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0: Buenas noches, mi querido Johnny Vinuesa, amigos que están en nuestra sintonía. Entramos con ese ambiente tricolor, ese ambiente especial. Permítame un ratito nada más por acá ya cerrar algo que estábamos construyendo. Decirles que hoy con ambiente tricolor, con ambiente de festividades, ¿no? Juega la tricolor. Yo creo que no hay duda que hay que ponerle buena cara, buen ambiente, buena vibra a lo que se hace con la tricolor ecuatoriana. Una buena noche para todos amigos que están en nuestra sintonía. Ustedes saben que todas las noches la programación arranca con los titulares importantes que deja la jornada. Y el profesor Frank Maridueña lo expresa constantemente, ¿no? Así que hoy tenemos un arranque, un inicio de programación. Estará ya uniéndose con el transcurso de la programación también el profe Maridueña, hasta que nosotros le vamos dando un poquito a poquito detalles importantes de la jornada. Comenzamos, por ejemplo, se viene lo que será el Consejo de Presidentes de la Liga Pro. Consejo de Presidentes para este próximo martes 29 de septiembre, 11 de la mañana. El Consejo de Presidentes tendrán que dialogar mucho, don Johnny, sobre el fútbol ecuatoriano, lo que venga. Lo que venga, brother, lo que venga. Corea del Norte venció a Colombia y ya se instala con España en la gran final, hablando de las mujeres. Recuerda que conversábamos ayer sobre el caso de las damas que tienen ya ese futuro en la final. La selección ecuatoriana inició bien, pero no pudo. Así que ya está estas dos selecciones listas, España y la participación también de Corea, ¿no? Mientras tanto, muchos quieren escuchar también qué es lo que pasó con la selección ecuatoriana de fútbol y su resultado adverso contra Corea del Sur. Estoy bien, ¿no? Fue el rival y ese resultado 3-0. ¿Qué conclusiones sacamos? ¿Qué conclusiones positivas se sacan de todo esto? ¿Es un retroceso? Bueno, no sé, ¿qué podría yo entender de esto? Mire qué bonito recordar, estoy viendo por acá imágenes de un colega que, se alza la copa. Este torneo que va a jugar la selección ecuatoriana de fútbol, que se llama la Copa Kirin, se ganó en su momento un winner de $200,000. $200,000. Estoy hablándole que la Copa Kirin, Copa Kirin que ganó Ecuador, que recuerdo clarito la participación de la selección ecuatoriana de fútbol con los mejores jugadores de ese momento. ¿Qué es lo que le quería preguntar acá a la información? ¿Cuándo fue? Fue en 1995, don Johnny. Derrotó a Zambia 1-0. Déjeme ver si la información está completa por acá. Si también fue gol del jugador. Dice, más de 30 años después, Ecuador regresa a Corea para jugar esta Copa Kirin Internacional en Corea del Sur. Bien. O sea, bonito recordar esos momentos. Ahí le vamos a dejar en cualquier momento, ahí le damos el video, don Johnny, para que usted lo pueda compartir más adelante, que se está hablando de este tema, ¿no? ¿Qué es lo que se viene a continuación? Ecuador, como digo, no tuvo una buena participación. Además, también la presentación de la camiseta hoy, no sé, a muchos les dejó ahí en claro cómo es esto de la camiseta de la selección ecuatoriana de fútbol. Queda todavía ecos, para mí quedan ecos. Yo creo que hoy sería bueno escuchar al maestro Fará, a ver qué es lo que dice el gurú de la información. Michael Estrada no recibió ninguna sanción, ni la lengua le sacaron a Estrada en tremendo embrollo que se metió con darle un empujón a a un árbitro acá en el fútbol ecuatoriano. Solamente detallamos eso. En el ámbito internacional también, mirando la información, les contamos que un ecuatoriano, hablando de Carlos Granja, se coronó campeón en la escalada deportiva. El ecuatoriano conquistó medalla de oro. Esos temas y algunos más que saldrán en el camino, seguro que sí, don Johnny Vinuesa, los estaremos presentando aquí en Deportivamente desde Los Diamantes, con la participación de hoy. No sé si estará también la historia, hablando siempre de la historia de grandes elementos del fútbol ecuatoriano, don Angelito Andrade. Si por ahí tenemos en el camino cualquier información, además también todo lo que ha pasado en la jornada, lo conversaremos aquí en el programa Don Johnny Vinuesa.
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0: Perfecto, gracias don Johnny. Es que realmente deja las claras que hoy Ecuador, realmente conceptualmente, hablando ya futbolística, de manera futbolística, Ecuador realmente podemos decir que retrocedió, ¿no? A veces los resultados también terminan siendo, en el ambiente popular, desde los últimos años que nosotros no vivimos este tipo de situaciones. Quiero recordar, a veces la memoria mía me falla, y no porque tenga algún problema, espero que no, pero me falla la memoria porque quiero recordar un poco los procesos de los demás técnicos. Cuando llegaron mando de la selección ecuatoriana, por ejemplo, Sánchez Vaz, ¿cómo inició? Y venía de un proceso anterior. Me voy a Sánchez Vaz porque tendría que regresarme con Bolillo Gómez, tendría que regresarme cuando el fútbol ecuatoriano comenzó a tener ese ritmo, ¿no? Ese ritmo para arriba, ese ritmo con resultados, ese ritmo convocatorias de buenos jugadores como lo tenemos ahora. Que el técnico está manejando poquito a poquito, no como dice el señor Luis Fonsi, suave, suavecito, pero que está manejando pausadamente, porque así le permite esto. Hay que recordar que muchos acá en el fútbol ecuatoriano, don Johnny, hablaban que querían que no se contrate técnico. Unos decían ahí, lleven de invitado a Javier Fará, que dirige a la selección al final, que empecemos en diciembre o empecemos en enero. Yo siempre invito a recordar eso, invito a recordar eso, que no se nos bajen de la camioneta en este momento y digan que habían propuesto esto. Bueno, la propuesta en realidad es clara, la propuesta en realidad es contundente, y creo que la propuesta clara y contundente decía que lo que había que hacer en el camino este de los detalles que se tenía que construir con la selección era que el entrenador tenga tiempo, y eso creo que hoy nos hemos nuevamente parado en la esquina de las angustias. Tal vez para uno les queda claro, y que les puede quedar claro, indudablemente les queda claro que no tenemos una selección con este cambio direccional y que ya haya tenido su primer buen resultado, ¿no? Hoy creo que a los tiempos de Ecuador, con la defensa que empezó a construir, que empezó a dejar buenos réditos de siempre mantener el cero en el arco, hoy le marcaron tres. O sea, retrocedimos, sí. Yo creo, me voy a poner en ese plan que retrocedimos, pero también me pongo en el plan de la insistencia que nosotros en algún momento decíamos. queremos técnico que comience a implantar, como normalmente ahora se dice en el argot popular deportivo, poner su impronta, como vienen los vehículos. Bueno, para eso hay que esperarlo, hay que esperar al entrenador, tomarse todo el tiempo correspondiente. Creo que esta Copa Quirín le dará todo eso. Yo creo que, a ver, cuando hablaba hace un instante de retroceso, es porque nuestra defensa era no imbatible, pero era una de las mejores defensas que se construyó en esta última etapa en Sudamérica. Mirando a Hincapié, mirando a Pacho, uno dice eso, pero hoy la formación, que ya la voy a establecer por acá porque la quiero revisar, hoy la formación dice otro detalle. No sé si usted me informa, don Johnny, si tal vez tenemos intervenciones, por aquí me da el confirmado, si tenemos alguna declaración del profesor Gallardo. Postpartido, listo, yo creo que más que suficiente para luego de eso hablar de los dichos de Gallardo, ¿le parece? Si escuchamos, encantado. Si ya se vuelve un poquito repetitivo más adelantito, pues le hacemos un corte correspondiente, ¿le parece, don Johnny? Pero vamos a escuchar, me avisa para poder conversar un poquito de esto, porque entre sus, a ver, después del partido, esto lo vi, lo leí y lo tengo que decir acá. Después del partido, muchos jugadores expresaban esta dificultad que a veces se tiene. A ver, mira, a mí me cuesta, y le digo muy sincero, soy de la... Listo, un instante nomás, don Johnny. A mí me cuesta, a veces nos toca por la situación de comunicación, hoy estar en el Oro y mañana estar en ¿qué te voy a decir? Cuenca, Riobamba, Ambato o la capital de la República. Yo que no soy deportista, a uno le cuesta. Yo que no soy deportista, que no tengo las habilidades físicas que sí lo tienen los jugadores, pero ¿quién nos dice a nosotros que por tener simplemente físico vamos a aguantar cosas que la naturaleza impide que procesemos? Yo llego, por ejemplo, en este último, a ver, que estamos, creo que fue finales de julio, estuve por Riobamba. Oiga, ¿cómo sufrí el estadía allá? El estómago comienza a ponerse de todos los colores, no estás bien, quieres volver a subirte en el vehículo para regresarte a... más porque uno va de tránsito, no tiene un hospedaje por lo menos para descansar, cosas así, ¿no? Uno solamente va de tránsito, de ida y vuelta nada más. Y esos detalles a uno lo molestan. No vas a decir a los jugadores, o sea, todos no tendrán el mismo organismo para poder soportar y aguantar esos usos horarios que cambian constantemente. Y sobre todo porque, también quitando el caso del climático, ese fue el... No digo que excusa, pero también que forma parte de esta situación. Peor cuando nosotros cambiamos. Cuando estamos jugando en Sudamérica, los jugadores vienen de otras partes de Europa, pero que seguro sienten y sienten poco. Y ese proceso de 5 días que tienen para estar con contacto con la selección, exponen todo su mejor potencial hasta donde puede. No es fácil. Ya tenemos una selección, eso aunque suene repetitivo, tenemos una selección que juega constantemente fuera de nuestro país y ya no tenemos esa facultad de como algún momento sí lo tuvo algún entrenador, que casi el porcentaje mayoritario era ecuatoriano, ¿ya? Y que se nutría de 2-3 elementos de afuera, y esos eran los que sufrían un poco las dificultades, pero venían y demostraban su talento. Vamos a escuchar, antes permítame enviar un saludo, buenas noches. El segmento, a ver, ¿qué dice por acá don Johnny, don Manuel? Que el segmento de don Ángel Andrade se llama El Baúl de los Recuerdos. Sí, me parece que estaba haciendo le andaba metiendo por ahí yo detalles, decía de deportistas, de futbolistas del pasado, y quería hablar solamente de don Ángel Andrade. Pero bueno, yo sé que este segmento está auspiciado exclusivamente por don Manuel Matute, así que él, este segmento, quiere que le demos a conocer, que se llama El Baúl de los Recuerdos. Listo, don Manuel Matute. Bueno, vamos a escuchar entonces qué es lo que dijo el señor Marcelo Gallardo, que si hay 8

0: dije lo que quisimos, lo que intentamos hacer en el partido, emparejar, ¿no? Con una postura de equipo que estuviera, sobre todo en intenciones, sabiendo que el contexto no, nos iba a ser desfavorable. Tal vez, entiendo que, en esa primera mitad no, pero fue bastante pareja. Tal vez nos costó un poquito más en ataque acompañar a Caicedo con un poquito más de decisión, sobre todo con Kenny Arroyo y con Angulo del otro lado. Nos costó acompañar, finalizar ataques prometedores. Pero bueno, no tengo, no, no, tengo que pensar en el contexto también, cómo después, a partir de que se fue, los minutos fueron pasando, nos fuimos diluyendo física y mentalmente. Entonces nos empezó a hacer cuesta arriba. Y el debut de Juan Riquelme me pareció muy auspicioso. Entró con personalidad, entró con su juventud, le dio cierta frescura. Pero bueno, tengo que, más allá de nombres propios, ¿no? Ver el todo.
1: Gracias, Marcelo. ¿Qué hacer para revertir rápidamente la parte de esto y que el discurso calce a los jugadores para los dos partidos que todavía restan, ¿no? Tomando en cuenta el contexto que usted manifiesta, todo lo ocurrido, ¿qué hacer para que esto no influya en la parte anímica y mental de cara a lo que se viene? También tomando en cuenta que es un proceso que está apenas iniciando y un ciclo que apenas comienza.
0: Sí, bueno, justamente eso, tratar de tener, calma en la derrota, más allá que está bien que duela, pero bueno, sobre todas las cosas, darle tranquilidad, que descansen, hay que descansar, hay que empezar a inyectar conceptos, ¿no? Futbolístico, de idea, corregir sobre algunas cuestiones que tienen que ver sobre lo táctico y demás, pero bueno, sobre todo, más allá de la bronca del resultado, acompañar también por el contexto, ¿no? En esta gira sabíamos que podíamos padecer esta situación, sobre todo la física que se vio en la segunda mitad, con un equipo coreano que estaba mucho más fresco que el nuestro, con jugadores locales que no tuvieron que hacer mucha distancia para jugar y demás. Nosotros en ese sentido lo padecimos. Pero es verdad, darle tranquilidad, no trabajar sobre la cuestión mental, anímica, ¿no? De recuperarse, y afrontar estos dos partidos que quedan, que también van a ser de suma importancia para ir viendo y volcando conceptos.
1: Quería preguntarle sobre cómo está el grupo después de este resultado y cómo se planifica a partir de este momento el viaje a Japón. Va a haber un descanso en el medio para tratar igual de ir equipando lo que son cargas de quienes han viajado, más o menos horas, de quienes tienen más o menos diferencia de horario. ¿De qué manera se va coordinando eso para tratar de evitar que se sienta tanto en lo que se vendrá?
0: Sí. Hay que gestionar con inteligencia, sobre todo viendo lo que pasó hoy. Estaba no dentro de lo previsto el resultado, pero sí la sensación de cómo fueron llegando los futbolistas, cómo se fueron sintiendo en estos días, con pocas horas de descanso y demás. Pero bueno, recuperarnos, y esto recién inicia. Es importante mantener cierta calma, más allá de está buena que duela la derrota. Siempre, que duela la derrota te da, una sensación de querer recuperarte, rápidamente. Y bueno, vamos a tener estos días para eso, para recuperarnos, para descansar, para refrescar conceptos. Y esperar que el próximo partido nos encuentre en mejor forma.
2: Considerando que era una gira que ya estaba armada previo a su llegada, como cuerpo técnico, ¿cuáles son puntualmente lo que ustedes han priorizado para poder sacar como resultado, juntos a trabajar y lo que puedan sacar de esta gira más allá del tema de resultados?
0: Sí, bueno, nosotros asumimos con esta, con también con, sabiendo que íbamos a tener que asumir con poco tiempo de trabajo, con

0: crecimiento como para intentar bajar una línea determinada de juego con el descanso casi un poco hacer el descanso. Bueno, asumimos la responsabilidad como corresponde, como tiene que ser, con el valor que representa. Y tratando de aprovechar estas semanas, estos días, para lo que ya dije, desde que llegué, el conocimiento, relacionarnos y ver cómo piensan, que ellos me conozcan a mí, saber lo que yo quiero, lo que deseo, empezar a interrelacionarnos de ese lugar, y eso lleva tiempo. Entonces vamos a aprovechar esta gira para eso. Tenemos compromisos claramente de partidos que no, nos disponen a tener que intentar tener buenas prestaciones para que eso, justamente, que el resultado que hoy es desfavorable no repercuta negativamente. Sí, que duela, pero ya está. Y seguiremos pensando en lo que viene. Esa es la única manera que yo encuentro para intentar explicar esta gira, ¿no? Y lo dije al principio: conocimiento, y ver qué es lo que piensan, saber qué es lo que pienso yo, y tener entrenamientos que se puedan ver reflejados con pocos entrenamientos, en base a lo que queremos también generar.
1: Terminaron uniéndose recién a la concentración ayer. Ante esto le consulto, usted ayer realizó el primer entrenamiento en campo de juego. ¿Pudo parar un 11 o no alcanzó a hacer aquello y concentró más en charlas o en recuperación de los futbolistas? Gracias.
0: Sí, bueno, ayer tuvimos el único entrenamiento que pudimos disponer de los futbolistas, con el cansancio lógico que venían del viaje. Pero bueno, no quiero ser reiterativo en eso, sino cuando evaluamos nosotros internamente, tenemos que evaluar el todo, tenemos que poner todo arriba de la mesa, justificando claramente las cuestiones que tienen que ver con lo que vivimos en estos días. Pero paramos un 11, creo yo que lo que intentamos por lo menos ejecutar en la primera mitad, dentro del físico que tuvimos, fue bastante parejo el trámite. Después nos pasó factura. La verdad que en el segundo tiempo se vio un equipo rival muy muy superior en energía, en frescura, en calidad de pase, y nosotros lo padecimos. Entonces hay que poner todo arriba de la mesa, hacer una evaluación, claramente hacer una evaluación individual y de equipo, pero sin volverse loco, e intentar llevar calma, sobre todo para que no se sufra, se padezca lo justo y necesario para el rol.

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1: Perfecto, bien, gracias, don Johnny. Ahí estaba entonces la intervención del profesor Muñeco Gallardo. Da a conocer lo que creo que nosotros estábamos en mente que iba a pasar, ¿no? Y ya enclavándoles ahí o dejándoles mensajes muy, muy, muy, muy clarito. Señores, los resultados son así, los resultados hay que simplemente continuarlos, ¿no? No nos queda otra en el camino. Si nos ponemos a llorar porque la leche se derramó, no vamos a continuar. Queríamos celeste, nos tiene que costar. Por eso yo traía colación hace rato y me quería recordar un poquito sobre el caos este de cuando nosotros hemos cambiado técnicos, si ha sido así el proceso. Sí, el respaldo ha sido el mismo, eso yo creo que no cambia. El respaldo ha sido el mismo, decíamos, bueno, damos la oportunidad, es un nuevo entrenador. Hoy creo que nuestra confirmación es mucho mejor, estamos más felices, si es que estoy utilizando redundancia por la felicidad, estamos felices porque en el camino hemos contratado un buen entrenador, y yo creo que ese es el proceso que necesitaba Ecuador hace rato. Así que eso es lo que el señor Robles, se me metió por acá Robles porque estoy viendo una publicación, ya les vamos a contar qué es lo que pasó con Orense Sporting Club. El señor Marcelo Gallardo demuestra en su intervención, y no solamente, como digo, en parte de la intervención, sino de lo que nosotros planteamos e imaginamos que podía pasar, sino hay que, la última pregunta tenía relacionado ese punto. ¿Pudo tener un 11 ya usted lo manejó, se pudo construir? Si tuvimos el último entrenamiento, eso no quiere decir que ya tenía un 11. Nuestros once variaban bajo el último concepto de lo que Ecuador había hecho en el Mundial. Punto, pare de contar. Ahí nada más. De mi parte yo me quedo en ese punto. Ahora, si vamos a lo deportivo y lo futbolístico, yo creo que fue una selección que intentó hacer un poco de presión, no lo consiguió. ¿Qué posibilidades en el camino? Vi por ahí una de Vite, vi otro rebate también de media distancia que no pudo Ecuador construir, pero estuvo mucho más eficaz Corea. Fue eficaz Corea, con un segundo tiempo mucho más expresivo en área. Llegan los goles en el momento en el cual Ecuador tampoco hacía mejor las cosas dentro del partido. Y bueno, se da este resultado, que como todos tenían en el camino, se visualizaba que iba a tener este punto, de que la selección ecuatoriana, si tal vez agarraba esos momentos de buen fútbol que los vimos en el Mundial, que los vimos en las eliminatorias, tal vez traía resultado positivo. Pero mientras tanto, creo que solo se dio lo que también otros pensaban en el camino, o los negativos en el camino pensaban que a eso le iba a pasar a la selección ecuatoriana de fútbol. Bueno, así son las cosas, así se dan dentro del fútbol. Hay pocos resultados favorables, y entre ellos estos resultados que invitarán a trabajar mucho más. Invitarán a, porque yo creo que un entrenador exitoso, don Johnny, amigos oyentes, un exitoso entrenador, lo primero que hará en el camino es no quedarse ahí, sino que su prestigio, que está en juego, tener que simplemente darle mucho más crédito, y para eso trabajará el doble de lo debido. Eso lo vamos a ver ya nosotros con el paso del tiempo, porque yo creo que estamos hablando con un grupo de jugadores que disciplinariamente son ya de élite, ¿no? No estamos hablando de muchachos que recién están saliendo en el entorno futbolístico. Estamos hablando ya de profesionales dentro de la rama deportiva del fútbol. Bueno, de ahí estaremos conversando más adelante, si ya el profe se une con nosotros, Johnny, y algún detalle más de lo que es Selección Ecuatoriana de Fútbol, porque deja muchas cosas que conversar, deja muchas cosas que dialogar sobre el caso precisamente de la tricolor ecuatoriana. Estaba viendo por acá unas fotos que suben a través de las redes. Ya hay un la amistad que tienen los ecuatorianos cuando están sobre todo cuando están en Europa es espectacular, ¿no? Estoy viendo acá una foto, ya que estábamos hablando del entorno de selección, Kendry Páez y Piero Hincapié están en Londres y su llegada ha sido buena, ya que el uno está en el Chelsea sub-21 y el otro está dentro de la selección ecuatoriana, aunque en esta oportunidad creo que no fue llamado, no fue llamado para formar parte de la tricolor. Bueno, le decía yo hace ratito que me metí ese tema, Robles, le pongo ahí don Johnny para que usted lo coloque en pantalla. Robles, hablé de Robles, el día de ayer una pregunta que se generó en las redes fue, ¿es cierto que Orense Sporting Club vinculará a un nuevo estratega? Pues bueno, se da la confirmación hace unos minutos atrás, yo creo que tiene un poquito más ya de una hora, si lo puede poner en pantalla don Johnny el comunicado que está, que da a conocer que a la familia Orense, medios de comunicación y público en general, Orense Sporting Club informa luego de un análisis realizado por la junta directiva y la dirección deportiva, imagínese por Dios santo, se ha tomado la decisión de finalizar la etapa actual del cuerpo técnico frente al primer equipo. Agustín Robles, Gianluca Regesa y Hernán Gutiérrez por asumir un reto y acompañar al equipo durante una etapa compleja para nuestra institución. Los tres profesionales continuarán vinculados al club y retomarán sus respectivas funciones en la categoría formativa. Hay que recordar algo, hasta ahí nomás. A partir de mañana, viernes 25 de septiembre, el primer equipo iniciará el trabajo bajo la conducción del nuevo técnico, enfocado a la preparación. Entonces quiere decir que en minutos, Orense dará a conocer ya al técnico Juan Pablo Buch. Si mañana está el técnico, ¿para qué presentar mañana? Si lo puede presentar. Así que voy a estar atento por acá, si es que ya lo presentan a Juan Pablo Buch, simplemente hacer una actualización de temas. Decía, es parte de mi comentario, hay que recordar, y eso es lo que les quería decir a ustedes, que el señor Robles, el señor Robles, aunque por acá, a ver, estoy viendo algo, no creo que esto ya se ha subido, todavía no. Aquí está. A ver, déjame ver. Orense se presentó a Juan Pablo Buch como nuevo técnico. Ahí está acá Buch. A ver, ¿dónde está la nota que no lo tengo aquí? Prensa de Orense dice lo siguiente. Aquí está. Ya llegó. Ahí está don Johnny. Yo decía, si no necesitaba mucho tiempo para que las cosas se sepan. Aquí está la imagen para que ustedes la puedan ver. Déjeme ver dónde es que se ocultó esto. Aquí lo vamos a dejar para que la puedan observar. Yo que estaba hablando de esto y aparece don Juan Pablo Buch, técnico de Orense Sporting Club, que llega, le dicen lo siguiente. Vamos a expresar el comunicado. Llega exactamente a las 7:41, son las 7:42, a la recta final de la Liga Pro Ecuavet 2026, Orense Sporting Club presentó este jueves 24 de septiembre a través de sus redes sociales a su nuevo cuerpo técnico encabezado por el estratega Juan Pablo Buch. Déjeme ver qué más dice. Buch llega acompañado de su equipo de trabajo integrado por Fabio Rodríguez en calidad de asistente técnico y Nicolás Aponte como preparador físico. Se sumará también Facundo Genaro, quien desempeña como preparador de arqueros y continuará formando parte del equipo que trabajó durante la temporada. Nuestro equipo del cuerpo técnico firmó contrato con el equipo de la provincia hasta finales de la temporada 2027. Era lo que nosotros visualizábamos. No iba a llegar solamente hasta final del año. Pero usted sabe que cualquier cosa en el camino se dan. Eso, cuando un equipo no tiene buenos resultados, cuando un equipo no cuadra nada, no tiene nada, lo único que sí se le puede decir es que en el camino Orense ha echado varios cuerpos técnicos en este año. Antuña, Torres y compañía. Así que no se preocupe que, aunque el contrato diga 2027, Butch, si no hace bien las cosas, Butch se irá. No porque la dirigencia sea mala, no porque la dirigencia sea cruel, no porque la dirigencia no tenga algún reparo para decir, oye, quién logró, qué bestias, cómo los técnicos pasan. No, acá hay una inexperiencia total. Según las informaciones, a nosotros nos siguen contando que quien está dirigiendo y está manipulando al equipo orense es uno de sus hijos. Bueno, allá ellos, es verdad que la institución es de ellos, pero uno, si considera eso o pone ese comentario en el camino, es porque creo que uno debería ser responsable de lo que en proyecto ha planteado desde el inicio. En el proyecto inicial, Darwin Palacios, la ingeniera Marta Romero, pero luego entregarle a un chico que tendrá 22, 23 años, y no es la edad, es el impulso que tiene para poder dirigir algo que, aunque se haya ido a preparar a Londres, se haya ido a preparar con el mismísimo Pep Guardiola, no le da la facultad para contratar, para sacar, para poner y para hacer lo que se hace en una institución. Si usted me dice que saber de fútbol, contratar buenos jugadores, ¿dónde están los buenos jugadores de Orense? No lo están. ¿Ya? ¿Han contratado los jugadores en Orense de qué manera? Bueno, ustedes ya mismos se han dado cuenta en qué posición está Orense Sporting Club. Con eso cerramos la operación cuerpo técnico. Se fue el señor Robles sin pena ni gloria. Yo creo que ya decir que Robles tomará tal vez la banca de técnico en Orense otra vez, yo creo que ya no va a ser. Tuvo sus dos capítulos, en los dos capítulos no hizo nada para la institución. Entonces, ya cuando algún momento se lo necesite, simplemente para formalidades, porque un técnico se vaya y porque hay que ponerlo al estratega ahí en la banca, pare de contar. Ese es el tema de Orense Sporting Club. Estaba fresquito, por eso quería darlo a conocer en este momento, para que no se pierda la vigencia de la información. Ya era Voz Populi desde el día de ayer, habíamos hablado del tema, era Voz Populi de la presencia de Juan Pablo Butch en tierras orenses. Yo creo que la verdad que el resto es trabajo, el resto es demostrarlo con la calidad o con la responsabilidad que se necesita. Así que, señores, la Liga Pro continúa, y como decíamos hace rato, hasta ya el grupo de directivos se estarán hablando durante estas semanas, la semana siguiente sobre todo, para hablar de un tema importante, que será este contacto con nuevos formatos, con derechos de televisión, si suben, si bajan, que es la estructura que se armará para el 2027. Y casualmente, ya que me paso de Orense, que está en Liga Pro, me paso pues a lo que es esta reunión que tendrán los presidentes. Gracias, don Johnny, por el lo de Juan Pablo Butch. Le decía que ya está establecido, según las informaciones que se dan a conocer, los señores de Liga Pro, las definiciones estructurales para el fútbol ecuatoriano. Liga Pro convocó a una transcendencial consejo de presidentes para este martes 29 de septiembre. Será a las 11 de la mañana, el lugar será la Universidad de Especialidades Espíritu Santo de UES, donde los máximos dirigentes del balompié nacional debatirán y resolverán temas decisivos de el futuro de la competición. Entre los puntos más destacados del orden del día figuran revisión de informe de gestión, los estados financieros, bueno, esos son números, 25 y 26, hablando de los años, el estado de convenio de la competencia con la FED, asimismo el análisis sobre la situación actual de los derechos audiovisuales, ocupará también un lugar central en la discusión, la mirada también están puestas en la decisión proyectadas al futuro, y la asamblea definirá el cupo de futbolistas extranjeros permitidos para la temporada 2027. Ese tema es muy especial, muy especial. Y también evaluará la posibilidad de reformar el sistema de campeonato y la estructura organizativa de la primera categoría. Creo que eso creo que es importante. Ya se lo viene haciendo tiempo a tiempo, año a año. Será el primer punto que tendrá que también establecer. Yo no sé cómo avanzan las gestiones, pero hay que también tocar un tema que, aunque a muchos no les guste, es un tema fundamental: el caso de los árbitros. Árbitros en el fútbol ecuatoriano y sus malas decisiones. Por última, este último fin de semana, fue para domingo, ¿no? Uno de los jueces, el señor Loaiza, que está en la boca de muchos, y digo boca de muchos porque no armó un informe especial, particular, luego de un empujón. O sea, mañana al señor Loaiza, no me recuerdo si es Guillermo Loaiza, creo que es el nombre de él, búsquenlo, empújenlo, que no pasa nada. O sea, no estoy invitando a que sean violentos con nadie, no. Pero si no arman un informe como debía hacerse para sancionar a un jugador, sea quien sea, a mí la verdad hoy no me importa quién sea, si es el ídolo del señor Vinuesa, Damián Díaz, si es el ídolo del señor Fará, no importa. Lo que sí me importa a mí es que el fútbol ecuatoriano tiene que tener un recorrido importante y hacerse las cosas como manda la reglamentación. Si alguien es agresivo, hay que sacar amarilla, hay que sacar roja, así sucesivamente, nada más. Así que ese es el propósito esencial en realidad de lo que es mirar futbolísticamente las cosas acá en el país. Y ahí está uno de los temas que hay que tomar, y yo creo que será uno de los temas también primordiales, sea como sea, aunque a muchos no les guste, será un tema primordial, porque ellos, yo no sé cómo avanza la situación de económica con los árbitros en el fútbol ecuatoriano. O sea, la verdad no sé, pero ustedes saben que cada año el primer punto que se establece para iniciar temporada es conversar con los árbitros, porque eso, porque ellos quieren de manera paulatina se vaya haciendo un nuevo nuevas remuneraciones, se hable del tema, y ya eso ha sido, por lo menos para nosotros, ha sido una forma estratégica. Como luego ahí salta el señor Muente, saltan todos los que están alrededor del fútbol ecuatoriano, que después de eso, porque también hay que considerar que bajo un trabajo hay que realizar bien las labores, que no las vienen haciendo bien. Ese es el punto que nosotros estamos estableciendo. Igual tienen que tener una remuneración, igual hay que estar al día con todos ellos, y creo que es el propósito de los dirigentes que están en turno. Yo creo que en eso no hay discusión. Yo no me voy a poner a contradecir a nadie, pero si están reclamando específicamente algo, digo que no es que lo están haciendo ahora, cuidado, pero manifiesto, porque este es un punto que siempre establecen cada inicio de año, nada más como para tener ese recuerdo, para tener un poquito el detalle de qué es lo que sucederá, qué es lo que se pasará de aquí hacia adelante, que eso es lo más importante. Bueno, ya que estábamos hablando de árbitros, específicamente voy a tomar unos minutitos para hablar del caso, ¿no? Que involucra a el juez Loaiza. Estaba hablando, ¿no? Del juez Loaiza y de estas regulaciones que deberían. Yo creo que esto ya está expuesto, ¿no? Está colocado, está expuesto, no necesitas tener nada más para calificar. Muchos, yo los he escuchado de manera, en realidad, hasta equivocada. Bueno, todos están acertados, tal vez yo soy el equivocado, ¿no? Pero la manera de expresarse diciendo de que el jugador reaccionó así porque el árbitro lo empujó, él fue el que lo empujó primera, de manera primera, ya él lo hizo por primera ocasión y luego la reacción. No creo que es correcta la situación, porque al final, como vengo estableciendo, igual no fue sancionado, no tuvo una sanción ni en el partido para que Liga de Quito vaya a apelar, porque pudo hacerlo, porque si la sanción se daba como debía, las fechas del torneo para el señor Estrada fueran varias. Y si no, estamos hablando de una sanción fuertecita de varias semanas. Sino que después de eso, pues vamos a ver el color de las camisetas. Ahí sí se ve el color de las camisetas. Es decir, mira, perjudica, mira, el equipo está, intenta, quiere, pero tú le haces esto, no puede ser posible. Bueno, eso y muchos factores más que pasan cuando se mete uno con los equipos grandes del fútbol ecuatoriano y las camisetas. Ya esto lo hemos visto años de años, no estoy diciendo que eso pudo haber pasado o mejor se preveía esta situación, pero no establecer ningún contacto que luego involucre cambiar las decisiones ya en la mesa y no de manera como muchos creo que en el camino tenían establecido que se dé. No, una sanción ejemplarizadora, una sanción que le diga al que viene en turno, yo al árbitro no lo puedo ni topar ni con un pétalo de rosa, como se dice para las mujeres. Pero hay que tener respeto, en realidad el punto es ese, ¿no? Respeto total ante todo lo que pudo, es y ocurre dentro del campo de juego. He escuchado tantas cosas acá en el fútbol ecuatoriano sobre todo, ¿no? Cuando dicen que los árbitros en años anteriores, ¿no? Los árbitros los agredían verbalmente, él me dijo eso y por eso yo actué de la manera que actué. Bueno, eso y muchos detalles más yo he escuchado, pero ahora que la tecnología está a la orden del día, ya ese tipo de cosas no lo he escuchado yo ya. Porque ya ahora les ponen cámaras en el pecho, cámaras que tienen micrófonos, quieren escuchar, ahora quieren con la tecnología quieren hacerse mucho más cercano a cómo se vive la realidad dentro de ello. Eso sí sabe Faruquito, ¿de qué árbitro? ¿Qué está por aquí, Faruquito?
2: Buenas noches, ¿cómo le va, director? ¿Cómo ha pasado?
1: Estaba hablando de su pana Estrada que no recibió nada, pero seguro usted llegará. El que tienen que bajarle y bajarle hasta el billete es a Loaiza, porque usted es así. ¿Cómo va?
2: Pero entonces ahora fácil. Vamos, peguémosles al árbitro, empujemos al árbitro, escupamos al árbitro y nadie nos dice nada, hagamos lo malo que les dé la gana.
1: Eso es lo que estoy manifestando yo, o sea, mañana. Claro. Pero si el señor Loaiza nunca sacó un informe, ustedes tampoco tienen que sacarlo. También digo yo en el camino, Javiercito, perdón, solo con este. También digo en el camino que en muchas ocasiones también se decide bajo el concepto de mirar las camisetas para poder sancionar.
2: Perdóneme.
1: Esto pasó ahí.
2: Pero ahí, entonces ya, también hay que sancionar al representante Liga Pro que no informó nada, no puso nada en el informe sobre el tema de lo que sucedió en la pelea, en el relajo, la bronca, la estupidez y la demás. Entonces vamos a pedir patente de corso para que cualquiera le pegue un árbitro o le dé un cariñito, le dé un cachetazo. Vamos nomás, peguémosle al árbitro, no nos pasa nada. No nos pasa nada. Fácil.
1: Yo también estoy de acuerdo con usted, eso lo expreso y lo expresé hace un instante. No es que yo ahora me quiero subir a su camioneta, que es de esas bien tuca para aguantar, pero yo sí manifiesto, o sea, mañana venga, pégale, pero como no hicieron nada con él acá. Y yo recordaba que a más de físico, porque esto fue físico, fue un manotazo al cuerpo del árbitro. Yo también he visto, yo he visto alones de árbitros que pudieron ser iguales de sanciones, o he visto cómo les han bajado a los árbitros con manotazos las tarjetas, que yo creo que es la misma situación. O sea, tiene que estar inmerso todo eso en una sola, pero esa no es la discusión. La discusión es que no se sanciona. Y cuando yo te decía que se ven los colores en las camisetas, Javier, es porque sí hemos visto años atrás, Hemos visto años atrás este tipo de cosas para que no se discuta, para que, llevar la fiesta en paz. Solo por eso te decías, solo
2: mira,
1: el caso.
2: Mira, William. Ya sé, tú me rayas con lo de que uno es viejo, no tiene
1: experiencia. No, usted le va duro a los árbitros y no lo rayo. No, yo no lo estoy rayando, yo solo estoy diciendo la verdad.
2: No, escúcheme esto. Usted cuando iba antes a la ecuatoriana de fútbol, ya, sabía, preguntaba, claro. Por favor, señor presidente o señor secretario, ¿me podría ayudar con el informe arbitral o qué dice el informe arbitral para tomarle una fotito o verlo y leerlo y anotarlo o preguntarle a usted qué calificación le pusieron al juez? Perfecto, se lo apoyaban con eso. ¿Ah?
1: ¿Se lo daba?
2: Sí. Sí.
1: Pero por las buenas o por amistades, ¿cómo es el asunto?
2: No, algunas veces por amistad, otras veces ya se pedía el favor y otras veces se hablaba con el presidente, ¿no? Y muchas veces se veía el informe arbitral, qué es lo que decía. O le sacaban una fotocopia y se podía ver qué habían puesto. Además de eso, ponían la calificación del árbitro. Regular, tres cuartos, muy buena, yeah. Muy buena, sobresaliente, indeficiente. Todo eso se ponía en una hoja de sanciones. Pero obviamente apareció la Liga Pro, ya la Liga Pro es la Comisión de Disciplina, es manejada por la Cámara de Comercio, y ya no se pone nada de eso. Entonces, uno quisiera, y como dicen muchos, volver atrás, para vivir y poder tener ese tipo de cosas y ver. Yo no creo que al señor Loaiza le hayan puesto sobresaliente en la actuación del partido Liga Católica. Ya, mi estimado amigo, ya llegando a lo serio, se come una mano penal el señor Ricardo Badé, y no me va a decir usted que no fue mano eso.
1: No, para nada, al contrario.
2: Fue mano, abierta.
1: Tal vez la discusión actual no era encaminada a cuál fue su forma de
2: dirigir. No, yo te entiendo, yo te entiendo, pero estoy más o menos haciendo una recopilación de por ejemplo, si a Brian Loaiza le decían, sabe que usted falló en esto, y usted no va, usted tiene una calificación de 6, clínica arbitral.
1: Ayer decía yo creo que en esta situación, en todos los sentidos, desde la federación y en todos los sentidos, yo creo que hay que sacarse, ¿cuál es la palabra que utilicé? Ser sinceros, sincerarse en muchas cosas para avanzar en el fútbol. Y yo creo que una de las cosas es esta, ¿no? Una cosa es esta. Y es que sigo pugnando por el caso de los árbitros, porque es lo que tenemos y lo que, aunque a muchos siguen expresando lo mismo, de que no por algo no los vemos aquí, por algo no los vemos por allá, por algo esto y por algo lo de acá, bueno, pero ya no nos vamos a quedar, yo creo que cegados y sellando que la
2: vida conocemos a quien maneja, a mirar conocemos a Willy, conocemos a quien maneja la comisión de arbitraje, el señor Pitana, que es internacional, lo conocemos. ¿Ha dado alguna rueda de prensa?
1: No, pero... Javier, pero es que también hay que considerar algo, ¿no? Aquí en la federación, y aquí hemos hablado hasta la saciedad, que la Federación Ecuatoriana de Fútbol, lo primero que han querido hacer es ser sigilosos en muchos conceptos. ¿Y dónde está inmerso el señor Pitana? ¿Trabaja para Liga Pro? ¿Trabaja para CRE? No, trabaja para la Federación Ecuatoriana de Fútbol. Entonces, si el mecanismo es no hablar, no estar en medios de comunicación. Yo escuché, oiga, yo soy muy, y ahí sí estoy claro con usted lo que decía hace un instante atrás. A mí sí extraño, cuando yo lo escuchaba a usted cuando yo estaba pequeñito, yo extraño esos tiempos.
2: No, espérese,
1: pero usted, ahí va. Es que no deja concluir el agarrar ese tema de cuando yo estaba pequeño, ya lo escuchaba en la radio. Porque usted es uno de mis ídolos.
2: El ídolo es el señor Vinuesa, yo no soy ídolo de nada.
1: Decir lo siguiente, es que en ese tiempo hasta los árbitros hablaban. los llamaban, ¿sí? y los árbitros hablaban posterior a un partido.
2: Y ojo, los árbitros hablaban, pero por decir algo, después del partido no podían hablar ellos, por decir 24, 48 horas. Ya. Un día miércoles lo llamaba y te aceptaba una entrevista.
1: Por decir algo específico, sí.
2: Ya, y me acuerdo, Roger Zambrano, me acuerdo de Pedro Senato de Ramos, hay un uno, el de Cuenca, ¿cómo se llama el de Cuenca? Alfredo Rodas.
1: Ya, ah, okay, me habla de más atrás.
2: Sí, creo que don Petrón Salazar lo entrevistó una vez. El mismo tarjetita, que ahora es periodista.
1: Entregado. ¿No? Pero eso, Javier. Javier, o sea, eso es lo que te estoy diciendo. Acá no, en otros lados sí, se ve en otros lados. Y a ver, aunque sea para saber cuál fue la explicación, por qué esto y por qué lo de acá. No, pero acá ya desde los altos mandos se cierran a no mostrar ni lo que por ley está puesto en el fútbol ecuatoriano, que son mostrar los audios del VAR en una decisión. O sea, todo ha cambiado. Yo en un momento sí dije, bueno, Liga Pro llegó, quiso hacer unas modificaciones bonitas, elegantes, se las ve, sí, pero no es todo lo que haga la producción de Liga Pro para encantar a todos. Yo estoy seguro que usted detrás de cada partido se enoja por la elección de algún jugador, o se enoja por, a veces hasta uno quiere ver la imagen de alguna jugada que se la repitan, y acaso que porque nosotros la vemos, el periodista la ve y el ciudadano que ve la televisión ve la jugada desde acá, dice, sí, fue penal. ¿Qué hacemos en que ellos la muestren primero, o es que ya no la repitan y la tenga que ver en el VAR el árbitro? ¿Qué hacemos de acá de tanta fuerza? ¿Que con eso vamos a hacer algo en particular? No. Por favor, esa imagen, que luego que el árbitro la vea en el VAR, nosotros la podemos ver. ¿Qué cosas? O sea, qué ignorancia. Yo la veo en nivel internacional, la imagen la ponen y otra vez la repiten inmediatamente.
2: Pero hay muchos árbitros que no van al VAR tampoco y deciden por su criterio personal.
1: No, yo eso no lo puedo creer. Eso no lo puedo creer porque hay mucho... es muy escandaloso acá, los jugadores terminan
2: Roldán no te va al VAR,
1: dicen, pero al final sí va. Dicen que les gusta mucho trabajar con su idea. Si él decidió una falta, esa falta y punto. Hoy, por ejemplo, y digo, buena la reglamentación, ¿no? Hoy en el partido de Ecuador, por ejemplo, una amarilla que le sacan apreciado, amarilla, eso no se revisaba en el VAR. Pero yo entrego al señor Roldán, lo voy a dejar a un lado porque realmente sí tiene sus situaciones excéntricas. Eso es lo que dicen y eso es lo que se ve con él, ¿no? Bueno, señor director.
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0: Muy bien, continuamos para acá. Oiga, rapidito, en la Serie B del fútbol nacional, el Atlético Fútbol Club le ha ganado a Cuenca Juniors 2-0. El Independiente Juniors, que no sube, perdió con Vinotinto 3-2 en condición de visitante, ganó Vinotinto. Y la Capirita no pudo con 22 de julio, empatando a 2 goles por bando. Con esto, mi estimado Willy y oyentes televidentes, Vinotinto 46 puntos más 15 de gol diferencia, Atlético Fútbol Club de igual manera 46 más 15, Independiente Juniors 44 más 10, no sube, 9 de octubre que todavía falta jugar, tiene 42 más 9, podría llegar a 45, Cuenca Juniors con 38 y San Antonio con 32 que tampoco sube, es decir, todos están salvados, ¿no? Independiente Junior y San Antonio no pueden subir y obviamente ya no se va a dar más. Por ejemplo, en el tema del hexagonal del no descenso, por gusto, porque ya Nacional ya descendió, 22 de julio ya descendió, ¿no? Al momento Liga de Puerto Viejo tiene 36 puntos ya salvado, Deportivo Santo Domingo 34 salvado, Gualaceo 33 más 10 salvado, Cumbayá 30 más 4 salvado. El Nacional tiene 12 menos 20 y el 22 de julio 10 puntos de menos 36 de gol diferencia. Qué tristeza verlo al Nacional así y que lo hayan dejado morir de esa manera, mi estimado Willy.
1: A ver, sobre el Nacional, sí, sobre el Nacional. Recién estaba viendo por acá una foto de... ya que hablan para la próxima temporada, una foto de las camisetas Nacional con un millonal de sponsor para ver si con eso se paga por lo menos las colas en el caso del Nacional.
0: Pagar las deudas que tiene primero con los jugadores, que hay uno o dos que dicen que no han cobrado 30 meses.
1: Claro, cuando un equipo está así, Javiercito, ya las cosas, sea, como se las quiera hacer, no produce nada bueno. Ya hemos visto estos capítulos, al Nacional se lo ve como paulatinamente, o sea, no puede producir futbolísticamente porque no se arman buenas plantillas. Luego tampoco el torneo no es fácil acá en el fútbol ecuatoriano. Si alguien dice que es fácil en el fútbol ecuatoriano, pues en las categorías inferiores, sino usted mismo está dándose cuenta que cómo están las segundas categorías en el país, cómo están peleando la Serie B por buscar ese par de cupos a la Serie A. No es fácil por ningún lado, y sobre todo luego teniendo problemas económicos, y no solamente problemas económicos sino problemas sociales dentro del Nacional. Es una serie de cosas, pero que porque hemos visto también equipos, y ahí le voy a meter a mi equipo Orense, que puede ser que esté al día, pero no juega nada, pues, Javier. ¿Ah?
0: Entonces ya que lo tocó Orense, ya. ¿Es verdad lo de Juan Pablo Buc?
1: No es verdad, ya es confirmado.
0: Porque hoy, y le voy a leer,
1: a ver,
0: y le voy a leer.
1: Usted no me escucha, no es verdad, ya está confirmado. Sí me cacha la idea.
0: No, yo lo entiendo. Lo que pasa es que hoy, Pedrito Merchán, que es acucioso, ¿no?
1: Pero usted es una
0: persona que anda atrás también.
1: Espérese un ratito, señor Fará, pero quiero que usted... Usted me oye, pero no me escucha, dijo un amigo. Es verdad lo que se rumoraba de Orense. Ya está confirmado. ¿Qué es que quiere meterme otros temas de que es verdad que por aquí es verdad? Está confirmado, señor Fará. Está confirmado.
0: Ya.
1: Ya. Ahora, está en Orense, señor Fará. ¿Qué es lo que me quiere meter en el...
0: Yo le pregunto, ¿cómo así el cambio?
1: ¿Cómo así qué?
0: ¿Cómo hacía el cambio? Porque Jorge Célico llega a filas de Libertad, llegaría con Patricio Lara, que hicieron dupla en la selección, ¿se acuerda? Hicieron un gran papel.
1: Sí.
0: Pero, ¿Orense necesitaba un cambio de técnico o cambio de mentalidad de técnico?
1: Orense necesita muchas cosas más que un técnico. Pero aquí usted es el que más sabe sobre la materia, por algo, como digo yo, aunque no le guste, yo lo escucho desde chiquito, y desde chiquito ya usted mismo decía con su frase que la repite año a año, Los técnicos son dueños de sus propios resultados y son los cargan los resultados. Es más fácil votar a cuatro del cuerpo técnico, votar a Chávez como usted quiere, pero él va a seguir siendo parte de la institución Robles, que votar a 20 jugadores. Hemos tenido tantas frases. Ya, eso pasó con eso. Después de eso, no solamente los culpables es el técnico. Aunque, aquí es cuando yo quiero volver a recapitular algo. Y lo decía ayer y lo he estado insistiendo y yo se lo he dicho a usted y se lo sigo insistiendo. Cuando llegó Torres, Torres hizo jugar al equipo. ¿Qué pasó? Esto mismo, esto mismo, 20, 22 jugadores, uno por aquí, uno por acá. ¿Por qué? ¿Por qué razón? ¿Qué es lo que pasó para que todo cambie? Pues bueno, hoy la llegada. Ahora, la misma pregunta nos la hacíamos ayer con su buen amigo Pacho Tinoco, ¿se recuerda, Pachito Tinoco? Bueno, lo llamé y le hacíamos esa pregunta. Y yo le decía, pero ¿por qué cambiar de técnico ahora si ya habían dicho que con él se iban hasta el último día de la historia? Orense años anteriores, que siempre hay que decir aquí cuando ustedes no siguen Orense, porque una cosa es seguir a Barcelona y Melé, porque eso es la comidilla del día, pero seguir Orense como que no es tanto, ¿no? Y nosotros que seguimos lo que en una ciudad como Machala se da, nos hemos dado cuenta que los últimos años, si usted revise, cuando cambiaron técnico, salvaron algo. Menos el año pasado, ni el anterior, porque Pechón León, aunque no entró a la Copa Sudamericana, dejó ese equipo sin problemas. Y el año pasado, cuando se pudo dejar el equipo en Copa Sudamericana, acuérdense, aunque los dos años pelearon Sudamericana, debe haber, dos años pelearon Sudamericana, pero el año pasado quedó sin problemas últimos. O sea, hablo sin problemas en la tabla de estar peleando hoy como pelea una categoría. Pero los años anteriores, Orense siempre estuvo peleando la categoría. Lo que hoy a uno le sorprende, yo ya lo viví con Orense Sporting Club. Entonces Orense sabe qué es lo que hacía ese tiempo. Ya en la última parte buscaba un técnico porque ya el técnico de turno no funcionaba. Buscaba un técnico y poco el técnico le salvaba la categoría. Dice uno técnico, pero viene la idea y tantas cosas que se tienen que plasmar. Eso pasó, ya pasó, y esa es la idea que hoy quieren, buscando un técnico que en esta última semana estuvo en el ojo del huracán positivamente. Dijeron, aquí está, este es el que nos puede dar lo que nosotros necesitamos. Bueno, ya dice por ahí el contrato, que o parte de lo que se resuelve a través del comunicado, estará hasta diciembre del 2027. Yo acá le decía a don Johnny y a la audiencia, yo he visto cambiar a técnicos a cada rato, así que de eso que estén hasta el 2029, 2030, no es fiable. Y no creo que todo, hay que considerar que eso se va a dar. Si tienes malos resultados, te vas. Pero su pregunta es buena. La pregunta sí es buena. Es, ¿se iba a cambiar técnico? Y yo le digo, Javier, no se iba a cambiar técnico. Lo que pasa es que yo vengo haciéndole un seguimiento, no es mi profesión tampoco, pero les vengo diciendo un seguimiento que Orense, a veces los cucos lo asustan a Orense y Orense comienza a hacer algún cambio en el camino. ¿Ya? Es verdad que cuando cambiaron nuevamente a Torres, a Robles, Torres Robles, intentaron era pelear la categoría, pues no, pelear, estar en el sextangular primero, pero después se fueron cayendo y había que buscar una solución. Esta es la solución que encuentran ahora y esperan que con lo más rápido posible puedan encontrar en el camino la solución, y la solución es salvar la categoría, Javier. Esa es la única que tienen en el camino.
0: Mire, yo le voy a ser muy sincero.
1: Vamos, sea sincero.
0: Para mí Orense no baja. Orense no baja.
1: No baja.
0: No baja.
1: Ya.
0: Yo pienso que ahí bajan los dos que están ahí listitos, los dos manabas bajan. Ahora, el Manta ha mejorado bastante. El Manta presenta otro tipo de juego.
1: Ya comenzó hasta ganar.
0: Pues podría llegar a la salvación.
1: ¿Quién? ¿No? ¿Quién? ¿Quién
0: me dice? ¿Sabe qué? El Manta. Ya le voy a hacer mis proyecciones de puro mala gente. Mala gente va a hacer mis proyecciones.
1: A ver, ya me enredó aquí. Y usted sabe que yo no soy de esos faraboys que yo le sigo y le digo que sí. Usted me dice que los dos que están abajo son los... Pero escúcheme primero. Usted me dice que los dos que están abajo son los que se van a ir. ¿Y cómo es que me dice ahora que el Manta ha mejorado y parece que se va a salvar? No lo entendí, yo no lo entendí. Pues.
0: A ver, le explico.
1: Vamos.
0: Yo al Manta lo veo con otra cara, muy distinto al Manta que lo vimos en la primera y segunda etapa.
1: Perfecto, ya, como dije,
0: puede ser... Como...
1: Espéreme, ya lo vemos. Como le dije hace un instante, hasta ganó un partido ya, y por eso ya lo vemos con un semblante diferente. Ya ganó un partido con un equipo de los cuales hay que derrotarlo. Perfecto, continúe.
0: Ya, perfecto. Delfín, no le veo cambio a Delfín. Si me dicen algo, yo creo que Delfín puede en cualquier momento llegar a esa última posición. ¿No?
1: Ya.
0: Porque si nosotros nos ponemos a ver, Delfín, ¿cómo está en la tabla de posición? Está penúltimo, ¿verdad?
1: Esa es la misión. Esa es la misión
0: de más arriba.
1: Póngame la tabla de posiciones última, señor Vinoza, porque es que también otra cosa más que me confunde el señor Fara. Yo creo que anda con ese teléfono en la mano que me hace confundir. Me dice usted que ya hablé lo de Manta, ya bacán. Ahora me dices Delfín. Cuando me dice el Delfín, yo creo que Delfín estuviera solamente a 3 puntos del Manta. No es así, pues, Javier. Y es una diferencia que le están sacando al Manta. Antes de seguir conversando sobre el tema, ¿usted lo tiene ahí?
0: Está así.

0: Copa Orense y ya están en la proyección. Así que ya, yo me uno al carro ahí, al tren.
1: No se una, profe. Acomode esto porque el señor Fanat me va a llevar a eso. A esos entretiempos.
0: Si usted está acostumbrado a manejar.
1: No. Él tiene su farabo y ya. Él cree que yo soy un farabo y más de él, entonces no.
0: No.
1: Él me quiere enredar. Mire lo que me dice, profe. Yo espero que haya estado ahí atento. Me dice que él, para él, Orense no lo ve el próximo año en Serie B. Perfecto.
0: Sí, señor, yo lo escuché.
1: Listo, hasta ahí está bien. Luego me dice que el Manta lo ve con una buena proyección. Y lo ve saliendo al Manta. Entonces, y además me dice que él ve a los dos últimos que se van. Entonces, si hay una buena proyección y que se va el salvo al Manta, ¿cómo es que el Manta se salva y está el último? No, pues no entendí ya, pues ahí. Ahora me dice que el Delfín es el equipo que a él sí lo ve al Delfín yéndose al último en vez del Manta. Hay que ver la diferencia de puntos que tiene. O sea, que ella no va a ganar nada, que se fueron los jugadores.
2: ¿Cinco puntos tiene?
1: ¿Cinco puntos
2: tiene? ¿Cinco?
1: ¿Del Manta?
2: Sí, señor.
1: Bueno, hay que tener entonces
2: sí,
1: para que las cosas, ya está bien, pero para que sea así hay que perder dos partidos para que se vaya más abajo. Entonces, hasta allí hay que esperar a Javiercito. Hay que esperar y que los demás también comiencen a perder. Del Manta al Orense, ¿cuántos puntos hay?
2: No, están en... Espérame un ratito que ya cambié lo que voy a hacer otra cosa.
1: Bueno, para eso le decía yo a Johnny que me los podía...
2: A ver, del Manta, Orense, dice, ¿no?
1: Ya, sí.
2: Ya, espérese un ratito. Dios, al Manta, hay 9 puntos.
1: Bueno, hay 3 partidos, mira, 3 partidos. ¿Ya? De los 3 partidos que todavía no sabemos. Y por eso
2: con el técnico Orense... con técnico lo mismo.
1: Ya, perfecto. O sea,
2: con el Cuenca está a 13 puntos.
1: Bueno, lo del Cuenca, ya creo que lo del Cuenca podría ser uno de los que ya se podría, entre comillas, son varios partidos que hay, ¿no? Salvarse hasta el momento. Yo lo que digo es que no veo al Cuenca, y es que ahí es que mirarlo en lo futbolístico. Si a mí me preocupa Orense, Javier, me preocupa Orense, y con esto, profe. Decir que y actualizar que ya lo que ayer se había manifestado hoy se cumple el señor, gracias don Johnny, ahí está la tabla, se cumple el señor Butch, ya llega Orense, se va Robles y todos los detalles que se habían calificado recién hace unos 20 minutos atrás se dio a conocer el detalle y el punto es que yo viendo jugar a los equipos, si lo veo al Deportivo Cuenca todo modo es fuerte en su terruño, pero Orense no lo es, y aunque está ahí en la tercera posición de esta tabla contra 33 puntos, lo mismo que el técnico, yo lo veo a Orense perdiendo más partidos de visita y otros partidos de locales, y sí lo veo perdiendo abajo. Pero claro, esa es la idea, que es como lo vimos hasta la última fecha. Ahora que traen un nuevo entrenador, se asume de que el entrenador, esa es la esperanza del dirigente Orense, que venga, meta la mano, remezca el panorama en Orense y comienza a hacer jugar al equipo. Esa era la única situación que yo tenía en el camino. De ahí comenzar a visualizar, Javier, de que los dos últimos son los que se van, porque para mí de 29 a 33 no hay mucha diferencia, ¿eh? No hay mucha diferencia. Y ese segundo puesto, porque el que está clavado es el Manta con 24, el segundo puesto que se pueda ir, mirándolo así, tiene muchos más equipos tentativamente que se pueden también ir en el camino. Nada más por mi parte en ese aspecto. Usted dirige después entre tiempo al día de mañana con su Faraboy. Profe, usted continúa.
0: Bueno, bueno, es que no venía oyendo porque tenía alguna falla.
1: A ver, yo por ahí me enfoqué un poquito, profe, para hablar de la selección. Hablé un poquito con el señor Fará, con algo de Estrada. Hablé también sobre la reunión que tendrá. Como comentario, usted sabe, como comentario primario y sin tener esa ida y vuelta, a veces como que falta un poquito más. Por eso yo el de la selección puntualicé hasta dónde, con la rueda de prensa también. Usted sabe que los dichos de los técnicos siempre dejan algo en particular. Unos se molestan, otros están tranquilos, otros están muy conformes por el caso de haber perdido 3-0.

0: hay criterios. Hay una reunión de presidentes el próximo 29 de septiembre para ya ir revisando lo que será el próximo año. Entonces, esos son los temas que hemos metido, además de Orense, que es noticia fresca, profe, el camino de este día en la programación.
1: Sí, sí, sí. Ahí se va a definir un poco el Consejo de Presidentes el día martes 29. Y ahí veremos, pues, seguramente los que están disputando el sextagonal del no descenso estarán en la línea de mantener el estatus, porque si van a reducir, aunque va a ser eso a partir del próximo año, los que están ahí, que han estado bailando las últimas posiciones, van a querer que se mantenga el estatus. Ahí se van a ver las caras.
0: Todos los puntos, profe, entre los puntos establecidos, yo estaba leyendo hace rato y decía mi comentario también, va sobre la definición, si es, porque acuérdense que aquí viene un grupo a trabajar por los jugadores y por equipos que tengan que restar. No será para el próximo año, pero lo de los jugadores sí puede ser para el próximo año, ¿eh? La disminución, claro, de jugadores extranjeros. O sea, si hay un quórum y hay tema, hablar del tema.
1: Sí, seguirán vendiendo aquella idea de que los jugadores nacionales son más caros que los extranjeros, es una falacia. Y que por eso han abierto para que puedan, abierto y aumentaron el cupo para que puedan equiparar. Y la mayoría de los extranjeros vienen, son paquetones y tienen que recambiarlo. Ahí también cuesta más, cuesta mucho más. Eso es una mentira, es humo para justificar esta decisión que fue lapidario de aumentar a 8. ¿De dónde salió? ¿En base a qué estudio real, sincero? Es que en Brasil está arrepentidísimo de haber abierto a 9, y van a ir bajando poco a poco hasta llegar a 5. Brasil, con toda la potencia económica que tiene, hay que sincerar, nuestro mercado es distinto completamente. Así que antiguamente Javier Fará iba a los congresos, es como un congreso esto. Se instalaba ahí todo el día y no lo movía nadie, cogía la carpeta y llevaba todo el control. Habrá que pedirle que vuelva a sus andanzas periodísticas. Así que ahí está Javier Fará. William, ¿qué otro aquí tema estamos pendiente? Vi una información que el Nacional debe...
0: Dele, Javier.
1: Dele.
2: Profe, llegaba con el café y los sándwiches en la noche para repartir a los compañeros en el Congreso Ordinario de Fútbol de todos los años de la Ecuatoriana.
1: Sí, ya no hay, ni siquiera se puede. Ya no hay, todo ha cambiado, todo se maneja tras bastidores. Esa era una demostración democrática.
2: ¡Todo en Quito!
1: Ay, Dios mío. Y oiga, es que hay cosas que uno no entiende, ¿no? O sea, ya no actúa, ya no activa el presidente acá en Guayaquil y nadie dice nada. Todos quieren ganarse canonía. Tumbaron el área de prensa, el palco de prensa en el Monumental. Nadie dice nada. Solo oigo por ahí un muchacho de Radio Talaya que en plena rueda de prensa lo dijo, y creo que Patricio Cornejo en Radio Caravana. Nadie más. Y aspira a organizar una Copa América. Lo primero que le van a decir, ¿y el palco de prensa? No, y los acomodamos. En medio de la del en los palcos, en medio del ruido, de la bulla, de la de la lluvia, de los mosquitos, no se puede trabajar, es una afrenta. Una cosa increíble, bueno.
0: Y la pregunta de esa me cabe a mí, profe, decir, ¿y qué han hecho? ¿Qué hicieron ahí? ¿Ya lo cumplieron? ¿Ya lo que tenían previsto ya en realidad se terminó de hacer?
1: Y enseguida, pues, si el motivo por el cual tumbaron el palco de prensa, que era orgullo para los visitantes y todo el mundo, todo estadio tiene su palco de prensa. Es que ahí tumbaron el palco de prensa, hicieron palcos que ya fueron vendidos y vendidos con escritura y vuelta atrás. Ahí no sé qué van a hacer. Ese es un daño histórico, permanente, írrito. Que debe de ponerse una placa ahí de la infamia.
0: Pero mientras tanto el presidente...
1: Porque también hay, pero no tiene la cantidad de cabinas en proporción al público que va al estadio. Nadie ha dicho nada.
0: Pero mientras tanto, profe, el presidente de ese entonces, un buen amigo del señor Fará, que también lo tuvo aquí en la radio, le abría el micrófono y todo ello, le decía, los ojitos verdes que tiene, dorados y tantas cosas. Se jacta de muchas cosas, pero eso nunca lo escucho de que...
1: Nunca.
0: Y cuando lo quieren tocar los compañeros, los colegas, y que en algún momento le llevaron... Claro, porque también fueron herméticos en su momento de dirigir, y llegaban por medio de otros amigos, vecinos, parientes... Llegaban los informes económicos del Barcelona, a él les disgustaba, ya, y le sigue disgustando hasta el día de hoy, que le daban duro en ese tiempo que era presidente. Creo que fue presidente por dos ocasiones o solo por una ocasión nada más.
1: Fue vicepresidente con Ceballos.
0: Fue vicepresidente y después fue
1: presidente. Y de ahí, el presidente ya no podía participar la tercera vez.
0: Claro, pero como lo digo, o sea, esa parte, o sea... Yo creo que cuando entras a este mundo deportivo, que en el caso del Barcelona es como dirigir al país, en el buen sentido de la palabra, ¿no? Porque tienes mucho reconocimiento a diario, eres el presidente que más, si dice algo y sale y toditos los canales te tienen, todos los medios hablan de ti, pues bueno, se sabe cuando estás detrás de del Barcelona Sporting Club, del MLE también, pero mucho más del Barcelona. Digo, de ese tema, silencio.
1: Calladito.
0: Nada más. O sea, digo, qué triste ese tipo de situaciones cuando en realidad son puntos, como usted lo dice, son puntos importantes de establecer, en realidad. Porque, oiga, si a mí me llama la atención, algún momento que estuvimos en la cabina del Monumental que tenía CRE, cuando fuimos a ver muchos partidos también en la sala, en el palco de prensa, con todo el colegaje que había ahí, que intenté estar en el último partido que se jugó, la final del 2014, en el Estadio Capoli, y lo pude lograr. Porque uno, como usted dice, en los estadios, no solamente la cancha es la que... La cancha y el estadio es el que tiene su color. Para la prensa, el que tiene el color es el palco de prensa, ¿no? El cual semana a semana lo buscas porque te toca dirigir desde ese lugar, ¿no?
1: Sí, es una afrenta que no tenga palco de prensa y siempre se lo va a recordar, pero de mala manera. Y ocurre que las radios que tienen mucho acercamiento con él, con ellos... Ellos tienen su propia cabina y transmiten en la cabina y no pasa nada. Viva la patria, yo me salgo, no importa lo demás. No hay espíritu de cuerpo solidario. Ahí en la CRE trabajó, quien por algún tiempo fue presidente del Círculo Periodista Deportivo del Ecuador, fue el que implementó y equipó, alfombró y climatizó en el modelo una sala de prensa. Y ahí se sentaban los, más connotados periodistas que no estaban transmitiendo. Yo fui testigo de aquella época, desde cuando yo empecé a estudiar comunicación social, que nos daban una credencial. Y esa credencial valía para nosotros poder entrar. Ahora, después, ni con la credencial del Círculo de Periodistas Deportivos de Ecuador, no le pagan bola.
0: No. Ese, en la actualidad eso es simplemente tener un documento que no tiene
1: ya valor. No tiene valor.
2: Pero el Círculo ni siquiera existe aquí en Guayaquil, profe. En el Guayas ya no existe el Círculo.
1: Existe, pero acá, no acciona.
0: Aquí en Machala, claro, exacto, sí existe, pero no funciona.
1: No tiene, no tiene poder. Claro,
0: acá en Machala, le cuento que sí permite, pero igual. O sea, el documento solo sirve para hacer... ¿qué le puedo decir? Para que usted
1: el primer paso
0: lo avale. Que sí, es un paso medular, porque usted tiene que igual solicitarle admisión al equipo del turno. Todo lado pasa lo mismo.
1: Así es. Es que, ¿sabe cuál es el problema? Y le voy a decir por primera vez. Los que llegaron a manejar el Círculo y no defendían el gremio, no sentían ese sentimiento colectivo, porque no se querían pelear o tenían compromisos publicitarios con los dirigentes, con los directivos. No, yo no. Siempre le preguntaba, le decían, oye, ¿por qué no haces un manifiesto, no luchas, no peleas? No decía nada y no gestionaba nunca. Y yo oigo su programa y tiene auspicio. ¿Qué va a pelearse? ¿Qué va a ir a reclamar? Acabamos de venir de un homenaje que le daban Pancho Jiménez. Pancho Jiménez era convencedor. Fueron bien amigos de Jaime Roldós cuando llegó a la presidencia. Lo apoyaron, ganó. Y entonces, ¿qué vamos a hacer por el deporte? Vamos a hacer esto, este otro. Defendió unas tierras que estaban invadidas ahí bajo Mapasing, en donde está el Centro del Teatro de Arte y la Federación Deportiva Nacional del Ecuador. Bueno, lo defendieron. ¿Y ahora qué vamos a hacer? Hay que construir esto. Y construyeron. Utilizan la política para beneficiar al deporte. Esto lo relataron bien, cómo fue. Como invadieron terrenos, quisieron quitar. Ahí mismo donde está la Federación Deportiva Nacional del Ecuador, decían que ahí había una despensa grande y que no querían salir, y demandaron al presidente de la Federación Deportiva del Guayas, que era Pancho Jiménez. Y ahí vino la defensa. Hay muchos dirigentes y deportistas tuvieron que ir a hacer guardia a los terrenos ahí, en donde está el complejo Francisco Jiménez, donde hay canchas de béisbol, de softball, de tenis, de bicicross, ¿qué más? Y pista de
2: patinaje. Karting también, profe. Karting también se hace ahí atrás de Fenador, acuérdese.
1: Claro, el Karting Club, Guayaquil Karting Club, todo eso son terrenos.
2: Exacto.
1: Y además, hay un pasaje que poco la gente conoce. El banco, que era la previsora, muy amigo del deporte, había dado dinero en garantía, y estaban empeñados, embargados, el Estadio Modelo y el Coliseo Voltaire Paladino, que antes se llamaba solo Coliseo Cubierto. Vino Jaime Roldós y arregló ese problema. Y ya no hay esa posibilidad de embargo. El MLE ya está embargado en algunos sectores. Lo que pasa es que ellos están ahí. Y eso nos lleva a una conclusión. Mire, que nos saltamos de un tema a otro, güey. Los más apurados acá en Guayaquil, que se hagan sociedades anónimas, coincidencialmente, son los equipos del astillero, que tienen grandes y enormes deudas Ellos son los que están apurados para zafarse supuestamente de eso. Las deudas no prescriben. Entonces ya la historia no los va a juzgar, porque un dedo los señala, por lo menos yo tengo clarita la imagen, quiénes son los responsables de esa deuda millonaria. Entonces ellos están apurados, ya queremos hacer sociedades anónimas. Mientras el líder dijo que no, para ellos no es nada atractivo. Independiente ya es. El Municho es un club con un dueño. Y es que Barcelona y MLE es más complicado, tío. El nombre nomás. William y Javier. El nombre nomás. Es un bien que no se puede cuantificar, valorar. Son como las obras artísticas. ¿Cuánto vale? No, por el tamaño, por el peso, no es incalculable, y por casualidad le ponen un valor nada más. Hice un recuento rápido de este acontecer. Volviendo al tema del Nacional, que fue cuando entramos en este tema, ha dicho que se dice que solo en deuda con entidades del Estado son 2 millones. 2 millones. Y las otras, las deudas personales, individuales, ¿cuánto finalmente será? Y a propósito del Nacional, dice que Lucía Vallecilla podría participar, por Dios. Si ustedes háganme entender cómo podemos comprender una actitud esa, si fue uno de los causantes de los últimos desastres. Se le encontró un montón de cosas y ella siempre lo justificó. Nacional no tenía factura, y se cobraba y se pagaba con una factura de la hija que tenía un gabinete de belleza. Pues imagínense. Igual que Barcelona, no. Y no pueden disponer de los dineros porque va a un fideicomiso. ¿Por qué el fideicomiso? Todo el mundo dice fideicomiso, pero nadie dice de quién, y de cuánto, y hasta cuánto. Hasta aquí, William y Javier.
0: Bueno, sí, estaba escuchándolo sobre el caso de la señora Vallecilla, que también está vinculada en estos casos con el Nacional, sobre todo el caso del Nacional. Ya por acá estaba viendo y le decía a Javier hace rato que ya miraba y visualizaba que ya están hablando para el próximo año, creo que es esta empresa CAO, que es de vestimenta en la capital, ha puesto una gran cantidad de sponsors, veo sponsors por todo lado, porque creo que mejorar también un poquito el factor económico de la del Nacional, ¿no? Para poder pagar lo que será el próximo, poco a poco, ¿no?
1: Es básico, pero muchas empresas seguramente no van a querer estar porque ya no están ni en primera. Ya no están en la B.
0: Podría ser, ¿no?
1: Es que ese es el problema. Mire cuánto se le ha hecho difícil al Deportivo Quito regresar. Pero puede ser, porque yo vi la llegada de los militares. Yo abrí esperanza con esta última crisis, cuando incluso se nombró a un general. No pasó nada. Yo dije, por lo menos los dineros van a estar bien, bien protegidos. ¿Qué dinero si no ingresaban? Y salió corriendo. Y ahora Marcos, ¿cómo que se llamaba? Marcos, que el presidente anterior ha dicho...
0: Pasos.
1: Ha dicho que la eliminación del Nacional en Copa Libertadores de América, ha dicho que es culpable Barcelona. ¿Cómo? Por favor. ¿Cómo puede ser una cosa como esa? Ayer dijo... Ya vamos a averiguar. Ayer dijo que él es el culpable. y que él asuma la responsabilidad. Está bien, un gesto de valentía. Y con eso que corrige, ya no hay vuelta atrás. No va a corregir nada, con eso no va a subir de categoría, ni va a recobrar el brillo. Aquí está, mira. Es una declaración audible que no sé si se la puede pasar a nuestro productor porque le va a tomar una. Pero dice que ocurrió algo extraño. Algo extraño que por eso se eliminó. Yo no me acuerdo qué pasó con Barcelona Nacional. ¿Alguna vez enfrentaron en Copa Libertadores en estos últimos tiempos?
0: No.
2: Entonces, pero la pregunta es el millón. ¿Por qué Barcelona tiene la culpa?
1: Claro.
2: Ahí no la entiendo.
1: Ahí lo explico.
2: Que alguien me la explique.
1: Pero está en YouTube. Vamos a ver si se lo podemos pasar a nuestro productor. Es que a estas alturas utilizará sofisma, usará la metáfora para salvar su pellejo. Y que ya quedó marcado, él luchó, peleó, atacó a la abogada Vallecilla porque él quiere ser presidente, y fueron a elecciones y esto, el otro asumió y no pudo resolver nada. A él le correspondió venir con el equipo que fue Nacional o el AUCA, que jugó con 7 jugadores acá porque no pudo inscribir.
2: Aucas.
1: Aquí está el titular, ya se lo pasé a nuestro productor. Dice: muy raro, estábamos mejor que Barcelona en la Libertadores en el 2025, dice, pero el extra fútbol nos ganó.
0: Pero bueno, si su opinión es así, sí, porque venía pasando, creo que luego de haber conseguido la Copa Ecuador, tenía esa Copa de Copa Libertadores. Pero él dice, él está utilizando ahí nada más una semejanza y una comparativa con cómo venía el Barcelona, ¿no? Él dice, pero el fútbol, en realidad, el extra fútbol, que es todo lo que ha pasado, terminó irlo mermando, lo que entiendo yo, a las palabras que escrito.
1: Sí, aquí encontré de manera escrita, transcrito. A ver, lo tiene.
2: Ahí la tiene, creo ya, bien.
1: Armamos un buen equipo que llegó a la segunda instancia de la Copa Libertadores y estoy seguro que pudimos haber llegado a la fase de grupo si cosas extrafutbolísticas no pasaban a la interna. A ver, dele play.
3: Es un buen equipo, me acuerdo, que llegó a la segunda instancia de la Copa Libertadores y estoy seguro 100% que pudimos haber llegado a la fase de grupos si cosas extra fútbol no pasaban a la interna. Eso prefiero no hablar.
4: Pero ya vamos a verlo, Marco.
3: Sí, porque todos sabemos que hubo extorsiones, que desde principios del 2025 empezaron a infiltrarse gente de apuestas, de no sabemos qué. Pusimos eso en investigación y hasta ahí me voy a meter yo. No me quiero involucrar. Hicimos todo, por si acaso, todos los hinchas. El Nacional entregó toda la documentación para que Liga Pro revise sobre los jugadores, vea qué es lo que está sucediendo, pero nosotros, si se ponen a ver, no debimos haber perdido esa copa. El primer gol fue con autogol y el segundo nos lo metimos nosotros allá. O sea, muy raro. El Nacional estaba en mejor momento, creo yo, que Barcelona, pero el extrafútbol nos ganó y nosotros fuimos una manera muy transparente a jugar esos partidos. No digan que el equipo contrario lo haya hecho, pero hay gente alrededor que podrían cambiar el resultado y el rumbo de algo.
5: quiero que escuches el
3: en donde armamos un buen equipo, me acuerdo.
5: Potente discurso que ha dado el presidente El Salvador, Nayib Bukele.
1: Bueno, ahí está la parte.
2: Esa es una acusación recontra que grave. Recontra que grave. Y si a esta altura recién la está diciendo,
1: ¿por qué no lo dijo?
2: Entonces, ¿por qué no lo dijo en su tiempo?
1: Ah, porque, perdón, porque era a la interna, es lo que entiendo, no del equipo rival, que sus jugadores, ellos, un autogol y después el segundo gol, nosotros mismos no lo hicimos, a la interna. Entonces ya cuando puso la denuncia y no quiso seguir es porque ya tuvo miedo. Ya usted sabe qué es lo que pasa cuando alguien se mete a una cosa como esa.
2: Acuérdese que el jugador del Nacional fue separado. Acuérdese que el jugador del Nacional fue separado por todo eso. Ya me acordé. David Cabezas. ¿Se acuerdan, William? Se me fue, don William. Don David Cabezas, profe, que lo sacaron del Nacional. Acuérdese.
1: Imagínese.
2: Y él luego terminó en ¿cómo se llama? En Libertad jugando. Libertad.
0: Claro, dos jugadores se fueron ahí. Dos jugadores se fueron al Nacional.
2: Sí, el otro no me acuerdo cuál era.
0: Sí, no recuerdo también. Pero si está hablando de una situación de amaño de partidos, habla de eso.
1: De su propio equipo.
0: Claro, lógico. Pero también cuando habla de eso, dice extorsión y tantas cosas, también pueden llegar de otros que le están solicitando algo, ¿no? Deja abierta una puerta grande.
1: Bueno, ahí ya ese tema ya tienen que volver a llamarlo.
0: Por eso es que recuerdo que una vez
2: Anthony Bedoya es el otro,
0: ya,
2: William
0: Bedoya.
2: Anthony Bedoya.
0: Cuando se van de cuando el Nacional queda campeón de la Copa Ecuador, Nacional va al siguiente año a Copa Libertadores. Y el arquero, y en este caso, ¿me decías cuál era el arquero, Javier? El arquero que estaba en ese entonces, Cabezas, ¿no? Cabezas estaba tentado a irse a nivel internacional. Se quedó, que fue creo que también parte de su de alguna de las cosas que a veces a uno le pasan, las tentativas que tenía, y se queda, y ahí luego lo sacan por esta situación, pero no solamente así que alguna cosa, un comentario, no, tú culpable por esto, esto y esto. Así que ya estamos más o menos tratando de entender que es en ese proceso donde sale Cabeza, sale Bedoya y se da el torneo de la Copa Libertadores.
1: Oiga, termina, acaba de llegar el mensaje, termina Independiente, ganó 2-0 Gualaceo. Javier, usted que lleva los detalles, ¿escuchó o no escuchó? ¿Se descolgó? Bueno, Independiente ha ganado 2-0 Gualaceo, no para, sigue. Oiga, Scaloni, Lionel Scaloni, aún no decide si va a continuar como director técnico de Argentina, pero dice que hay ganas. Decíamos el otro día, William, se recordará, que si fuese nosotros, mortales y pues en otro rol, ya era el momento de retirarse así, con la aureola, con la llama. ¿Y qué tal si el recambio no viene bien? ¿Cómo termina esa gloria eterna? ¿Necesitan ganar más o necesitan más glorias? Dice, con respecto a lo mío, no hay novedad todavía. Me reuniré con el presidente estos días. Hay ganas de estar acá, pero hay un montón de aspectos que hay que hablar con el presidente. ¿Cómo qué aspectos? Yo creo que un jugador como Messi merece despedida, tocándole el tema de la despedida. Seguramente fue entre Messi, Chiquitapia y Scaloni. Tenían que haber tomado una decisión porque hay que tener voluntad para eso de las partes. Dice que yo creo que un jugador como Messi merece su despedida. Aquí está, lo reconoce. Puse mi granito de arena porque deseo estar en la despedida de él. Y como no sé si más adelante voy a estar, hicimos fuerza para que viniera. Y él hizo ese esfuerzo para poderlo hacer. Lo que decía, esto no es la voluntad de una sola persona. Y a propósito de la ausencia de algunos legendarios, son gente que han dado un montón, hablan de Paul y de los Celso, han dado un montón y en principio hoy no están. Y lógicamente en un futuro se verán, pero por ahora queremos ver a otros chicos, no como Juan ni Paul, ¿no? Ni a los Celso. Todo lo que sea meter chicos jóvenes en este contexto lo hace más que ayudar. Así que en alusión a una lista que incluye varios jugadores jóvenes que tendrán su primera oportunidad, estamos satisfechos, pero con la bronca de que estás a la puerta de conseguir un título mundial, un título del mundo, que hubiese sido para todos espectacular, eso refiriéndose a la final del mundial. Se perdió 0-1-0 ante España. Oiga, antes de concluir, quiero decirle que ya huele a playoff. Esto ya va a ser a partir del martes, en la primera fase, que hay serie de comodín, serie divisional, serie campeonato y serie mundial. Hay 4 etapas. Ya están clasificados para la serie de comodín o wild card, que sea al mejor de 3 juegos. White Sox y Astros de Houston. Ese en la primera serie. La segunda serie de la Liga Americana, Media Roja de Boston, nada más ni nada menos, con los Yankees de Nueva York. Todavía no se sabe dónde va a jugar en algunos casos, porque todo eso depende de en qué puesto quedan mejor. Los que tienen mejor récord del año juegan en casa. Y en la Liga Nacional están los Phillies de Filadelfia y los Bravos de Atlanta. Dura la serie. Mientras que en el otro grupo, la otra llave, los Cachorros de Chicago y San Diego. Y los ganadores de esos van a ser a enfrentar a los mejores, a los líderes, a los que terminaron primero en su división, que son los Indios de Cleveland en Tampa Bay, en la Liga Americana, y los Dodgers de Los Ángeles y los Cerveceros de Milwaukee. ¿Qué más? Sino para ir cerrando, William y Javier, la del estribo.
0: Rapidito le cuento la última de mi parte. En Copa Ecuador, Independiente del Valle se instaló en las semifinales. Le ganó Gualaceo 2-0, goles de Mateo Carabajal y de Matías Perelló. Anotaron los goles, se perdieron un penal. Así que ese partido terminó. El cuadro de Independiente por todo lado quiere tener algo, ¿eh? Por todo lado quiere conseguir algo, profe.
1: Y eso no hay que... Eso,
2: ya con esto, profe, y William, ya con esto habrá otro cupo de Copa Libertadores de América probablemente y de Copa Sudamericana también, así que queda abierto para el cuadrangular, que algo puedan conseguir los dos primeros del cuadrangular para ver si clasifican a un torneo internacional.
0: Pero aclárame la situación ahí, si todavía no es campeón Independiente.
2: Porque si gana Independiente, por decirte algo, o gana Liga de Quito, la Copa Ecuador, hay un cupo abierto para cualquiera de los que estén en el cuadrangular intermedio del campeonato ecuatoriano de fútbol.
0: Sí, pero Liga,
2: y puedan ver si hoy puedan clasificar o no, porque esos cupos, ya Católica, por ejemplo, está en torneo internacional, Independiente está en Copa Libertadores. Entonces,
0: Católica,
2: por eso
0: a ver,
2: te estoy diciendo.
0: Católica está en torneo internacional por la competencia donde está, ya en el grupo donde está. Eso es lo que me quieres decir. Javier. Javier.
1: No.
0: Bueno, no, no. Se me fue Javiercito.
1: Católica tiene dos vías para estar en Libertadores.
0: A ver, claro, lo que... A ver, Javier, te decía, te preguntaba. O sea, uno habla todavía, la primera competencia de Católica no termina, que es el sectangular. Pero en el sectangular todos van a tener premio, ¿no? Que es el hecho. No sé si estoy mal. Por eso que menciona eso, Javier, ¿no?
2: Así es, todos tienen premio.
0: Ya, por el caso de este torneo acá, donde ya está metido Liga y Católica, ya se abre un... Ya, Javiercito, gracias, por su internet, como que está así como usted. Está medio maluco.
1: Está parpadeando un poco.
2: Ustedes primero clasificarán a la Copa Libertadores de América. Acuérdense que el cuarto sale...
1: El que gana Copa Ecuador.
0: Entonces, en conclusiones, Javier, porque no me vas a decir porque no se te va a escuchar bonito, quiere decir que en la competencia que viene a continuación del cuadrangular va a haber otro cupo más para
1: un cuadrangular. Regular, ¿no? Sí.
0: Para el cuadrangular.
1: Dos para
0: no será uno, sino va a ser dos. Bueno, está bien.
1: Muy bien. Oiga, antes de terminar, el medallero, Ecuador se mantiene sexto.
2: Un cupo para la Sudamericana y un cupo para la Libertadores. Sí.
0: Gracias, Javiercito. Gracias, Javiercito.
1: Es que se le entrecorta la señal. Mira, usted la mejora.
2: El Valle Internacional.
1: Es que no escucha.
0: Ya, Javiercito, gracias, muy amable, gracias.
1: A ver, Johnny, manéjale ahí el micrófono. Quiero decir que Brasil sigue puntero en el medallero de los Juegos Sudamericanos. Ahora ha subido Venezuela, que tiene 33, Brasil 58. Estoy hablando de las medallas de oro. Brasil 58, Venezuela 33, tercero Argentina, que ha subido al tercer lugar con 32 y puede alcanzar a Venezuela. Cuarto Colombia con 26. Quinto Chile con 18, sexto Ecuador con 15. Podría alcanzarlo a Chile. Pero Perú también le sigue los pasos con 13, que está séptimo. Panamá con 6, Uruguay con 4, ha mejorado. Guyana con 3, Paraguay con 1. Bolivia no tiene de oro, pero tiene 8 en total, 1 de plata y 7 de bronce. Y Curazao, que tiene 1 de bronce en total. Ahora sí nos vamos. La del estribo.
0: Gracias, si alguien... que tengan una feliz noche. Nada más porque ya se fue el señor Farah. Me voy. Gracias, pasen bien.
1: Nos vamos. Gracias, buenas noches. No ha llovido por Guayaquil, felizmente. 2 días continuados había caído copiosa lluvia. Gracias, buenas noches. Sigan con CRS Satelital.

0: es la hora 21.
1: 8 minutos.
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1: Son las 15 horas 34 minutos.
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1: Es la hora 21.
2: 26 minutos.

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1: Es la hora 21.
2: 30 minutos.
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0: Es la hora 21.
1: 40 minutos.
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0: Es la hora 21.
1: 41 minutos.

0: Es la hora 21.
1: 45 minutos.
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1: Es la hora 21.
2: 50 minutos.
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3: Es la hora 21.
4: 56 minutos.
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1: Es la hora 22.
2: 3 minutos.
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5: Es la hora 22.
6: 11 minutos.
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0: Es la hora 22.
1: 17 minutos.
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3: Son las 15 horas 34 minutos.
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0: Es la hora 22.
1: 23 minutos.
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1: Es la hora 22.
2: 28 minutos.
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0: Es la hora 22.
1: 33 minutos.
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0: Es la hora 22.
1: 37 minutos.
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1: Es la hora 22.
2: 42 minutos.

0: Es la hora 22.
1: 46 minutos.
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2: Es la hora 22.
3: 55 minutos.

0: Es la hora 23.
1: 3 minutos.
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0: Es la hora 23.
1: 8 minutos.
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0: Es la hora 23.
1: 16 minutos.
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0: Es la hora 23.
1: 24 minutos.
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0: Es la hora 23.
1: 29 minutos.
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0: Es la hora 23.
1: 32 minutos.
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1: Es la hora 23.
2: 42 minutos.

0: Es la hora 23.
1: 47 minutos.
2: 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Son las 15 horas 34 minutos.
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0: Es la hora 23.
1: 53 minutos.
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1: Es la hora 23.
2: 56 minutos.

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0: Son las 12 de la noche.
1: 2 minutos.
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4: Son las 2 de la madrugada.
5: 40 minutos.

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0: Son las 5 de la madrugada.
1: 17 minutos.
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0: Son las 5 de la madrugada.
1: 25 minutos.
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1: Son las 5 de la madrugada.
2: 32 minutos.
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0: Son las 5 de la madrugada.
1: 45 minutos.
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3: Son las 5 de la madrugada,
4: 55 minutos.

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¿Qué tal, amigos? ¿Cómo están? Tengan ustedes un muy, muy, pero muy buen día. Bienvenidos a CRE Noticias. Esto es CRE Noticias, primera emisión, 6 de la mañana con 9 minutos. Hay que aprovechar que al menos al norte de Guayaquil no está lloviendo. Hay que aprovechar que anoche, no sé si habrá llovido en alguna parte, pero por lo menos no hubo esa lluvia generalizada como los días anteriores. Feliz viernes a todos. Una buena jornada. Un buen inicio del fin de semana y estamos ya 25 de septiembre, o sea, en la recta final de este noveno mes del año. ¿Cómo le va? ¿Cómo amaneció? ¿Qué es de su vida? Dígamelo con música. ¿Qué tal, Johnny?

0: 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Querido Fernando, ayer estuvimos ausentes de este horario porque hubo el partido. Bueno, ya ustedes darán detalles seguramente, ya los dieron ayer y seguirán haciendo análisis, pero hay también otras informaciones. ¿Qué tal, mi Fer? Buenos días.
1: Buenos días, Patricia. Efectivamente, se continúa jugando la fecha FIFA el día de hoy. Brasil está ganando a Australia 1-0. En otras informaciones, Independiente del Valle clasificó a semifinales de la Copa Ecuador. Juan Pablo Buch, que fuera técnico entrenador de Libertad de Loja, es el nuevo entrenador de Lorense. La Liga Pro anuncia consejo de presidentes para definir calendario 2027 y cupos de extranjeros. Se viene la famosa reunión de presidentes. Esperemos que esta vez este congresillo que se hace deje cosas buenas, porque a veces las ponencias no son las indicadas, a veces terminan en cosas que a la larga no ayudan al a la Liga Pro y ni a los equipos aporten a la selección, Patricia. Las reacciones del muñeco Gallardo también las tendremos y las reacciones del técnico Robert Moreno también, que no duda y le ha puesto un apodo a Ecuador y lo critica mucho al muñeco Gallardo luego del 3-0.
0: Un apodo a Ecuador.
1: Así es. Y pensar que este técnico iba a ser técnico de la selección, Robert Moreno, imagínense. Y todas las críticas.
0: El silencio otorga, decía mi profesor.
1: Yo tampoco lo quería, Marcel, no lo quería al técnico Robert Moreno.
0: Bueno, botellita de Jerez, todo lo que me diga será al revés. Así decía en el Chavo del Ocho, ¿no? Vamos, ¿qué es lo único que podemos aquí repetir? El resto, o sea, mental. 6:12. Ok, tenemos también cosas interesantes en el deporte, que ya las veremos más adelante. Estaremos también con entrevistas. Tendremos al asambleísta Sergio Peña y al analista económico Osvaldo Burneo en las entrevistas, así que amigos, prepárense, vamos de inmediato con todas las informaciones que hacen noticia el día de hoy.
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0: Esta, por ejemplo, ministro de Energía anuncia campaña de ahorro de electricidad en el Ecuador. No es el momento para campeonatos de fútbol en la noche. En la noche. Porque el momento para el fútbol siempre es, Dios mío. Pero en la noche. Ahora, hay que ver, pues no, en el día, las lluvias. Bueno, las lluvias en cualquier momento. ¿Por qué el cartel Jalisco Nueva Generación es un blanco en los operativos que apoya Estados Unidos en Ecuador? A propósito del apoyo de Estados Unidos a Ecuador, llegó a Ecuador un mega, super, ultra, gigantesco avión militar estadounidense que aterrizó en Guayaquil. Uy, la economía. La cubeta de huevos alcanza precios récords en Ecuador en septiembre del 2026. ¿Qué está impulsando el incremento? Sí, es verdad. Está carísima. Asamblea aprueba ley de aviación civil en medio de críticas del correísmo y el Partido Social Cristiano por el control de aeropuertos en el Ecuador. Ejército ecuatoriano abre nuevo reclutamiento, desde médicos hasta músicos. Miren ustedes, estos son los profesionales que podrían postular. Lluvia en Quito, desbordamiento de quebrada provoca evacuación de una escuela en el sur de la ciudad. Esa era exactamente la preocupación, ¿no? Cuando tuvimos aquí a la ministra estos micrófonos, cuando tuvimos a la viceministra, vamos a volver a gestionar. Esta era la preocupación. El momento que las lluvias empezaran a afectar los lugares, o sea, físicamente, o que no solamente las escuelas, sino que impidiera que, por ejemplo, los chicos vayan porque sectores enteros se inundan. Y el Internacional Colombia, gobierno de la Espriella, dice rompe relaciones diplomáticas con Irán por presuntos vínculos con grupos terroristas. La cuestión de internacional está, vaya que de verdad, difícil. ¿Qué más? Ecuador cae al puesto 87 en calidad de élites. Mucho poder político y escasa riqueza para la gente. Educación en Galápagos, 600 estudiantes se beneficiarán de nueva infraestructura sanitaria. Y para cerrar, Daniel Lobo a la ONU, un viaje con objetivos, reuniones y temas pendientes. Pero yo creo que hay muchas, muchas novedades de este viaje, ¿no? Muchas cosas que se han ido concretando y otras que yo creo que ya han quedado puestas sobre la mesa. 6:15, vamos al desarrollo de las noticias.
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0: A ver, yo diría que hay tres temas predominantes. El clima, cómo va el tema con las lluvias. La parte eléctrica, ¿no? Obviamente. Y la seguridad. ¿Por cuál comenzamos, John? Empecemos por la parte eléctrica, que tenemos que saber qué tipo de campaña se inicia, ¿no? ¿Qué es lo que el ministro ha anunciado ayer? El ministro de Ambiente y Energía, Juan Carlos Blum, pidió a los hogares reducir y hacer más eficiente el consumo de electricidad durante el estiaje, que este año comenzó en septiembre, un mes antes de lo habitual. Bueno, yo creo que sí podemos. Yo, sinceramente, si me pongo la mano en el pecho, yo creo que los hogares sí podemos ahorrar energía. Vamos a iniciar una campaña para que solidariamente vayamos haciendo uso eficiente de energía. ¡Ah! Estaba fuera de la pantalla, no lo veía. De rojo para que no lo vean. Y con boina para que Johnny no le diga nada. ¿Qué tal, mi querido Camir? ¿Cómo estás?
3: Patita, buen día a usted, a Johnny, a Fernando, a don Antonio, a quienes nos ven en el mundo entero, buen día.
0: ¿Cómo estás? ¿Qué tal, Kabir? Oiga, estaba viendo esta campaña a la cual invita.
3: La lluvia por acá, ayer cayó un aguacero, inundó la ciudad de Puerto Viejo y otras ciudades de la provincia de Manabí. Ya, considerable el agua que cayó ayer acá en algunos cantones manabitas.
0: Sí veía que, por ejemplo, entre las ciudades más inundadas estaba Puerto Viejo, creo que fue anteayer, ¿no? Que acá también en Guayaquil amanecimos nadando. A ver, sáqueme de dudas, ¿era en Puerto Viejo lo del Caimán?
3: En una calle de Puerto Viejo, sí.
0: En la 5 de junio, ahí.
3: Sí, en una calle de Puerto Viejo. Puerto Viejo se inunda, pero las aguas bajan
0: qué bueno.
3: En poco tiempo. Dado el gran sistema pluvial que existe, de alcantarillado que existe, es muy moderno y no, es decir, la inundación no dura días ni semanas ni muchas horas, ¿no? Se evacúa enseguida.
0: Además, usted nos ha enseñado imágenes de una ciudad limpia que nosotros no tenemos. Acá no tenemos realmente una autoridad municipal en este momento. No, sabes que un día antes de los grandes aguaceros de muchas horas que ya cayeron, me parece que fue el día lunes, un día antes la alcaldesa encargada, Tatiana Coronel, sale haciendo limpiezas, enfocando las limpiezas de los canales y dice: nosotros nos adelantamos. Cuando teníamos ya no sé cuánto tiempo en alerta roja, ella dice,
3: Puerto Viejo, el alcalde, o sea, no el alcalde Pincay, la corporación municipal compró una flota nueva de recolectores de desechos. Una flota nueva, claro, pidió una tasa de colaboración a la ciudadanía por falta de recursos institucionales. La gente, unos con gusto y otros a disgusto, pero todo el mundo aportó y se compró una flota de recolectores de desechos importante en la ciudad, en el cantón Puerto Viejo, no en la ciudad, sino en el cantón.
0: ¿Ustedes sí mantienen el aseo de calle municipal?
3: Normal, claro. El municipio con sus
0: obreros. ¿No hay empresa privada de por medio?
3: No, en Puerto Viejo no. No es como Guayaquil, que tiene una empresa privada.
0: Acá son los obreros del municipio.
3: Claro, acá son los obreros del municipio con vehículos municipales, con recursos municipales, los que recogen la cantidad que producimos los portovejenses, que no es poca, que son varias toneladas, ¿no? Al día.
0: Basura, claro. Así es. Bueno, mire, nosotros en algún momento me parece que fue lo idóneo, lo adecuado, cuando Félix Cordero privatizó el tema de la recolección de basura, realmente lo necesitaba, pero ya han pasado más de 30 años, pues, Kabir, más de 30 años que esto ya debió de haber vuelto a ser municipal, y que si es privado en este momento, como es, debería de justificarse, pues deberíamos de tener las calles de la ciudad impecables como piso de hotel, ¿no? O si no, deberíamos de tener sanciones fuertes de verdad para la gente que no colabora, porque también entiendo que hay zonas donde la basura, el recolector pasa y a los 5 minutos ya hay otra vez repleta de basura ese sector, esa zona, pero no hay ni lo uno, no hay lo otro, no hay disciplina, no hay campañas, no hay una labor eficiente. Aquí yo he pasado un video, no me acuerdo, creo que fue el viernes de la semana pasada, o este lunes, donde acababa de pasar el recolector de basura y fueron regando un poco de plumafón y de cosas que dejaron en la calle, y no importa, ahí quedó botado, no importa, ¿no? Entonces imagínese eso ahora con las lluvias. El plumafón no se destruye sino como en 500 años. Entonces eso va directito a las alcantarillas, a todas partes, la falta de obra que tenemos a nivel municipal, estamos fregados en Guayaquil.
3: Como el tema del plástico también dura muchísimo tiempo en desaparecer. Pero lamentablemente eso es. ¿Algo me decía usted de las elecciones al inicio?
0: De las elecciones, no.
3: ¿Algo me dijo usted? No. O me imaginé.
0: Sí. ¿Quiere usted la de las elecciones? ¡Cuénteme!
3: No, sentí que había una pregunta suya al inicio, sino que yo la interrumpí.
0: No.
3: No, bueno, vamos entonces.
0: No, yo estaba diciendo cuando empezamos que, o sea, hay tres temas fundamentales, esto de la electricidad con esta campaña de ahorro.
3: En ese punto, Pati, yo quiero destacar la colaboración del sector privado.
0: Sí.
3: Ante la situación que vive la nación, mire, yo, ¿cómo echarle la culpa a un gobierno por el problema del estiaje? Imposible, porque es la naturaleza. Podemos hablar de que ya tenemos 3 años en el mismo gobierno, sumados, y que no se han producido nuevas fuentes de energía, que es otro tema, pero en lugar de enfrascarme en ese punto, quiero resaltar la colaboración del sector privado ante este momento importante que la nación está viviendo. La desconexión de un día significa de ahorro en ese día más o menos 3.000 megavatios de la producción nacional, que pasa a 6.000. Es decir, hablamos de un poco más del 45% de la producción de un día con esa desconexión de las principales empresas del país, que es importante, y lo están haciendo de muy buena manera. Yo quiero resaltar aquello, ¿no?
0: Sí, te quiero sumar algo más a esto. Mira, tuvimos aquí justamente al presidente de un evento, al director de un evento que se dio miércoles y jueves en la ciudad de Guayaquil, donde se reunía toda la empresa privada y con expertos energéticos internacionales, no solamente con expertos energéticos internacionales para analizar lo que nos conviene, sino con bancos. Iban a estar también, porque estos expertos energéticos iban a explicar también, por ejemplo, cómo el financiamiento. Es decir, a tratar el problema, a exponer las diferentes posibilidades con expertos de diferentes partes del mundo, y también, para no quedarnos con decir, uy, qué bueno que es ese sistema, pero no hay la plata, también a quienes podrían financiarlo. No, fue sumamente interesante, fue de 2 días. Esto es parte, mira, de esas iniciativas, yo creo que no tienen precio, que la empresa privada ha tomado. No solamente para que la empresa privada como tal pueda ver la mejor alternativa, sino también para que en conjunto, porque como te digo, son expertos internacionales en el tema energético, el país tome en cuenta, considere, ¿no?, cuáles de esas, porque básicamente me dijo el ingeniero, que en este momento se me escapa el nombre, que lo entrevistamos aquí, que donde más iban a hacer énfasis era la energía fotovoltaica y la energía eólica, porque son las más rápidas, las más baratas, las que aquí nos abundan. No, o sea, Ecuador tiene 7 veces más sol que cualquier país del mundo, entonces es inaudito que nosotros no tomemos en cuenta este tipo de energía. Y esto es parte, esto que te estoy diciendo, esta gran organización es parte de ese esfuerzo de la empresa privada que tú estás mencionando.
3: Claro, y eso hay que resaltarlo, eso hay que destacarlo, diría yo, más allá de mirar sus propios beneficios, está mirando la necesidad de unirnos todos, ya que en este rato el país enfrenta nuevamente una crisis energética, ¿no? Ayer entrevistamos al doctor Turquerides y él dijo que si esto sigue así, es un hecho que los apagones regresan. Lo dijo ayer en Radio Farra, acá en la ciudad de Puerto Viejo. Oiga, hablando de todo un poco, sí, hablando de todo un poco, hay personas que dan la impresión que los años no la han madurado y que la experiencia tampoco ha permitido que sean cautos al expresar una determinada idea.
0: Cosa pasa.
3: Sí, dicen los estoicos, que es una forma de pensamiento desde el antes de Cristo, una forma de enfrentar la vida antes de Cristo, dicen, tropieza con los pies y no con la lengua. Ya. El mensaje de eso, tropieza con los pies y no con la lengua, es piensa antes de hablar. Por lo menos yo lo encontré así. Sí. Antes de actuar. Vi una nota, aunque a usted no le gusta que lo nombre, con el señor Omar Malud.
0: No es que no me guste que lo nombre, David. Es que para mí, o sea, yo no tengo mucha credibilidad en él, pero necesitamos conocer lo que dijo. ¿Qué dijo?
3: Voy a esto. Él dice que al día de las elecciones la va a ganar la señora Icaza y que va a tener un porcentaje de 34 puntos y que en segundo lugar se va a quedar la señora exalcaldesa de Guayaquil, se me fue el nombre.
0: Cintia Viteri.
3: La señora Cintia Viteri, pero que esa diferencia de 4 puntos, si se llega al final con esa diferencia de 4 puntos, la señora Icaza no va a poder manejar esos 4 puntos, y a pesar de ganar con 4 puntos, la alcaldesa será Cintia Viteri. Entonces, ¿qué trata de decir?
0: Por eso no me gusta él, ya le voy a decir.
3: Claro, es un hombre ya añejo, de mucha edad, no solo física, sino de mucha edad en la función de encuestador, si es que lo es, pero sí, él dice, claro, por eso le abro comillas al tema encuestador, si es que lo es, pero él dice serlo. ¿De qué está hablando cuando menciona estas palabras que
0: yo le digo?
3: 4 puntos son mal. Dígalo.
0: Yo, profesor.
3: Dígalo usted.
0: Él está hablando del rumor que le mandan a esparcir. Es lo que siempre hace. Por eso no me gusta, por eso no lo tomo en cuenta como una fuente. No, porque yo puedo entender que él como estadístico se equivoque. Siempre le pasa. Ya, ok, salado, pues se equivoca. Pero a eso, a esa proyección estadística que él da, que puede ser cierta, puede ser falsa, pues nadie sabe, la política es una caja de sorpresas, pero a esa proyección estadística, él le pone una visión esotérica. Esto es lo que va. Entonces, esa es la parte que no me gusta, porque mezcla una cosa que podría ser científica, podría ser la ciencia de la estadística, que podría ser equivocada o no, con un parecer muy particular, siempre tremendista, siempre negativo. Entonces, realmente es una persona que, y como siempre se equivoca, por eso es que yo lo paso de largo.
3: Yo tengo un criterio contrario al suyo, y más bien veo la necesidad de tratar estos temas para desvirtuar o desmitificar estos temas, porque si no habrá poca gente, habrá mucha gente que los ve, habrá poca gente o mucha gente que les crea. Entonces, porque aquí está hablando de un fraude.
0: Usted sabe que usted tiene razón en el hecho de que hay que alertar de esto a la gente, pero a veces yo digo que pienso que hay tanta información importante, que cosas, o sea, que lo que dice es una persona que es poco acertada según mi criterio, ¿no? Realmente no. pero es necesario porque uno nunca sabe hasta dónde la gente se puede confundir, y además porque es necesario, creo yo, separar su labor como estadístico,
3: la paja buena y su labor, la paja mala.
0: Sí, y su labor como esotérico. Sinceramente.
3: Mire, es que como dije hace poco, pueden existir ciudadanos que crean o que no crean, que crean poco o que crean mucho,

0: Una cosa es decir, porque me equivoqué en esto, porque hice mal esto. O sea, el problema es que aquí nadie quiere asumir su responsabilidad, sino que siempre echarle la culpa a los demás.
1: Por eso. Pero si empieza a circular una bola de yo voy a ganar, pero me van a robar, es obligación del ciudadano decente, como somos
0: Correcto.
1: nosotros, aclarar y desvirtuar y desmitificar esos temas, porque si no queda una narrativa que es lo que se busca implantar en un momento dado.
0: Mire,
1: Si no.
0: estoy tratando, a propósito de esto que usted dice, estoy tratando de ubicar nuevamente, ya alguna vez lo tuvimos aquí un par de veces, me parece, al señor Arduino Tomasi. Pareciera que hubiese cambiado de
1: El
0: teléfono. Ya.
1: señor de las que relató que habían 7.000 muertes que no estaban consideradas como violentas cuando fueron violentas.
0: Mismamente mismo, o sea, a él, justamente, me refiero a él. Ya, estoy tratando de
1: Lo
0: volver a ubicar. Usted tiene.
1: vi esta semana en una entrevista también
0: Sí, no sé si usted vio el análisis que él hacía de los chats, que él, como él ha tenido la posibilidad de verlos en conjunto, entonces él decía que, y él narraba en una entrevista que yo también vi, no sé si es la misma o no, cómo iban construyendo estas narrativas, ¿no? Como, por ejemplo, recuerda cuando había lo de la tinta mágica, ya, cómo
1: Exacto,
0: ellos
1: por
0: en
1: eso
0: realidad
1: digo,
0: sabían que habían perdido, pero que el
1: claro.
0: objetivo de ellos era mantener este cuento vigente. Y esto
1: Por
0: me
1: eso
0: parece
1: le
0: algo similar.
1: digo, por eso le digo que ante estas narrativas, la gente decente tiene que salir a aclararlas, porque si no quedan en
0: Usted
1: el
0: tiene razón.
1: imaginario, en el colectivo, que en
0: Sí, tiene
1: verdad
0: razón.
1: gané, pero me robaron. Entonces, cuando el presidente Noboa le sacó más de 10 puntos a la señora Luisa González, implantaron la narrativa de fraude. Y hay alguna gente, cada día menos, pero alguna gente que sigue todavía como loro repitiendo el tema de que a Luisa le hicieron fraude, cuando le sacaron más de 10 puntos de diferencia, pues, ¿no?
0: Oiga, yo no voy a entender nunca porque no me da mi cerebro para entender. No me da el cerebro, sinceramente, para entender cómo la gente puede seguirse considerando de un partido político, si es que se le puede decir partido político, que, por ejemplo, ante la condena que hizo la Asamblea Nacional, ¿no? Al monstruo que golpeó tan brutalmente a esta niña de 9 años aquí en el Guasmo Sur, en Guayaquil, y la Asamblea pronunció una condena ante este hecho, se abstiene. ¿Cómo con esa abstención, con ese silencio, con ese no decir nada, se convierten en cómplices, ¿no? o en personas que dan su anuencia para hechos tan salvajes? ¿Cómo un partido político no le importa un bledo? No, lo que le ha pasado a esa pobre criatura y lo que muchas criaturas pueden pasar de manera similar, no por supuestamente una posición partidista, porque eso está por encima del bienestar de todos, está por encima del bien y del mal. ¿Cómo podemos seguir a una cosa de esas?
1: Lo peor no es el voto o la forma de votar. Lo peor es que mañana se van a declarar, como ya lo han hecho en el pasado, protectores de los derechos de las mujeres
0: De los
1: vulneradas
0: niños.
1: y de los niños vulnerados.
0: Oiga,
1: Se van a
0: Javier,
1: declarar
0: para.
1: defensores, con esto termino, Patita, se van a declarar defensores de la no violencia. Entonces, eso es lo peor, la
0: Mire.
1: doble moral. Eso es lo peor, la doble moral. ¿Qué pasa con el señor Farad?
0: Con mi gordallo. Javier, para. Realmente, estamos haciendo un noticiero de la tarde y él dijo algo. Dice, no cabe, me dice no sé si cabe o no la comparación, yo creo que fue como anillo al dedo. Él comparó la actitud de ellos ahora y la actitud de ellos cuando pasó lo de las Malvinas, lo de los cuatro chicos.
1: Por eso te digo,
0: O
1: por
0: sea,
1: eso te
0: mire,
1: digo.
0: para unos sí, para otros no.
1: Es esa doble moral que merece ser señalada. Porque si los que podemos mirar de frente, los que podemos levantar la frente, los que no tenemos rabo de paja, nos callamos. De una manera directa o indirecta, les estamos permitiendo que esas narrativas se consoliden, pues. Entonces, la gente que no es miope,

0: que no tiene esa telaraña en los ojos que le impide ver una realidad. Tiene la obligación moral de decir las cosas como hay que decirlas, Patti.
1: Yo le agradezco que usted haya traído ese tema a colación, porque yo sinceramente, como no ni siquiera reviso lo que él dice, no lo hubiera tocado nunca. Oiga, Kabir, hay otra cosa más. Han estado dando grandes golpes en el tema de seguridad. Mire esto de aquí, el gobierno. No precisamente las horas del toque de queda, pero han estado dando,
0: Es que
1: pero han estado
0: repito, el
1: dando
0: toque.
1: grandes golpes, que es
0: Oigan,
1: importante.
0: Pati, el estado de excepción es tan fantástico que tú puedes hacer de todo en ese estado de excepción.
1: Las 24
0: O sea,
1: horas.
0: yo sigo insistiendo en lo mismo. El toque de queda lo único que hace es tenerte encerrado en tu casa. Nada más. Es impedir que el ciudadano humilde que labora en las noches alcance esos $20, esos $15, esos $10,
1: Diario.
0: con los que va a alimentar a su familia el siguiente día. ¿Quién le paga a ese ciudadano esos 10, 15, $20 durante esos 15 días con los que alimenta a su familia? ¿Quién le devuelve ese dinero? En cambio, todos estos operativos son, yo los aplaudo, me pongo de pie, aplaudo la colaboración internacional porque al fin se entendió que este es un problema regional y que una sola nación no puede enfrentarlo, porque mire, mientras para reunir 1.000 millones de dólares el Estado tuvo que subir el IVA, ellos manejan permanentemente al año para estas actividades ilícitas alrededor de 12.000 millones de dólares. Cifras inalcanzables, inalcanzables.
1: Inalcanzable.
0: Entonces, todos estos operativos, ¿por qué se dan? Gracias al estado de excepción, no gracias al toque de queda.
1: Oiga, hay que resaltar que ahora en esta Asamblea de las Naciones Unidas el tema seguridad ha sido el eje central. Es la
0: Básico.
1: necesidad que tenemos los países, realmente, sobre todo latinoamericanos. Es la necesidad primordial que tenemos, y ojalá aquí se concreten más cosas, pues, ¿no? Ojalá, porque no solo
0: La tiene.
1: necesitamos esa gran alianza con Estados Unidos, necesitamos unirnos nosotros como bloque para poder luchar contra el crimen organizado. Ojalá.
0: Mire,
1: Eso.
0: afortunadamente, fruto de la lectura de la historia, los estados siempre se terminan imponiendo y los que están al margen de la ley o terminan en la cárcel o terminan en el cementerio. Históricamente así ha sido y esa realidad no va a cambiar. Claro, hay otras cabezas como la serpiente mitológica en el pensamiento mitológico griego, que le cortas una cabeza y le asoman 10, ¿no? Y resulta después que estas 10 que asoman terminan siendo más violentas que las que ya estaban, pero esa es otra realidad. Pero la necesidad de unirnos para combatirlos, yo creo que se impone. Y los buenos somos más, como dice el señor ministro del Interior, con quien comparto muchas cosas y discrepo en otras, pero en lo que sí lo aplaudo es en la decisión que él y el señor presidente, la policía y los militares han tenido de intentar devolvernos la paz a los ecuatorianos y combatir el mal sin mirar quién sea, ¿no?
1: Oiga, Kabir, no quiero que, porque ya son las 6:40 y no quiero que dejemos de
0: Sí,
1: tratar este
0: ya
1: que
0: estoy
1: parece
0: llegando a la radio.
1: un tema menor, pero para mí, y yo estoy segura que para usted también, es un tema mayor. Estos incendios que, maldita sea, todos los años ocurren, ¿no? A los alrededores de Quito y muchas ciudades de la Sierra Ecuatoriana, aparte de lo que implique el atraso para los seres humanos, el riesgo de la vida para los bomberos, etcétera, ha implicado el desplazamiento de osos, de lobos, de búhos, de pequeños animales, que está trastornado el sector. Me da tanto dolor ver, la gente se entusiasma, ¿no? Dice, ay, la osa y sus ositos, la osa, o sea, pero salen desesperados. Salen por salvar sus vidas, salen desorientados, salen, no, o sea, es como que nos pasara eso a los humanos y sale una mamá con sus dos hijitos simplemente para salvarles la vida, no porque quiera estar fuera de su hábitat, ¿no? Y yo me pregunto si ya no ha llegado la hora para que la Asamblea Nacional, y a propósito lo tendremos a Sergio Peña más adelante, para que la Asamblea Nacional trate de manera más drástica ya esto en cuanto a las sanciones. ¿Ya hasta cuándo? Pues nosotros somos el país con mayor biodiversidad del mundo por metro cuadrado, pero con mayor cretinismo, con mayor maldad para tratar a estos pobres animales. Nadie piensa en ellos, de estos pirómanos, porque el 99.9% de los incendios son provocados por el ser humano. Nadie piensa en ellos, y cada año los dejamos con menos espacio. Cada año las escenas son más desgarradoras, oiga.
0: Sí, definitivamente, vea, las leyes no son estáticas, las leyes son cambiantes y por lo tanto tienen que ser modificadas de acuerdo a la necesidad o a los cambios que la sociedad va experimentando. Creo que llegó la hora de poner, cuando usted compruebe, la investigación lo determine, que un incendio forestal no es fruto del sol ni de un descuido, sino que quien lo provoca o quien lo produce actúa con toda la saña, alevosía, mala fe y la intención dolosa de causar daño, se pongan penas lo más altas posible. Porque no solo estás atentando contra un árbol, estás atentando contra formas de vida, contra formas de vida. Entonces, esto tiene que parar de una u otra manera, y los llamados a ponerle freno son los legisladores, a través de reformas drásticas. Aquí sí al COIPE, con sanciones mucho más genéricas a estos pirómanos.
1: Porque yo no puedo calificar de otra forma. ¿Usted recuerda al taxista ese borracho que dijo, sí, es que, claro, que prendió, es que estaba borracho? Ya, pues entonces vaya nomás. Váyase nomás, pero ojalá no ese sí a la cárcel del encuentro directo.
0: Borracho no vale, quiso decir.
1: Ya, o sea, realmente eso, ojalá que los legisladores, esta es una situación que ya no se le puede permitir que tome más cuerpo. ¿Qué va a hacer? Mire, que cada año avanza más cerca estos incendios, más cerca de los desarrollos urbanos. Esta ocasión se quedó, no me acuerdo de cuál, pero porque primero fue en Calderón, después fue en otro lugar, en el segundo lugar, no me acuerdo de cuál, fue que se quedó a 15 metros de las casas.
0: Esto tiene que ser sancionado de una manera más genérica. En lugar de que el Congreso pierda tiempo hablando del día del bizcocho y todos esos temas, debería dedicarle más tiempo a estos temas de trascendencia. Porque, mire, tenemos que entender algo. Nos guste o no nos guste, la naturaleza tiene vida. Y si tiene vida, tiene derechos. Y si tiene vida, tiene derechos. Y esos derechos tenemos que protegerlos. La naturaleza es nuestra casa, el planeta es nuestra casa, el planeta forma parte de la naturaleza y la naturaleza forma parte del planeta. Somos un todo, nosotros somos parte de la naturaleza, es decir, somos un todo y entre nosotros tenemos que proteger ese todo, Pati.
1: Ya, ¿y lo otro qué era? Lo que hablamos, error de la naturaleza.
0: ¿What?
1: Nada, Gabi.
0: La naturaleza también, como ser vivo, como madre tierra, también produce fenómenos, también produce fenómenos.
1: Hablábamos del tema, mire usted. Hablábamos del tema. Pobre Camil, lo estoy mareando.
0: De verdad que sí me dejaste en blanco.
1: Hablábamos de otros temas, pues están los fenómenos de la naturaleza.
0: O sea, estoy hilando, estoy rebobinando en mi mente. ¿A qué te refieres y no logro?
1: ¿De qué hablábamos en aquel momento?
0: Del tema electoral.
1: Ya, de todos los que hablábamos, fenómenos de la naturaleza.
0: La naturaleza también arroja fenómenos también.
1: Ahí está.
0: Oiga, a propósito del gran diploma que en Europa se le ha entregado al expresidente ecuatoriano en Ginebra, nos han querido dibujar como que es un centro de altos estudios el que le ha otorgado en Ginebra un reconocimiento a través de un diploma al expresidente, dada su gran capacidad, su sapiencia.
1: ¿A quién?
0: Al expresidente Rafael Correa.
1: ¿Al prófugo?
0: Que recibió en estos días un diploma en Ginebra. Pero yo decía, ¿qué centro académico se lo habrá otorgado, no? Hilando un poco, escuchando y averiguando, resulta que escogieron Ginebra como para darle espectacularidad a la entrega. Y han sido un grupo de ecuatorianos que habitan en Europa, progresistas, los que le han dado este reconocimiento al Machi. No en ningún centro académico, porque ya estaba golpeándose el pecho. Mira lo que le dan en Europa, en Ginebra, el Centro de la Cultura Mundial, al expresidente, un reconocimiento de centros académicos. No hay ningún centro académico en ese reconocimiento. Porque oye, también esa es una narrativa, Mati, ¿por qué lo digo ahorita? Porque esa narrativa se pretende implantar, que son los grandes centros académicos de Ginebra los que le han entregado un diploma a Rafael Correa, dada su gran capacidad y su aporte al liderazgo mundial.
1: Y que no tiene apoyo internacional. Y que tiene apoyo internacional y bla, bla, bla, bla, bla. Oiga, pero acuérdese, pues, Kabir, cuando, no recuerdo si fue Rusia o qué país, le dio un doctorado honoris causa cuando él era presidente. Y acuérdese cuando le impuso una multa de $40,000 a Diario La Hora, que le impuso multas de $40,000 como 4 o 5 seguidas, porque no lo había puesto en primera página. En ese tiempo, el de ingrata recordación, el señor Ochoa, dijo que no le habían dado el tratamiento de las cosas verdaderamente importantes, no se estaba priorizando, había una mala selección de las noticias, y entonces, como una noticia como esa tan importante no estaba en primera página, ¡blum! $40,000 de multa. No, o sea, entonces ya partiendo de ahí, créeme que esos doctorados, diplomas y todo lo demás... ¡Ah!
0: No, pero es que sí, aquí volvemos al principio. Ajá. Si no se aclaran estas narrativas, sí, el común de los mortales termina creyendo. Claro, estas narrativas nocivas o mentirosas, hay que aclararlas y hay que salirles al frente, porque si no toman un espacio en el pensamiento de la gente, y el ciudadano, que a ratos no tiene tiempo de investigar, va escuchando en su vehículo determinado medio, va viendo antes de salir a trabajar o está viendo medios audiovisuales. Entonces, es verdad lo que se está diciendo. Si no se los aclara.
1: Yo las mato.
0: Si no se los aclara. Pero no con la indiferencia.
1: Con la indiferencia, Carlos.
0: Pero no con la indiferencia.
1: Pero usted
0: porque
1: tiene
0: si
1: razón.
0: Si usted los mata con la indiferencia, ganan terreno. Ganan terreno, y no hay que permitir que estas narrativas falsas ganen terreno, Pati.
1: ¿Sabe qué es lo que pasa? Usted tiene razón, pero ¿sabe qué es lo que pasa? Que yo siempre estoy priorizando. Ay, pasa esto, esta noticia, esto de aquí, esta situación. Entonces, este tipo de teatralización para llegar a sus puros objetivos, la verdad es que por lo general los paso por alto, los ignoro. Pero usted tiene razón, hay que desnudarlos.
0: Hay bueno, que desnudarlos. Patita, la dejo. Ya me están llamando, bye, bye.
1: Un abrazo, Kabir.
0: Feliz fin de semana. Chao. Saludos, lo propio. Saludos a tu familia.
1: 6:49, nos vamos rapidito, una pausa para venir con los deportes. Ya venimos, ya volvemos. Vámonos.
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1: Con 54 minutos, nos vamos ahora con nuestro compañero Fernando Cuello, que ya nos tiene el resumen deportivo. Fer.
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19: En vivo, Brasil está perdiendo 1-0 ante Australia. Decirles que el famoso gol de Brasil fue anulado por Estevao debido a una posición indebida, a una posición que no subió, el marcador. Australia le está ganando 1-0 a Brasil. En otros resultados de partidos jugados el día de ayer por la fecha FIFA, Palestina perdió 3-2 con Nueva Zelanda, Japón ganó 3-1 a Uruguay, que es de los resultados sorpresivos, Corea del Sur ganó 3-0 a Ecuador, China ganó 3-0 a Maldivas y Uzbekistán ganó 3-1 a Irak. Ayer también comenzó la UEFA Nations League, Andorra perdió 2-1 con Malta, Austria le ganó 3-1 a Israel. Recordar que Israel juega en la UEFA por motivo de sus problemas de guerra, problemas de guerra religiosa también, y por eso la UEFA le dio el amparo a Israel de participar a nivel de fútbol en las competencias de la Champions, y también por decisión tomada por la FIFA. Kosovo le ganó 1-0 a Irlanda, resultado sorpresivo. Liechtenstein perdió 2-0 con Lituania. Países Bajos y Alemania, en partido de poder a poder, empataron 1-1, donde se vio en Países Bajos el debut del español Xavi Alonso y en Alemania el debut de su nuevo técnico Jürgen Klopp. Noruega ganó 3-2 a Dinamarca, Portugal le ganó 1-0 a Gales, Serbia perdió 2-1 con Grecia. En la CONCACAF Nations League, Guyana le ganó 1-0 a Puerto Rico, Nicaragua perdió 3-2 con República Dominicana y las Caimán empataron 0-0 con Dominica. Haití perdió 3-2 con Trinidad y Tobago, y Costa Rica perdió 4-3 con Curazao. Así están las cosas en los diversos partidos que se están jugando por fecha FIFA. En los partidos de hoy debuta Francia en la UEFA Nations League, lo hará ante Turquía, partido que toma mucha atracción, porque en los banquillos de Francia estará nada más y nada menos que dirigiendo Zinedine Zidane. 1:00 p.m. jugará Armenia-Letonia, 11:00 a.m. Georgia-Irlanda del Norte, 1:45 Hungría-Ucrania, 1:45 Italia contra Bélgica, partido bueno también, 1:45 Montenegro-Chipre, 1:45 Polonia-Bosnia, 1:45 Suecia-Rumanía, y lo que decíamos, 1:45 Turquía-Francia, debut en el banquillo de Zinedine Zidane en esta nueva era con el equipo francés. Scaloni lo dijo también el día de hoy, que para el partido de despedida de Messi solo se llamó de los que explicó que Rodrigo de Paul y Lo Celso solo estarán en este partido, ya que Argentina también va por la renovación de su equipo, de su selección, debido a que Scaloni ya está pensando en futuro, ya están pensando en cómo va a quedar la actual vicecampeona del mundo, Patricia. El fútbol también se puso de luto, murió Marco Franchi, histórico, uno de los históricos representantes que tuvo Diego Armando Maradona en su carrera, y Juan Pablo Buch firmó por el Orense luego de haber estado haciendo una buena campaña con Libertad. Esa es una de las sorpresas que aquí hubo en la Liga Pro, el cambio de Juan Pablo Buch, mientras que Libertad de Loja ya tiene técnico nuevo, que se trata de Jorge Célico, aquel ex técnico del Deportivo Cuenca, ex técnico con Católica y vicecampeón, tercer puesto con la selección sub-20 del Ecuador en aquel Mundial sub-20 donde nos dieran muchas alegrías. El Nacional debe casi 2 millones de dólares únicamente a diferentes entidades. Y Lucía Vallecilla podría volver a ser presidenta del Nacional, más aún cuando ya este equipo ya está condenado a bajar a jugar zonales. Qué lástima por uno de los equipos más formadores que ha tenido el Ecuador. Vamos a un corte, Johnny. Con esto, hasta volver con un segundo bloque.
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2: Bien, le damos la bienvenida a nuestro primer invitado esta mañana. Nos estamos refiriendo al asambleísta Sergio Peña, que ya está aquí con nosotros. Buenos días, un gusto, bienvenido.
3: Mi querida amiga, muy buenos días a todos los ecuatorianos, un abrazo cordial, muchas gracias por la invitación y a las órdenes siempre.
2: Bien, todos los concursos para las elecciones de las distintas autoridades, fiscales, Consejo de Participación Ciudadana, Defensor Público, son vitales, son importantes, no podemos perderle la pista. Y usted está liderando una causa en el tema de David Rosero. Explíquenos qué es lo que pasa, cuáles son los argumentos, ¿no?, para que señor pues no sea el candidato idóneo para una dignidad que, yo no sé si decir, trata de rescatar una institución. O sea, estas elecciones tratan de rescatar una institución que está como en terapia intensiva, en la cual muchos ecuatorianos ya no creemos, pero que no nos toca más, siendo respetuosos de la democracia, que hacer el esfuerzo. ¿Cuál es la situación del señor Rosero?
3: Mi querida amiga, el señor Rosero, como vocero de Participación Ciudadana, como uno de los vocales, en este caso, tiene obligaciones que cumplir como todo funcionario público. Como lo explicaba dentro del proceso, el día de ayer tuvimos la práctica de pruebas documentales. Una de las cosas que tiene que tener, básicamente por mandato legal, o es el hecho de hacer o no hacer, es cumplir la normativa. El artículo 45, numeral 2, de la ley, en este caso orgánica, del Consejo, indica claramente que el funcionario público de este Consejo de Participación Ciudadana no puede incurrir en actos, tiene prohibido incurrir en actos que generen lo que se conoce como este conflicto de intereses. Entonces, nosotros recibimos una denuncia que nos hablaba de una reunión entre el consejero y una participante, la señora Inés Romero, la participante número 18. Realizamos las investigaciones pertinentes y con estas investigaciones nosotros, encontrando indicios, es decir, fotografías de esta reunión, procesamos en este caso la solicitud de juicio político para que se investigue. Siempre lo digo, el juicio político per se no es una determinación como tal, sino una forma de esclarecer y transparentar los temas que pueden generar, en este caso en los ecuatorianos, esta duda razonable por estas fotos. Dentro de este proceso hasta ahora lo que hemos visto es, nosotros ingresamos 17 pruebas documentales en las cuales acreditamos que el consejero estaba en funciones, que el proceso como tal estaba abierto y en curso en el momento de la reunión, de la supuesta reunión. Acreditamos también, en este caso, 4 fotografías claras donde se puede determinar, yo creía que podríamos decirlo, se puede determinar simplemente viendo que existió la reunión y que las personas involucradas dentro de la reunión serían el consejero y la señora Inés Romero, lo cual tenemos que probar. Entonces, dentro de esta prueba nosotros solicitamos, para tener certeza, y lo dije el día de ayer, 2 peritajes. Un peritaje de metadatos que indica la realidad de las fotografías, es decir, que no han sido alteradas con IA, que no son fotografías que han sido procesadas por terceros, que no están editadas, que son fotos que han guardado, en este caso, la realidad de lo que se conoce como metadatos, ¿no? Es decir, la trazabilidad digital de las mismas. Y un peritaje que en este caso identifica, se llama peritaje morfológico, que identifica las cualidades físicas de las personas para determinar, según fotografías, registros oficiales, en este caso el registro civil, entre fotos oficiales de sus redes sociales, porque son personas públicas, entre todo eso, la identidad de las personas señaladas. Yo lo decía el día de ayer, esta pericia la podía haber solicitado el señor Rosero desde el día 1. Desde que fue notificado podía haberla solicitado. ¿Por qué? Porque si a mí me dicen, oye, está circulando una foto en donde estás en una reunión y yo digo, esa foto es falsa, es IA, lo primero que hago al ser notificado de un supuesto juicio político es solicitar una pericia sobre esa foto para probar que esa foto es IA y no soy yo. Porque con eso le doy certeza a todo el mundo de que yo no soy el que estoy en esa foto. Pero no se hizo. Entonces, como esto no es un tema, como digo yo, personal, no conocía al señor Rosero, yo lo que hice fue solicitar esta pericia para darle probidad, para darle certeza a los ecuatorianos y para transparentar en este caso la fiscalización que se estaba realizando. Él también lo pudo hacer, quiero dejar claro eso, porque mañana podrían decir, no, pero es que nosotros no pudimos pedir una pericia. No, sí lo pudieron hacer desde el día 1, indistintamente si la pedía yo o no. Repito, si yo digo, esa foto es IA, eso no es real, lo primero que hago es pedir una pericia dentro del proceso, yo mismo como acusado, para demostrar que esa foto es falsa, pero no se hizo. Aquí lo que hay que probar puntualmente es, ¿la reunión ocurrió o no ocurrió? Porque de ocurrir, estarían incurriendo en el conflicto de intereses. Yo decía el día de ayer, explicaba la doctrina de lo que tiene que ver con el derecho público. El conflicto de intereses tiene modalidades, y las modalidades en este caso también pueden ser potencial o aparente. Lo dice la doctrina, lo dice el derecho público. En el derecho público es una máxima del derecho entender que se hace lo que dice estrictamente la ley. No se puede interpretar de manera análoga o extensiva. En el derecho privado no se puede hacer lo que está prohibido. Esa es la diferencia. Así que si existió la reunión, se estaría incurriendo en un incumplimiento de funciones.
2: Ya, pero yo, mire, más allá de el tema del señor Rosero, me da la impresión, señor asambleísta, de que desde diferentes puntos, concurso para el Consejo de Participación Ciudadana, asamblea, etcétera, se intenta hacer perder el tiempo, construir narrativas que nos distraigan, sacarnos de lo realmente importante, hacer bulla antes de las elecciones y difuminar la cercanía, las interrelaciones entre algunas personas públicas, algunos miembros de, lamentablemente tenemos que volver a decirlo, algunos miembros de la Revolución Ciudadana y el crimen organizado, y diluir eso para hacer ruido por otra parte y que la gente se vaya bajo un esquema casi que de reflejo condicionado a votar por el pobrecito. O sea, me da la impresión de que hay un ambiente claro. Aquí, asambleísta.
3: Bueno, no, puede ser la percepción, pero en este caso yo creo que, a ver, nosotros estamos cumpliendo con nuestro trabajo de legislar y fiscalizar. Como trabajo de legislar, estamos produciendo leyes que tienen que ver con el combate directo a las bandas criminales. Ya lo mostró el ministro Reinberg y el Ejecutivo al ejecutar las leyes que nosotros hemos creado. Estas grandes capturas que se han dado, que históricamente no se habían dado, porque se capturaba es al que robaba celulares, se amagaba por ahí con un par de personas. No, nosotros no estamos pactando con delincuentes, y hoy ha caído una red criminal que financiaba.
2: Así es. ¿Ya?
3: Financiaba, que en este caso trabajaba no directamente con las bandas, sino con el cartel de la nueva generación. Eso es lo que nosotros estamos haciendo de manera responsable con las leyes que estamos creando. Pero lógico, también hay que fiscalizar. Si a mí me llega una denuncia en ejercicio, en potestad de mi facultad constitucional, yo tengo que investigar, indistintamente si esto es muy relevante o menos relevante, porque si existe un incumplimiento de funciones de un consejero, en este caso, yo tengo que llevar el proceso, hacer un informe, y si el informe recomienda un juicio político, lo tengo que llevar, así correcto, como estoy cumpliendo también con el resto del trabajo legislativo. Entonces, vamos por ahí. De hecho, yo creo que el correísmo inclusive está de acuerdo. Ana Herrera en algún momento dijo que ellos estaban de acuerdo, que para ellos también habían incumplido funciones, lo dio en una entrevista. Yo creo que
2: sorpresa, que no se abstengan o no digan no.
3: Vamos a ver, pues no, una cosa es lo que se dice, otra cosa es lo que llaman desde Bélgica, decir tienen que votar así, porque en este caso podemos encontrar la cura del cáncer, y yo estoy seguro que a todos nos conviene, y todo el mundo será feliz con este tema, pero sin embargo ellos votarán en contra, porque seguramente dirán, no, se van a beneficiar las empresas con la venta de la cura del cáncer, me invento yo, porque buscarán la forma de siempre decir que no. Esperemos sean coherentes, Yo recuerdo la entrevista, esto fue una entrevista en Ecuavisa y en Teleamazonas, donde le hicieron la consulta después de yo dar declaraciones, y ella misma dijo, sí, me parece en este caso, nosotros lo hemos conversado, y creemos que sí hay incumplido de funciones. Ojalá, en este caso, no cambien de parecer según la práctica de las pruebas. Siempre lo voy a decir.
2: Pero recordemos que los llamaron a Consejo de Disciplina, a, se podría decir, la crema innata del correísmo por votar en el tema de la ley de adopciones.
3: Sí, realmente vergonzoso mi solidaridad para con ellos. Yo en algún momento lo dije, el problema en el correísmo no es pensar diferente, es pensar.
2: Es pensar. Y,
3: sí, literal. Porque al final esta ley de adopciones, yo los entiendo. Ellos votaron a favor porque era una ley positiva que no tocaba nada político. Era una ley que literalmente lo que permitía es que en 45 días un niño pueda terminar su proceso de adopción. Darle una familia a los niños que están, en este caso, en hogares de acogida. Eso es lo que buscamos con esa ley y es lo que se aprobó. No tenía absolutamente nada político, no tenía absolutamente nada ideológico o de posturas. Era que un niño en 45 días pueda tener un hogar. Y eso fue lo que hicimos. Por eso entiendo que hayan votado a favor. Pero sin embargo, la orden fue abstenerse porque venía la propuesta, en este caso, la presidenta de la comisión que manejó este proyecto de ley en donde todos los asambleístas aportamos, porque así se maneja, era la asambleísta Jacome. Entonces, como les cae mal, voten en contra. Literalmente la llamada fue, como viene de la comisión donde es presidenta la señora Jacome, voten en contra. Eso es una vergüenza.
2: Es casi una aberración realmente, porque eso, cosas como lo que aquí hemos insistido, la abstención en la condena al monstruo que golpeó a la niña de 9 años, o sea, realmente es una, eso es, yo diría, una reafirmación pública de que mucho más importante para ellos es su líder y su partido que el pueblo.
3: Definitivamente, yo siempre lo he dicho, el correísmo no le interesa el Ecuador, le interesa el poder. Ellos no están en política para favorecer al país. Yo siempre lo he dicho, si al gobierno le va bien, a los ecuatorianos le va bien, nosotros hemos cumplido nuestro trabajo, indistintamente de la línea política que tú tengas. Porque para eso, quien te paga, en este caso, tu sueldo, no son los partidos políticos, son los ecuatorianos. Entonces claro, tú tienes que trabajar para todos, indistintamente de tu línea política.
2: Son asambleístas del Ecuador.
3: Así es.
2: Por el partido, pero del Ecuador.
3: Claro, el partido como tal, yo siempre lo he dicho, definitivamente es algo inútil, porque el partido en Ecuador, cualquiera tiene un partido, el partido es un vehículo que te obliga a, en este caso, que te postule un partido, pero de ahí no quiere decir que tú te debes al partido, tú te debes a los ecuatorianos porque eres un funcionario público, no te llamas funcionario del partido tal, no, es funcionario público, esa es la definición legal y quien te paga el sueldo son los ecuatorianos, entonces hay que trabajar para todos. Así yo le caiga mal a Pepito y a Juanito, yo tengo que ver la manera de, a través de leyes, facilitarle la vida, como por ejemplo la propuesta que hice de las coactivas en multas de tránsito, que hoy, en este caso, desde mi curul estamos trabajando en un proyecto reformatorio de todo lo que tiene que ver con coactivas, que ojalá más adelante ya esté activo. Es un proyecto más complejo porque no solo depende de mí, depende del Ejecutivo también, porque tiene que ver con recursos públicos por ser coactivas. Entonces, pero
2: exactamente, refréscanos la memoria, exactamente en qué consiste este proyecto que usted propone.
3: A ver, básicamente, hoy por hoy, lo que pasa con las coactivas a nivel del Estado, en general, es que son abusivas. ¿Qué pasó con las multas de tránsito? Simplemente te llegaba un correo y para presionarte, yo activaba la medida coactiva. Entonces, yo ni te notificaba muchas veces, te llevaba un correo que ni tenías, y al final lo que se hacía con las multas de tránsito era que, como quiero cobrarte, te congelo la cuenta para que tengas que pagar, pero después te metí en un problema gigante, porque el proceso de coactiva, indistintamente que pagues, se va a demorar por lo menos 3 semanas en que te liberen tu dinero. Esto era abusivo, esto se acabó con la ley que propuse. Ahora, como estábamos en la ley de tránsito, yo aproveché para que justamente por unidad de materia meter la reforma de coactivas de mi proyecto en la parte de tránsito. Ahora, estamos haciendo una reforma general, en este caso a todo el COA, es decir, al resto de coactivas, CNT, CLE, cualquier otro tipo de coactivas, ¿para qué? Para que no te puedan congelar tu dinero y que también tengas oportunidad de pagar. ¿Por qué? Porque hoy lo que pasa es que tú te acercas a la institución pública, CFN, Banecuador, cualquiera de ellas, CENEL, que tiene muchísimas, CNT, imagínese, hay mucha gente que está parada por $20 de líneas que ni tenían.
2: Así ya. Es. O que nunca entonces, tuvieron.
3: Correcto, que nunca tuvieron. Y no se justifica, no tienen los contratos, es un desastre completo. Entonces, ¿qué es lo que buscamos? Que la persona pueda solucionar desde el día uno si lo desea. Ejemplo, si la línea sí me pertenecía y yo le debo, en este caso al Estado, por esa línea, me invento $100, que yo pueda decir, te pago aquí hasta $10 y te voy pagando mensual y que el Estado no tenga que imponerte la deuda. ¿Por qué? Porque en este caso, claro, uno dice, bueno, $100 uno puede hacer el esfuerzo, pero ¿qué pasa cuando existen deudas coactivas? En las cuales se te han alzado los intereses y las tasas, las multas y demás. Y tú dices, bueno, yo quiero pagar, porque sí, sí, es verdad, me descuidé. Pero el Estado te dice, no, es que tienes que pagar mínimo el 40%. Entonces ya no es lo mismo pagar $10 a 40. Porque hay gente que realmente no tiene esas cantidades de dinero, aunque nos parezca a nosotros, yo siempre digo, no solo hay que pensar o mirar cómo nosotros vivimos, sino hay que también pensar en quien no tiene. Yo hablaba con un heladero, me acuerdo, en CNT un día que arrancamos este proceso revisando los temas de coactivas de CNT, y el heladero en la parte de afuera se me acercó porque vio que me estaban entrevistando y me dijo lo que le estaba pasando. Y él me dice, yo no puedo pagar esa cantidad de dinero, pero yo podría pagar unos $20 mensuales, pero no me aceptan. Y ahí me tienen con una coactiva y no puedo usar mis cuentas. Pero claro, ¿qué le decían a él que tenía que pagar? Porque la deuda era de 200, mínimo tenía que pagar los $100 y de ahí le tenía que pagar 30, 30 y 33 con los intereses. Entonces, claro, él quería pagar, pero no podía porque el Estado le obligaba a pagar la mitad. Con esta normativa lo que yo busco es que tú puedas en cualquier momento ir, pagar y que la deuda la puedas ir pagando con tu capacidad, porque el Estado puede esperar y lo importante es recuperar, si efectivamente la deuda es real, recuperar ese dinero, no tener a alguien con una cuenta congelada, inhabilitado de no poder usar sus cuentas, porque eso ya es abuso. Y finalmente
2: que se... Claro, un beneficio asambleísta para todos, o sea, para el Estado que podría recuperar, para la persona que no solamente va a poder recuperar sus cuentas, o tener una, sino que además va a tener esa sensación de decir, yo pude, lo hice, cumplí. O sea, fue un revés, pero cumplí. No, en realidad es beneficioso para todos, o sea...
3: Para todos, todos.
2: ¿Esto eso está incluido en el proyecto o ya se convirtió en algo aparte?
3: No, esto de aquí es un proyecto aparte que estamos trabajando. Como digo... En el momento, por el tema de tránsito, aproveché la unidad de materia y saqué
2: para
3: un
2: pedacito
3: del proyecto para las de tránsito. Ya es una realidad, ya no te pueden congelar tu dinero.
2: Ahora,
3: ¿qué es lo que busco para CNT y para el resto, con el resto del proyecto, hacerlo efectivo para que se respete tu dinero, para que no te puedan inhabilitar congelándote la cuenta, sino que tú puedas pagar en cualquier momento y con eso, pues lógicamente, el Estado gana, tú te recuperas cuando las deudas son reales y nadie está abusando de tu dinero.
2: Ahora, mire, le voy a comentar un caso que conocí para ver si usted saca de ahí algunas otras propuestas. Un caso que conocí hace mucho tiempo, recuerdo poco, pero vale la pena. A ver si usted saca de ahí otros elementos para este proyecto. En la época del correísmo se dieron becas para estudiantes, ¿no es cierto? Ya. Entonces, por ejemplo, yo conocí el caso de muchas familias que habían sacado becas para sus hijos en la universidad y en el colegio, porque eso no fue publicitado, pero también daban créditos para becas en el colegio. Y entonces vino, creo que fue, no me acuerdo, allá cuando ya estaban pagando, vino lo de la pandemia. O sea, tenían un plazo como de 5 años para pagar, y pasó 2, 3 años y vino lo de la pandemia. Y esas familias, lo que pedían era que les condonaran los intereses, porque el gobierno de Correa, además Correa bien, antes de salir ya solamente dejó los créditos para las universidades, los quitó para los colegios. Entonces ellos se vieron abocados a pagar una cosa que no podían, cayeron en mora, y ellos lo que pedían era que por favor les dieran la facilidad para pagar. Mire, conocí, entrevisté a ese grupo de padres de familia, que eran como 100, no, que estaban por perder sus casas, que estaban en una situación terrible. Lo de las universidades se dio una ley y los ayudaron, pero lo de los colegios no. Y fue una cosa que no dependía de ellos, que simplemente de la noche a la mañana eliminaron esos créditos para los colegios. Y entonces, por ejemplo, ¿por qué no hacer tal vez una propuesta allí de que quienes tienen una coactiva, por casos fortuitos como estos, se les condonen intereses, porque decía, imagínate, me decían, ya yo, la deuda era, no sé, como de $10,000 por pagar el colegio, y resulta que ahora tengo que pagar como 20,000, tengo que pagar más del doble. Entonces, de alguna manera, este tipo de cosas que fueron quedando rezagadas, que no las abarcaron otras leyes, por lo menos condonarles los intereses, como hace el seguro, como ha hecho muchas veces el Seguro Social, qué sé yo, para que la gente pueda pagar esas deudas viejas.
3: No, definitivamente, y esos son insumos que uno muchas veces no conoce. Yo siempre lo digo, eso es lo importante de las conversaciones, de que uno pueda hacer territorio o conversar y enterarse de estas cosas. Lo voy a revisar, porque lo que se puede hacer efectivamente es ya conversar directamente con el Ejecutivo para ver cuál es la viabilidad financiera, ¿no? Y hacer, como digo yo, porque al final estos son valores que no has recaudado, que realmente no te deben porque son intereses, y creo que mientras se pague el capital, el Estado está cumpliendo. Definitivamente también en la época del correísmo se desbordó este tema, que es positivo, pero las becas tienen que ir enfocadas a un plan de desarrollo nacional. Yo tengo que dar becas para las carreras que están en crecimiento, no para artes, no para cosas que respeto mucho, pero que al final no son rentables, o que tiene gente que se graduó y hoy no tiene trabajo, porque en el mercado laboral son carreras que son mucho más complejas, o en este caso los requerimientos en Ecuador no son tan necesarios. Hay carreras, por ejemplo, en crecimiento, como por ejemplo el tema de esto de alimentación acuícola, lo que tiene que ver con alimentación. No tengo el término correcto en este momento, pero no conozco mucho de la carrera, pero un día fue un estudiante cuando sacamos la ley de educación dual, la cual te permitía capacitarte en una empresa desde el día uno como parte de tu pensum y a la vez estar estudiando. Es decir, las empresas formadoras se convertían en tus aulas de clases también, y con esto ganabas experiencia laboral mientras estabas aprendiendo, y era parte de tu carrera, no era como la práctica profesional. Entonces ahí justamente pues las empresas nos decían, por eso necesitaban justamente esto, para tener técnicos que estar capacitando, que es una carrera que necesitan mucho, porque el tema en el mundo camaronero se estaba desarrollando, es un boom que está creciendo. Ecuador se está volviendo uno de los países más importantes que exporta en este caso su camarón, y es uno de los más reconocidos a nivel mundial. Entonces que ellos necesitaban estos técnicos en esta alimentación acuícola, y me parecía súper interesante. Y ellos decían, nosotros tenemos muchas plazas de trabajo para esto, pero recién la gente se está capacitando, recién se abren carreras técnicas en este tema. Entonces, claro, un gobierno responsable tiene que dar becas para lo que realmente pues pueda ser rentable, no solamente para figurar y regalar en arte, en música, que es importante. Yo soy músico también, fuera del tema de ser.
2: Me ha dado el corazón, asambleísta, no me diga eso. No, me ha dado el corazón cuando dice no en las artes.
3: No, yo le digo, yo soy músico desde los 12 años, entonces imagínese, soy músico, escribo, para mí el arte es una de las cosas más importantes y que cambia el mundo y que realmente puede generar cosas importantes, pero siendo financieramente hablando, en Ecuador...
2: No es productiva económicamente, claro, no lo es, pero yo creo que una sociedad como el Ecuador, o sea, le pongo esto a consideración porque de pronto lo ponen en otro proyecto, no lo sé, pero una sociedad como el Ecuador, tan golpeada emocionalmente, tan golpeada socialmente, necesita el arte incluso como una terapia sanadora.
3: Definitivamente.
2: Como una terapia sanadora, y es una gran alternativa, por ejemplo, para que los chicos no entren a drogas, a bandas, no solamente el deporte, también
3: no.
2: El arte.
3: Dígamelo a mí, que yo vengo, yo viví desde los 9 años a los 18 años en Durán, era en barrios peligrosos, teníamos a los nietas, los másteres, los Latin King al lado nuestro, pero, y claro, yo por eso le digo, yo desde los 12 años fui músico, tuve la oportunidad gracias a mis padres, pero claro, dar becas para eso tiene que ser reforzado con carreras que sean rentables financieramente. ¿Para qué? Para que los jóvenes no se queden, porque claro, es una forma de salir, pero lamentablemente en nuestro país financieramente no es viable. Entonces,
2: no es productivo.
3: Si yo destino,
2: o sea, económicamente no es
3: productivo. Claro, que debería de ser, pero ahí es donde tenemos que trabajar. Por ejemplo, yo qué haría, si usted me pregunta, yo lo que haría es, por ejemplo, una empresa pública que se dedique a fomentar y a sacar talentos, porque eso sí es rentable. Hoy existe el Spotify, hoy existen, por ejemplo, en Colombia existe eso, y por eso usted tiene a Shakira,
2: claro.
3: Por eso usted tiene a los grandes artistas. Al lado
2: en
3: nuestro.
2: España, en Colombia, en México, exacto. Existe.
3: Entonces, primero, fomento la rentabilidad de lo que tiene que ver el arte y de que y de esa misma rentabilidad puedan salir esas becas. Pero acá lamentablemente no se hizo de esa manera, se regalaron becas no de manera funcional, sino simplemente por repartir, y eso lógicamente son recursos del Estado. Yo siempre lo voy a decir, los recursos del Estado no son ilimitados, son fijos. Los gastos, en este caso los ingresos corrientes, dependen en este caso de petróleo e impuestos general principalmente. Entonces, si nosotros en este caso no cobramos más impuestos porque no podemos sacarle la madre a la gente y tampoco tenemos nuevos ingresos porque el petróleo tiene un cierto límite, obviamente dónde va a salir la plata para en este caso invertir en otras cosas va a ser complicado. Hay que primero generar una rentabilidad, aunque el Estado no genera lucro, pero hacerlo rentable para que de ahí mismo puedan salir, por ejemplo, becas para arte, para cosas que hoy por hoy en Ecuador no son financieramente viables, pero lógicamente socialmente rentables lo van a hacer. Entonces, esa es una forma de trabajar cuando conoces administración pública y entiendes el mundo privado. Lamentablemente tuvimos un gobierno que, al ser, como digo yo, de este pensamiento muchas veces tercermundista, de la soberanía con hambre y tantas cosas, al final terminaron destinando este tipo de becas como un tema político y no realmente como un tema, como debería de ser, como un tema rentable para el Estado, para formar jóvenes que hoy estén llenando los espacios de trabajo que se necesitan o que el mercado laboral necesita, porque recordemos que el privado,
2: la demanda existente.
3: Exacto, que el privado es lógicamente el que da trabajo, no el Estado. Entonces, creo que se manejó mal en esa manera, pero podemos corregirlo. Entonces, este tipo de conversaciones, el territorio, cuando la gente te dice, oye, tengo este problema y uno no lo conoce, es ahí cuando podemos activar este tipo de mecanismos, que son las leyes que estamos hoy por hoy formando como asambleístas.
2: Yo me comprometo a enviarle a...
3: Por favor.
2: A la señorita comunicadora, me comprometo a enviarle el contacto de estas personas que estaban con este problema, para ver de qué manera de pronto este tipo de cosas mediante la construcción de este proyecto de ley que usted tiene se pueden evitar, ¿no? De qué manera se los puede ayudar, o sea, porque es verdad, no es lógico que el día de mañana saquemos becas para las personas que hacen manicure. Por Dios, se tiene que ir fijado al tema productivo. Ahora, no es que se lo tenga que desatender, pero se puede, porque yo seré siempre una defensora del arte, pero se lo puede incluir en otras partes. Y eso que usted habla de una institución pública que de verdad fomente y nos haga hacer industria del arte, que no existe aquí, no sería el camino realmente para que se vuelva productivo, como en otras partes.
3: Y es una forma increíble de generar riqueza para los ecuatorianos también. Repito, no nos vayamos muy lejos. El tema de Colombia, Shakira, Carlos Vives facturan millones de dólares y que en este caso quienes en Colombia fomentan esto como instituciones reciben regalías por esto también.
2: Por ejemplo, que el turismo que ha crecido impresionantemente hacia Turquía por las novelas.
3: Efectivamente. Porque cuando el Estado y el privado trabajan de la mano, se logra, cuando no hay ideologías, cuando hay pragmatismo, cuando, oye, esto sirve, ¿por qué no lo hacemos? Ahí tú tienes resultados como los que se puede ver, por ejemplo, muy buen ejemplo en el tema de Turquía, cómo se ha desarrollado el turismo a base de las novelas, el arte. Pero lógicamente, imaginemos que en un país donde en este momento no tienes los elementos, ni, como digo yo, no tienes el carro para moverte, pero quieres irte a la playa, entonces es un poco complicado. Tienes que primero sentar las bases, una institución que fomente, que en base a sus ingresos desarrolle puntualmente para temas de arte, ahí sí becas, porque tiene los recursos, no está utilizando recursos públicos, y que el Estado se enfoque en generar becas para lo que es rentable, porque así también vas a tener profesionales trabajando, no gente que se gradúa y después, oye, ¿qué título tienes? No sé, me invento, con mucho respeto, pero me invento, por ejemplo, soy licenciado en artes, oye, pero yo necesito un técnico en acuacultura, o yo necesito, me invento, un experto en inteligencia artificial. Entonces, claro, no lo van a contratar. Entonces tenemos que graduar gente hacia las carreras que hoy se necesitan, pero el arte se fomenta, como digo yo, con instituciones que generen esa rentabilidad y puedan dar becas

0: de vida, y eso sí es necesario. Pero claro, hay que trabajar en las políticas públicas entendiendo que el privado es
1: Exacto.
0: tan importante y el público tiene que estar ahí para apoyar al que el privado se desarrolle.
1: Qué agradable concluir hablando sobre este tema, asambleísta. Bueno, esperemos lo que cómo se desarrolla esta situación de David Rosero. Estaré pendiente, créame, de este proyecto que usted ha mencionado aquí de las coactivas, y será un gusto hablar en este espacio sobre cualquier otro de los proyectos que estén desarrollándose en la Asamblea. No importa el partido político, lo que importa es que no le digan a todo que sí o a todo que no.
0: Así es, mi querida amiga. No, primero decirle a los ecuatorianos que al país se lo saca adelante entre todos, que las líneas políticas son bonitas para el debate, para tomarte un café, para discutir, como tú quieras, pero que al final el pragmatismo, el entender que al Ecuador lo sacamos adelante todos, que al gobierno, si le va bien al gobierno, le va bien a todos, y ese tiene que ser nuestro trabajo. Cuando entendamos eso realmente y dejemos de pensar que la izquierda, la derecha, del lado, de arriba, abajo, eso sirve para discutir, pero en la realidad lo que sirve es el sentido común. Eso es lo que tenemos que entender, al Ecuador lo sacamos adelante todos. Muchísimas gracias. Y siempre a las órdenes. Estaré atento a recibir
1: Sí,
0: las
1: te voy a enviar
0: observaciones. Me
1: con los
0: pasa,
1: contactos.
0: claro, para poder escuchar a la gente, que esa es parte de nuestro trabajo, es mi obligación y siempre lo voy a decir, yo me debo a ustedes. Muchísimas gracias.
1: Gracias a ustedes, esta es su casa. Son las 7 de la mañana con 33
0: Bueno.
1: minutos. Hasta luego, nos hemos pasado unos minutitos. Nos vamos a la pausa rápidamente y ya venimos con nuestro siguiente diálogo.
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3: Ya estamos aquí con nuestro siguiente invitado. Le damos la bienvenida al economista Osvaldo Burneo a CRE Noticias. ¿Cómo está? Un gusto saludarlo.
4: Para mí es un gusto enorme de participar en su importante programa de opinión, así que a sus órdenes para contestar cualquier inquietud.
3: Bien, yo quiero empezar un poco de afuera hacia adentro, porque acabamos de ver, por ejemplo, en este momento, durante todos estos días, una asamblea de la ONU donde ha habido casi que un pronunciamiento conjunto, coincidencialmente un pronunciamiento conjunto de los diferentes mandatarios por el tema seguridad. ¿En qué incide esto en el tema económico? ¿Cuánto implica que los países nos unamos y que identifiquemos una necesidad de solucionar esta situación de seguridad para que la economía de los países de América Latina, entre esos el país, nuestro país, de Ecuador, no, que vemos que está librando? Yo creo que fuimos el primer país en decir estamos en guerra en este aspecto en América Latina, que está librando una lucha tan fuerte contra la delincuencia, no nos siga afectando económicamente, nos permita el desarrollo de planes, de proyectos, de otros esfuerzos que se vienen haciendo tanto a nivel privado como a nivel de gobierno para equilibrar la economía, para sanarla, para realmente superar problemas que venimos teniendo desde muchos años atrás, ¿no? La misma energía eléctrica, que casi que es un punto aparte, el de la inseguridad, el de los paros, el de los gobiernos interrumpidos. Es decir, la economía ecuatoriana viene apaleada hace rato, ¿no? ¿Cómo nos beneficia o no, en cuanto sí o no, esta situación de estos pronunciamientos conjuntos para que se estabilicen los países, entre esos de Ecuador, y poder hacer realidad los planes económicos del gobierno de turno, en este caso del presidente Daniel Noboa?
4: La economía, si no tiene condiciones firmes, seguras para funcionar, es debido a la inseguridad. Por tanto, esa es la función que tiene cualquier mandatario que entiende de la problemática económica de su país, el transmitir y trabajar sobre esta materia. ¿Y qué mejor escenario el de las Naciones Unidas para, en este caso, hacer un llamado a todos los países del mundo que de alguna manera están relacionados con nuestro país, para que también se sumen a esta causa que tiene que ser necesariamente compartida? Tocó un tema, el señor presidente, muy importante, que es que hay que romper esa cadena de la economía de estos maleantes, que son los que justamente están interconectados con otros centros económicos del mundo. Por tanto, qué interesante y necesario resulta que se inserten dentro de esa causa para hacer los seguimientos que nuestro país requiere y encontrar las vías del tema económico de cada uno de quienes tienen estos ilícitos. Por tanto, yo considero personalmente que el mensaje estuvo muy claro, y la receptividad que hubo especialmente en los países, de los presidentes de los países latinoamericanos, fue compartido en la misma concepción. Además, muy importante fue que el señor presidente americano, Donald Trump, haya enfocado a México como el epicentro del problema del narcotráfico. Eso es de vital importancia porque de esa manera creo que la lucha conjunta debe estar circunscrita para que se corte vías de comunicación respecto a ilícitos que tengan que ver directamente con estos cárteles. Así que yo creo que es muy bienvenida la posición ecuatoriana de transmitir esta preocupación para que sea compartida con el resto de países y de esa manera la lucha sea eficaz y conjunta.
3: Bien, bueno, hubo pronunciamientos, por ejemplo, de Keiko Fujimori, de otros países que hablaban de compartir, de tener el mismo problema para desarrollarse, ¿no? La delincuencia. En el caso de México, yo no sé si vamos a tener o no vamos a tener colaboración realmente de México en este tema, porque ellos tienen una política diferente, abrazos en vez de balazos, etcétera, y no va de acuerdo con la visión un poco de guerra, como decíamos, porque de guerra contra el narcotráfico, contra el crimen organizado. Pero esperemos que, más que nada, ese bloque conjunto que podría ser América Latina, aparte del tema de la seguridad, nos revoque justamente en una estabilidad de la economía, ¿no? Que es lo que tanto estamos ansiando para tener mejores días en el país. Ahora, esos mejores días en el país, en este momento, se ven de alguna manera ensombrecidos u oscurecidos, también no solo por la delincuencia, sino por el tema eléctrico. Ya no nos cogió tan sorpresivamente, a pesar de que sabíamos que existía un problema energético, como en el 2024. Sobre todo la empresa privada, que ha tenido, que saboreó nuevamente y ha tenido la oportunidad no solo de prepararse, sino de proponer, ¿no? Acaba de concluir una actividad de 2 días aquí en Guayaquil con distintas propuestas energéticas, incluso con su financiamiento. Pero ya nos acoge de una manera diferente. O sea, acaba de iniciar una campaña también, que yo creo que es válida definitivamente, del gobierno de ahorro en los hogares. Pero eso no nos normaliza. Igual nos tenemos que preparar para un gran problema energético. ¿Cómo esto puede retrasar los planes económicos? ¿Cómo esto puede, de alguna manera, afectarnos en ese ansiado desarrollo de la economía que tenemos en el Ecuador?
4: Sin duda, el tema energético, yo lo he anunciado también igualmente en otros programas, es el punto neurálgico que actualmente enfrenta el actual gobierno. Este tema relacionado depender del clima, de las condiciones climáticas, creo que el Ecuador ya lo viene padeciendo, pero ahora más que nunca lo vemos que la situación se torna más compleja, tomando en cuenta que la demanda de consumo energético ha crecido y las condiciones de mejorar el tema productivo en energía no ha subido en esa proporción. Y aquí viene un problema que no es un asunto tan fácil de solucionarlo, porque si uno quiere adquirir, por ejemplo, nuevos generadores, a las empresas serias que tienen equipos apropiados para el funcionamiento, es muy difícil, considerando que el resto del mundo también demanda contrataciones de equipos de esta naturaleza para sus países. Entonces, eso está ya comprometido para algunos años, tomando en cuenta que tiene la preferencia en vista de que ellos ya han pagado y han anticipado la contratación de estos generadores, cosa que no lo hemos podido hacer nosotros, porque las condiciones naturalmente económicas no nos han permitido, y porque han habido también fallos, como usted conoce, el tema PROGEN, que si bien en proporción tampoco es tiene una incidencia superlativa, porque esto iba a generar 150 megavatios, pero de todas maneras eso muestra que siempre fue difícil la contratación y por eso es que cayeron en una empresa que no ha podido cumplir con los requisitos que la contratación exigía. Y ahora nos vemos envueltos en un serio inconveniente en la recuperación de ese dinero que está en manos de gente realmente irresponsable que hizo muy mal el procedimiento.
3: Yo lo que digo, economista, es que eso a una empresa privada no le pasa. No, o sea, una empresa privada no pierde, no se diga 109 millones, no pierde 9 millones de dólares sin, en una contratación de ese tipo, sin verificar, cerciorarse. No es que ya están empaquetados. ¿Usted cree que una empresa privada va a aceptar que le digan, no, no lo revise porque ya están empaquetados? No, no se preocupe, yo vuelvo a pagar el que los vuelvan a empaquetar. O sea, eso a la empresa privada no le pasa. Ahí hay realmente, y no digo que sea culpa solamente de este gobierno, ese ha sido el sistema históricamente. Ahí hay un mal sistema, para el gobierno negociar, está lleno de vicios, de problemas, de errores heredados y no corregidos. Eso a una empresa privada no le pasa.
4: Concuerdo con usted plenamente. Eso demuestra que estas instituciones públicas para la contratación son un peligro, porque sí, siempre terminan con estos inconvenientes de demostrar que hay corrupción indiscutiblemente. En todo lado. En todas partes, porque nadie es responsable de nada. Y como bien dice usted, aquí como no le duele el dinero a esta gente, y porque es el dinero del pueblo, de los ecuatorianos, en resumidas cuentas, nosotros de forma irresponsable actuamos sin tomar las precauciones y exigencias que en este caso ameritan los procesos. De todas maneras, considero que el país

y que está siempre a la espera de qué puede hacer Pervis Estupiñán, pero Pervis Estupiñán tuvo una lesión, estaba con buen perfil porque tenía o tiene un buen remate, era opción de gol por ese lado, porque si no era marcador fijo, porque casi lo hemos visto a Ecuador con Becasese haciendo una línea de 5, que no es línea de 3, no hay línea de 3, es línea de 5, ya me lo han explicado algunos y siempre hay que consultar, investigar. La línea de 5 es los tres centrales y los dos carrileros. Entonces, cuando se habla de carrileros, ya no son los marcadores laterales que sienten esa función, pero sale el stopper por izquierda y el stopper por derecha, y el libre se queda ahí dependiendo de lo que haga también el volante central, que en estos casos ha sido mayoritariamente Moisés Caicedo. En otras oportunidades, Alan Franco, que no siente mucho esa función, porque incluso lo improvisó de lateral por izquierda, perdón, por derecha. Entonces, hemos tenido esa falencia en el sector derecho, y allí pues que tendrá que recorrer, como se los digo, muchísimo el señor Gallardo para buscar esa oportunidad de encontrar algún jugador que reúna las características y el perfil para que sea un marcador de calidad. Aquí se necesita jugadores de jerarquía, y vamos a ver si a lo mejor por ahí sale un Lyon Lore, en algún momento mejora, si mejora también lo de Brian Carabalí. En fin, hay algunas opciones, expectativas, pero no están definidos como tales estos jugadores, así que habrá que esperar, ¿no? Y por el sector izquierdo, lo que puede hacer Pervis Estupiñán y algún otro jugador que pueda, en algún momento se lo improvisó también a Pierre Hincapié, a William Pacho, y se movía esa línea, claro. Sí lo hicieron algunas veces, pero jugadores con oficio, ellos no son, ellos son centrales, que pueden jugar hasta de volante central para la marca, cortar esos circuitos que arma el rival. Pero de allí, lateral izquierdo, Piero Hincapié o William Pacho, le cumplieron en algún momento, pero también dejaron espacios y dejaron muchas dubitaciones que no las sienten ellos, y ellos no son responsables, porque no vamos a tener que simplificar el juego de lo que haga el uno y el otro en esas posiciones. Así entonces, tiene una tarea ardua el señor Gallardo de primero de radicarse acá en el país, a estar totalmente radicado, para que le haga el seguimiento de todo lo que se viene haciendo en el desarrollo de una Liga Pro. En todo eso hay que esperar, ¿no? Pero que se vaya después de la fecha FIFA, se vaya a Argentina y como que no pasa nada, ya tiene que emprender esa responsabilidad de buscar hacer el seguimiento respectivo de todo lo que pueda necesitar, línea por línea, que en Europa hay muchos, claro, de la media cancha hacia adelante, y los centrales están bien, pero vamos a buscar laterales por las dos bandas, laterales, marcadores laterales. Ángelo Preciado no ha dado todavía la talla de un jugador que tenga la diferencia y la jerarquía. Se lo vio muy dubitativo, y este chico José Hurtado, que es otro de los que también, pero no se lo pudo ver porque no lo ubicó como para en el rol abridor. Entonces, esos detalles hay que vamos a tener que buscar y buscar siempre las opciones de tener ese lateral por derecha y por izquierda, ¿no? Con todo lo que presenta estos trabajos, que falta mucho todavía para la Copa América, eso en el 2028, y tendremos expectativas como tales, ¿no? Vamos a esperar. 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

Balseo Independiente, ganó Independiente, ganó bien y ya está en la semifinal. 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Y se viene el espectáculo. Yo voy a ir a ver a la señora Miriam Hernández, Olga Tañón, en la mamá de las ferias que se dará en este mes de octubre. Ya viene del 8 al 11 de octubre la Superferia, la mamá de la feria, donde estará también el gran combo de Puerto Rico, Tranzas. Imagínense ver todo eso, ¿no? Recordar los años de los 80 con Tranzas, con Troy. ¿Se acuerdan de Troy Alvarado, el hijo de mi decano, el señor Joaquín Alvarado? Tranzas, el gran combo, estará también Olga Tañón. Es mentiroso ese hombre, Miriam Hernández, con su canción Mío. Eso es una canción espectacular que pega muchísimo todavía con la chilena, ¿no? Ahí estaremos entonces, la mamá de la feria que se dará el mes de octubre. Y nosotros vamos a saludar también a nuestros amables televidentes y oyentes. Tenemos un cumpleañero en el Club Escorpión, ¿ah? Jorge Luis ya está preparando la torta para el malueguito. Jorge Luis Macías Santana está llegando al piso 34, así que vamos a celebrarlo con todo lo que espera, pero vamos a esperar que ponga la fanfarria. Ya lo vamos a saludar como manda Juanito. Saludos ahí a Juanito, a la doctora Génesis, a don Richard, a la niña Alice, que ya está en la escuelita, y al niño Jesús, que ya debe estar tomando la deliciosa Nutrileche a esta hora. 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Ahí estamos entonces. Hoy vamos a decirles que ya el señor Juan Pablo Butch es nuevo director técnico del Orense. No sé cómo lo hizo, pero ayer quise conversar con Jorge, a ver, él se llama José Luis Palacios, el hijo del presidente vitalicio don Darwin Palacios, y vamos a estar muy atentos con lo que se ve, ¿no? Y ya tiene cuerpo técnico en Libertad, porque Juan Pablo dejó a Libertad, lo deja en primer lugar con la Copa, la Copa Sudamericana, para pelear los playoffs. Todavía no está en Copa Sudamericana, pero tiene, creo, 5 puntos sobre Melec. Y cuando volvamos a esta jornada, vamos a esperar. Hoy también se dará a conocer la ratificación del tema litigante, del tapetazo que se da entre Macará y el Manta, los 3 puntos por Néstor Caicedo, que es el futbolista que ha actuado en más de 3 equipos, y eso lo está analizando la comisión disciplinaria y va a tener que darse. Pero hoy también serán presentados en Loja el señor Jorge Célico y don Patricio Lara. Qué bueno por Patricio, me alegra muchísimo. Son grandes amigos, profesionales. Ellos son los responsables del éxito de Ecuador en el 2019, en ese sudamericano que se dio en Chile y que lo clasificó un mundial, y en esa categoría sub-20, ¿no? Y que quedaron en tercer lugar con una medalla. Al frente pues estaba Jorge Célico y Patricio Lara, y nuevamente se juntan en Loja. Ya ayer pudimos conversar con el profesor Patricio Lara, que ya se encuentra en Loja, y hoy entiendo que van a ser presentados y dirigirán. Lo deja, el equipo está en una buena posición. Lo que yo no entiendo es cómo será que los pagos son más elevados. Si ganaba unas ocho luquitas el profesor Juan Pablo Butch, me imagino que va a ganar por lo menos 15 en Orense, y así se justifica que le dupliquen el sueldo, y por eso se va. Esto es cuestión de oferta y demanda. ¿Quién da más? Ese se lo lleva, y así está.

0: tema de Lorenzo, ¿no? Así que esperemos que esto se concrete, pero tiene una tarea muy interesante el profesor Célico, que ya estuvo en Copa Sudamericana con el Deportivo Cuenca, participó ya en la fase de grupo, pero no le alcanzó. No supieron hacer la tarea, la plantilla está patinando y el Cuenquita tiene serios problemas de orden económico, de orden dirigencial y de plantilla. ¿Quién es el cuerpo técnico? Ni siquiera lo recordamos, oiga, créanmelo. Así de sencillo. Vamos a esperar entonces todos estos detalles de lo que hemos analizado aquí, pero tampoco para adelantar conceptos tan drásticos de lo que fue el partido ante Corea. Yo todavía doy mi compás de espera, no voy a hablar precozmente, antes de tiempo, no, todavía Gallardo, ni siquiera contra el partido que se van a enfrentar contra Japón, todo esto que se llama la Copa Kirin y todo, pero con Japón es dura también la tarea, sin embargo, ya debe haber analizado, debe haber colegido y corregido el profesor Gallardo todo lo que vio ayer. ¿Quién más le puede rendir a lo mejor Alan Franco marcando el sector derecho? ¿Quién sabe? Y por allí lo mueve a Alan Minda, lo mueve por el sector derecho a Cheche Arroyo, tiene Nilson Angulo, en fin. Pedro Vite, hay opciones para tomarlas ahí. Entonces, vamos a esperar todo aquello, ¿verdad, don Johnny? ¿Cómo están los saludos a esta hora? ¿Cómo están nuestros amables televidentes y oyentes en los Estados Unidos? Ya don Manuel Matute y don Luis Tomalachi Caiza, que están siempre recorriendo y escuchando a esta hora, ya van a ser ya las 20 para las 10. Empezamos con una hora más allá en los Estados Unidos. Así que esperemos que todo esto se pueda cumplir. A saludar también a don Johnny Coronel en la tienda de Enterprise. Es viernes y el cuerpo lo sabe, ¿verdad? Saludamos con todos ellos, con don Edwin Marca en la ciudad de Cuenca, está también el doctor Esteban San Martín, don Edgar Pardito, entre los que tenemos allá, ¿no? Ah, don Hernán Castro, ahí en el edificio de Lácteo San Antonio está reportando sintonía, don Hernán, siempre reportando esos efectos muy importantes de Lácteo San Antonio, ¿eh? Que él está siempre ahí, nos ha seguido por muchos años aquí en la programación. Y por eso está muy pendiente y pendiente de su equipo, el Barcelona, que ayer ya arrancó con sus trabajos. Y vamos a ver qué viene después del 11 de octubre. El 11 de octubre se reiniciará el torneo de Liga Pro. Y vamos a ver, ya les recuerdo que Independiente del Valle es otro semifinalista junto a la Católica y el Delfín, los que han pasado. Falta todavía Liga de Quito. ¿Quién más falta? Falta Liga de Quito. Ya los de acá ya no hay más. Ya no hay más, sí. Liga de Quito. Entre los que recuerdo, el Aucas. ¿El Aucas cómo quedó? Hay que revisar el papelito. Ya mismo que venga don Víctor, vamos a estar en esa onda. 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Vamos a seguir acá también contándoles más novedades de lo que serán estos partidos de fecha FIFA, y todavía esperar. El problema es que se encontró con un país asiático, y donde no le quiero poner justificación, pero las 14, 12 horas de diferencia hasta que se adapte ese cuerpo y ese cerebro al biológico, horario biológico se llama, el reloj biológico, no es tan fácil. Por eso no puedo yo decir, estos jugadores ya no sirven para nada. Voy a esperar, vamos a esperar todavía lo que ocurra ante Japón el 1 de octubre, y ya ahí sí ya deben estar adaptados al reloj biológico que llama. Y de ahí lo técnico y lo táctico lo tiene que revisar el profesor Gallardo y decir, este no me, en la prueba no me rindió, y tendré que buscar otra alternativa. Pero eso es lo que tenemos. Esa convocatoria yo no creo que la haya hecho el señor Gallardo, porque tiene que haberle dicho, hay algún asistente, un coordinador, por ejemplo, llamemos a este, al de acá y al de allá, pero ya Emer Valencia ya no fue tomado en consideración, ni Kendry Páez. Lo de Emer Valencia se entiende por su ciclo de edad, el otro porque no ha querido aprovechar ese tren. ¿Y cuántos no están buscando ahí expectativas, no? Miren lo que se le presenta a Anthony Valencia, se le presenta a Cheche Arroyo, a Pedro Vite, que ya él tiene más experiencia, pero en ese medio campo se necesitan jugadores que puedan suplir las ausencias como la de Hincapié, la de Moisés Caicedo, y buscar esas expectativas. Así que hay que trabajar, profesor Gallardo, mucho todavía con la selección ecuatoriana. Hay que hacer un gran trabajo, y tiene que usted dedicarse por lo menos a octubre y noviembre. Ya diciembre puedes aflojar un poco más la marca, pero en un par de meses usted puede, dije que termine el campeonato y usted sacará conclusiones de quienes le pueden apoyar para el futuro, a posteriori. Eso debería hacerlo. Termina octubre y noviembre, que ya terminan los primeros días de diciembre el hexagonal que da premio a la Copa Libertadores, porque en noviembre termina el cuadrangular, y ver qué puede sacar como conclusiones para que usted pueda fortalecer línea por línea a la selección. Eso se lo decimos sin que le estemos dando una imposición u orden, pero hay que hacerlo, profesor Gallardo, ¿eh? Dedíquese un par de meses acá y después se va a su país en diciembre y disfruta de las Navidades, pero hay que darle sobre la marcha al trabajo y seguir o hacerle el seguimiento respectivo a todos los equipos. 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Y de ahí nos vamos a la mamá de las ferias. ¿Cómo están esas ferias del 8 al 11 de octubre en el estadio Alberto Spencer? Olga Tañón y Miriam Hernández, Ahí está todo lo que usted quiera, el gran combo de Puerto Rico, tranzas, todos ellos programados para que háganlo disfrutar a su público en el Estadio Alberto Spencer Herrera este 8 al 11 de octubre. Tremendo festividad por la independencia de Guayaquil. Ahí está, eso es lo que vamos a celebrar. La fiesta de octubre viene cargada, después vienen las festividades de finados. Ahí está todo listo y programado. Son las 8 de la mañana con 48 minutos. Vamos a ver si ya don Johnny me da una seña de estar con nosotros. ¿Hay algún saludo? ¿Ya reporta saludo? 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
0: 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Se fueron. ¿Cómo están los reportes de saludos? Hay saludos, ya nos fuimos. 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También le dimos el golpe espectacular en la noche. Copa Ecuador, Gualaceo Independiente. 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Y lo que viene también, las mamás de las ferias, ¿no? 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Qué artista que vamos a tener. 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Estará espectacular. 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Saludamos entonces a todos nuestros amables oyentes que estamos el día de hoy a la vuelta. A ver, don Johnny, ayúdeme con una fanfarria. Está don Jorge Luis, con Jorge Luis Macías Santana. Está rodando al piso número 34. Lo saludan su esposa Gabrielita, su hijo. Están siempre muy agradecidos con Dios porque le permite estar siempre a su lado. Su papá, don Juan Jesús Pesantes, sus hermanos, don... está la doctora Génesis, su hermana, el otro hermano que está en los Estados Unidos, sus sobrinos, todos ellos. Hará posible que Jorge Luis pueda disfrutar y celebrar con Juanito Pesantes. Dos más, por favor, para celebrar el cumpleaños de Jorge Luis Macías Santana, ahí en el Escorpión. Un abrazo y muchas bendiciones, Jorita, de corazón.

0: 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Bueno, vamos a hacer la primera pausa, don Johnny, y volveremos a la que ya con don Víctor para seguir analizando temas. Jorge Célico va a ser presentado ya mismo en Libertad de Loja. Se fue Juan Pablo Buch para el Orense, y así se mueven las frutas en este receso de Liga Pro. La pausa, ya volvemos.
1: Son las 8 de la mañana,
2: 55 minutos.
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0: todos somos la selección, claro, esa es la realidad, todos somos la selección, tendremos que seguir empujando el colectivo, apoyando este nuevo proceso. Es muy a priori, o decirles que antes de tiempo se esté juzgando ya, todavía yo sé que, o todos sabemos, que es su primera experiencia a nivel de selecciones de Gallardo, pero como director técnico de un equipo tan grande como es el River Plate de Argentina, fue muy exitoso. La diferencia está en saber manejar un grupo de seleccionados, que es más complejo que a un club cuando ya lo conoce, jugó, se invirtió jugando y dirigiendo con muchos éxitos, y eso era un plus para Marcelo Gallardo. Pero tenemos que esperar un poquito y darle la oportunidad, el beneficio de la duda, para que él pueda sacar el mejor provecho, analice y corrija cualquier situación, que sus colaboradores que están ganando mucho dinero acá vengan a trabajar, a hacer el seguimiento, y que, como dice Gabriel Altura, le ven diciendo dónde hay un muchacho que pueda ayudarlo a los mediocampos, a la defensa, inclusive el arco. Hay que hacer este monitoreo, hay que hacer este seguimiento en el arco, porque el momento que ya Hernán Galindo ya cumpla su ciclo, que puede ser a lo mejor en la Copa América, habrá que ir buscando su relevo. Ahí tiene a un Valero del Emelec, tiene a un Gilmar Napa de Guayaquil City, y Gilmar Napa es parte del proceso de selecciones, de selecciones menores. Ya Moisés Ramírez, no me llena expectativa. Pero allí, ¿qué otro arquero podemos encontrar? El que está en Brasil, Loro, que no tiene oportunidades porque es el tercer arquero, pero mírenlo por ahí, sabe que ya está mayorcito y ya fue, pero lo que está haciendo Ayrton Morales en el técnico universitario es espectacular, pero ya él la cédula no le ayuda mucho. No lo van a tomar en cuenta, pero hay otros arqueros, como por ejemplo, ¿a quién ponemos? A Cabezas de Libertad, no le pararon bola. Ya él tiene también, la cédula también no le ayuda mucho. Por eso se insiste en lo de Moisés Caicedo. Ceballos, que vino con bombos y platillos a Barcelona, ahí nomás.com. Entonces vamos a tener que esperar toda esta situación de la que pueda mostrar, por ejemplo, José Angulo, el que vino a Barcelona. Todo eso está listo para poder determinar si hay la opción de llevarlo o llamarlo en algún momento. Así que habrá que esperar esta situación de cómo convocar. Así estamos con la situación de estos jugadores, ¿no? Para ver qué es lo que hay que hacer. Pero esta es tarea, o esta será tarea del señor Marcelo Gallardo y sus colaboradores. Hay que ponerle mucha atención a todo aquello. Hay tiempo, al menos este año, 2 meses para buscar las alternativas o posibilidades de poder revisar el seguimiento, cómo están los partidos, dónde puede ir, todo eso tendrá que hacerlo. De allí vendrá el cuestionamiento cuando ya vengan los partidos de la fecha FIFA en noviembre. Allí podemos tener ya más o menos unas conclusiones más cercanas a la realidad, pero ahora por ahora yo espero que se pueda cumplir con aquello, siempre y cuando los integrantes del cuerpo técnico comiencen a trabajar, pero de adeveras, nada de flojonada, como dicen en mi pueblo. Tienen que agachar y salir a buscar el seguimiento. Mire, esta etapa de con los cuadrangulares y de los hexagonales, se da la oportunidad para que puedan revisar a cada uno de los jugadores que están interviniendo en su club, y a lo mejor por ahí sale alguna sorpresa, lo pueden probar y lo pueden llamar, y así vamos mirando que lo que hay casa adentro también puede serle útil en algún momento. Le citaba a este lateral derecho, Lyon Loro, que fue jugador de la Universidad Católica y que ahora está en Independiente. Lamentablemente a muchos no les gusta, pero Independiente ha sido el equipo que proveyó siempre de jugadores a la selección ecuatoriana, pero ahora vamos a esperar y ver qué es lo que puede pasar. Tendremos más partidos. 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
0: Bueno, vamos a seguir acá hablándoles de todo lo que tiene nuestro país. Hay un receso bastante prolongado del campeonato o Liga Pro, como se llama, pero la Copa Ecuador no tiene para y va a estar con todas esas opciones de que se puedan revisar partidos y que el técnico de la selección ecuatoriana pueda tener esa expectativa, ¿no? De llenar los vacíos que quedan aún, de buscar relevos o alternativas de jugadores para que puedan cumplir con la necesidad en algún momento, ¿no? No sé si ya esa rueda de prensa que habló el profesor Gallardo, yo no la he escuchado, no sé si ellos la hizo difundir don Víctor con don Johnny, si no, en algún momento. 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
0: 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Las fórmulas las va a decir ya mismo don Víctor Pizarro, él le da la fórmula, pero ya le pegué ayer a la selección de Japón y Ecuador, le puse 2.5 goles y que ambos ganaban, así le puse, ya tengo por ahí ese premio. Y en el de Independiente también le puse que ganaba Independiente en la Copa Ecuador ante Gualaceo. 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Y de allí vamos a dejar un dinerillo para irnos a la fiesta de octubre al Estadio Alberto Spencer, porque la mamá de la feria se viene y están listas ahí el gran combo de Puerto Rico. Espectacular. Las entradas están económicas. Viene la señora Olga Tañón, la señora Miriam Hernández, todos ellos listos para lo que será este espectáculo que habrá. Nos vamos a la mamá de las ferias entonces con el gran combo de Puerto Rico, y hay que disfrutar, hay que ir con la familia, pasar un rato ameno y bailar con las canciones de Olga Tañón. Es mentiroso ese hombre, es mentirosísimo como el Pinto. Bueno, ahí estamos entonces, alguien nos está saludando a esta hora para hacer la segunda pausa. Ahí está, ahí nos están saludando, claro, está don Edwin Marca, ahí está, saludos don Pedro, pagaron piso, casi todo, ahí la plantilla de la selección ecuatoriana, muy cansado, sí, eso es lo que les decía yo, el viaje, el uso horario, cambiar de 14 horas entre lo que podemos decirles, pero así está. ¿Verdad, don Víctor Pizarro? Buenos días, gracias por lo de ayer, pero acá estamos nosotros ya hablando y he pronosticado todo. Le pegué a Independiente del Valle y le pegué a ese partido de 3 goles, porque yo le puse 2.5, pero con Drasbet me alimenté bastante y tengo para el viernes y el sábado. ¿Cómo está, don Víctor? ¿El uso horario o el reloj biológico todavía le falta, no? Por la diferencia de horas. Buenos días, don Víctor. Bienvenido.
2: ¿Cómo está, don Pedro? ¿Cómo le va? Un saludo cordial para usted, para don Johnny Vinuesa en el Control Master, para los oyentes que ya nos están sintonizando a esta hora. Y efectivamente, a Ecuador le pasó factura el cansancio de viajar más de 20 horas hasta llegar a Corea. Yo creo que eso fue uno de los puntos a considerar por el cual Ecuador no pudo continuar de un muy buen nivel en el segundo tiempo ayer ante la selección de Corea del Sur. Pero no hay que rendirse, es el primer partido de Marcelo Gallardo, dejó buenas impresiones a pesar de todo en el primer tiempo, así que hay que esperar, se viene el próximo reto para Gallardo, que va a ser la siguiente semana, el siguiente jueves, ya 1 de octubre oficialmente, ante la selección de Japón, ahora sí oficialmente por la Copa Kirin. Así que Ecuador va a tener que seguir trabajando, se lo vio bien en el primer tiempo, en el segundo los cambios fueron buenos, pero Ecuador ya no tenía un buen físico como para poder seguirle dando batalla a Corea del Sur, que estaba completito, estaba enterito el combinado surcoreano. Pero bueno, así que a la gente que ayer nos estuvo acompañando, a los oyentes, también para la gente de la mamá de las ferias, le gustó mucho la entrevista el día de ayer, ahí se subió. Nos van a estar dando próximamente unas cortesías para poder sortear acá en la radio, don Pedro.
0: Muy bien, muy bien. Está bien la autogestión suya, don Víctor. Yo ya le di a todos, también le di a Drasbet y a la mamá de la feria. Yo la que quiero ir a ver a mi amiga Olga también y a Miriam Hernández con esa canción que dice mío, y la otra se llama Es mentiroso ese hombre con Olga también, para bailar ahí, pues. Con mi señora todavía podemos, las teclas todavía están un poco sueltas, así que hay que ir a disfrutar de esa gran feria. Y el gran combo de Puerto Rico, no como dijo el Pinto, ¿eh? El gran puerco de Combo Rico no es, es el gran combo de Puerto Rico. Hay que ponerle mucha atención a esa frase. Pero ahí estaremos entonces. Vamos a hacer la siguiente pausa y volvemos con temas que están para analizarlo, don Víctor, ¿no? la salida de Juan Pablo Bus de Libertad de Loja a Orense, y quién llega a Libertad de Loja, profesor Jorge Célico y don Patricio Lara. Tema para tocarlo a la vuelta, don Víctor.
2: Listo, perfecto. Nos vamos a la pausa y ya volvemos con más información deportiva acá en la CRD Satelital.
0: Hacemos la pausa y ya volvemos. Me dice, dile que siga, que todavía sigamos, dice. 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A ver, don Johnny, ya estamos para ir a la pausa. Estamos listos. Usted me avisa. ¿Cómo

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1: Son las 9 de la mañana.
2: 17 minutos.
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0: Muy bien, ya estamos de vuelta, estamos de regreso acá en la programación de la CRS Satelital. También para comentarles que el día de hoy se están jugando, bueno, se jugaron partidos amistosos. Hoy jugó la selección de Brasil frente a Australia. El partido terminó empate 1-1. Bueno, la selección brasileña que preocupa porque acá Australia, el combinado oceánico fue el que se... fue que se adelantó en el marcador y el jugador Iracunda al minuto 68 puso ya adelante a los australianos y Ryan al minuto 90 más 5, o sea, ya en los adicionales puso la igualdad en el partido. Bastante preocupante lo de Brasil, bastante preocupante lo del cuadro que dirige Carlo Ancelotti, porque no levanta cabeza. Y días atrás él declaraba justamente que el futbolista brasileño no desarrolla como antes porque justamente no juega. Así que es muy preocupante lo que vive al día de hoy la selección brasileña. Así que el próximo encuentro de Brasil va a tener que sí o sí tratar de ganarlo, tratar de sacar adelante el encuentro. Justamente, a ver, acá revisando un poquito, Brasil en el siguiente, su siguiente cotejo, permítame decirlo rápido, don Pedro, va a ser ante Australia nuevamente. El 29 de septiembre a las 5 de la mañana, Brasil se mide a Australia nuevamente, y el 3 de octubre Brasil juega contra la selección de India. También en estos momentos está jugando la selección de India frente a Panamá. Hay que estar atentos a este partido porque Panamá puede ser el rival de la selección ecuatoriana después del duelo ante Japón por la Copa Kirin. Acá revisando un poquito, está de titular Tomás Rodríguez, el delantero de Barcelona Sporting Club, y también está de titular Víctor Griffith, el volante de corte del Club Sport Emelec. Está jugando Griffith y está jugando Tomás Rodríguez, titulares en la selección de Panamá.
1: Ah, ya, ya, sí, es que Griffith me confundí con Grifa, el de Leones, ¿no?
0: No, pues Grifa es argentino, si no me estoy equivocando. Emiliano Grifa es argentino.
1: Sí, sí, pero me estaba confundiendo por eso, claro, Grifa es panameño. Oiga, ¿y cuáles son los que están jugando esta Copa, los que van a jugar la Copa aquí en Panamá? Está Japón, ¿quién más?
0: Japón, Corea del Sur, está Panamá y Nueva Zelanda, y obviamente Ecuador.
1: Pero este partido de ayer tiene que ver, no tiene que ver con la Copa Kirin, ¿no?
0: No, de hecho no. De hecho, incluso, don Pedro, este partido de ayer no está calificado como un partido FIFA categoría A. No está considerado de esa manera. ¿Qué significa eso? Va a sumar en el ranking FIFA, sí, pero va a ser un solo punto. Imagínense, un solo punto que le suma a Corea y un solo punto que le resta a Ecuador. Ojo con eso. Siempre y cuando el partido no sea categoría A, no hay problema. Pero si ya el partido se convierte en categoría A, como por ejemplo los partidos que se están jugando en estos momentos en la UEFA Nations League, ahí ya cambia completamente, porque si pierdes te van a restar, y la misma cantidad que le restan a la selección que pierde le suman a la selección que gana. Entonces, esos son pequeños detallitos que hay que mencionarlos, porque ayer el público, y es entendible, quedó un poco preocupado por el rendimiento de Ecuador, y segundo también por la posición de que no vaya a variar en el ranking FIFA.
1: Claro, siempre nos queda esto porque, como quiero agradecerle ante todo a don Víctor y a don Johnny, porque ayer yo estuve ausente, tuve una cita con Donald Trump y gracias a Dios me invitó para el próximo año. Este año no puedo viajar, pero salió todo favorable y gracias por el soporte de la sostenibilidad del programa. Y veía en parte, escuchaba cuando ya iba para allá, para la zona de San Eduardo, donde queda el consulado, lo flojo que tuvo la defensa de Ecuador, ¿no? Cuando no está Hincapié, ese medio campo un poco flojón con Alan Franco. Alan Franco necesita un volante de primera línea que sienta más el oficio, ¿no? y sobre todo el lateral derecho, Ángelo Preciado, yo creo que ya se le han dado demasiado tiempo para que muestre su jerarquía. Y este chico Hurtado no está en mejores condiciones que Ángelo. No sé si usted lo tenga en el radar.
0: A ver, de hecho, José Hurtado lo he venido siguiendo porque para mí es uno de los laterales de oficio que Ecuador debe tener sí o sí en el once titular. ¿Por qué digo de oficio? Hay que entender, don Pedro, que Ángelo Preciado no es lateral para empezar. Él es más un tipo carrilero o extremo, siempre afianzándose en la labor ofensiva. Entonces, ¿qué es lo que pasa? Si tú pones a Ángelo Preciado, que es un buen jugador, no digo que no lo es él más va a estar proyectándose al ataque, y cuando el equipo contrario, en este caso Corea, agarraba el balón, y sus jugadores son muy veloces, este número 17, Kim Jong-in, me parece que era, no recuerdo bien el nombre de estos surcoreanos, eran muy veloces y le ganaban tranquilamente. Tanto así de que Preciado tenía que acudir a cometer una falta para poder recuperar balón. Entonces, la labor de Gallardo, don Pedro, yo creo que no es solamente clasificar a Ecuador a la siguiente Copa del Mundo, porque desde ya, yo digo, desde ya Ecuador para mí ya está clasificado, porque van a ser tres selecciones menos de Conmebol que no van a participar. Argentina, Uruguay y Paraguay no van a participar por ser sedes en la siguiente Copa del Mundo. Se queda Brasil, se queda Colombia, se queda Perú, se queda Chile, se queda Bolivia, Venezuela, Ecuador. Son siete selecciones, don Pedro, son siete. Y ha sido tan bondadoso o tan bondadosa ha sido la FIFA para la siguiente Copa del Mundo que a Conmebol le está dando seis cupos directos, seis, y uno a repechaje. O sea, en teoría todos van a ir a la siguiente Copa del Mundo, en teoría, porque quién quita que el que vaya a repechaje se termine quedando. Pero volviendo, esa no es la labor de Marcelo Gallardo, yo creo, don Pedro. La labor de Marcelo Gallardo es encontrar los relevos de Moisés Caicedo, de Pierre Hincapié, de Joel Ordóñez, de William Pacho, de Ener Valencia, encontrar el relevo también de Hernán Galíndez, porque ayer Galíndez, oiga, el mar de críticas, y luego a la noche volviendo a ver el reprise de los goles de Corea, yo creo que Galíndez pudo haber hecho algo más, yo lo creo. Incluso yo, a alguien le comentaba, Marcelo Elizaga, que estuvo en la selección, en su prime hubiera sacado esos balones, al menos un par de balones. Y esta persona me respondió, Máximo Bañera en su prime también hubiese sacado un par de balones. Yo creo que ya debe empezar esa transición de Hernán Galíndez hacia Gonzalo Valle, hacia, se me ocurre, está convocado en estos momentos, Moisés Ramírez, y de ahí también hacia los otros porteros que Gallardo los vaya citando. Ahora, esa es la labor de Gallardo, empezar a encontrar relevos de estos futbolistas que son del once de abridor, son del once de titular de la selección, y tiene también que empezar a armar un segundo equipo, porque no siempre vas a tener a disposición el primer plantel, no siempre lo vas a tener al 100%. Entonces ayer vimos falencias de Jackson Poroso, responsabilidad de él, el primer gol de hecho, y parte también del tercero viene por error de Jackson Poroso. Lo de William Pacho para mí es preocupante en la selección, porque él se cuenta que en el momento del uno contra uno, Pacho queda muy expuesto, y no es garantía de hecho. Ahora, Moisés Caicedo hizo muchísima falta. Ener Valencia, a criterio de muchos, incluso apelando a la broma de muchos también, para mí ayer Ener Valencia hizo mucha falta porque Jordi Caicedo no genera confianza, don Pedro. Recién en el segundo tiempo Gallardo lo mete a este chico Riquelme Angulo, que lo hizo bien a propósito. Me gustó mucho la actitud de Riquelme Angulo en el segundo tiempo, pero es un chico que recién está empezando a gatear en la selección ecuatoriana. Y si tú tienes un chico joven de 17, 18 años que tiene a Riquelme Angulo, tú no lo puedes lanzar, tú no lo puedes lanzar a un partido tan complicado. No me refiero a estos de ahora, sino de eliminatorias, ya cuando vengan en marzo, en la Copa América que se viene en el 2028, que a propósito usted está haciendo la gestión para irse a la Copa América. Entonces, son cositas son cositas que uno dice, esta es la labor de Gallardo. No importa la Copa del Mundo, la Copa del

0: ganado él, y con Claro. Lo que pasa es que la diferencia de los coreanos, son demasiado rápidos, son gacelas. Y en los años 90 hubo esa selección de africana que volaban y dejaban a los colombianos cuando se enfrentó, no recuerdo cuál fue esta selección que se enfrentó a Colombia, pero era una sagacidad para el desprendimiento entre lo que hay como recoger y analizar cada una de estas jugadas. Pero yo a Williams Pacho todavía me queda debiendo. Yo voy a ser un poco benigno, flexible con esto, que sí hay que analizar el tema de las horas que tienen de diferencia y que andan con modorra todavía. Voy a dejarle ese espacio, pero ya el próximo partido, que será ante Japón, tengo que ya de una vez alinearme, calificarlo como tiene que ser, pero le voy a dar una justificación. No me cuadra el 3-0 contra Camerún. Gracias don Edwin Marca, ahí está siempre. Por eso es que nosotros tenemos un programa súper activo, porque nuestros televidentes también saben, nosotros no somos dueños de la verdad, y si la memoria es esquiva, ahí está Camerún. Claro, don Edwin Marca es casi contemporáneo conmigo, un poquito menor o mayor, no importa, pero éramos de esa época que la disfrutábamos al Camerún. Esos eran unos venados, le cuento, allá subiendo el mirador de Cuenca. No había problema para ir cuando, y más aún sabiendo que les esperaba un hornado delicioso ahí en el mirador de Cuenca, y de noche, con un tequila delicioso, ¿verdad, don Edwin? Entonces, vamos a tener que coincidir que las horas de diferencia que no les alcanzó. Yo los vi con modorra, le cuento, los vi cansados, los vi, es que el que ha viajado, pero yo no lo digo por mí, lo digo por familiares que han viajado, cuando van de acá, que vienen a estar un mes acá, el reloj biológico se les adapta en una semana acá, pero cuando regresan allá, es jodido conciliar el sueño, si ¿sí sabes? No es que la noche se invierte en día ya, son seis, siete horas nomás en España. Imagínese el que se acuesta acá a las 10 de la noche y allá en la madrugada era la tarde, ¿verdad?
1: Claro.
0: Quiero pasar ese filtro, como que le voy a dar una justificación, pero esperemos ya el próximo partido ante Japón. Ahí sí tienen que estar ya con la manecilla del reloj punto caramelo, pues, don Víctor.
1: De hecho, sí, es lo que se espera, porque, a ver, al margen, don Pedro, de que sea la Copa Kirin, muy amables los amigos asiáticos por haber invitado a la selección ecuatoriana a participar en este pequeño cuadrangular, pero Ecuador ya tiene que empezar a demostrar de que es la selección, como lo dice la prensa propia de acá, la prensa ecuatoriana, como lo cataloga la prensa colombiana, la prensa argentina, la prensa brasileña, que es una selección que tiene potencial. Entonces, tiene que demostrar la selección, muy aparte de que Gallardo todavía no pueda exponer al 100% su filosofía, la selección tiene que salir a exponer de qué es lo que tiene por individualidades. Porque esa también es otra. Ayer el partido se terminó dando por las individualidades de Corea del Sur, más no por lo colectivo. Y Ecuador en el primer tiempo estaba funcionando como un juego colectivo bastante vistoso. Pero ya en el segundo, el cansancio, como usted lo dice, es verdad, no se lo puede negar, el cansancio, también el agotamiento del primer tiempo, lo del viaje y demás cosas, terminaron pasándole factura a Ecuador, y bueno, fue el resultado que se terminó dando 3-0.
0: Así es, vamos a seguir analizando, después volveremos con los temas que habíamos picado aquí, carta. Yo hasta ahora me voy, pero tenemos que tocar algunos aspectos. ¿Usted se imaginaba que un técnico que está peleando Copa Sudamericana, como Juan Pablo Busch, deje su equipo a Libertad?

0: Valencia Orense que está peleando categoría. ¿Cómo lo analiza usted? Para darlo ahí boteando.
1: Oiga, eso es algo de locos, yo creo, porque tienes la oportunidad del otro año ir con Libertad. Y yo creo que, es más, yo creo que desde ya Libertad tiene su cupo a Sudamericana. Porque viendo el calendario de Copa Ecuador, don Pedro, viendo los cruces, yo me atrevo a decir y a reafirmar lo que dije hace dos semanas. El cuadrangular va a tener dos cupos a Sudamericana y uno ya lo tiene Libertad en la mano. O bueno, creo todavía que lo tiene. Y bueno, Juan Pablo Buch para mí tomó una decisión que desde lo profesional es bastante bueno, porque es un reto importantísimo que se le viene con el Orense. Es un proyecto que lo tienes que terminar este año y lo tienes que continuar el siguiente. Pero dejar el equipo a medio talle ya cuando estás a punto de ganar, yo creo que eso sí es un poquito de loco, don Pedro.
0: Y la confianza que le debe haber brindado nuestro amigo el ingeniero Marlon Granda, debe estar dolido, de razón que no me responde el teléfono. Yo quería preguntarle y entrevistarlo, no, porque ha hablado suficiente acá. Pero ni Juan Pablo ni él me atendieron, están ocupados. Pero ya Juan Pablo ya está, pero le viene en cambio una pedita en dulce, llamémosla así, a Jorge Célico y a Patricio Lara en Libertad, que hoy será presentado. Eso es muy interesante también. Célico sabe de esto y puede levantar a ese equipo y meterlo en la pelea. Imagínese el próximo año nuevamente Célico en Sudamericana.
1: A ver, yo creo que el reto para el profesor Jorge Célico es muy bueno, es bastante interesante, y hay que señalar, don Pedro, que a los tiempos que se vuelve también a unir la dupla Jorge Célico o Patricio Lara, porque ellos se separaron un tiempo. Patricio Lara estuvo por Perú siendo director técnico, si no me estoy equivocando, del ADT de Tarma, Asociación Deportiva de Tarma, del fútbol peruano, y ahora regresa a trabajar con Jorge Célico, y esa dupla fue bastante buena, de hecho. A mí me gustaba cómo trabajaban los dos a la par.
0: Y Célico también estuvo en Perú con Garcilaso, creo, ¿no?
1: Claro, estuvo con el Camello Gómez, estuvo en Garcilaso, correcto, pero allá se quedó un tiempito más el profesor Patricio Lara, que hoy ya se vuelve a unir con el profesor Jorge Célico, que yo creo que eso es lo más importante.
0: Me parece muy bien eso, y para que se dé cuenta ahí, Gallardo, que hay gente que sabe trabajar en menores, ellos son de proceso de formativas, pero claro, de proceso de formativas porque se 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
0: Todo es posible, claro, y ahí nos vamos a tapizar. 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Ahí estamos listos, nos vamos en ese carro largo a buscar el pronosticar, acertar y ganar con DraftBet. ¿Y qué me recomienda don Víctor después de haber yo ya ganado esos premios? ¿Qué más nos espera para seguir pronosticando? 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
0: 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Nosotros vamos a saludar a los amigos quienes están ahí reportando ya sintonía a esta hora en la programación. Ya lo hizo don Edwin Marca, ahí está. A ver, Juanito lo está saludando don Víctor ahí. ¿Qué dice Juanito Pesantes?
1: Acá don Juan Jesús Pesantes Uchoa desde el Escorpión nos dice: buenos días Pedrito y Víctor, lamentando el resultado de ayer del seleccionado, ojalá mejoremos para el próximo partido con Japón. Saludos a todos ustedes y a los televidentes, nos dice don Juan Jesús Pesantes Ochoa.
0: Gracias, Juanito. Todo bien, todo Belén. Nosotros estamos reincorporándonos el día de hoy y vamos a hacer la última pausa y regresamos con la parte final de la programación. Temas puntuales en la reunión del Consejo de Presidentes el próximo martes. Hay temas muy puntuales que tocar aquí con don Víctor y don Johnny Vinesa. Ya volvemos aquí en la programación.

0: Son 9 de la mañana,
1: 45 minutos.
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0: Estamos de vuelta, estamos de regreso aquí en la programación junto con don Víctor y don Johnny Vilesa, don Víctor Pizarro. El día martes hay ya el anuncio de parte de Liga Pro de la reunión del Consejo de Presidentes. ¿Y qué temas se van a tratar? ¿Qué temas se van a tratar? Yo primero voy a tomar una rica leche. 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
0: Bueno, efectivamente el día martes, golpe de 10 de la mañana, vamos a tener la reunión del Consejo de Presidentes de Liga Pro, y que entiendo, don Víctor, que se van a tratar temas puntualmente con el sistema de campeonato, un adelanto a cuántos extranjeros pueden tener contratados. Y cuando hablamos de los extranjeros, ¿sabe qué es lo que dice el dirigente? Yo prefiero tener los 8 contratados extranjeros porque salen más baratos que los ecuatorianos. El futbolista ecuatoriano está súper sobrevalorado, cotizado, hay nivel. Si usted quiere traer un jugador ecuatoriano, le pide, por muy regular que sea, de 10 para arriba. Y usted va a Argentina, a Colombia, a Venezuela, no pasan de los 10. Claro, hay otros con muy cotizados, ¿no? Por el estatus o la jerarquía que haya mostrado. Pero usted se va a Argentina y trae jugadores de 3.000, porque saben cómo está el peso allá, hasta 3-1 sobre la moneda nuestra, que es el dólar, moneda dura. Usted se va a Colombia y vienen por 5 lucas, vienen y saben lo que tienen como 15.000 dólares, porque se les multiplica la moneda colombiana por el valor que tiene el peso colombiano sobre el dólar ecuatoriano. Y a los bolivianos lo mismo, a los argentinos, a los uruguayos, como dicen ellos, los venezolanos, todo eso. Y por ende, en algún momento dijo don Miller Salazar, presidente vitalicio del Macará, que a propósito tiene que solucionar este problema, y hoy se va a definir, ¿eh?, el tapetazo de los 3 puntos, tiene que definir la Cámara de Comercio, Cámara de Resolución y Disputa, la Comisión Disciplinaria, todos los entes del organismo de Liga Pro, para este tapetazo del chico Néstor Caicedo, que jugó y habría jugado en 3 clubes más. Eso tiene que demostrárselo bajo documentación. Pero lo cierto es que don Miller Salazar nos decía, yo voy traigo, y me hablaba de la época de Janer Corozo, de Michael Estrada, que fueron jugadores del Macará, y esos jugadores estaban sobrevalorados, y decían, ¿cuánto quieres tú ganar? Yo quiero ganar 15.000 dólares, cuando estaban en su despegar futbolístico. Pero después dijo, no, yo cómo voy a traer un jugador de 15.000 dólares si me traigo 3 de a 5 me traigo extranjeros. Y por eso, y en eso apuestan a que se aprueben los 8 futbolistas extranjeros, que jugarán 6 y 2 en, a ver, 6 jugando ya en el abrir del partido, y 2 que están para el cambio a posteriori o después, como quiera. Entonces, todo eso se va a tratar en el Consejo de Presidentes el día martes. ¿Y qué otros temas? Ahí lo vamos a tener ya nuestros compañeros que estén desplazados para conocer las novedades del fútbol ecuatoriano y la Liga Pro. Van a tratarse, Consejo de Presidentes se llamará el día martes. El día lunes vamos a tener invitados para conocer los, ¿cómo se llama esto?, los cabildeos que se hayan dado, ¿no?, entre dirigentes, unos que están de acuerdo. En Pichincha, por ejemplo, Católica, Liga y el Independiente están por los 12 clubes. Eso no se va a resolver todavía. El Leones, el Manta, el Libertad hasta nuestras consultas, ellos están por los 16 equipos y todo lo que se vaya a dar, sobre todo porque el próximo año vamos a tener a un 9 de octubre y un JBG. Esos equipos están comandando la tabla de posiciones y ya restan pocos partidos, y me parece que ahí en la troncal no va a haber chance para que juegue el 9 de octubre porque no califica ese escenario. Que le lleguen ahí a Soria, parece que los dueños, los nuevos dueños son Cañarejos, me parece, no tengo confirmación alguna. Y pueden llevárselo ahí al estadio de Azogues, que ya califica para primera categoría A. Ahí sí califica, ahí jugó el Deportivo Azogues. Ha jugado alguno, incluso el Gualaceo en algún momento tuvo que ir a ese escenario porque no calificaba todavía el de Gualaceo, que es un estadio muy pequeño, y lo tenemos. Pero eso lo vamos a conocer, ¿no? Saludos a todos nuestros amables televidentes y oyentes. Le quiero agradecer a don Johnny Yunesa, a don Víctor Pizarro en este día viernes. Ya estaremos con más novedades. Estamos en el cierre de la programación. Gracias a don Richard Pacheco allá en Connecticut, a don Juan Íñiguez, don Juanito Ayala, don Pedro Castro, don Leonardo Lucas también que están. Así que ya estamos en la recta final, don Víctor. Si usted tiene algo que agregar, de lo contrario, yo me despido y le agradezco por su aporte. Y nos volveremos a ver, Dios mediante, el día lunes. No tendremos fútbol en la semana, en el fin de semana. Hay que jugar carnaval, aunque sea, don Víctor. Gracias de mi parte para todos ustedes.
2: Así es, don Pedro. Y bueno, es verdad, no hay actividad deportiva este fin de semana. Hay actividad en la UEFA Nations League, por ejemplo. También hay actividad en la clasificación a la Copa Africana de Naciones. Así que fútbol local no va a haber, lamentablemente, hasta ya por la quincena del mes de octubre. Pero Ecuador seguirá dando novedades. Se viene el Consejo de Presidentes este próximo martes, en donde, bueno, se van a hablar temas como ya nos adelantó don Pedro Merchán. Y bueno, don Pedro, como siempre, agradecerle a usted, a don Johnny Vinuez, a todos los oyentes por acompañado el día de hoy.
0: Don Víctor, perdóneme que le interrumpa antes de irnos. ¿Qué equipo queda por la Copa Ecuador? ¿Solo Liga de Quito?
2: A ver, está Liga de Quito, está Independiente, está Delfín. Hace falta... está la Universidad Católica, ya están los cruces.
0: Ya, ¿cómo serían los cruces ahí?
2: Delfín contra Independiente del Valle y Liga de Quito contra Universidad Católica en las semifinales.
0: Uy, ahí va a haber un campeón de Pichincha, le cuento.
2: Campeón de Pichincha le va a favorecer mucho al cuadrangular intermedio.
0: Así es. Bueno, entonces ya están todos, ya todos están en semifinales, ¿no? Para ver si nos vienen a la final. Pero serán así dos partidos, ¿verdad?
2: Claro, ahora sí ya serán dos partidos. Por ejemplo, en el caso de Liga contra Católica, en el Rodrigo Páez Delgado, y luego en el Olímpico Atahualpa, y en el caso de Independiente Delfín, Jocay de Manta, y rematan en el Estadio Banco Guayaquil.
0: Ahí estaremos, y con VAR también. Esta fase ya tiene VAR, digo, no digo VAR, VAR, que vamos a tener, ¿verdad?
2: Así es, ya el VAR viene para esta fase de la Copa Ecuador.
0: Bueno, nosotros nos vamos al otro VAR, más luego ya sabe cómo estamos. Gracias, don Víctor, gracias, don Johnny. Que la pasen bien, bendiciones.
2: Nos vemos, excelente viernes, excelente fin de semana. Chao, chao.

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3: Son las 15 horas 34 minutos.
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1: Son las 10 de la mañana.
2: 38 minutos.
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0: Son las 10 de la mañana,
1: 48 minutos.
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0: Son las 10 de la mañana.
1: 54 minutos.
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0: Son las 10 de la mañana.
1: 55 minutos.

0: Son las 11 de la mañana.
1: 4 minutos.
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0: Son las 11 de la mañana.
1: 5 minutos.

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0: Son las 11 de la mañana,
1: 15 minutos.
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0: Son las 11 de la mañana.
1: 23 minutos.
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1: Son las 11 de la mañana,
2: 27 minutos.
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1: Son las 11 de la mañana.
0: 31 minutos.
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0: Son las 11 de la mañana.
1: 37 minutos.
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1: Son las 11 de la mañana,
2: 43 minutos.

0: Son las 11 de la mañana,
1: 49 minutos.
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0: Son las 11 de la mañana,
1: 53 minutos.
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0: Queridos amigos de Sierra Satelital, bienvenidos al informador. Son 12:08. Les saluda Silvia Herrera. Vamos a iniciar con este día viernes con la presentación de los titulares del día de hoy.
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0: Prisión preventiva para 36 procesados de red ligada al cartel Jalisco, captura con apoyo de Estados Unidos. Eso fue la redada que se dio el día de ayer. Vamos a conocer un poco más de detalles de esta información. En otros temas, queridos amigos, espérenme un momentito. Como siempre menciono, se hacen ver estos anuncios. En temas de economía, industria de mediano voltaje en la sierra, iniciarían una desconexión de un día a la semana, según el ministro Juan Carlos Luna. Vamos a conocer más adelante detalles sobre eso. En otros temas, queridos amigos, la cubeta de huevos alcanza precio récord en Ecuador en septiembre de 2026. ¿Qué está impulsando este incremento? Conozca esos detalles más adelante. Cruzando a otros temas, amigos queridos, vamos a esperar un momento. En cuestión de política, la Asamblea aprueba la ley de aviación civil en medio de críticas del correísmo por control de aeropuertos en Ecuador. Usando ya temas internacionales. En Colombia, el gobierno de Abelardo de la Estrella rompe relaciones diplomáticas con Irán por presuntos vínculos con grupos terroristas. Más adelante vamos a conocer esa importante información. También tendremos el día de hoy para presentar dos entrevistas súper interesantes. La primera con el analista económico Oswaldo Burneo y la segunda con el asambleísta Sergio Peña. Queridos amigos, eso para los titulares. Vamos de inmediato al desarrollo informativo.
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0: Bien, vamos a iniciar con el desarrollo informativo. Esperen un momento, a ver cuál es la información que les tenía preparada. La falla de lluvias en Coca-Cola Sinclair, justamente lo que antes mencionábamos, todo el mundo está a la expectativa de si en Ecuador habrá apagones o no habrá apagones. Ya hace días atrás habían anunciado que supuestamente las empresas, ciertas empresas que consumen mucha energía, sí iban a tener apagones. Pero ante esto, la ciudadanía se hace igualmente muchas preguntas, ¿no? Primero decimos una cosa, luego otra, pero mejor vamos a escuchar en ese momento al ministro de Energía y Ambiente para que nos dé más detalles y así la ciudadanía pueda quedar tranquila y, bueno, pueda resolver sus dudas, ¿no? Vamos a escuchar con atención.
2: Otros sectores que pueden contribuir de igual manera.
3: Pero sí me quiero detener ahí porque hay expertos que dicen que pese a ya aplicar esta medida va a ser insuficiente para lo que el país necesita, considerando que el estiaje se ha adelantado incluso. De ahí nace quizás la inquietud de saber si es que se puede ampliar no solamente un día, sino más tiempo, o incrementar el número de las industrias que hoy ya están sumándose a este plan de desconexión, o ir más allá del 15 de diciembre. ¿Se analiza alguna de estas alternativas quizás?
2: Es correcto. Esto es un sistema dinámico. Esta semana logramos controlar con los 3.100 de la parte industrial el sistema. Sin embargo, esta semana nos dejó de llover en Coca-Cola Sinclair y nos abrió otra variable. O sea, no es que corregimos algo y el resto de variables permanece fija como en el mundo ideal, ¿no? Entonces, sí, efectivamente, la próxima semana casi con seguridad entrarán los medios voltajes al sistema industrias de medio voltaje que se asemejan a las de alto voltaje 1.
3: ¿Cuántos serían? ¿Cuántas industrias? Porque ahora AB1, AB2, hablamos de más o menos 185.
2: Son 185. Las de medio voltaje son 9.000, alrededor de 9.000 empresas o clientes, pues no todas son industrias, pero de ese grupo se va a escoger los que representan el mayor consumo.
3: ¿Dónde están ubicadas la mayoría? ¿En qué parte del país?
2: Esas están ubicadas la mayoría en la sierra. Y era una queja de las empresas de la costa. Todas las AB1, todas, más del 90% están en la costa y en la sierra no se estaba aportando al ahorro nacional. Porque empezamos el sistema, lo estamos probando y la próxima semana esperamos tenerlo ajustado para que sea equitativo y aporte realmente a conservar los embalses.
3: ¿También un día a la semana?
2: también un día a la semana.
3: Pero entonces no se descarta que esta medida pueda ser extenderse más allá del 15 de diciembre o que pueda tomar más tiempo, ya no sea un día a la semana, sino más.
2: Por supuesto que no se descarta. Día a día tenemos que evaluar la situación, porque ninguna de las variables es estable. Nos cambia permanentemente, dependemos mucho del clima y también de la generación térmica que tenemos, que es la que podemos manejar y controlar. Otra parte que la ciudadanía debe estar también consciente es que los cortes o la suspensión de la conexión no es para el sector residencial, ni siquiera todavía para el sector comercial. Sin embargo, debemos entrar en un proceso de uso inteligente de la energía.
3: Antes de ir a eso, quiero cerrar.
2: Otros sectores que pueden contribuir.
0: 12 y 14, vamos a continuar con más información. Los 36 detenidos en el operativo contra una red vinculada al cartel Jalisco Nueva Generación permanecerán en prisión preventiva. Así lo resolvió el juez en unidad judicial de flagrancia especializada en corrupción y crimen organizado en Quito. En una audiencia de formulación de cargos que duró 6 horas este día viernes 25 de septiembre. El fiscal de la Unidad Nacional Especializada de Investigación contra la Delincuencia Organizada Transnacional procesó a los detenidos por delincuencia organizada. El juez también ordenó la prohibición de vender sus bienes, en especial los vehículos que fueron incautados y también la retención de dinero que tengan en el sistema financiero. 2 y 15, queridos amigos, con estos primeros informes, nos vamos a una pausa y ya regresamos con el servicio.
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3: Son regreso, queridos amigos, 12 y 19. Vamos a continuación a ver la entrevista con el analista económico Osvaldo Furnio.
4: Bien, yo quiero empezar un poco de afuera hacia adentro, porque acabamos de ver, por ejemplo, en este momento, durante todos estos días, una asamblea de la ONU donde ha habido casi que un pronunciamiento conjunto, coincidencialmente un pronunciamiento conjunto de los diferentes mandatarios por el tema seguridad. ¿En qué incide esto en el tema económico? ¿Cuánto implica que los países nos unamos y que identifiquemos una necesidad de solucionar esta situación de seguridad para que la economía de los países de América Latina, entre esos el país, nuestro país, de Ecuador, no, que vemos que está librando, yo creo que fuimos el primer país en decir estamos en guerra en este aspecto en América Latina, que está librando una lucha tan fuerte contra la delincuencia, no nos siga afectando económicamente, nos permita el desarrollo de planes, de proyectos, de otros esfuerzos que se vienen haciendo tanto a nivel privado como a nivel de gobierno para equilibrar la economía, para sanarla, para realmente superar problemas que venimos teniendo desde muchos años atrás, ¿no? La misma energía eléctrica, que casi que es un punto aparte, el de la inseguridad, el de los paros, el de los gobiernos interrumpidos, es decir, la economía ecuatoriana viene apaleada hace rato, ¿no? ¿Cómo nos beneficia o no, en cuanto sí o no, esta situación de estos pronunciamientos conjuntos para que se estabilicen los países, entre esos de Ecuador, y poder hacer realidad los planes económicos del gobierno de turno, en este caso del presidente Daniel Noboa?
5: La economía, si no tiene condiciones firmes, seguras para funcionar, es debido a la inseguridad. Por tanto, esa es la función que tiene cualquier mandatario que entiende de la problemática económica de su país, el transmitir y trabajar sobre esta materia. ¿Y qué mejor escenario el de las Naciones Unidas para, en este caso, hacer un llamado a todos los países del mundo que de alguna manera están relacionados con nuestro país para que también se sumen a esta causa que tiene que ser necesariamente compartida? Tocó un tema el señor presidente muy importante, que es que hay que romper esa cadena de la economía de estos maleantes, que son los que justamente están interconectados con otros centros económicos del mundo. Por tanto, qué interesante y necesario resulta que se inserten dentro de esa causa para hacer los seguimientos que nuestro país requiere y encontrar las vías del tema económico de cada uno de quienes tienen estos ilícitos. Por tanto, yo considero personalmente que el mensaje estuvo muy claro y la receptividad que hubo, especialmente de los países, de los presidentes de los países latinoamericanos, fue compartido en la misma concepción. Además, muy importante fue que el señor presidente americano, Donald Trump, haya enfocado a México como el epicentro del problema del narcotráfico. Eso es de vital importancia porque de esa manera creo que la lucha conjunta debe estar circunscrita para que se corte vías de comunicación respecto a ilícitos que tengan que ver directamente con estos cárteles. Así que yo creo que es muy bienvenida la posición ecuatoriana de transmitir esta preocupación para que sea compartida con el resto de países y de esa manera la lucha sea eficaz y conjunta.
4: Bien, bueno, hubo pronunciamientos, por ejemplo, de Keiko Fujimori, de otros países que hablaban de compartir, de tener el mismo problema para desarrollarse, ¿no? La delincuencia. En el caso de México, yo no sé si vamos a tener o no vamos a tener colaboración realmente de México en este tema, porque ellos tienen una política diferente, a abrazos en vez de balazos, etcétera, y no va de acuerdo con la visión un poco de guerra, como decíamos, porque de guerra contra el narcotráfico, contra el crimen organizado. Pero esperemos que, más que nada, ese bloque conjunto que podría ser América Latina, aparte del tema de la seguridad, nos revoque justamente en una estabilidad de la economía, ¿no? Que es lo que tanto estamos ansiando para tener mejores días en el país. Ahora, esos mejores días en el país, en este momento, se ven de alguna manera ensombrecidos u oscurecidos, también no solo por la delincuencia, sino por el tema eléctrico. Ya no nos cogió tan sorpresivamente, a pesar de que sabíamos que existía un problema energético, como en el 2024. Sobre todo la empresa privada, que ha tenido, que saboreó nuevamente y ha tenido la oportunidad no solo de prepararse, sino de proponer, ¿no? Acaba de concluir una actividad de 2 días aquí en Guayaquil con distintas propuestas energéticas, incluso con su financiamiento. Pero ya nos acoge de una manera diferente. O sea, acaba de iniciar una campaña también, que yo creo que es válida definitivamente, del gobierno de ahorro en los hogares. Pero eso no nos normaliza. Igual nos tenemos que preparar para un gran problema energético. ¿Cómo esto puede retrasar los planes económicos? ¿Cómo esto puede, de alguna manera, afectarnos en ese ansiado desarrollo de la economía que tenemos en el Ecuador?
5: Sin duda, el tema energético, yo lo he anunciado también igualmente en otros programas, es el punto neurálgico que actualmente enfrenta el actual gobierno. Este tema relacionado a depender del clima, de las condiciones climáticas, creo que el Ecuador ya lo viene padeciendo, pero ahora más que nunca lo vemos que la situación se torna más compleja, tomando en cuenta que la demanda del consumo energético ha crecido y las condiciones de mejorar el tema productivo en energía no ha subido en esa proporción. Y aquí viene un problema que no es un asunto tan fácil de solucionarlo, porque si uno quiere adquirir, por ejemplo, nuevos generadores, a las empresas serias que tienen equipos apropiados para el funcionamiento, es muy difícil, considerando que el resto del mundo también demanda contrataciones de equipos de esta naturaleza para sus países. Entonces, eso está ya comprometido para algunos años, tomando en cuenta que tiene la preferencia en vista de que ellos ya han pagado y han anticipado la contratación de estos generadores. Cosa que no lo hemos podido hacer nosotros, porque las condiciones naturalmente económicas no nos han permitido, y porque han habido también fallos, como usted conoce, el tema ProGen, que si bien en proporción tampoco es, tiene una incidencia superlativa, porque esto iba a generar 150 megavatios, pero de todas maneras eso muestra que siempre fue difícil la contratación, y por eso es que cayeron en una empresa que no ha podido cumplir con los requisitos que la contratación exigía. Y ahora nos vemos envueltos en un serio inconveniente en la recuperación de ese dinero que está en manos de gente realmente irresponsable que hizo muy mal el procedimiento.
4: Entonces, lo que digo economista es que eso a una empresa privada no le pasa. No, o sea, una empresa privada no pierde, no se diga 109 millones, no pierde 9 millones de dólares sin, en una contratación de ese tipo, sin verificar, cerciorarse. No es que ya están empaquetados. ¿Usted cree que una empresa privada va a aceptar que le digan, no los revise porque ya están empaquetados? No se preocupe, yo vuelvo a pagar el que los vuelvan a empaquetar. O sea, eso a la empresa privada no le pasa. Ahí hay realmente, y no digo que sea culpa solamente de este gobierno, ese ha sido el sistema históricamente. Ahí hay un mal sistema, para el gobierno negociar, está lleno de vicios, de problemas, de errores heredados y no corregidos. Eso a una empresa privada no le pasa.
5: Concuerdo con usted plenamente. Eso demuestra que estas instituciones públicas para la contratación son un peligro, porque siempre terminan con estos inconvenientes de demostrar que hay corrupción indiscutiblemente. En todo lado, en todas partes, nadie es responsable de nada. Y como bien dice usted, aquí como no le duele el dinero a esta gente, y porque es el dinero del pueblo, de los ecuatorianos, en resumidas cuentas, nosotros de forma irresponsable actuamos sin tomar las precauciones y exigencias que en este caso ameritan los procesos. De todas maneras, considero que el país está abocado a una crisis general porque falta mucho por hacer en esta materia y han tenido que acudir necesariamente al sector privado para que en este caso haga el esfuerzo de poder insertarse dentro de este rol importante que es producir su propia energía. Pero también igual para ellos el tema, si bien se les ha dado un plazo para cumplir con el autoabastecimiento, tampoco es que es tan fácil y sencillo de conseguir las fórmulas necesarias de abastecimiento en su totalidad para, sí, sobre todo, importantes plantas.
4: Claro, si no lo es para el país, mucho menos para las industrias, una por una.
5: Pero ahí ve usted que, de todas maneras, la empresa privada es la que está afrontando los inconvenientes y buscando las soluciones. No hay otra fórmula. Ahora, ahí como usted ve, se requiere y se necesita cambiar leyes, considerando que los precios que actualmente se manejan para, por ejemplo, la empresa privada y que se puede insertar dentro de este mundo de consumo energético, lamentablemente no son los adecuados para justificarlo como negocio. Ellos lo están produciendo y lo van a producir, pero para su autoconsumo, porque saben que el país no les puede otorgar.
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0: Vital.
1: Y 35, queridos amigos, estamos de regreso. Vamos a continuación a ver la entrevista con el asambleísta Sergio Peña.
2: Bien, todos los concursos para las elecciones de las distintas autoridades fiscales, Consejo de Participación Ciudadana, Defensor Público, son vitales, son importantes. No podemos perderle la pista. Y usted está liderando una causa en el tema de David Rosero. Explíquenos qué es lo que pasa, cuáles son los argumentos, ¿no?, para que señor pues no sea el candidato idóneo para una dignidad que, yo no sé si decir, trata de rescatar una institución. O sea, estas elecciones tratan de rescatar una institución que está como en terapia intensiva, en la cual muchos ecuatorianos ya no creemos, pero que no nos toca más, siendo respetuosos de la democracia, que hacer el esfuerzo. ¿Cuál es la situación del señor Rosero?
3: Mi querida amiga, el señor Rosero, como vocero de Participación Ciudadana, como uno de los vocales, en este caso, tiene obligaciones que cumplir como todo funcionario público. Como lo explicaba dentro del proceso, el día de ayer tuvimos la práctica de pruebas documentales. Una de las cosas que tiene que tener, básicamente por mandato legal, o es el hecho de hacer o no hacer, es cumplir la normativa. El artículo 45, numeral 2, de la ley, en este caso orgánica, del Consejo, indica claramente que el funcionario público de este Consejo de Participación Ciudadana no puede incurrir en actos, tiene prohibido incurrir en actos que generen lo que se conoce como este conflicto de intereses. Entonces, nosotros recibimos una denuncia que nos hablaba de una reunión entre el consejero y una participante, la señora Inés Romero, la participante número 18. Realizamos las investigaciones pertinentes y con estas investigaciones nosotros, encontrando indicios, es decir, fotografías de esta reunión, procesamos en este caso la solicitud de juicio político para que se investigue. Siempre lo digo, el juicio político per se no es una determinación como tal, sino una forma de esclarecer y transparentar los temas que pueden generar, en este caso en los ecuatorianos, esta duda razonable por estas fotos. Dentro de este proceso hasta ahora lo que hemos visto es, nosotros ingresamos 17 pruebas documentales en las cuales acreditamos que el consejero estaba en funciones, que el proceso como tal estaba abierto y en curso en el momento de la reunión, de la supuesta reunión. Acreditamos también, en este caso, 4 fotografías claras donde se puede determinar, yo creía que podríamos decirlo, se puede determinar simplemente viendo que existió la reunión y que las personas involucradas dentro de la reunión serían el consejero y la señora Inés Romero, lo cual tenemos que probar. Entonces, dentro de esta prueba nosotros solicitamos, para tener certeza, y lo dije el día de ayer, 2 peritajes. Un peritaje de metadatos que indica la realidad de las fotografías, es decir, que no han sido alteradas con IA, que no son fotografías que han sido procesadas por terceros, que no están editadas, que son fotos que han guardado, en este caso, la realidad de lo que se conoce como metadatos, ¿no? Es decir, la trazabilidad digital de las mismas. Y un peritaje que en este caso identifica, se llama peritaje morfológico, que identifica las cualidades físicas de las personas para determinar, según fotografías, registros oficiales, en este caso el registro civil, entre fotos oficiales de sus redes sociales, porque son personas públicas, entre todo eso, la identidad de las personas señaladas. Yo lo decía el día de ayer, esta pericia la podía haber solicitado el señor Rosero desde el día 1. Desde que fue notificado podía haberla solicitado. ¿Por qué? Porque si a mí me dicen, oye, está circulando una foto en donde estás en una reunión, y yo digo, esa foto es falsa, es IA, lo primero que hago al ser notificado de un supuesto juicio político es solicitar una pericia sobre esa foto para probar que esa foto es IA y no soy yo. Porque con eso le doy certeza a todo el mundo de que yo no soy el que estoy en esa foto. Pero no se hizo. Entonces, como esto no es un tema, como digo yo, personal, no conocía al señor Rosero, Yo lo que hice fue solicitar esta pericia para darle probidad, para darle certeza a los ecuatorianos y para transparentar.

0: en este caso la fiscalización que se estaba realizando. Él también lo pudo hacer, quiero dejar claro eso, porque mañana podrían decir, no, pero es que nosotros no pudimos pedir una pericia. No, sí lo pudieron hacer desde el día uno, indistintamente si la pedía yo o no. Repito, si yo digo, esa foto es guía, eso no es real, lo primero que hago es pedir una pericia dentro del proceso, yo mismo como acusado, para demostrar que esa foto es falsa, pero no se hizo. Aquí lo que hay que probar puntualmente es, ¿la reunión ocurrió o no ocurrió? Porque de ocurrir, estarían incurriendo en el conflicto de intereses. Yo decía el día de ayer, explicaba la doctrina de lo que tiene que ver con el derecho público. El conflicto de intereses tiene modalidades, y las modalidades en este caso también pueden ser potencial o aparente. Lo dice la doctrina, lo dice el derecho público. En el derecho público es una máxima del derecho entender que se hace lo que dice estrictamente la ley. No se puede interpretar de manera análoga o extensiva. En el derecho privado no se puede hacer lo que está prohibido. Esa es la diferencia. Así que si existió la reunión, se estaría incurriendo en un incumplimiento de funciones.
1: Ya, pero yo, mire, más allá del tema del señor Rosero, me da la impresión, señora asambleísta, de que desde diferentes puntos, concurso para el Consejo de Participación Ciudadana, asamblea, etcétera, se intenta hacer perder el tiempo, construir narrativas que nos distraigan, sacarnos de lo realmente importante, hacer bulla antes de las elecciones y difuminar la cercanía, las interrelaciones entre algunas personas públicas, algunos miembros de, lamentablemente tenemos que volver a decirlo, algunos miembros de la Revolución Ciudadana y el crimen organizado, y diluir eso para hacer ruido por otra parte y que la gente se vaya bajo un esquema casi que de reflejo condicionado a votar por el pobrecito. O sea, me da la impresión de que hay un ambiente así, asambleísta.
0: Bueno, no, puede ser la percepción, pero en este caso yo creo que, a ver, nosotros estamos cumpliendo con nuestro trabajo de legislar y fiscalizar. Como trabajo de legislar, estamos produciendo leyes que tienen que ver con el combate directo a las bandas criminales. Ya lo mostró el ministro Reinberg y el Ejecutivo al ejecutar las leyes que nosotros hemos creado. Estas grandes capturas que se han dado, que históricamente no se habían dado, porque se capturaba es al que robaba celulares, se amagaba por ahí con un par de personas, no. Nosotros no estamos pactando con delincuentes, y hoy ha caído una red criminal que financiaba.
1: Así es. Ya,
0: financiaba, que en este caso trabajaba no directamente con las bandas, sino con el cartel de la nueva generación. Eso es lo que nosotros estamos haciendo de manera responsable con las leyes que estamos creando. Pero lógico, también hay que fiscalizar. Si a mí me llega una denuncia en ejercicio, en potestad de mi facultad constitucional, yo tengo que investigar, indistintamente si esto es muy relevante o menos relevante, porque si existe un incumplimiento de funciones de un consejero, en este caso, yo tengo que llevar el proceso, hacer un informe, y si el informe recomienda un juicio político, lo tengo que llevar, así como estoy cumpliendo también con el resto del trabajo legislativo. Entonces, vamos por ahí. De hecho, yo creo que el correísmo inclusive está de acuerdo. Ana Herrera en algún momento dijo que ellos estaban de acuerdo, que para ellos también habían incumplido funciones, lo dio en una entrevista. Yo creo que...
1: ¡Sorpresa! Que no se abstenga cuando digan no.
0: Vamos a ver, pues no, una cosa es lo que se dice, otra cosa es lo que llaman desde Bélgica, decir tienen que votar así, porque en este caso podemos encontrar la cura del cáncer, y yo estoy seguro que a todos nos conviene, y todo el mundo será feliz con este tema, pero sin embargo ellos votarán en contra porque seguramente dirán no, se van a beneficiar las empresas con la venta de la cura del cáncer, me invento yo, porque buscarán la forma de siempre decir que no. Esperemos sean coherentes. Yo recuerdo la entrevista, esto fue una entrevista en Ecuavisa y en Teleamazonas, donde le hicieron la consulta después de yo dar declaraciones, y ella misma dijo, sí, me parece en este caso, nosotros lo hemos conversado y creemos que sí hay incumplido funciones. Ojalá, en este caso, no cambien de parecer según la práctica de las pruebas. Siempre lo voy a decir.
1: Pero recordemos que los llamaron a Consejo de Disciplina, a, se podría decir, la crema innata del correísmo por votar en el tema de la ley de adopciones.
0: Sí, realmente vergonzoso mi solidaridad para con ellos. Yo en algún momento lo dije, el problema en el correísmo no es pensar diferente, es pensar.
1: Es pensar.
0: Sí, literal, porque al final esta ley de adopciones, yo los entiendo, ellos votaron a favor porque era una ley positiva que no tocaba nada político, era una ley que literalmente lo que permitía es que en 45 días un niño pueda terminar su proceso de adopción, darle una
1: Claro.
0: familia a los niños que están, en este caso, en hogares de acogida. Eso es lo que buscamos con esa ley y es lo que se aprobó. No tenía absolutamente nada político, no tenía absolutamente nada ideológico o de posturas. Era que un niño en 45 días pueda tener un hogar. Y eso fue lo que hicimos. Por eso entiendo que hayan votado a favor. Pero sin embargo, la orden fue abstenerse porque venía la propuesta, en este caso, la presidenta de la comisión que manejó este proyecto de ley en donde todos los asambleístas aportábamos, porque así se maneja, era la asambleísta Jácome. Entonces, como les cae mal, voten en contra. Literalmente la llamada fue, como viene de la comisión donde es presidenta la señora Jácome, voten en contra. Eso es una vergüenza.
1: Es casi una aberración realmente, porque eso, cosas como lo que aquí hemos insistido, la abstención en la condena al monstruo que golpeó a la niña de 9 años, o sea, realmente eso es, yo diría, una reafirmación pública de que mucho más importante para ellos es su líder y su partido que el pueblo.
0: Definitivamente, yo siempre lo he dicho, el correísmo no le interesa el Ecuador, le interesa el poder. Ellos no están en política para favorecer al país. Yo siempre lo he dicho, si al gobierno le va bien, a los ecuatorianos le va bien, nosotros hemos cumplido nuestro trabajo, indistintamente de la línea política que tú tengas. Porque para eso, quien te paga, en este caso, tu sueldo, no son los partidos políticos, son los ecuatorianos. Entonces tú
1: Claro,
0: tienes que
1: o sea,
0: trabajar para todos, indistintamente de tu línea política.
1: son
0: Así tiene que
1: asambleístas
0: ser.
1: del Ecuador,
0: Así es,
1: por un
0: pero
1: partido, pero del Ecuador.
0: claro, el partido como tal, yo siempre lo he dicho, definitivamente es algo inútil, porque el partido en Ecuador, cualquiera tiene un partido, el partido es un vehículo que te obliga a, en este caso, que te postule un partido.
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2: Queridos amigos, 12:53, estamos ya en nuestro último bloque informativo. El precio de la cubeta de huevo de 30 grandes llegó a 3,80 centavos. En las granjas productoras de la cuarta semana de septiembre de 2026 es el precio más alto que se ha registrado desde octubre del año 2023, cuando llegó a 4,8 centavos. En este contexto, en los puntos de venta, el consumidor final paga al menos 50 centavos de más, por lo que el precio puede llegar hasta incluso a los 4,30 o 4,50 o hasta más todavía de eso pasado, dependiendo del lugar de la compra. Mientras la cubeta de huevos medianos y pequeños se los puede encontrar en $3.90 hasta $4. Cambiando de tema, queridos amigos, fármacos sin registro sanitario y caducados muestran médicas de venta prohibida, medicinas que se vendían sin recetas y dispositivos médicos se mantenían al aire libre en varias carpas improvisadas afuera del Hospital General Monte Sinaí, ubicado en el noroeste de Guayaquil. Este hallazgo se produjo durante un operativo de la Agencia Nacional de Control y Regulación y Vigilancia Sanitaria, la Unidad de Investigación de Delitos Aduaneros y Régimen de Desarrollo de la Policía Nacional, junto también con las Fuerzas Armadas. Bueno, vamos a ver qué tenemos en noticias internacionales. Espérame un momento. El gobierno de Abelardo de la Estrella, el gobierno colombiano, anunció el 24 de septiembre la ruptura de relaciones diplomáticas de Colombia con la República Islámica de Irán, una medida que estaba vigente desde el pasado 19 de septiembre. El Ministerio de Relaciones Exteriores, en nombre del gobierno de Colombia, informó que a partir del 19 de septiembre de 2026 se rompió formalmente las relaciones diplomáticas con la República Islámica de Irán. Eso es un comunicado que generó la Cancillería del país colombiano. Esto en respuesta ante presuntos vínculos del gobierno de Irán con grupos terroristas internacionales y otros narcoterroristas que amenazan la seguridad de ese país. Bien, vamos a ver qué más tenemos. Una noticia que también ha retumbado mucho en las redes sociales: la bancada oficialista Acción Democrática y sus aliados independientes aprobaron ya el proyecto de ley de aviación civil en medio de cuestionamientos de asambleístas de oposición. El bloque de mayoría alcanzó 88 votos para aprobar esta normativa. La bancada de Revolución Ciudadana fue una de las bancadas opositoras a que se normaliza esta ley y se opuso con 60 votos. Además, también a eso se le sumó el Partido Social Cristiano, que también obtuvo de dar su apoyo a esa nueva ley. El oficialismo defendió la propuesta a través de la presidencia de la Comisión de Desarrollo Económico, Valentina Centeno, quien aseguró que el proyecto abre al país las puertas a la conectividad con el mundo. Bueno, bajo ese criterio es que el gobierno ha decidido darle carta abierta a esta nueva ley. 12:57, queridos amigos, con estos reportes nos despedimos por el día de hoy. Gracias por conectarse con nosotros. Pedimos que se mantengan informados a través de nuestras redes sociales. Nos encuentran como CRE Satelital. Espero que tengan un maravilloso fin de semana. Y no olvide que a continuación ya viene Entre Tiempo. Hasta el día de hoy.

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3: Son las 15 horas 34 minutos.
4: Sí, aquí estamos ya de vuelta. Vamos con una nueva llamada. Faruquito, ya está sonando ahí el automático. Hola, buenas tardes.
5: Hola, ¿me podrían poner una canción?
4: Pero aquí solo hablamos de deportes. ¿Qué partido deseas? Tenemos Liga Pro, Copa Libertadores, eliminatorias mundialistas.
5: Disculpa,
4: y la Champions.
5: ¿Pero en esas cosas qué trajona?
4: Bueno, no sé si aquí, no entiendo. No sé si aquí canten el entretiempo, pero esta es una radio deportiva. ¿Sabes qué es una radio deportiva?
5: No, la verdad. Pero si usted me explica, yo entiendo, porque usted sabe que yo soy muy inteligente y me gusta la radio, me gusta como...
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0: tal? Buenas tardes, don Víctor, creyendo cosas que ponen en las redes sociales. Vaya, pues. Y se dice que me renuncias, ¿no? Se dice que no ha aceptado nada. Pero, bueno, veremos a la final si es verdad o mentira. Pero han trabajado hoy día en Japón. Volarán el 20, sí. Por eso, pero volarán recién el 28 para... bueno, es lo mismo, es territorio asiático, maestro. Se puede pelear. Hay publicaciones que habrá que ver si son verídicas, Fernando, buenas tardes, de que me dice Víctor que a lo mejor en esta... ¿cómo se llama la reunión de presidentes que van a tener en Liga Pro, donde tomarán algunas decisiones? Entre esas tomarán la decisión también de que los horarios nocturnos del campeonato ecuatoriano de fútbol tengan que ser suspendidos. Es una sugerencia de gobierno. Me imagino que Liga Pro tendrá que analizar y hablar con la televisión para decirles que por el momento tendrían que utilizar el horario de 5 de la tarde. Por decir, 5, a ver, 5 de la tarde estaría bien, el último partido, 5 a 7. Bueno, ya vamos a conversar el tema. Se acabaron las entradas para ver la final, para ver la despedida de Messi. Se han terminado las entradas del Estadio Monumental River. ¿Cómo le va, Fernando? Buenas tardes. A ver, espere. Don Víctor, dame el favor, unos amelitos. Ábrale. Siempre me olvido de eso, no sé por qué, pero bueno. Eso y algunos otros detalles más. Se han jugado partidos amistosos en horas de la mañana. Ahora sí, hola.
1: Hola, Javier, ¿cómo vamos? Muy buenas tardes a toda la visión de CRE satelital y del programa Entre Tiempo. Efectivamente, vamos a hablar de todo un poco, de todo lo que acontece. Lo del muñeco Gallardo no creo que sea, y les voy a dar la explicación por qué. Porque él tiene una cláusula abierta, siempre y cuando River lo pida a él. Mientras no haya salido algún comunicado de, o algo que...
0: Yo no creo eso, maestro, hasta que la federación o el mismo técnico lo diga, eso no creo.
1: Exactamente, debe haber algún comunicado oficial. No creo que incluso el muñeco Gallardo ha entrenado hoy normalmente con sus jugadores, con los jugadores de la selección. En Suwon, en Corea, está entrenando de forma normal, dando la charla como debe de ser, ya tenemos pasando un video de eso, y también ha dio declaraciones ayer después del partido.
0: Sí, no creo eso. Son especulaciones tontas que a esta altura del campeonato, ya uno ha pasado por tanto de eso, maestro, y sabe que eso no es verdad.
1: ¿Y sabe ya por qué es la especulación? A ver. Vamos a hablar.
0: ¿Cómo?
1: ¿Sabes por qué se da la especulación?
0: ¿Por qué?
1: Porque el director deportivo de River es el gran amigo de él, Enzo Francesco. Y Enzo fue el que lo llevó cuando el muñeco Gallardo tuvo la etapa de esplendor en River. Ahora, también la gente debe reflexionar que ya River no tiene los mismos jugadores, pues. No tiene esa camada de jugadores que tuvo el muñeco Gallardo.
0: Pero se sabe que esto es un nuevo proyecto que va a comenzar o que está comenzando, Fernando.
1: Exacto.
0: Ya, y me parece muy tonto de parte de gente, no sé si llamarla inescrupulosa, tonta, que se pone a hacer ese tipo de ¿cómo es? Que ahora en las redes sociales puede usted poner cualquier cuadro, decir esto, el otro, no sé cuánto, no sé cuántito, ¿no? Me parece tonto eso, Fernando. Le soy muy sincero. Me parece tonto, y además que es un medio que solo es de noticias, no es de deportes.
1: Y
0: que anda poniendo esas cosas.
1: Y es buscan desestabilizar.
0: Exacto. O sea, el hombre ni siquiera comienza, ni siquiera se ha sentado en el país, y ya comenzamos con las tonterías esas. ¿No?
1: Exacto.
0: Que el partido, como lo dije ayer, que el partido no es que iba a ser un dechado de virtudes en el primer partido con el muñeco Gallardo. Así no fue. No fue de tantas virtudes. pero ya el técnico logró ver lo que a lo mejor quería ver y ya tiene en su mente a lo mejor plasmado otra cosa para el siguiente partido, Fernando, ¿o no es así?
1: Claro, ya tendría, o sea, lo que él quiso plasmar lo vimos en el primer tiempo. Él quiere un juego ofensivo con dos volantes creativos y uno de marca en el medio campo. El destructor de juego que sabemos que va a ser Alan Franco y el acompañante que de Moisés Caicedo, vamos a ver quién va a ser. Si es el mismo Moisés con Jordi Alcibar o si es Moisés con otro jugador que lo vaya, con Pedro Vitt.
0: Pero ya dejemos de esas tonterías de, ¿cómo se llama? De que el técnico ha renunciado, que esto y que el otro, no sé cuánto. No, señores. Recién estamos empezando con el técnico y ya le queremos ver la quinta pata al gato. Perdóneme, Fernando. Estamos realmente equivocados en ciertas cosas. Y si es para broma, les acepto la broma. Pero esas bromas se las pueden tomar en cualquier momento, en cualquier otro lado se las puede tomar en serio. ¿Ya? ¿O no es así?
1: Efectivamente, Javier. Efectivamente.
0: Entonces, dejémonos de vainas, como dice la ¿cómo sé? El tema de televisión, que había un programa así, ¿no? Sí. Dejémonos de vainas. ¿Ya?
1: Un programa cómico que teníamos aquí los ecuatorianos y que claro, es muy familiar.
0: ¿Tú qué opinas? ¿Qué podría presentar para el segundo partido Marcelo Gallardo?
1: Bueno, para el segundo partido presentará ya un equipo mucho más... Ya tendría algo mejor bosquejado, porque va a tener tiempo de preparar y de trabajar mejor a sus dirigidos. Yo diría, me atrevería a decir, Galíndez en el arco. La línea de cuatro, el cambio solo sería Ordóñez ahí.
0: Ya, yo te hago esta pregunta. ¿Tú sostendrías esta alineación que presentaste?
1: Yo le haría cambios, o sea, arriba no lo Jordi, si juega 4-4-2, yo pondría Jordi Caicedo con Riquelme Angulo.
0: A ver, ¿no harías cambios entonces?
1: Yo pondría un delantero más, 4-4-2. Ya, en la defensa no lo tiro al chico Jackson. Ya Soporoso, buscaría a otro chico, a otro central, probarlo. Y los mediocampistas trataría de jugar con Jordi Alcibar, con Alan Franco, los dos de marca, y el armador, que sería Pedro Vitte, para soltarlo más a Pedro Vitte. Jugaría con el doble cinco.
0: Mira, él podrá. Saco yo en conclusión de que tendrá la misma alineación que está trabajando el momento. ¿Ya? ¿Por qué razón te digo? Porque yo creo que ese mismo plantel, que no le funcionó mal, a lo mejor puede hacerlo ingresar desde el primer tiempo a Juan Riquelme Angulo, ¿no? Para que te juegue más adelantado, ¿no? O jugar con dos en punta y ponerlo a él y Nilson Angulo en la parte delantera. ¿A Nilson Angulo o a Jordi Caicedo? Ya.
2: A Jordi.
0: Bueno. Pero ahí, o sea, ya creo que a lo mejor Gallardo vio qué variantes podrá hacer. ¿Qué variantes puede poner, Fernando, o no?
1: Claro, ya la pudo ver Javier, pero tiene que seguir trabajando un poquito. Yo te digo, jugar con doble nueve, que sería Riquelme Angulo, Jordi Caicedo. Jugar con doble cinco, que sería Alcibar con Alan Franco.
0: Mira, a mí no me pareció mal el trabajo de Pedro Vitte.
1: No, pues es que Pedro Vitte estaría más suelto. Lo que pasa es que Pedro Vitte lo improvisó como... O sea, es un volante mixto, pero Pedro Vitte tiene presencia de armado.
0: Ya, pero Pedro Vitte es más 10 u 8.
1: Para mí es más 10, Javier.
0: 10.
1: Claro, porque se pierde algo que en Pedro Vitte es tremendamente rápido en ese sentido. Y pudiera armar una dupla entre Riquelme Angulo y el Cheche Arroyo. Yo quisiera ver esos dos jugadores, la movilidad que pueden tener.
0: Puede ser también. Pero mira, ya vamos nosotros, que no somos técnicos, vamos encontrándole variantes. Entonces me imagino que Gallardo también ya tiene que haber visto y entendido que necesita variantes también.
1: Ajá.
0: ¿No? Y me imagino que, bueno, no creo que lleve un asesor ecuatoriano.
1: El ¿no? asesor, tengo, sí tiene asesor ecuatoriano el señor.
0: ¿Y quién es?
1: Pato Urrutia.
0: El Pato Urrutia. Pero viajó él. Viajó. Esa es la pregunta. Si viajó. ¿Ya? Porque si viajó, está bien. Porque ahí tenemos una posibilidad que le vaya diciendo, Marcelo, mira, acá debe, ¿cómo se llama? Este chico es así, este chico es velocidad, este chico te puede dar más oportunidad. Digo yo.
1: Claro.
0: ¿Ya? Y obviamente ahí lo que dice Fernando, puede haber las variantes que a lo mejor el mismo técnico las podría poner, ¿verdad? Sin duda alguna se podría dar ahí esos aspectos, ¿verdad? Y podría variar mucho para el siguiente partido frente a Japón, que lo vimos que es bastante fuerte también, ¿eh? Fernando.
1: Efectivamente, Javier. Efectivamente.
0: ¿Ya? Ahora, ¿lo mantienes a Galíndez?
1: También puedes rotar el arco para ir conociendo más con quién te vas a quedar a la larga, porque también tiene, acuérdate que Galíndez no te va a durar mucho, si solo te va a jugar este eliminatorio, te va a durar. Va a estar, para mí tendría que probar Galíndez y tendría que probar con el segundo arquero de la selección, con Gonzalo Valle.
0: Yo creo que a Valle le va a dar la oportunidad en este segundo partido.
2: ¿Sería más que le dé la oportunidad a Ramírez?
0: No, maestro, no. Don Víctor Benz acá que le puede dar la oportunidad a Ramírez. No, maestro mío.
1: O sea, vamos por orden.
2: Con ese...
0: No,
2: maestro.
0: No,
1: si tiene que ponerlo. No, o sea, mira, si vamos a ir por orden... El primer arquero es Galíndez, el segundo es Gonzalo Valle y el tercer arquero es Moisés Ramírez. El tercer arquero iría para el tercer partido, que sea, que dependería de quién fuera, Panamá o Nueva Zelanda, de acuerdo a cómo vaya la clasificación de Ecuador en la Copa Quirín. Tú sabes que ahí puede variar la alternativa del arco.
0: Podría variar, pero... Siendo Gallardo, yo sí creo que le daría también una breve oportunidad para que Gonzalo Valle pueda tapar el partido. ¿Ya? Y demostrarle al propio técnico que tiene dos arqueros o dos porteros de buena hechura, ¿no? Para, ¿cómo se llama? Para los partidos que tiene. Si Valle se lesiona, lo tiene a ¿cómo se llama? Al otro portero. ¿No? Y si le falla al portero lo tiene a Valle, entonces va alternando y podría tener una alternativa en los partidos amistosos para que también vaya viendo cómo funciona. Lo de Ramírez no, maestro, no, ahí sí que olvídese. Por mi lado, yo no le doy a Ramírez mi bendición para que juegue, le soy sincero. Dele.
1: Bueno, también estamos ahorita ya a la víspera del partido entre Italia y Bélgica, y es lo que vaya a ser el partido Italia-Francia, que ya te...
0: ¿De qué me está hablando usted, maestro?
1: Fecha FIFA.
0: Ah, ya.
1: El debut de Zinedine Zidane hoy día.
0: Será la Liga de Naciones, será, maestro.
1: Ajá.
0: Ahí sí.
1: La UEFA Nation League.
0: Ya, porque en la Liga de Naciones, por ejemplo, Irlanda del Norte le acaba de ganar de visitante 1-0 a Georgia... Y Armenia le gana el local 2-0 ante Letonia. A ver, yo voy con la de Italia y usted va con la de Bélgica. Italia va con, a ver, Italiani. Donnarumma, la portería, Vilorenzo, Mancini, Coppola y Calafiori. Romano, Varela, Tonali, Cambiaghi, Espósito y King. Dele con la de Bélgica.
1: Ya le doy la de Bélgica, a ver, déjeme un segundito.
0: Ya pensé que la tenía usted.
1: A ver, Bélgica va con...
0: ¿Ah?
1: Un 4-2-3-1. Es la
0: forma. Digo, ya pensé que usted la tenía.
1: A ver, tenemos Lammens en el arco.
0: A ver, acérquese un poquito que no lo oigo.
1: Lammens en el arco. ¿Ya? Línea de cuatro en el fondo con De Cooper, Michel, Engoy y Castañe. Los dos de marca, Raskin y Tielemans. Los tres de creación, Goods, De Bruyne, Moreira. Y adelante el De Cateler. Es un 4-2-3-1.
0: Turquía frente a Francia. Mire lo que va a presentar Francia. Escuche, Maignan en la portería. Koundé, Upamecano, Lacroix y Truffet. Koné, Cherki, Rabiot. Y vea a quién pone la delantera. Olise, Dembélé y Mbappé.
1: Por cierto,
0: ¿qué le parece esa delantera?
1: Delantera de mucho poder, Javier. Por cierto.
0: Sí, sí, de muchos goles también, ¿ah? ¿Eh?
1: Por cierto.
0: Víctor recién llega, espérense. Víctor, escuche. Maignan por Francia. Está Koundé, Upamecano, Lacroix y Truffet. Koné, Cherki, Rabiot. Y escuche estos tres. Olise, Dembélé y Mbappé. Dice Fernando que una tripleta de delanteros peligrosísima. ¿Ahí cuántos goles habrá entre esos tres hoy?
1: Unos 30, 40 goles pueden haber ahí.
0: ¿Usted cree 30, 40, Víctor?
2: Ah, yo creo que sí.
0: Yo creo que hay más de 150 goles entre esos tres, maestro.
1: Bueno.
0: O sea, obviamente en el aspecto de total, ¿no?
1: Exacto.
0: Y que hagan sus clubes, en selección y demás. Yo creo que puede haber más.
1: A ver, vamos con la alineación de Turquía.
0: Turquía. A ver, Vele, a los turcos.
1: Kakir en el arco. En la defensa, línea de tres con Badarki, Delmiral y Kalik. Cuatro jugadores en el mediocampo con Kadioglu, Yusek, Oscar y Aydin. Dos de armado. Urruri y Arda Güler, la estrella del Real Madrid. Y único delantero, el número 21, Yılmaz.
2: Yılmaz,
1: sí.
0: Sí, para que vean. La selección española ya luce en su camiseta la segunda estrella mundial. ¿Qué le parece?
1: Interesante.
0: Sí.
1: Le cuento. Oiga, que ya Francia ya arribó al estadio. Ya arribó al estadio Francia, al estadio donde van a jugar, donde se jugará este partido.
0: Si los partidos son 3:45, los de esta tarde.
1: Ajá.
0: A ver, rapidito. Ayer se terminó el tema de cuartos de final de la Copa Ecuador. Como se preveía, Independiente quedó. Ganó 2-0.
2: Doble cupo a la Sudamericana.
0: ¿Ya? Y como dice Víctor, habrá doble cupo.
1: A la Libertadores.
0: Perdón, Víctor, sería doble cupo. ¿Uno para la Sudamericana?
2: No, los dos para la Sudamericana.
0: No, pero. ¿Y Copa?
2: Es que repetiría y baja.
0: Claro, por eso te digo, o sea. Queda, no sé, Fernando, si estoy bien. Escúcheme.
1: Tengo entendido que el campeón de la Copa Ecuador se lleve el cuarto cupo de la
0: Libertadores.
1: De la Libertadores.
0: En ese cuadrangular lo que están peleando es un cupo, a ver, antes de eso, un cupo para la Sudamericana, ¿verdad? ¿Estamos de acuerdo?
1: Exacto.
0: Ya. Ahora, el que gane, mejor dicho, Liga, tiene ya su puesto en Libertadores o Sudamericana.
1: Hasta el momento.
0: Independiente, perdón.
1: Hasta el momento, en el hexagonal de la Liga Pro, acorde como se va repartiendo, que es Libertadores y Sudamericana, Liga está en la quinta posición por el colchón de puntos.
0: Sí, por eso, esperemos un ratito.
1: Estaría en la Sudamericana, según
0: ya.
1: Mi apreciación.
0: Por eso está diciendo, están en torneo internacional.
1: Sí.
0: En otras palabras, los seis están en torneo internacional, ya. Sí. Sino que hay que ver en qué internacional están, ¿no? Ya. Queda un cupo para Libertadores y un cupo para Sudamericana. Si gana, mejor dicho, repito, Independiente ya está para Copa Libertadores. ¿Ya?
1: Ajá,
0: Liga todavía está esperando a ver si Sudamericana o Libertadores. Católica también está, ¿no? Católica está también. Católica está para Libertadores.
2: Y Delfín está metido también en la semifinal de la Copa.
0: y Delfín, pero Delfín está más para tratar de salvarse que otra cosa, maestro, ¿no? ¿Usted cree, le hago la pregunta, que le va a ganar Independiente a Delfín? ¿Delfín le ganará a Independiente?
1: Yo señor Cuello. Independiente le podrá estar ganando a Delfín.
0: Ya. ¿Y de la Católica Liga?
1: Católica Liga, ahí veo un empate que se define por penales.
0: Ya. Pero ahí están dos cupos, uno para Libertadores y uno para Sudamericana.
2: Ya, pero ponte que sea Liga y campeón de la Copa de Ecuador.
0: Ya, está en, y clasifique, pero y si logra clasificar a la Libertadores Liga.
2: Ya, de que, pronto
0: dices. De, claro, ejemplo, claro, está bien, ¿no?
2: Pero,
0: queda, que baja, baja ya, los equipos que estén, o sea, los escalonados, no, y quedaría el cupo todavía verde para Sudamericana y el otro para Libertadores. Bueno, yo lo tengo entendido de esa manera. ¿Sabe qué? Ya la vamos a seguir conversando después de la pausa de Rival aquí en CRS Satelital Intertempo. La pausa.

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0: Muy bien. A ver, la seguimos por acá. A ver, don Víctor, ¿cómo le va? Buenas tardes. A ver, dele la explicación para que ustedes, que estábamos conversando aquí en interno, y que sería bueno también darlo a conocer. Porque yo lo que tenía entendido era eso, tenía entendido. Pero si yo estoy equivocado, la rectificación puede ser muy buena. Dele, don Víctor, ¿cómo le va?
1: ¿Qué tal Javier? ¿Qué tal Fernando? A todos los oyentes de Entretiempo, ¿cómo les va?
0: Muy buenas tardes. ¿Tiempo qué?
1: Entretiempo.
0: Eso mío.
1: ¿Entretiempo dije?
0: No, dije otra cosa. Pero
1: a ver, cuénteme, ¿qué pasó?
0: A ver, dele.
1: ¿Con qué tema?
0: De lo que usted estaba conversando, ¿no? ¿De lo que estamos hablando?
1: A ver, ya están los semifinalistas en la Copa Ecuador. Ya, de los tres semifinalistas, tres de los cuatro están en el hexagonal número uno, ¿verdad? Independiente, Católica y Liga de Quito. Para empezar por ahí.
0: Ya.
1: Y hay un cuarto semifinalista que es Delfín de Manta, que bueno, Delfín que yo creo que va a priorizar quedarse o tratar de quedarse en la Serie A antes de ocuparse por...
0: Yo creo también.
1: Es lo lógico.
0: Es lo lógico.
1: Entonces, a ver, volviendo al tema. En caso de darse... que la Copa, el título de la Copa Ecuador se quede entre Liga
0: Independiente o
1: Católica, el cuarto cupo, o sea, no quedaría solamente un cupo a Sudamericana para el cuadrangular.
0: Tú dices en este caso, Independiente fase de grupo, por decirte...
1: A ver, supongamos Católica, que Independiente que gana la Copa Ecuador.
0: Espera un ratito. Católica,
1: ya.
0: Liga, los
1: ya.
0: Tres, digamos los tres...
1: Ya.
0: Y de ahí, como ya queda un cupo, que es el de arriba, pasa al quinto, en este caso al cuarto.
1: A ver, te explico.
0: Que en este caso, digamos, podría
1: ser... Espérate un momento. Supongamos que es Independiente de Valle, campeón de la Copa Ecuador. Ya. No puede tener doble cupo, ¿verdad? Por lógica.
0: Exacto.
1: Hace ya. Tiempo ya. Entonces bajaría. Ecuador 2,

0: Universidad Católica, Ecuador 3, Macará.
1: No, pues, Macará.
0: Pues yo me estoy fijando en la, la
1: dale posición.
0: El cuarto sería,
1: y el cuarto sería Aucas.
0: Ya, el cuarto que, iría, perdón, el cuarto que es Aucas iría a la fase, a la primera fase de la Libertadores.
1: Sí, correcto.
0: Ya.
1: Iría Liga de Quito, Barcelona, Libertad y Leones a Sudamericana.
0: Ya.
1: Así iría. Ahora, supongamos que el cupo lo que lo gana Universidad Católica, queda campeón. Sería Ecuador 1, Independiente del Valle, Ecuador 2, Universidad Católica, porque se va a priorizar la posición de la Liga Pro, más no el cupo que se gana en la Copa Ecuador. Ecuador 3, Macará, y vuelve a repetir cupo, Sociedad Deportiva Aucas. Se llevaría a la Libertadores. Ahora, si cambia el caso y queda Liga campeón de la Copa Ecuador, sería prácticamente casi lo mismo a lo que ya había mencionado. Independiente como Ecuador 1, Católica como Ecuador 2, Macará como Ecuador 3, Liga de Quito se saltaría y entraría como Ecuador 4 a la Libertadores, iría Aucas, Barcelona, Libertad y Leones a Copa Sudamericana.
0: O sea, en otras palabras, estamos bien, estamos viendo que los mismos equipos que están clasificados en la Copa Ecuador podrían darle ventaja a otros equipos para que le clasifiquen a la Copa Sudamericana.
1: Va, es que se va a terminar dando ese escenario.
0: Ya.
1: Y ahí es cuando van a haber dos cupos y van a tener que peleárselos. Leones, Libertad, Guayaquil City y Emelec. Aunque a usted no le guste.
0: No, no es que no me guste, maestro. Ya le dije lo de las proyecciones que he sacado,
1: pero ya se ha equivocado con las proyecciones.
0: Es que todos nos equivocamos con las proyecciones.
1: A ver, yo, ¿saben qué? Y vuelvo a decir lo mismo que le dije a Víctor.
0: Yo sé que me equivoqué, pero ¿sabe qué? Ese, el equivocado también fue Muxurruna.
1: Pero a ver,
0: es que, a ver, así, porque Muxurruna, si sacaba todo de local, tranquilamente estaba en el cuadrangular, pero a ver, perdió correcto. El partido de local,
1: ya.
0: Le resta, ahí fueron 3 puntos menos,
1: correcto.
0: Y le sacaron 2 puntos en casa.
1: Correcto.
0: Y entonces, ¿qué significó eso? Que le ven, ¿no? Y entre uno de esos que le sacó puntos fue Barcelona.
1: Ya, es que también acá depende mucho, Javier, de que, por ejemplo, mira, anota, Libertad acaba de cambiar técnico.
0: Verde, Fernando, ¿quieres decir algo tú?
2: Hasta el momento, en ciertas cosas estoy de acuerdo con Víctor, estarían repitiendo los 6, se estarían metiendo torneos internacionales, quedaría al definir, dependiendo cómo se dé lo de la Copa Ecuador, si entran Libertad y Leones como en la Copa Sudamericana.
0: Ya.
2: Eso es lo que quedaría por definir.
0: No, pero estamos más o menos hablando bien los detalles, ¿verdad?
2: Claro, es que eso es lo que nos hace ver la tabla de posiciones, la misma tabla de posiciones. Ahora, que también otro que se puede estar metiendo en pelea, para mí el partido de arranque de la segunda fecha del cuadrangular, el Guayaquil City Emelec, tiene mucho que ver para ver cuál de los dos se puede estar metiendo en pelea y cuál va a ser el que quiera bajar a Leones o a Libertad para obtener ese cupo en caso del campeón de la Copa Ecuador, repito.
0: Exacto. Por ejemplo, si hay un empate entre los dos, todavía tienen vida. A esperar que pase entre Leones y Libertad, que pueda haber un empate también, Víctor.
1: Es que, a ver, Libertad, hay que decir las cosas como son. A Libertad se le ve al hombre que ha puesto a funcionar el equipo, el hombre que ha estado liderando el barco.
0: Y eso que se le fue uno antes.
1: Ahora,
0: Iván Franco y Zambrano.
1: Lo traen a Juan Célico, que con todo el respeto y consideración al profe Célico, pero a Célico le ha ido muy mal en los últimos tiempos acá en Ecuador, con
0: el
1: equipo ecuatoriano. En el Melo le fue mal. Fueron las dos últimas campañas de Célico acá en Ecuador.
0: Oye, pero en el Cuenca, a ver, en el Cuenca no le fue tan mal hasta antes de un tiempo. Recuerda que en el Cuenca no le fue tan bien.
1: Pero ganó un par de partidos y ahí el resto los perdió.
0: Exacto. Pero caminando.
1: Entonces, el funcionamiento de Libertad se puede ver un poco distorsionado, porque ¿cómo se te ocurre? Bueno, ya el técnico Juan Pablo Hugo fue el que tomó la decisión. Se te va el hombre que hacía funcionar el equipo en realidad.
0: Es que, mira, esa es una realidad del caso, ¿no? ¿Cómo puedes tú, sabiendo que tienes tu equipo, que te va manejando bien, que se está trabajando bien, y de la noche a la mañana decías, me voy?
1: Y se va un equipo que está más muerto que vivo.
0: Y se va un equipo como Orense, que está con 33 puntos en la parte baja y está demasiado comprometido. Fernando, contigo.
2: A ver, estoy viendo imágenes de ambos partidos y quién diría qué cara, las dos caras de la moneda. En el partido de Turquía-Francia, el estadio estaba rotado.
0: Oiga, no, pero en serio, no me cambie el tema, que estábamos hablando del tema de...
2: Pero estoy informando, o sea...
0: Sí, pero terminemos con este tema y le informo a usted, dele.
2: Y la otra cara es ver que en Italia todavía no hay mucha confianza en su selección. Eso es lo que quería decir al respecto. Bueno, volviendo al tema de la Liga Pro, el torneo se está poniendo bonito por esta sumatoria de puntos, o sea, porque premia la regularidad, es lo que les quiero decir. Y porque puede pasar cualquier cosa, más aún con el picante que tiene en la Copa Ecuador, que todos sabemos que el equipo del Delfín tendrá que priorizar tratar de no descender, y veremos quiénes pasan. Para mí la llave más fuerte en Copa Ecuador es el de Liga Católica. Esa es una de las llaves más fuertes, porque Independiente del Delfín sabemos lo que va a pasar.
0: Partido de la segunda fecha para usted, importante, del hexagonal.
3: ¿Del hexagonal 1?
2: Del hexagonal 1.
0: Es que son los tres partidos.
3: Para mí es que, a ver, hexagonal 1 no tiene mayor, para mí, coqueteo con el público.
0: Barcelona Liga puede ser.
3: Mire, ¿sabes qué? A ver, aquí sí entra el tema que lo van a discutir los ilustres caballeros, presidentes de los clubes, este próximo martes. Y deben cambiar el formato.
0: Y vaya usted a...
3: ¿Y para qué lo deben cambiar, Javier? Para poderle dar mayor competitividad al campeonato local.
0: Ya. ¿Y sabe cuál es la primera cosa que tienen que hacer?
2: Bájale el cupo a los extranjeros.
0: Gracias. ¿Usted cree? Sí. Maestro, son 8. ¿Cuánto? A ver. Mira. El día lunes, señor Cuello, a usted se lo digo, va a ver, lo voy a notar. El día lunes, de los 16 equipos del fútbol ecuatoriano, ¿cuántos extranjeros tienen y están jugando los extranjeros? El lunes lo puede hacer, ¿no?
2: Te digo algo, han contratado todo, les dan cabida, les dan cupo para 8 extranjeros. Vamos hablando. Puedes contratar los 8 de una, o también pues te dan opción de que si te permiten cambiar de extranjeros en caso de que no te resulte, te abren la fecha y ahí ya puedes contratar 2.
0: Así. Ya, mire, va, ya quedó, don Alfredo no me entendió muy bien, vamos. En este caso voy a tener aquí la lista de Barcelona, de los extranjeros. Contreras, si juega.
2: Contreras, si juega, sí.
0: Ya. A ver, está Javier Báez.
2: Javier Báez también juega de titular.
0: Sí, juega.
3: Pero a ver, Javier, un ratito, mira. Antes de ir con el tema de extranjeros por club, aquí estoy revisando la cantidad de extranjeros en cada liga de Conmebol.
0: Brasil tiene 9.
3: A ver, ya. Argentina tiene 6.
0: Ya.
3: Bolivia tiene 6.
0: Ya.
3: Brasil tiene 9. Chile tiene 6. Colombia es uno de los que menos tiene porque tiene 4. De ahí decide la Liga Pro, que tiene 8. De la Liga Paraguaya son 4 también. De la Liga Peruana son 7. De la Liga Uruguaya son 6. Y de la Liga Fútbol, que es la venezolana, son 6. Date cuenta. O sea, yo creo que está el Liga Pro todavía está dentro del rango.
0: No, señor, debe ser bajado el tema
3: de los... ¿Usted sabe cuántos tiene México?
0: ¿Cuántos tiene?
3: Tiene 12. 12 tiene México.
0: Pero a lo mejor la mayoría sí juega.
3: Ya, tiene 12 México.
0: A ver, vamos, con lo de Barcelona. Ahí ya tengo 2, ¿verdad?
3: Ya, Báez y Contreras.
0: Ya, en la mitad de la cancha.
3: Lugo.
0: Tomás Martínez.
3: Sí juega.
2: Si juega.
0: Digamos que juega.
2: A la Lugo
0: ya no, Lugo ya. Arnold está bien.
3: Ah, bien.
0: Yo confundí con Tomás al otro.
3: Milton Celes.
0: Ya van 3.
3: 4.
0: Lugo. 4 con Lugo.
3: Tomás Rodríguez.
0: Ya, espérense. 4.
3: Sí. Ya.
0: Benedetto.
1: Si juega.
0: 5. Tomás Rodríguez.
1: 6. Si juega.
0: 6. Villalba.
2: No juega.
0: Está lesionado. 7.
1: Bueno, medio. No lo sume.
0: Sergio Núñez.
1: Ni juega ya.
0: Ya me lo barajaron.
1: Se lo barajaron.
0: Ahí están los 8. De los cuales juegan 6 o 7.
1: Exacto.
0: Ya. Vamos a otro club. Rapidito. Vea. Esto es fácil. Al equipo azul vamos. Vamos al equipo azul. A ver. Téngame, tenga usted la lista de Guayaquil City, por favor, don Ferro. El arquero no tiene ninguno.
1: No.
0: Ya. Leguizamón. Sí. Guerrico. Sí, está lesionado.
1: Ya, lesionado.
0: Ahí no hay más, ¿no?
1: Víctor Griffith.
0: En la mitad, Víctor Griffin está, juega 3.
1: Medio. Napoli. Medio.
0: 4. ¿Quién más en la mitad? Nadie más. Luka Klimovic.
1: Ya.
0: 5. Aunque él es ecuatoriano también, ¿no?
1: No, aquí tiene Copa Argentina.
0: 5. Pizzini, ya me lo barajaron.
1: Ah, que se ve, no. 5.
0: Juan Pablo Ruiz Gómez.
1: Es el más destacado.
0: 7. Nadie más. 7 extranjeros tiene Melec. ¿Tiene la Guayaquil City ahí?
2: Aquí la tenemos, Javier.
0: A ver, vaya leyéndola. Solo los extranjeros, maestro.
2: Los extranjeros que tiene este equipo del Guayaquil City. El uno es Pablo González.
0: Pablo González, sí juega.
2: Uruguayo. El otro es el jugador Diego Dorregaray.
0: Ya está jugando, 2.
2: Aquí tengo 2. Me queda confirmar aquí solo veo 2 nada más en la nómina 2026.
1: Nada más. No tiene muchos de esos extranjeros.
0: Mano Palma.
1: No. Pero no juega, Mano Palma.
0: No juega, van 3. ¿De dónde tiene extranjeros más?
2: El paraguayo Mano Palma, no, él no juega, él no tiene tan.
0: Ya, de liga. En el arco es Nacional.
2: Claro, es
0: en defensa, Abel, si juega. Alala, Guayala, si juega. 2. Huelga, juega. 3.
2: 4. ¿Cuál es el?
0: Lucas Rodríguez está jugando. 4. Pretel, juega. 8. Perdón, 5. Villamil, no, está de suplente. 6. Cornejo, si juega. 7.
2: Te está hablando de Davidson.
0: Davidson,
2: 8.
0: ¿De vez en cuando juega? 8. Juegan entre 5, 6 o 7 jugadores en liga.
1: A ver, ¿cuánto Independiente del Valle?
0: Vamos, Independiente del Valle. Independiente del Valle, aquí está.
1: Vea. Cuente.
0: No, ya, espera. Así mismo como estamos haciendo, lo vamos a hacer.
1: Empezando por el portero, Aldair Quintana, colombiano.
0: Ya, 1. Sí juega, 2-1. Luis Zárate,
1: si juega
0: de vez en cuando, 2. Claro. Mateo Carabajal, si juega, 3. Diacaba, de vez en cuando, 4. Junque, Hugo Quintana.
1: Y falta Junque, pues. Antes llegaba arriba.
0: Junque.
2: Ah,
0: ya, porque aquí no me lo han puesto en esta lista.
2: Mira,
0: ya, 5. No, Junque es ecuatoriano ya.
2: Aquí hay, a ver, en la nómina 2.
0: Perdón, espérense un momento, Fernando. Junque es ecuatoriano. Aquí está el combate ecuatoriano.
1: Okay.
0: Vamos, 4. En la mitad de la cancha, Hugo Quintana,
1: 5.
0: Nadie más.
1: ¿Cómo Charlie? Nadie más.
0: En la mitad de la cancha.
1: Pero yo.
0: ¿Ah?
1: Pero yo, pero es delantero.
0: Pero juega en la mitad de la cancha.
1: No, la delantero juega.
0: Charlie González, 6.
1: Ya, 6.
0: Matías Preyó, 7.
1: Solo 7 tiene.
0: Ya, 7 jugadores con 7 extranjeros juega el vigente campeón del fútbol ecuatoriano.
2: A ver, y falta uno, pues.
0: ¿Cuál?
2: Uno que se están olvidando, un argentino, en el arco, al Guido Villar.
0: Ah, cierto.
1: Ah, cierto, Guido
0: Villar. 8. Completitos. Pero ahí Villar ya no juega.
1: Pero el punto es que tiene 8, pues Javier.
0: Pero son 8 que se han demostrado que tienen calidad.
1: O sea, solamente Independiente tiene derecho a tener.
0: Espérese. Pero en otros equipos hay los 8, pero no juegan los 8, pues.
1: Porque no dan oportunidad, pues.
0: A ver, vamos hacia el azar otro. Católica.
1: Vamos a jugar. Católica.
0: Católica.
1: Que no tiene argentino, no tiene brasileño. Tiene panameños, católicos.
0: Panameños. Y sabes que le han salido
1: bien.
0: Muy buenos panameños.
1: Sí, porque el panameño que trajo en Belén es más malo que...
0: ¡No! Y se llama Víctor todavía.
1: No, representa a Ruana.
0: José García. No juega.
1: Ya.
0: ¿No juega?
1: No, no contemos.
0: No lo cuente. Chancellor, sí, pero ya, está lesionado.
1: Pero jugó.
0: ¿Ah?
1: Jugó todo el año.
0: No, pero está jugando.
1: Ya.
0: Jerónimo Cachagüe, juega. Sí, tres. Aunque en estos últimos partidos, los... No, como el otro que te estaba financiando.
1: Ya, me diga, tres.
0: Cachagüe está lesionado.
1: Ya.
0: Chancellor.
1: Chancellor.
0: El tendón de Aquiles.
1: Él es el que fue
0: peruano. Eso digo, tres. De ahí, Mauro Díaz juega, cuatro. Mauricio Alonso,
1: cinco.
0: Fajardo, seis. Londoño, siete. Y este chico, Jimmy Evans, que también juega.
1: Ocho. Entonces, ¿por qué nos quejamos, pues?
0: Para mí debe haber reducción de jugadores extranjeros.
1: Pero, Javier, ¿tú no crees?
2: Espérate, recién te incorporaron a un mexicano que ya debutó.
1: Ah, cierto, ¿verdad? Un mexicano lo incorporaron.
0: ¿Quién lo incorporó?
1: Católico mexicano.
0: Ya,
1: Borrella. A ver, y yo pregunto.
2: José García se llama el mexicano.
1: ¿Cómo?
2: José García se llama el mexicano.
1: Pero yo pregunto, Javier, hemos visto Independiente del Valle, Liga y Católica, tres ejemplos de clubes que están arriba, frente a dos que están abajo, Emelec y Barcelona. ¿Tú no crees que ahí es la falla de la persona que se encarga de contratar o de la persona que se encarga de hacer scouting en cada uno de estos clubes? Pregunto yo, Javier.
0: Espérate que me equivoco, Universidad Católica de Chile me sale.
1: No, pero le pregunto, respóndeme.
0: ¿De quién?
1: ¿No crees que el error es de la persona que contrata?
0: Obvio. Pero ocho extranjeros en el fútbol ecuatoriano, no hay dinero.
1: Pero son los ocho que utiliza Liga, utiliza Independiente, utiliza Católica.
0: Pero no hay los ocho.
1: Ya. El único club que no utiliza extranjeros en la Serie A se llama Libertad de Loja. Es el único.
0: Porque ya no.
1: ¿Pero por qué?
0: Porque la dirigencia de mi hijo dijo, no, ya no vamos a gastar plata en extranjeros malos.
1: Ya, pero a ver, ¿qué? No.
0: ¿Se sabe que en esta lista no está? ¿Cuál es el jugador que me dijo?
2: García.
1: García. Sí, llegó como hace dos semanas.
0: Sí, pero... Ah, ese es José García.
1: ¿Sí ves? Okay. Siete.
0: Ya. Ahora, espérate. Voy por decirte, he escogido Delfín de Manta.
1: Ya, Delfín y Manta.
0: Que bueno, en eso sí puedo decir, yo tengo las alineaciones y sí puedo contar.
1: A ver, cuente.
0: Enzo Rubio sí juega.
1: Sí juega.
0: Es lateral por derecha.
1: Correcto.
0: El único defensa que tiene extranjero... Delfín, el único.
1: Ya, muy
0: porque
1: bien.
0: Ahí el resto, hasta Thiago Saeta pensé que era extranjero, ¿sí sabes? Y es nacional.
1: Claro.
0: No, yo pensé.
1: Eso es mal.
0: Mediocampo. Franco Perinciolo es suplente.
1: Sí,
0: dos, es suplente.
1: Pero juega a veces.
0: De vez en cuando.
1: Ya.
0: Lucas Cornejo.
1: Es chileno.
2: Es chileno.
0: Argentino.
1: Argentino.
0: Y yo no lo he escuchado.
1: Tampoco.
0: Yo creo que ya se fue.
2: Es chileno, ¿cuál, Lucas? ¿En la Liga de Quito recientemente?
0: No, cae del fin. Jerónimo Heredia, si juega, cuatro. Y Franco Ayunta, cinco.
1: Sí, solo cinco, ya.
0: Tiene cinco.
1: Pero ¿qué es lo que pasa, Javier? Pero, por ejemplo, mira Macará, y date cuenta lo que dice Macará. Frente a lo que dice la directiva de Libertad de Loja.
0: Ya.
1: La directiva, un ratito, la directiva de Libertad dice, no, ya no tenemos jugar con extranjeros porque son malos. En cambio, la de Macará dice todo lo contrario. Traemos extranjeros porque nos resultan.
0: Ya, Macará.
1: Por el portero, para empezar.
0: Roberto Rodríguez.
1: ¿Quién es Roberto Rodríguez?
0: El portero.
1: Rodrigo Rodríguez.
0: Echevarne es un defensa puntal en el conjunto del Macará.
1: Dos.
0: Gastón Blanc ha dejado de jugar. Tres. Matías Miranda.
2: Te está olvidando de otro defensa de que es venezolano en Macará.
1: Marrufo.
0: Cuatro.
1: Cinco, ya vamos.
0: Ya. Matías Miranda, sí.
1: Seis.
0: No.
1: Franco Pose.
0: Vamos al nuevo Vito.
1: A ver.
0: Rodríguez.
1: Ya.
0: Echevarne. Marrufo, venezolano. Tres.
1: Ya.
0: Gastón Black.
1: Cuatro.
0: Creo que ya se fue hasta el plantel, te cuento. Matías Miranda, 5.
4: 5, ya.
0: Federico Paz,
4: 6.
0: No, pues ya no está en el equipo porque fue operado.

0: Pero estaba incluido todavía en el
1: sí,
0: equipo.
1: Pero tuvieron que operarlo de un problema meniscal.
0: Pero Javier,
1: ligamento.
0: Ya, 6.
1: Franco Pose,
0: 7.
1: Luca Ferro,
0: 8.
1: Y Agustín Campana.
0: Entonces redujeron uno porque no puede meter 9.
1: Ya, por eso te digo, Federico Paz ya no está por el tema de la lesión que tuvo y Gastón Blanc también lo sacaron ya.
0: Gastón Blanc no está en el Manta.
1: No. Vamos, ¿a cuál me decía Muchurruna, verdad?
0: Muchurruna, a ver.
1: Usted sabe que el abogado es más difícil que mandado a hacer. Veamos al Muchurruna. Déjenme acá está. Rodrigo Formento.
0: 1.
1: Que si tapa. En defensa no hay ninguno, todos son ecuatorianos.
0: Ya.
1: Lucas Lemos.
0: 2.
1: Si juega Lemos. Y Nazareno Bazán, que dijo el presidente, no ha venido para tratar de hacer goles, pero no hace goles ni al arco iris.
2: 3 extranjeros tiene. Pero a ver, eso es lo que yo voy, Javier. El problema no es de que la Liga Pro habilite 8, 10, 20, 40 cupos extranjeros. El problema verdadero es de que los dirigentes que son malos, que no saben qué hacer en esos cargos, empiezan a contratar a diestra y siniestra. Por recomendaciones de sus amigos, obviamente, como el caso de Melec. El caso de Barcelona,
1: esos asesores acá en el fútbol de Guayas hay más cantidad que mandaba.
2: No generalicen a Javier del fútbol de Guayas, porque Guayaquil City me parece que ha hecho una campaña interesante, de hecho,
1: no, eso sí,
2: con sus extranjeros.
1: ¿Sabe qué? Okay, ya la seguimos. Espérate, porque le cuento.
3: Javier, otro que también tiene asesor bueno es Liga de Quito, pues Gustavo Leskovich.
1: Ah, sí.
3: Leones también tiene asesor bueno, que el mismo Leskovich también, que
1: ya vamos a ver. Ecuador bicampeón, el equipo de Ponsae, Frisley, no sé qué será deporte de ese maestro.
0: A la victoria del Estrella, vamos.
1: Ahí sí, yo no sé. Se llevó el oro en Santa Fe. ¿Ya? El equipo ecuatoriano de Ponsae, Frisley de Taekwondo, se coronó bicampeón de los Juegos Sudamericanos en Santa Fe, Argentina.
0: Muy bien.
1: Bien. Ya le vamos a leer ese dato, ya regresamos con más aquí en Entretiempo por CRE Satelital. ¡Súbale!

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0: Bueno, la seguimos por acá. Es un ratito. Ahora sí, aquí está. Señor Pizarro, ¿qué anda más?
1: Javier.
0: Dígame.
1: Se juegan 23 minutos ya de la UEFA Nations League. Hay sorpresa ya en Italia. Italia está cayendo 1-0 con Bélgica. Nada más, nada menos que el autor del gol fue Guts. Mika Guts puso al minuto 20 el primero y estuvo a punto el mismo Mika Guts de castigar. Si no es por Donnarumma, esto hubiera sido de 2, ya estaríamos 3-0 arriba. Es un paseo que le hace Bélgica al equipo italiano.
0: Mientras que Alexander Isak a los 20 minutos anota la primera, 1 Suecia, 0 Rumanía.
1: Y en, ¿qué le parece? En Turquía están empatando. En Turquía están empatando turcos y franceses 0-0.
0: Antes de seguir, Australia, sí, ¿no? Así es como decía Víctor. Brasil la sufrió y logró empatarle a Brasil a un gol por bando. El gol de Australia fue de Nestori Iracunda, minuto 68. ¿Iracunda?
2: Iracunda
0: dice acá. Bueno, acá dice Iracunda. Y Ryan, a pase de Rafinha, puso el empate a los 95 minutos. A ver, déjenme ver Brasil qué puso. Sousa.
2: El de Corinthians.
0: Sousa,
1: tapó Sousa, no estuvo Alisson, eso sí.
0: Mateusinho,
2: ya.
0: ¿De dónde es el caballero?
2: Mateusinho, no sé de eso.
0: Marquinhos,
2: ya, del PSG.
0: Reis,
2: ¿qué?
0: Reis,
2: ¿quién es Reis?
0: Vito Reis,
2: ya.
0: No sé de qué es. Y Santos, este es Douglas Santos. ¿Este es el Flamengo?
2: Creo que sí, no sé. Ya voy a ver.
0: En el medio campo, Santos, Danilo Santos, con Bruno Guimaraes. Hasta el momento de lo que veo esta alineación, dos hombres de experiencia en la selección.
2: Javier.
0: Rey del Manchester City, ya.
2: Javier. Douglas Santos es el Zenit de San Petersburgo.
0: Ya. Bruno Guimaraes y Marquinhos, hasta el momento, Víctor y Fernando, los de mayor experiencia aquí, ¿verdad?
1: Uh-huh. Así es. Le acaban de empatar Rumanía.
0: Ya.
1: 1-1 van ahorita, hubo gol de Rumanía.
0: Y fíjense que ha puesto un 4-2-4. Estibao por derecha.
1: Estibao,
0: ya como sea. Hendrik, Rafinha y el amigo del señor Fernando Cuello, Vinicius Junior.
2: Upa, ya me sacó todo.
0: No, ya lo vi, Santos y Guimaraes.
2: Sí, Danilo Santos.
0: Eso. Sí, lo leí.
1: Guimaraes del Newcastle.
0: Ya.
2: No, del Arsenal.
0: Del Arsenal me dice acá.
1: Ya pasó al Arsenal porque estaba en el Newcastle.
0: Vinicius del Real Madrid, Rafinha del Barça. Enrique, ¿dónde está?
2: Madrid.
0: En el Real Madrid. Y Estevao.
2: Compañero de Kendrick.
0: Ya, y Estevao.
2: Compañero de Kendrick.
0: Ah, ya. ¿En la Sub-21?
2: No, en el equipo.
0: Porque no juega el señor Páez tampoco en la Sub-21.
2: Jugó tres partidos.
0: Pero ahora está de suplente otra vez. Ahí está su defendido, señor Cuello. Otra vez en la banca de suplentes.
1: Tendrá que jugar, pues tiene que jugar y tiene que mostrarse.
0: Pero si ni en el sub-21 ya lo quieren, entonces.
1: Ahí tendrá que venderlo al fútbol árabe, por allá, hasta que se sacó un poquito. No.
0: ¿A cuál árabe hoy?
1: Al fútbol árabe.
2: Al árabe de Urdesa, dice.
0: No. A ver, hablando en serio un ratito, ¿dónde lo podremos encasillar a este jugador hoy?
2: Yo lo llevaría
0: a... Habla ahí. Mire, yo lo llevaría a Medio Oriente para que gane billete y ahí que ya se retire del fútbol. Ayer lo llevaría como representante. Señor Cuello.
1: Segunda división o tercera división de Inglaterra. A ver qué pasa.
0: Si tampoco lo quieren ahí.
1: O búscale en España en la segunda división o tercera división.
0: Fernandito, pero si no lo quieren tampoco.
1: Entonces que vaya a jugar a la segunda división o el zonal de ascenso de aquí el fútbol ecuatoriano. O Independiente Junior que vaya a rematar su carrera.
0: Pero Ahí que lo tendría que prestar.
3: ¿Qué cosa?
0: Ahí lo tendría que prestar el Chelsea Independiente del Valle o a Independiente Juniors.
3: ¿Usted cree que Independiente lo va a querer aceptar otra vez? No escuché lo que dijo el nombre one de los dirigentes del fútbol ecuatoriano para los Deller Boys, don Michel Deller.
0: ¿Qué dijo?
3: Que ya no lo van a aceptar.
0: No.
3: Sí.
0: ¿Motivo?
3: Que él tiene que seguir su camino, dijo. Y disculpe, pero eso no son dirigentes.
0: Señor Cuello, ¿qué opinión tiene usted?
1: Bueno, pues si ya ellos que ya no tampoco no lo quieren tener, o sea, ahí el que tendrá que jugar es el empresario que tiene y decirle, ¿sabes qué? Okay, bueno, esta es tu última oportunidad, te busco equipo en otro lado, que busquen el fútbol holandés, en un fútbol que no sea tan...
3: ¿Sabes cuál es el detalle, Fernando? Que si tú, por ejemplo, miras Holanda... Holanda también es un país en donde se prima mucho el tema de la disciplina. En Turquía, como lo dije ya hace semanas, Turquía es un país que para empezar la cultura te obliga a ser completamente obediente. Te obliga a ser tú un ciudadano tranquilo. Entonces, si tú te has dado cuenta y has visto los jugadores que son de vida alegre, voy a decirles,
0: no
3: van a Turquía, ellos regresan inmediatamente porque no se adaptan a la cultura de Turquía. Date cuenta,
0: pero está fuertecito lo que está diciendo.
3: Ya, por ejemplo, mira, por ejemplo en Holanda o en Países Bajos, si tú te quieres divertir, a lo que todos ya sabemos o nos imaginamos,
0: no,
3: tienes que irte al Callejón Rojo, por ejemplo.
0: Pero explique qué es el Callejón
3: Rojo. No, eso me lo voy a explicar acá.
1: Ahí basta que sea Callejón Rojo y ya saben a qué tener.
3: Sí. Ya, entonces, ¿cuáles son los destinos de Kendrick Páez? Irreales. ¿Cuáles son? Medio Oriente. Yo diría que Asia, pero ya el mercado asiático ya no es tan atractivo. Brasil o Colombia o Ecuador. Ese es el mercado de Kendrick en estos momentos. Escúchese bien, Medio Oriente, Brasil, Colombia o Ecuador, porque ni México lo van a aceptar.
1: Tal vez Estados Unidos te lo acepte.
3: Coco.
1: Pero tampoco
3: Trump.
0: No.
3: No, es que, a ver, Fernando, ¿qué es lo que pasa? Puede ser un buen mercado Estados Unidos, pero ¿qué es lo que sucede?
1: Si tú te
3: pensas, Fernando, ¿qué es lo que se está llevando a Estados Unidos en la MLS? Se están llevando jugadores más jóvenes que Kendrick Páez y chicos que no tienen problemas mediáticos como lo tiene el señor Páez, lamentablemente.
0: Mire, es algo triste decirlo de esa manera. Pero lo del señor Kendrick Páez ya raya lo... No sé, ¿no? Pero no sé de dónde parte la culpa. Si el jugador lleva arriba, de ahí parte la culpa. Del jugador, de los dirigentes, de la familia. ¿De dónde? ¿De dónde?
3: Hay un problema.
0: ¿Ya? O sea, nosotros lo cogemos como chiste.
1: Ha generalizado esto ya. Ya se ha generalizado bastante.
0: Ya, Fernando, nosotros cogemos como broma, como chiste para reírnos un ratito. Pero ya viéndolo seriamente, el tema es preocupante.
1: Parece que él va a tener un final muy prematuro por su indisciplina.
0: Mira lo que tuvo Cavidez, lastimosamente. Gavieres, yo creo que Gavieres siendo un
1: mira,
0: no, si es pero un excelente jugador aquí en el fútbol ecuatoriano, yo creo que estuviera jugando todavía.
3: No, ya no.
1: Ya, mira,
0: bueno,
1: yo te digo algo.
0: Años atrás.
1: Yo,
0: pero estuviera jugando hasta dos años atrás.
1: Yo lo que te digo, si Gavieres hubiera aprovechado su momento cuando estuvo en el Perugia para trascender más, ahí era el momento de Gavieres. Lamentablemente la fama ahí lo mareó a él. Porque acuérdate que el niño hasta Mercedes tenía.
0: Dale, no, Fernando.
1: Sí, ahí hubiera sido el. Y este problema de la fama ha mareado a muchos jugadores, Javier. Y no es al único. Mira, de la época de los 80, 90, uno de ellos, el más referente, el que estaba encaminado a ser un ídolo, Paul Gascoigne, el inglés Paul Gascoigne, que era un jugadorazo. Después de Gary Lineker, en la selección inglesa, él iba predestinado a ser el jugadorazo, el sustituto de un Gary Lineker que venía jugando extraordinariamente bien. ¿Y qué mundiales nos regaló Gary Lineker con Inglaterra? No, lamentablemente a Paul Gascoigne no le fue bien, y recordemos cómo lo describe en su libro, que hasta dormía en estaciones de trenes por buscar algo de droga, lo encontraron como un indigente. Tú lo ves ahora supuestamente recuperado, pero da hasta pena verlo.
0: O sea, el chico no sé, mal asesorado, no sé verdaderamente hasta dónde puede darse, ¿no? Pero realmente, no sé, el chico a esta altura, como dicen, nadie lo quiere.
1: Tiene un problema serio. Un problema bien serio, Javier. Un problema que debe. Y un problema serio que se da más por el entorno, que creo que nació más en el entorno familiar. Yo ya me estoy dando cuenta de eso. Mira las cosas que escribe hasta el padre de Kendry Páez en redes sociales, cuando de los equipos europeos, a veces en son de mofa, y que Kendry Páez tiene que salir de sus redes sociales y decir, sí, pero yo no lo escribí.
0: O sea, al señor también hay que decirle que verdaderamente culpa de la prensa no es.
1: No, o sea, es culpa del, a veces el padre también ha hecho, el padre, en vez, cuando viajó con él y explotó la segunda, la gota que derramó el vaso,
0: vale, un poquito bien.
1: Él tenía que cuidarlo más, pues. Si bajó la tutela de él, viajó a Estados Unidos siendo menor de edad.
0: Mire, es un tema.
1: ¿Por qué lo descuidó? Ese es el problema. ¿Por qué lo descuidó?
0: Pero es un tema bastante, bastante amplio, ¿no?
1: Porque incluso, Javier, te queda la duda, porque en Estados Unidos, cuando llevas menores de edad, como Kendry Páez o cualquier otro muchacho, el padre tiene que acompañarlo a todos lados, porque es el adulto responsable.
0: Pero acuérdese que el padre tiene que también estar,
1: es que él firma una
0: ocupado carta, trabajando para el bienestar de la familia.
1: No, espérate, es que él viajó con él bajo un permiso legal donde él se iba a ser responsable. Él firma un permiso para ingresar a Estados Unidos con el chico y hacerse adulto responsable en todo momento. Partiendo por eso, Javier, no es que él va como un adulto responsable.
0: Mire, aquí todos somos responsables, todos, ¿ya? Todos, porque verdaderamente, de una u otra manera, debemos ver por el trabajo y prestigio del fútbol ecuatoriano. No podemos caer en estas situaciones, porque verdaderamente se nos hace muy difícil, en ver todo esto, lo que está sucediendo con el jugador. Lastimosamente, o sea, o no lo quieren, ¿qué sucedió con el caballero?
1: Acuérdate, ¿no? Que si él no levanta cabeza en esta temporada en el equipo del Chelsea donde está, no te sorprenda que lo quieran al siguiente día, lo quieran transferir.
0: Y por último, ¿pero a dónde, Fernando? ¿A dónde?
1: Eso verán ellos lo que quieren es, ya van pensando en recuperar su plata, pues.
2: No va a recuperar nada.
0: ¿Sabe qué? Bien jodido, dijo un amigo mío.
1: Mira, por lo menos no recuperará todo, pero la bandera 50% menos de lo que pagaron. Y eso es más doloroso, que te lo vendan al 50% menos.
0: Vea, hasta que esta situación no cambie, no se podrá definir ya el tema. ¿Usted cree? Don Víctor, ¿usted cree lo que me pone ahí? Bueno. Es la realidad del caso. Y lastimosamente hemos visto el trabajo que se quiera cumplir de buena manera, pero no se lo puede hacer, ¿no? Y mira, el fútbol ecuatoriano no tiene la culpa.
1: No, el torneo y el fútbol ecuatoriano no tiene la culpa. El club tampoco por formarlo, pero el entorno familiar.
0: Es que muchos van a decir también que el culpable es dentro del tema en el fútbol ecuatoriano. No,
1: no. Ni el club.
0: El fútbol ecuatoriano no tiene culpa de eso.
1: Ahí vamos a decir una cosa. El futbolista, el deportista se forma mediante la cultura deportiva. El entorno familiar del muchacho, para darle el equilibrio tanto emocional y todo, se lo van a dar los padres, encaminándolo con los valores, las riquezas y todo. Valores, riquezas, en lo que es su formación educativa, de ir al colegio, de inculcarle estudios, de hacerle bien, de enseñarle todo lo bueno y todo lo malo y todo lo que, y cómo debe comportarse acorde con las circunstancias. Lamentablemente, sí. Eso no ha habido. Estoy hablando, terminado el entrenamiento, yendo a tu casa. Eso no ha habido.
0: Una vigilancia, tú dices.
1: Claro, la supervisión de los padres, a dónde vas, con quién te juntas, qué haces. Todo eso tienes, todo eso. O sea, la misión de los padres no termina. Aquí vamos a hablar algo bien claro, Javier. La misión de nuestros papás no terminaba llevándonos al colegio, haciendo los deberes y listo. Porque sabía a qué peligros estábamos expuestos. Hoy más que nada hay más peligros todavía, Javier.
0: Bueno, así es, maestro. ¿Ya?
1: Así es, Javier. Lamentablemente la consecuencia que la consecuencia de una mala guía que es la que está pagando Kendry Páez.
0: Sí, vamos a la pausa de rigor y ya regresamos con más aquí a través de Entretiempo en la recta final. Saludos para Mauricio Alcíbar.
1: Decirles también, Javier, que Bélgica continúa ganando Italia 1-0, vamos al minuto 41, al igual que Turquía y Francia siguen empatando 0-0.
0: Bueno, dice don Mau, dice, ese partido para él fue observación, no tuvo tiempo de entrenarlo. No es, eso estamos totalmente de acuerdo, ¿no? Y todavía le faltó un jugador que no, ¿cuál es el que no llegaba?
1: Realpe
0: no llegaba todavía. Don Washington dice, saludos Javier Fernando, no me gustó el partido, falta presión. Ya esperemos el segundo partido, mi estimado amigo. Ya en el segundo partido veremos con más presión a Ecuador. Va a ver, don Guacho. Y don Guacho no tiene que madrugar para ese partido, ¿no?
1: No tiene que madrugar.
0: Nosotros sí. Don Víctor Pizarro lo veré otra vez madrugando. Nos vemos, vamos a la pausa y regresamos.

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0: Este fenómeno del niño, del bebé, de la crianza, está medio rebelde el muchacho, ¿no?
1: Opa, claro que sí, Javier. Claro que sí.
0: Yo vino dos veces por aquí por el centro, ¿no? Don Fer no puede ver porque está fuera de la ventana, no tiene ventana a la mano. Llovió, a ver, llovió medio, Víctor, ¿no? Cuando tú venías.
1: No, y así rolló la lluvia cuando yo venía.
0: Ah, y hace un ratito lloviznó fuerte. Eso nada más. Ahora salió el sol.
1: Así vamos a estar un buen rato con este clima inestable. Por cierto, Javier, se han terminado los primeros tiempos de ambos partidos de la UEFA Nations League.
0: Ya.
1: Bélgica sigue dando la sorpresa al ganar de visitante Italia 1-0. La verdad, Bélgica, el partido ha tenido desigualdad, Bélgica lo ha dominado. Hubieron dos a tres salvados de Donnarumma bien interesantes. El equipo italiano creo que tuvo una sola jugada de gol, pero en los contragolpes el equipo de Bélgica ha sido muy, muy letal. En cambio, en lo que se refiere a Turquía, Francia, empataron 0-0. Al final, Francia, por más que trató de someterlo, la buena defensa de Turquía no lo dejó hacer mucho. Javier.
0: Este mes, mi estimado Fernando, cambiando un poquito de tema, este mes ha sido el mes de la presentación de los libros. Libros dedicados al deporte, ¿no? Ya lo hizo el profesor Fran Maribeña con el libro a el ex pelotero de Barcelona,

0: Y de ahí, por ejemplo, hoy, mejor dicho, ayer en horas de la noche, también en Fenador, ¿no?, se presentó el libro de la vida del señor expresidente de la Federación Deportiva del Guaya, Francisco Jiménez Buendía, ¿no? ¿Quién no lo recuerda a él? Un gran dirigente que tuvo la provincia de Guayas, un dirigente que le gustaba trabajar por el deporte de la provincia, ¿no? Y que obviamente dejó muchos resultados buenos y también resultados que obviamente para el deporte guayaquileño en sí dejó mucho de qué hablar, ¿verdad, Fernando?
1: Claro, dejó mucho de qué hablar y si esas personas que hacen bastante por el deporte son las que deben quedar primadas como deben de ser. Ponte, aquí han habido muchos personajes que han trabajado por el deporte, y voy a nombrarlos, muchos de ellos en la parte dirigencial, Danilo Carrera, que en la parte de la Federación Ecuatoriana de Tenis, ni que es en el Comité Olímpico Ecuatoriano, de ahí siguiendo esta senda en la Federación Ecuatoriana de Tenis, los grandes equipos de Copa Davis que plasmaron triunfos, el primero de todos, aquel triunfo en la serie.
0: Ahí está la portada, mira, Fernando, ahí está la portada del libro, que gracias al profesor Fran Marubeña nos mandó imágenes del detalle de este libro, Pancho Jiménez, inclaudicable defensor del deporte ecuatoriano, así se llama el libro. Pero, repito, hay que también tomar muchas cosas de esas, ¿no? Hombre fuerte del deporte que estuvo también involucrado mucho en el trabajo de los deportistas, no solo en recuperar escenarios deportivos también, hace muchos años. El doctor Ramón Echaíz hizo la presentación del acto en homenaje a Francisco Jiménez. Buen día. Vamos a pasar a escuchar este detalle, gracias al profe Fermín Ibeña que nos brinda las imágenes y detalles de lo que fue ayer la presentación de este libro. Escuchemos, por favor. Adelante.
2: Enaltecer los méritos de las acciones positivas de Francisco Jiménez Buendía es un acto de estricto reconocimiento y afecto.
3: Está muy bajo el volumen.
2: Es justipreciar la notoriedad de su voluntariado en favor de la niñez y de la juventud de la patria. Es reconocer que su actitud patriótica a través de la dirigencia deportiva constituye una obra gigantesca en beneficio de vidas infantiles y juveniles para guiarlos por senderos de corrección, de bienestar, de éxitos y hasta de gloria. Por ello, quienes se inspiraron para protagonizar este homenaje y digno acto merecen nuestra felicitación. La difusión del preso Pancho Jiménez constituye irradiar la valía de las obras dirigenciales deportivas, empresariales y humanitarias del apreciado, estimado y sincero amigo Francisco Jiménez Buendía, quien sin egoísmos, sin individualismos, sin mezquindad y más bien...
0: Bueno, ahí estaba parte de la presentación del libro, Fernando, que fue, repito, el día de ayer en horas de la noche en la Federación Deportiva Nacional del Ecuador. Otro quien también tomó la palabra fue el doctor Roberto Wilber, si no estoy mal, fue su vicepresidente o estuvo cerca, pero igual se hizo la presentación oficial por parte del expresidente de Federación Deportiva del Guayas también, el doctor Roberto Wilber. Escuchemos parte nomás de sus declaraciones.
4: Tener un ejemplo de todos los
2: logros en beneficio de la colectividad ecuatoriana. Yo soy un hombre de cirugía. Yo soy un hombre que cuida el corazón. No obstante, ella, tengo que decirles que este es un sitio donde están corazones agradecidos, presidente, que le guardamos un gran afecto y
3: admiración.
2: Presidente Jiménez, reciba de mi parte, yo no le digo Pancho, lo digo presidente Jiménez, reciba de mi parte los mejores parabienes para todo el resto que tenga que hacer en su vida, que aún es mucho, mucho porque...
0: Bueno, ahí está más o menos, don Fer. ¿Qué le parecieron las declaraciones que dieron los invitados?
1: Mira, yo te puedo decir, Javier, de que el hacer estos libros que en homenaje y poner en conocimiento a la opinión pública, a los hechos o acontecidos de las personas que han trabajado por el deporte, es positivo. Es positivo porque uno aprende, uno conoce, generaciones como la mía conocemos que también han habido dirigentes que han sido estos personajes que han buscado trabajar por el bien del deporte aquí en Ecuador, a veces hasta en esa época donde eran las más duras, las más difíciles. Es verdad, todavía nos falta mucho por hacer aquí en el deporte ecuatoriano, más que nada en otros deportes, Javier. Pienso que debe hacerse más por el béisbol. Hoy el béisbol debe el béisbol debemos volverlo potencia como fue en otros tiempos. Mira que el George Capel nació con la idea de ser un diamante de béisbol.
0: Claro, eso sí es verdad. Acuérdate que el propio presidente o quien lo hizo, el señor Capel, era un hombre que le gustaba el béisbol, ¿no? En esa época todavía el fútbol todavía no pegaba mucho acá.
1: Exacto. Cuando nuestros equipos salían a jugar internacionalmente, no es que los partidos se transmitían en vivo, solo habían las radios y en la televisión todavía a veces los videos no llegaban rápido, tenías que esperar un buen tiempo para poderlos ver o en el cine o cuando ya tenían las imágenes editadas.
0: Mira, son de esos homenajes que verdaderamente quedan para el recuerdo, ¿no? Quedan en la sensación de también darle esa alegría a esos dirigentes que de una u otra parte hicieron muy feliz al deporte guayaquileño y al deporte ecuatoriano, ¿no? Y yo creo que sí, deberían describir muchos más libros sobre el señor José Luis Contreras, también que fue presidente de Federación Deportiva del Guayas.
1: Al que le mando a su hijo un fuerte abrazo.
0: Sí. Y a la mayoría de dirigentes que han hecho un gran trabajo por el deporte.
1: Mira, en la Federación Ecuatoriana de Surf, la gente como Byron Soriano, que hace 2 años falleció, y ellos hacen, mira, esa es una federación que no es tan conocida, te cuento, pero han sacado campeones, han sacado referees recontra que capacitados internacionalmente afuera.
0: Mira que y de una u otra manera,
1: Javier, trabajan de una, ¿sabes qué es lo que más me sorprende? Trabajan de una manera silenciosa, formando a los muchachos en las playas, cazando los talentos, armando los campeonatos como deben de ser.
3: ¿Cómo deben de ser?
1: Y es una federación que no es muy tomada en cuenta. Pero que sin embargo internacionalmente por la Federación de Surf a nivel mundial es recontra que bien vista.
0: Mira, es
1: Ecuador.
0: Yo creo que también ya tiene que alguien ver si hay una representación, ¿sabes qué? ¿Cómo se llama? Al doctor Roberto Wilber. ¿Ya? Al doctor Roberto Wilber. Hombre que ha hecho mucho. Al señor José Ibáñez también deberían de hacerle un libro por la recuperación de todos los escenarios deportivos aquí en la costa.
3: ¿Cuál es José Ibáñez?
0: ¿Ah? Don Roberto Ibáñez, perdón. Roberto Ibáñez. Él rescató a diferentes escenarios deportivos que estaban en la ruina.
4: Entonces, Javier, bajo la misma lógica que tú estás implementando acá, yo voy a dar un reconocimiento a los cajeros automáticos cada vez que voy a retirar dinero.
0: ¿Por qué?
4: Porque ellos tienen que hacer su trabajo, hacen el trabajo de ellos,
0: ver,
4: hecho.
0: Sí, pero, a ver, Víctor. Lo del señor Ibáñez, que fue catalogado como presidente, puesto como presidente.
4: O sea, tú te refieres al actual ministro.
0: Sí, ya. Viceministro.
4: Bueno, continúa.
0: Él rescató el Estadio Modelo Guayaquil, okay, que era una ruina. Y no le vamos a mentir al señor, el señor Cuello.
4: La dirigencia
0: del deporte de Guaya lo dejó destruido el Estadio Modelo.
1: Javier,
4: ¿qué nombre?
1: Víctor, el ¿qué estadio
0: sabe
1: daba pena. El,
0: ¿ah?
1: Estadio de Sol, el Estadio Modelo daba pena.
0: Sí, señor, no podía verlo. Del Voltaire Paradines.
4: Ya.
0: El otro es el Ramón Unamuno, que decidieron llevárselo del sur de Guayaquil al norte.
4: ¿Y quién fue la idea?
0: ¿Ah? De su expresidente, el que está en Bélgica.
4: Pues si le suyo también,
0: no,
4: así que
0: no,
4: fue,
0: no,
4: usted votó por él.
0: Yo no, gracias a Dios.
4: Hasta compañero de colegio
0: fue. Usted también fue de colegio.
4: Porque yo soy más joven que ustedes dos.
0: No se haga.
1: También lo que tú dices, Javier, muchos coliseos, cosas se los llevaron para el Parque Samanes con el fin de hacer proyectos nuevos a nivel de...
0: Sí, ¿sabes que el Yeyo Uraga se lo querían llevar?
4: Ya.
0: También los Samanes querían llevarse el Yeyo Uraga.
4: Ok.
0: Pero hay vino una delegación de China, ¿no? Y apoyó la dirigencia de ese entonces y dijeron, no se mueve de aquí del sur de Guayaquil.
4: Pero es que, Javier, ya dejando la broma de lado y empezar con la crítica verdadera, no se puede tampoco enaltecer el trabajo de un dirigente solamente porque sacó o removió un par de piedras en un escenario deportivo.
0: No, es que removió, no, Víctor.
4: Pero, por ejemplo, yo te pregunto, ¿por qué no le preguntamos al señor Roberto Ibáñez el trabajo con la Federación de Fútbol Sala de acá de Guayas? Pregunto yo. ¿Por qué motivo está peleado él con la actual presidenta de este organismo o de este deporte también que actualmente cuando está compitiendo en la Copa Libertadores de Fútbol Sala Sudamericano? Pregunto yo. Entonces yo creo que hay cosas de que, no se juzga o no se puede enaltecer a una persona porque nos cae bien o nos cae mal.
0: No, yo no lo digo por eso.
4: No, yo estoy diciendo de manera general.
0: Yo lo digo porque él cuando llegó...
4: Es que ese es su trabajo.
0: Como dirigente, y pudo palpar todo lo que sucedió en los diferentes escenarios deportivos, y lo fue rescatando de a poco y bien por ello.
4: Entonces también hablemos del Código Nacional, que también es la misma situación, pues.
0: Vea, el escenario deportivo también que recuperó fue este que está atrás del Estadio Modelo. Perdón, del Policía de Voltaire Paradines, como que usted va para Utesa.
4: Ya.
0: Ese escenario deportivo que me hicieron.
1: Y
0: lo dejaron abandonado.
1: También recuperaron, Javier, ¿te acuerdas que había una, por el lado del estadio, por el lado como que entras a Urdesa, había un mini club donde se daban clases de natación?
0: También. No, ese era un club privado, ese era el club.
1: Eso daba pena.
0: Ese era el club del Banco Central del Ecuador.
1: Y lo recuperaron.
0: Lo recuperaron y lo hicieron para Federación Deportiva del Guayas.
1: Y para que se dé clases de natación, y ahí están dando, y lo tienen para vacacionales.
0: ¡Claro! O sea, sí está, Víctor está de acuerdo con lo que dice, que es del trabajo de ellos. Es verdad. Pero ¿sabes qué, Víctor?
1: Ahora, ¿sabes qué es lo que les queda, Javier? Y que deberían ya tratar de recuperar las famosas piscinas que tiene el Ministerio de Deporte en el Parque Forestal.
0: Esa es. ¿Y sabes qué otra más recuperaron, Víctor? Recuperaron a Víctor Emilio Estrada. Recuperaron la pista atlética del Estadio Modelo Guayaquil. Recuperaron las canchas de béisbol de Miraflores.
1: Esas
0: también te las recuperaron. Las readecuaron.
1: Buenas.
0: ¿Ya? Y así hay muchos lugares deportivos que ¿cómo se llama? están o se pusieron a trabajar de esa manera.
1: Que también tiene que recuperar muchas cosas en el Parque Samanes, Javier. Ahí sí, la misma cancha del Estadio Chucho Benítez, y poner iluminación en donde están las canchas de tenis.
0: O sea, exacto. Para que veas, entonces no es, mi estimado Víctor, por decir que hagan o le hagan un libro al señor para que este, no. Y se lo ha ganado. Se lo ganó, Roberto. Se lo ganó. Bueno, feliz fin de semana, que la pasen bien, descansen, no hay fútbol. Ah, no, pues sí tenemos fútbol. Tenemos fútbol de la serie de nivel.
5: Ya, venga, vamos a transmitir.
0: Hoy va a jugar Nacional Cumbayá.
5: Vamos, Nacho, por el
0: desastre. Ya.
1: Por cierto, ya le voy a dar un bombazo de la gente de Nacional.
0: Ya,
1: dice que Lucía Vallecilla podría estarse candidatizando.
0: ¿Quién? ¿Quién?
1: Lucía Vallecilla.
0: Paso.
5: La tía.
0: La tía de un pinto. El domingo estará jugando Deportivo Santo Domingo Gualaceo por la Serie B. Mañana Bulgaria, Luxemburgo, República Checa, Croacia, Inglaterra, España.
5: Partidazo.
0: ¿Qué partido? Macedonia, Suiza, Albania, Bielorrusia, Eslovaquia, Moldavia.
5: Macedonia.
0: A ver, en amistosos, a las 3:30, Estados Unidos, Perú. A las 6, Canadá, Chile. Y a las 20 horas, México, Colombia.
1: Y también, Javier, comenzará también en tenis la Copa, también conocida como la Coupe Rod Laver.
0: Ah, ya. Sí, la Billie Jean King.
1: Sí.
0: Ya, oiga, el domingo también habrá Bolivia-Paraguay amistoso, a las 11 de la mañana España-Corea del Norte, la final del Mundial Sub-20.
6: Vamos, Corea.
0: A ver, y los partidos de la Nacional: Georgia-Ucrania, Letonia-Chipre, Rumanía-Bosnia, Suecia-Polonia, Irlanda-Hungría, Turquía-Italia. ¿Ese Turquía-Italia es bueno?
5: Sí.
0: Sí, ¿no? Bélgica-Francia. Y en amistosos, a las 5 de la mañana, Japón, Venezuela y Corea del Sur, Uruguay. Más o menos el detallito ahí que tenemos para este fin de semana. Don Fer, nos vemos el lunes, ¿ah?
1: Así es, nos vemos el lunes. Dejamos información de que se juegan ya 53 minutos de partido. Italia sigue perdiendo 1-0 con Bélgica. Ha logrado equilibrar el equipo italiano ha logrado equilibrar en algo Italia, pero no. Pero el buen trabajo del equipo de Bélgica le impide poder abrir el marcador. Inclusive, una de las grandes figuras del equipo de Bélgica es su arquero, Lammers, que no lo deja hacer nada. Y Turquía-Francia siguen empatando 0-0.
0: Ya, maestro, nos vamos porque se viene el otro programa. Listo. Cuídese, nos vemos. Chao, chao.

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0: buenos días, ¿cómo estamos? Es un gusto saludarlos, claro, Ecuador es mi país tan lindo, ¿no? Con muchos problemas, pero igual es nuestra patria y hay que pedirle a Dios que nos dé las bendiciones en el día a día, ¿no? ¿Cómo estamos? Aquí vamos a ayudarles las novedades que se han sucedido en el mundo del deporte y sobre todo lo futbolístico que está de fecha FIFA en la actualidad. Estaremos juntos con don Johnny Vinuesa, don Víctor Pizarro, Pedro Merchán, para contarles todas las novedades. Y yo sí tengo todavía opción a dar mi punto de vista, está fresquito lo del partido de ayer en Corea, que caímos feamente derrotados, tampoco se viene el mundo encima, y como estuve ausente por un asunto de trámites de viaje, no pude estar en el programa, y gracias a don Johnny Vinuesa y a don Víctor Pizarro que estuvieron al frente de la programación. Pero el 3-0 como que es lapidario, ¿no?, para muchos, pero no puedo tirarle la factura o pasarle una factura con IVA y con retenciones totalmente a Marcelo Gallardo, porque al menos esa selección yo creo que él no la convocó, se los digo sinceramente. Él no convocó esa selección pocos días de estar acá, y cuando ya estuvo acá, ya estuvo convocada, al margen de que lo hayan contratado y que no esté firmado su papel, esa convocatoria no es la autoridad total del señor Marcelo Gallardo. Y otra cosa, jugar en un país donde la diferencia de horas es extremadamente larga, ni siquiera es como cuando uno va a Europa, a Asia, creo que es el doble. Si son 6 o 7 en Europa, en Asia son 13 o 14 horas. Entonces ese reloj biológico también le pasa factura al jugador, que en 4 o 5 días no se puede regularizar. Y me lo han dicho familiares que cuando vienen de Europa acá, mi hermano viene de España y le toca también adaptarse a ese reloj ecuatoriano, y lo mismo cuando va de Ecuador al mes ya se le regulariza acá, pero en cambio el desajuste para llegar allá y meterse en la jornada es totalmente difícil. Entonces no vamos a satanizar todo eso, ¿no? Yo voy a esperar ni siquiera el partido del 1 de octubre, vamos a poder decir ya hay que cuestionarlo y decirle algo a Marcelo Gallardo, que va a tener que recorrer el país en los torneos distintos que hay de Copa Ecuador, de Liga Pro, en la Primera A, la Primera B, segunda categoría, y que allí puede sacar a lo mejor de lo que estamos adoleciendo. Estamos tubo bajo con laterales derechos. Ya, lamentablemente, esa es la situación. Nosotros nos recordamos tanto de Ulises de la Cruz en la década de los 98-2004, de la Cruz, Neyser Reasco, Paul Ambrosi por el otro lado, estaba también el difunto Guerrón, Raúl Guerrón, y por allí estaba, y miren que había uno que casi no se lo decía que era con oficio, Walter Ayoví Corozo. Entonces hicieron la diferencia esos jugadores, grandes jugadores, y hoy por hoy no vemos un lateral derecho. Lo del lateral izquierdo, y que está siempre a la espera de que pueda hacer Pervis Estupiñán, pero Pervis Estupiñán tuvo una lesión, estaba con buen perfil porque tenía o tiene un buen remate, era opción de gol por ese lado, porque si no era marcador fijo, porque casi lo hemos visto a Ecuador con Becasese haciendo una línea de 5, que no es línea de 3, no hay línea de 3, es línea de 5, ya me lo han explicado algunos, y siempre hay que consultar, investigar. La línea de 5 es los 3 centrales y los 2 carrileros. Entonces cuando se habla de carrileros ya no son los marcadores laterales que sienten esa función, pero sale el stopper por izquierda y el stopper por derecha, y el libre se queda ahí dependiendo de lo que haga también el volante central, que en estos casos ha sido mayoritariamente Moisés Caicedo. en otras oportunidades Alan Franco, que no siente mucho esa función, porque incluso lo improvisó de lateral por izquierda, perdón, por derecha. Entonces, hemos tenido esa falencia en el sector derecho, y allí pues que tendrá que recorrer, como se los digo, muchísimo el señor Gallardo para buscar esa oportunidad de encontrar algún jugador que reúna las características y el perfil para que sea un marcador de calidad. Aquí se necesita jugadores de jerarquía, y vamos a ver si a lo mejor por ahí sale un Lyon Lore, en algún momento mejora, si mejora también lo de Brian Carabalí. En fin, hay algunas opciones, expectativas, pero no están definidos como tales estos jugadores, así que habrá que esperar, ¿no? Y por el sector izquierdo, lo que puede hacer Pervis Estupiñán y algún otro jugador que pueda, en algún momento, se lo improvisó también a Pierre Hincapié, a William Pacho, y se movía esa línea, claro. Sí lo hicieron algunas veces, pero jugadores con oficio, ellos son centrales. Se pueden jugar hasta de volante central para la marca, cortar esos circuitos que arma el rival. Pero de allí, lateral izquierdo, Piero Hincapié o William Pacho, le cumplieron en algún momento, pero también dejaron espacios y dejaron muchas dubitaciones que no las sienten ellos, y ellos no son responsables, porque no vamos a tener que simplificar el juego de lo que haga el uno y el otro en esas posiciones. Así entonces tiene una tarea ardua el señor Gallardo de primero de radicarse acá en el país, a estar totalmente radicado, para que le haga el seguimiento de todo lo que se viene haciendo en el desarrollo de una Liga Pro. En todo eso hay que esperar, ¿no? Pero que se vaya después de la fecha FIFA, se vaya a Argentina, y como que no pasa nada, ya tiene que emprender esa responsabilidad de buscar hacer el seguimiento respectivo de todo lo que pueda necesitar, línea por línea, que en Europa hay muchos, claro, de la media cancha hacia adelante, y los centrales están bien, pero vamos a buscar laterales por las dos bandas, laterales, marcadores laterales. Ángelo Preciado no ha dado todavía la talla de un jugador que tenga la diferencia y la jerarquía. Se lo vio muy dubitativo, y este chico José Hurtado, que es otro de los que también, pero no se lo pudo ver porque no lo ubicó como para en el rol abridor. Entonces, esos detalles hay que vamos a tener que buscar siempre las opciones de tener ese lateral por derecha y por izquierda, ¿no? Con todo lo que presenta estos trabajos, que falta mucho todavía para la Copa América, eso es en el 2028, y tendremos expectativas como tales, ¿no? Vamos a esperar. 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Todo listo, ¿verdad? Bueno, no nos caímos porque le pusimos ganando a los dos, ganando Corea y ganando Ecuador, y le pusimos 2.5 goles. 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Y también le pusimos al partido de Copa Ecuador, los cuartos de final entre Gualaceo e Independiente. Ganó Independiente, ganó bien y ya está en la semifinal. 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Y se viene el espectáculo. Yo voy a ir a ver a la señora Miriam Hernández, Olga Tañón, en la mamá de las ferias que se dará en este mes de octubre. Ya viene del 8 al 11 de octubre la superferia, la mamá de la feria, donde estará también el gran combo de Puerto Rico, Tranzas. Imagínense ver todo eso, ¿no? Recordar los años de los 80 con Tranzas, con Troy. ¿Se acuerdan de Troy Alvarado, el hijo de mi decano, el señor Joaquín Alvarado? Tranzas, el gran combo, estará también Olga Tañón. Es mentiroso ese hombre, Miriam Hernández, con su canción Mío. Eso es una canción espectacular que pega muchísimo todavía con la chilena, ¿no? Ahí estaremos entonces, la mamá de la feria que se dará el mes de octubre. Y nosotros vamos a saludar también a nuestros amables televidentes y oyentes. Tenemos un cumpleañero en el Club Escorpión, ¿eh? Jorge Luis ya está preparando la torta para el malueguito. Jorge Luis Macías Santana está llegando al piso 34, así que vamos a celebrarlo con todo lo que espera, pero vamos a esperar que ponga la fanfarria. Ya lo vamos a saludar como manda Juanito. Saludos ahí a Juanito, a la doctora Génesis, a don Richard, a la niña Alice, que ya está en la escuelita, y al niño Jesús, que ya debe estar tomando la deliciosa Nutrileche a esta hora. 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Ahí estamos entonces. Hoy vamos a decirles que ya el señor Juan Pablo Butt es nuevo director técnico del Orense. No sé cómo lo hizo, pero ayer quise conversar con Jorge, a ver, él se llama José Luis Palacios, el hijo del presidente vitalicio don Darwin Palacios, y vamos a estar muy atentos con lo que se ve, ¿no? Y ya tiene cuerpo técnico a Libertad, porque Juan Pablo dejó a Libertad, lo deja en primer lugar con la Copa Sudamericana para pelear los playoffs. Todavía no están en Copa Sudamericana, pero tiene, creo, 5 puntos sobre Melec. Y cuando volvamos a esta jornada, vamos a esperar. Hoy también se dará a conocer la ratificación del tema litigante, del tapetazo que se da entre Macará y el Manta, los 3 puntos por Néstor Caicedo, que es el futbolista que ha actuado en más de 3 equipos, y eso lo está analizando la Comisión disciplinaria y va a tener que darse. Pero hoy también serán presentados en Loja el señor Jorge Célico y don Patricio Lara. Qué bueno por Patricio, me alegra muchísimo. Son grandes amigos, profesionales. Ellos son los responsables del éxito de Ecuador en el 2019, en ese sudamericano que se dio en Chile y que lo clasificó un mundial, y en esa categoría sub-20, ¿no? Y que quedaron en tercer lugar con una medalla. Al frente pues estaba Jorge Célico y Patricio Lara, y nuevamente se juntan en Loja. Ya ayer pudimos conversar con el profesor Patricio Lara, que ya se encuentra en Loja, y hoy entiendo que van a ser presentados y dirigirán. El equipo está en una buena posición. Lo que yo no entiendo es cómo será que los pagos son más elevados. Si ganaba unas ocho luquitas el profesor Juan Pablo Wood, me imagino que ha de ir a ganar por lo menos 15 en Orense, y así se justifica que le dupliquen el sueldo y por eso se va. Esto es cuestión de oferta y demanda. ¿Quién da más? Ese se lo lleva, y así está el tema de Orense, ¿no? Así que esperemos que esto se concrete, pero tiene una tarea muy interesante el profesor Célico, que ya estuvo en Copa Sudamericana con el Deportivo Cuenca, participó ya en la fase de grupo, pero no le alcanzó. No supieron hacer la tarea, la plantilla está patinando y el Cuenquita tiene serios problemas de orden económico, de orden dirigencial y de plantilla. ¿Quién es el cuerpo técnico? Ni siquiera lo recordamos, oiga, créanmelo, así de sencillo. Vamos a esperar entonces todos estos detalles de lo que hemos analizado aquí, pero tampoco para adelantar conceptos tan drásticos de lo que fue el partido ante Corea. Yo todavía doy mi compás de espera, no voy a hablar precozmente, antes de tiempo, no, todavía. Gallardo, ni siquiera contra el partido que se van a enfrentar contra Japón, todo esto que se llama la Copa Kirin y todo, pero con Japón es dura también la tarea. Sin embargo, ya debe haber analizado, debe haber colegido y corregido el profesor Gallardo todo lo que vio ayer. ¿Quién más puede, pero le puede rendir a lo mejor Alan Franco marcando el sector derecho, quién sabe? Y por allí lo mueve a Alan Minda, lo mueve por el sector derecho a Cheche Arroyo, tiene Nilson Angulo, en fin, Pedro Vite, hay opciones para tomarlas ahí. Entonces, vamos a esperar todo aquello, ¿verdad, don Johnny? ¿Cómo están los saludos a esta hora? ¿Cómo están nuestros amables televidentes y oyentes? En los Estados Unidos ya don Manuel Matute y don Luis Tomalachi Caiza, que están siempre recorriendo y escuchando a esta hora, ya van a ser ya las 20 para las 10. Estamos con una hora más allá en los Estados Unidos. Así que esperemos que todo esto se pueda cumplir. A saludar también a don Johnny Coronel en la tienda de Enterprise. Es viernes y el cuerpo lo sabe, ¿verdad? Saludamos con todos ellos, con don Edwin Marca en la ciudad de Cuenca, está también el doctor Esteban San Martín, don Edgar Pardito, entre los que tenemos allá, ¿no? Ah, don Hernán Castro, ahí en el edificio de Lácteo San Antonio, está reportando sintonía, don Hernán, siempre reportando esos efectos muy importantes de Lácteo San Antonio, ¿eh? Que él está siempre ahí, nos ha seguido por muchos años aquí en la programación, y por eso está muy pendiente, y pendiente de su equipo, el Barcelona, que ayer ya arrancó con sus trabajos, y vamos a ver qué viene después del 11 de octubre. El 11 de octubre se reiniciará el torneo de Liga Pro. Y vamos a ver, ya les recuerdo que Independiente del Valle es otro semifinalista junto a la Católica y el Delfín, los que han pasado. Falta todavía Liga de Quito. ¿Quién más falta? Falta Liga de Quito. Ya los de acá ya no hay más. Ya no hay más, sí. Liga de Quito. Entre los que recuerdo, el Aucas. ¿El Aucas cómo quedó? Hay que revisar el papelito. Ya mismo que venga don Víctor, vamos a estar en esa onda. 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Ahí está Isabelita, está don Gustavo, el maestro Pepa ahí, el que está de Pedro, tiene un maestro que siempre está sobrevigilando, revisando que no haya ningún tipo de inconveniente, el sensei del tapizado, don Santos Jiménez. Vamos a seguir acá también contándoles más novedades de lo que serán estos partidos de fecha FIFA y todavía esperar. El problema es que se encontró con un país asiático y donde no le quiero poner justificación, pero las 14, 12 horas de diferencia hasta que se adapte ese cuerpo y ese cerebro al biológico, horario biológico se llama, el reloj biológico, no es tan fácil. Por eso no puedo yo decir, estos jugadores ya no sirven para nada. Voy a esperar, vamos a esperar todavía lo que ocurra ante Japón el 1 de octubre, y ya ahí sí ya deben estar adaptados al reloj biológico que llaman. Y de ahí lo técnico y lo táctico lo tiene que revisar el profesor Gallardo y decir, en la prueba no me rindió y tendré que buscar otra alternativa. Pero eso es lo que tenemos. Esa convocatoria yo no creo que la haya hecho el señor Gallardo, porque tiene que haberle dicho, hay algún asistente, un coordinador, por ejemplo, llamemos a este, al de acá y al de allá. Pero ya Ener Valencia ya no fue tomado en consideración, ni Kendry Páez. Lo de Ener Valencia se entiende por su ciclo de edad, el otro porque no ha querido aprovechar ese tren. ¿Y cuántos no están buscando ahí expectativas, no? Miren lo que se le presenta a Anthony Valencia, se le presenta a Cheche Arroyo, a Pedro Vite, que ya él tiene más experiencia, pero en ese medio campo se necesitan jugadores que puedan suplir las ausencias como la de Incapié, la de Moisés Caicedo, y buscar esas expectativas. Así que hay que trabajar, profesor Gallardo, mucho todavía con la selección ecuatoriana. Hay que hacer un gran trabajo y tiene que usted dedicarse por lo menos a octubre y noviembre. Ya diciembre puedes aflojar un poco más la marca, pero en un par de meses usted puede, deje que termine el campeonato y usted sacará conclusiones de quienes le pueden apoyar para el futuro, a posteriori. Eso debería hacerlo. Termina octubre y noviembre, que ya termina los primeros días de diciembre, el hexagonal que da premio a la Copa Libertadores, porque en noviembre termina el cuadrangular, y ver qué puede sacar como conclusiones para que usted pueda fortalecer línea por línea a la selección. Eso se lo decimos sin que le estemos dando una imposición u orden, pero hay que hacerlo, profesor Gallardo. Dedíquese un par de meses acá y después se va a su país en diciembre y disfruta de las Navidades, pero hay que darle sobre la marcha al trabajo y seguir o hacerle el seguimiento respectivo a todos los equipos. 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Y de ahí nos vamos a la mamá de las ferias. ¿Cómo están esas ferias del 8 al 11 de octubre en el Estadio Alberto Spencer? Olga Tañón y Miriam Hernández. Ahí está todo lo que usted quiera. El gran combo de Puerto Rico, Tranzas, todos ellos programados para que hagan disfrutar a su público en el Estadio Alberto Spencer Herrera, 8 al 11 de octubre. Tremendo festividad por la independencia de Guayaquil. Ahí está, eso es lo que vamos a celebrar. La fiesta de octubre viene encargada, después vienen las festividades de finados. Ahí está todo listo y programado. Son las 8 de la mañana con 48 minutos. Vamos a ver si ya don Johnny me da una seña de estar con nosotros. ¿Hay algún saludo? ¿Ya reporta saludo? 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

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Y lo que viene también, las mamás de las ferias, ¿no? Estas son estas ferias que van a estar espectaculares del 8 al 11 de octubre en el Estadio Alberto Spencer. 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Es mentiroso ese hombre, es mentiroso. 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Saludamos entonces a todos nuestros amables oyentes. Estamos el día de hoy a la vuelta. A ver, don Johnny, ayúdeme con una fanfarria. Está don Jorge Luis, con Jorge Luis Macías Santana. Está arribando al piso número 34. Lo saludan su esposa Gabrielita, su hijo. Están siempre muy agradecidos con Dios porque le permite estar siempre a su lado. Su papá, don Juan Jesús Pesantes, sus hermanos, don... está la doctora Génesis, su hermana, el otro hermano que está en los Estados Unidos, sus sobrinos, todos ellos. Hará posible que Jorge Luis pueda disfrutar y celebrar con Juanito Pesantes. Dos más, por favor, para celebrar el cumpleaños de Jorge Luis. Macías Santana, ahí en el Escorpión. Un abrazo y muchas bendiciones, Jorgito, ¿eh? De corazón.

0: 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Bueno, vamos a hacer la primera pausa, Don Johnny, y volveremos a la que ya con Don Víctor para seguir analizando temas. Jorge Célico va a ser presentado ya mismo en Libertad de Loja. Se fue Juan Pablo Butch para el Orense, y así se mueven las frutas en este receso de Liga Pro. La pausa, ya volvemos.
1: Son las 8 de la mañana,
2: 55 minutos.
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1: Todos somos la selección, claro, esa es la realidad, todos somos la selección, tendremos que seguir empujando el colectivo, apoyando este nuevo proceso. Es muy a priori, o decirles que antes de tiempo se esté juzgando ya, todavía yo sé que, o todos sabemos, que es su primera experiencia a nivel de selecciones de Gallardo, pero como director técnico de un equipo tan grande como es el River Plate de Argentina, fue muy exitoso. La diferencia está en saber manejar un grupo de seleccionados, que es más complejo que a un club cuando ya lo conoce, jugó, se divirtió jugando y dirigiendo con muchos éxitos, y eso era un plus para Marcelo Gallardo. Pero tenemos que esperar un poquito y darle la oportunidad, el beneficio de la duda, para que él pueda sacar el mejor provecho, analice y corrija cualquier situación, que sus colaboradores que están ganando mucho dinero acá vengan a trabajar, a hacer el seguimiento, y que, como dicen allá en la altura, le ven diciendo dónde hay un muchacho que pueda ayudarlo al mediocampo, a la defensa, inclusive el arco. Hay que hacer este monitoreo, hay que hacer este seguimiento en el arco, porque el momento que ya Hernán Galíndez ya cumpla su ciclo, que puede ser a lo mejor en la Copa América, habrá que ir buscando su relevo. Ahí tiene a un Valero del Emelec, tiene a un Gilmar Napa de Guayaquil City, y Gilmar Napa es parte del proceso de selecciones, de selecciones menores. Ya Moisés Ramírez, no me llena expectativa. Pero allí, ¿qué otro arquero podemos encontrar? El que está en Brasil, Loro, que no tiene oportunidades porque es el tercer arquero, pero mírenlo por ahí, sabe que ya está mayorcito y ya fue, pero lo que está haciendo Ayrton Morales en el técnico universitario es espectacular, pero ya él la cédula no le ayuda mucho y no lo van a tomar en cuenta. Pero hay otros arqueros, como por ejemplo, ¿a quién ponemos? A Cabezas de Libertad no le pararon bola, ya él tiene también la cédula, también no lo ayuda mucho. Por eso se insiste en lo de Moisés Caicedo. Ceballos, que vino con bombos y platillos a Barcelona, ahí nomás.com. entonces vamos a tener que esperar toda esta situación, de la que pueda mostrar, por ejemplo, José Angulo, el que vino a Barcelona. Todo eso está listo para poder determinar si hay la opción de llevarlo o llamarlo en algún momento. Así que habrá que esperar esta situación de cómo convocar. Así estamos con la situación de estos jugadores, ¿no? Para ver qué es lo que hay que hacer. Pero esta es tarea, o esta será tarea del señor Marcelo Gallardo y sus colaboradores. Hay que ponerle mucha atención a todo aquello. Hay tiempo, al menos este año, 2 meses para buscar las alternativas o posibilidades de poder revisar el seguimiento, cómo están los partidos, dónde puede ir, todo eso tendrá que hacerlo. De allí vendrá el cuestionamiento cuando ya vengan los partidos de la fecha FIFA en noviembre. Allí podemos tener ya más o menos unas conclusiones más cercanas a la realidad, pero ahora, por ahora, yo espero que se pueda cumplir con aquello, siempre y cuando los integrantes del cuerpo técnico comiencen a trabajar, pero de veras, nada de flojonada, como dicen en mi pueblo. Tienen que agachar y salir a buscar el seguimiento. Mire, esta etapa de con los cuadrangulares y de los hexagonales, se da la oportunidad para que puedan revisar a cada uno de los jugadores que están interviniendo en sus clubes, y a lo mejor por ahí sale alguna sorpresa, lo pueden probar y lo pueden llamar, y así vamos mirando que lo que hay casa adentro también puede serle útil en algún momento. Le citaba a este lateral derecho, Lyon Lord, que fue jugador de la Universidad Católica y que ahora está en Independiente. Lamentablemente a muchos no les gusta, pero Independiente ha sido el equipo que proveyó siempre de jugadores a la selección ecuatoriana, pero ahora vamos a esperar y ver qué es lo que puede pasar. Tendremos más partidos. 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
1: Bueno, vamos a seguir acá hablándoles de todo lo que tiene nuestro país. Hay un receso bastante prolongado del campeonato o Liga Pro, como se llama, pero la Copa Ecuador no tiene para y va a estar con todas esas opciones de que se puedan revisar partidos y que el técnico de la selección ecuatoriana pueda tener esa expectativa, ¿no? de llenar los vacíos que quedan aún, de buscar relevos o alternativas de jugadores para que puedan cumplir con la necesidad en algún momento, ¿no? No sé si ya esa rueda de prensa que habló el profesor Gallardo, yo no la he escuchado, no sé si ellos la hizo difundir don Víctor con don Johnny, si no, en algún momento. 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
1: 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Ahí se fue. 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Espectacular, las entradas están económicas. 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Nos vamos a la mamá de las ferias entonces con el gran combo de Puerto Rico, y hay que disfrutar, hay que ir con la familia, pasar un rato ameno y bailar con las canciones de Olga Tañón. Es mentiroso ese hombre, es mentirosísimo como el Pinto. Bueno, ahí estamos entonces, alguien nos está saludando a esta hora para hacer la segunda pausa. Ahí está, ahí nos están saludando, claro, está don Edwin Marca, ahí está, saludo don Pedro, pagaron piso, casi todo, ahí la plantilla de la selección ecuatoriana, muy cansado, sí, eso es lo que les decía yo, el viaje, el uso horario, cambiar de 14 horas entre lo que podemos decirles, pero así está. ¿Verdad, don Víctor Pizarro? Buenos días, gracias por lo de ayer, pero acá estamos nosotros ya hablando y he pronosticado todo. Le pegué a Independiente del Valle y le pegué a ese partido de 3 goles, porque yo le puse 2.5, pero con DraftBet me alimenté bastante y tengo para el viernes y el sábado. ¿Cómo está, don Víctor? ¿El uso horario o el reloj biológico todavía le falta, no? Por la diferencia de horas. Buenos días, don Víctor. Bienvenido.
2: ¿Cómo está, don Pedro? ¿Cómo le va? Un saludo cordial para usted, para don Johnny Vinuez en el Control Master, para los oyentes que ya nos están sintonizando a esta hora. Y efectivamente, Ecuador le pasó factura de cansancio viajar más de 20 horas hasta llegar a Corea. Yo creo que eso fue uno de los puntos a considerar por el cual Ecuador no pudo continuar de un muy buen nivel en el segundo tiempo ayer ante la selección de Corea del Sur. Pero no hay que rendirse, es el primer partido de Marcelo Gallardo, dejó buenas impresiones a pesar de todo en el primer tiempo, así que hay que esperar, se viene el próximo reto para Gallardo, que va a ser la siguiente semana, el siguiente jueves, ya 1 de octubre oficialmente, ante la selección de Japón, ahora sí oficialmente por la Copa Kirin. Así que Ecuador va a tener que seguir trabajando, se lo vio bien en el primer tiempo, en el segundo los cambios fueron buenos, pero Ecuador ya no tenía un buen físico como para poder seguirle dando batalla a Corea del Sur, que estaba completito, estaba enterito el combinado surcoreano. Pero bueno, así que a la gente que ayer nos estuvo acompañando, a los oyentes, también para la gente de la mamá de las ferias, le gustó mucho la entrevista el día de ayer, ahí se subió. Nos van a estar dando próximamente unas cortesías para poder sortear acá en la radio, don Pedro.
1: Muy bien, muy bien. Está bien la autogestión suya, don Víctor. Yo ya le di a todos, también le di a las bellas, a la mamá de la feria. Yo la que quiero ir a ver a mi amiga Olga también y a Miriam Hernández con esa canción que dice mío, y la otra se llama Es mentiroso ese hombre, con Olga Tañón, para bailar ahí, pues. Mi señora, todavía podemos, las teclas todavía están un poco sueltas, así que hay que ir a disfrutar de esa gran feria y el gran combo de Puerto Rico, no como dijo el Pinto, ¿eh? El gran puerco de Combo Rico no es, es el gran combo de Puerto Rico. Hay que ponerle mucha atención a esa frase, pero ahí estaremos entonces. Vamos a hacer la siguiente pausa y volvemos con temas que están para analizarlos, don Víctor, ¿no? la salida de Juan Pablo Bus de Libertad de Loja a Orense, y quién llega a Libertad de Loja, profesor Jorge Célico y don Patricio Lara. Tema para tocarlo a la vuelta, don Víctor.
2: Listo, perfecto. Nos vamos a la pausa y ya volvemos con más información deportiva acá en la CRE Satelital.
1: Hacemos la pausa y ya volvemos. Me dice, dile que siga, que todavía sigamos, dice. 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A ver, don Johnny, ya estamos para ir a la pausa. ¿Estamos listos? Usted me avisa. ¿Cómo estamos?

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1: Son las 9 de la mañana.
2: 17 minutos.
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0: bien, ya estamos de vuelta, estamos de regreso acá en la programación de la CRE satelital. También para comentarles que el día de hoy se están jugando, bueno, se jugaron partidos amistosos. Hoy jugó la selección de Brasil frente a Australia. El partido terminó empate 1-1. Bueno, la selección brasileña que preocupa porque acá Australia, el combinado oceánico fue el que se adelantó en el marcador, y el jugador Iracunda al minuto 68 puso ya adelante a los australianos, y Ryan al minuto 90+5, o sea, ya en los adicionales, puso la igualdad en el partido. Bastante preocupante lo de Brasil, bastante preocupante lo del cuadro que dirige Carlo Ancelotti, porque no levanta cabeza. Y días atrás él declaraba justamente que el futbolista brasileño no desarrolla como antes, porque justamente no juega. Así que es muy preocupante lo que vive al día de hoy la selección brasileña. Así que el próximo encuentro de Brasil va a tener que sí o sí tratar de ganarlo, tratar de sacar adelante el encuentro. Justamente, a ver, acá revisando un poquito, Brasil en el siguiente, su siguiente cotejo, permítame decirlo rápido, don Pedro, va a ser ante Australia nuevamente, el 29 de septiembre a las 5 de la mañana. Brasil se mide a Australia nuevamente, y el 3 de octubre Brasil juega contra la selección de India. También en estos momentos está jugando la selección de India frente a Panamá. Hay que estar atentos a este partido porque Panamá puede ser el rival de la selección ecuatoriana después del duelo ante Japón por la Copa Kirin. Acá revisando un poquito, está de titular Tomás Rodríguez, el delantero de Barcelona Sporting Club, y también está de titular Víctor Griffith, el volante de corte del Club Sport Emelec. Está jugando Griffith y está jugando Tomás Rodríguez, titulares en la selección de Panamá.
1: Ah, ya, ya, sí, es que Griffith me confundí con Grifa, el de Leones, ¿no?
0: No, pues Grifa es argentino, si no me estoy equivocando. Emiliano Grifa, sí, es argentino.
1: Sí, sí, pero me estaba confundiendo por eso, claro, Griffith es panameño. Oiga, ¿y cuáles son los que están jugando esta Copa, los que van a jugar la Copa aquí en Panamá? Está Japón, ¿quién más?
0: Japón, Corea del Sur, está Panamá y Nueva Zelanda, y obviamente Ecuador.
1: Pero este partido de ayer tiene que ver, no tiene que ver con la Copa Kirin, ¿no?
0: No, de hecho no. De hecho, incluso, don Pedro, este partido de ayer no está calificado como un partido FIFA categoría A. No está considerado de esa manera. ¿Qué significa eso? Va a sumar en el ranking FIFA, sí, pero va a ser un solo punto. Imagínense, un solo punto que le suma a Corea y un solo punto que le restan a Ecuador. Ojo con eso. Siempre y cuando el partido no sea categoría A, no hay problema. Pero si ya el partido se convierte en categoría A, como por ejemplo los partidos que se están jugando en estos momentos en la UEFA Nations League, ahí ya cambia completamente, porque si pierdes te van a restar, y la misma cantidad que le restan a la selección que pierde le suman a la selección que gana. Entonces, esos son pequeños detallitos que hay que mencionarlos, porque ayer el público, y es entendible, quedó un poco preocupado por el rendimiento de Ecuador, y segundo también por la posición de que no vaya a variar en el ranking FIFA.
1: Claro, siempre nos queda esto, porque como quiero agradecerle ante todo a don Víctor y a don Johnny, porque ayer yo estuve ausente, tuve una cita con Donald Trump, y gracias a Dios me invitó para el próximo año. Yo este año no puedo viajar, pero salió todo favorable, y gracias por el soporte de la sostenibilidad del programa. Y veía en parte, escuchaba cuando ya iba para allá, para la zona de San Eduardo, donde queda el consulado, lo flojo que tuvo la defensa de Ecuador, ¿no? Cuando no está Hincapié, ese medio campo un poco flojón con Alan Franco. Alan Franco necesita un volante de primera línea que sienta más el oficio, ¿no? y sobre todo el lateral derecho, Ángelo Preciado, yo creo que ya se le han dado demasiado tiempo para que muestre su jerarquía. Y este chico Hurtado no está en mejores condiciones que Ángelo. No sé si usted lo tenga en el radar.
0: A ver, de hecho, José Hurtado lo he venido siguiendo porque para mí es uno de los laterales de oficio que Ecuador debe tener sí o sí en el 11 titular. ¿Por qué digo de oficio? Hay que entender, don Pedro, que Ángelo Preciado no es lateral para empezar. Él es más un tipo carrilero o extremo, siempre afianzándose en la labor ofensiva. Entonces, ¿qué es lo que pasa? Si tú pones a Ángelo Preciado, que es un buen jugador, no digo que no lo es, él más va a estar proyectándose al ataque, y cuando el equipo contrario, en este caso Corea, agarraba el balón, y sus jugadores son muy veloces, este número 17, Kim Jong-in, me parece que era, no recuerdo bien el nombre de estos surcoreanos, eran muy veloces y le ganaban tranquilamente. Tanto así de que Preciado tenía que acudir a cometer una falta para poder recuperar balón. Entonces, la labor de Gallardo, don Pedro, yo creo que no es solamente clasificar a Ecuador a la siguiente Copa del Mundo, porque desde ya Ecuador para mí ya está clasificado, porque van a ser tres selecciones menos de Conmebol que no van a participar. Argentina, Uruguay y Paraguay no van a participar por ser sedes en la siguiente Copa del Mundo. Se queda Brasil, se queda Colombia, se queda Perú, se queda Chile, se queda Bolivia, Venezuela, Ecuador. Son siete selecciones, don Pedro, son siete. Y ha sido tan bondadoso o tan bondadosa ha sido la FIFA para la siguiente Copa del Mundo que a Conmebol le está dando seis cupos directos, seis, y uno a repechaje. O sea, en teoría todos van a ir a la siguiente Copa del Mundo, en teoría, porque quién quita que el que vaya a repechaje se termine quedando. Pero volviendo, esa no es la labor de Marcelo Gallardo, yo creo, don Pedro. La labor de Marcelo Gallardo es encontrar los relevos de Moisés Caicedo, de Pierre Hincapié, de Joel Ordóñez, de William Pacho, de Ener Valencia, encontrar el relevo también de Hernán Galíndez, porque ayer Galíndez, oiga, el mar de críticas, y luego en la noche volviendo a ver el reprise de los goles de Corea, yo creo que Galíndez pudo haber hecho algo más, yo lo creo. Incluso yo a alguien le comentaba, Marcelo Elizaga, que estuvo en la selección, en su prime hubiera sacado esos balones, al menos un par de balones. Y esta persona me respondió, Máximo Vanguera en su prime también hubiese sacado un par de balones. Yo creo que ya debe empezar esa transición de Hernán Galíndez hacia Gonzalo Valle, hacia, se me ocurre, está convocado en estos momentos, Moisés Ramírez, y de ahí también hacia los otros porteros que Gallardo los vaya citando. Ahora, esa es la labor de Gallardo, empezar a encontrar relevos de estos futbolistas que son del 11 de abridor, son del 11 de titular de la selección, y tiene también que empezar a armar un segundo equipo, porque no siempre vas a tener a disposición el primer plantel, no siempre lo vas a tener al 100%. Entonces ayer vimos falencias de Jackson Poroso, responsabilidad de él, el primer gol de hecho, y parte también del tercero viene por error de Jackson Poroso. Lo de William Pacho para mí es preocupante en la selección, porque dése cuenta que en el momento del uno contra uno, Pacho queda muy expuesto, y no es garantía de hecho. Ahora, Moisés Caicedo hizo muchísima falta. Ener Valencia, a criterio de muchos, incluso apelando a la broma de muchos también, para mí ayer Ener Valencia hizo mucha falta porque Jordi Caicedo no genera confianza, don Pedro. Recién en el segundo tiempo Gallardo lo mete a este chico Riquelme Angulo, que lo hizo bien a propósito. Me gustó mucho la actitud de Riquelme Angulo en el segundo tiempo, pero es un chico que recién está empezando a gatear en la selección ecuatoriana. Y si tú tienes un chico joven de 17, 18 años que tiene a Riquelme Angulo, tú no lo puedes lanzar, tú no lo puedes lanzar a un partido tan complicado. No me refiero a estos de ahora, sino de eliminatorias ya cuando vengan en marzo, en la Copa América que se viene en el 2028, que a propósito usted está haciendo la gestión para irse a la Copa América. Entonces, son cositas son cositas que uno dice, esta es la labor de Gallardo. No importa la Copa del Mundo, la Copa del Mundo ya ahora está clasificado. No sé si en primero, en segundo lugar, tercer lugar, no sé. Pero Ecuador ya está clasificado. Pero Gallardo debe empezar a buscar el equipo. Obvio, es el primer partido, ha tenido solamente un entrenamiento, tampoco se lo puede castigar a Gallardo por la derrota, sino más bien yo creo que esto más va por actitud y también por temas físicos de los jugadores.
1: Así es. Bueno, es discutible el tema de los arqueros, ¿no? Y discutible el tema también de William Pacho. Lo he visto en el Paris Saint-Germain cómo en los mano a mano los ha ganado él. Y con claro, lo que pasa es que la diferencia de los coreanos son demasiado rápidos, son gacelas. Y en los años 90 hubo esa selección de africana que volaban y dejaban a los colombianos cuando se enfrentó, no recuerdo cuál fue esta selección que se enfrentó a Colombia, pero era una sagacidad para el desprendimiento entre lo que hay como recoger y analizar cada una de estas jugadas. Pero yo a William Pacho todavía me queda bebiendo. Yo voy a ser un poco benigno, flexible con esto, que sí hay que analizar el tema de las horas que tienen de diferencia y que andan con modorra todavía. Voy a dejarle ese espacio, pero ya el próximo partido, que será ante Japón, tengo que ya de una vez alinearme, calificarlo como tiene que ser. Pero le voy a dar una justificación. No me cuadra el 3-0 contra Camerún. Gracias don Edwin Marca, ahí está siempre. Por eso es que nosotros tenemos un programa súper activo, porque nuestros televidentes también saben, nosotros no somos dueños de la verdad, y si la memoria es esquiva, ahí está Camerún. Claro, don Edwin Marca es casi contemporáneo conmigo, un poquito menor o mayor, no importa, pero éramos de esa época que la disfrutábamos al Camerún. Esos eran unos venados, le cuento, allá subiendo el mirador de Cuenca. No había problema para ir y más aún sabiendo que les esperaba un hornado delicioso ahí en el mirador de Cuenca, y de noche, con un tequila delicioso, ¿verdad, don Edwin? Entonces, vamos a tener que coincidir que las horas de diferencia que no les alcanzó. Yo los vi con modorra, le cuento, los vi cansados, los vi... Es que el que ha viajado, y yo no lo digo por mí, lo digo por familiares que han viajado, cuando van de acá, que vienen a estar un mes acá, el reloj biológico se les adapta en una semana acá. Pero cuando regresan allá, es jodido conciliar el sueño, si ¿sí sabes? No es que la noche se invierte en día ya, son 6-7 horas nomás en España. Imagínese el que se acuesta acá a las 10 de la noche y allá en la madrugada era la tarde, ¿verdad?
0: Claro.
1: Quiero pasar ese filtro, como que le voy a dar una justificación, pero esperemos ya el próximo partido ante Japón. Ahí sí tienen que estar ya con la manecilla del reloj punto caramelo, pues, don Víctor.
0: De hecho, sí, es lo que se espera, porque, a ver, al margen, don Pedro, de que sea la Copa Kirin, muy amables los amigos asiáticos por haber invitado a la selección ecuatoriana a participar en este pequeño cuadrangular, pero Ecuador ya tiene que empezar a demostrar de que es la selección, como lo dice la prensa propia de acá, la prensa ecuatoriana, como lo cataloga la prensa colombiana, la prensa argentina, la prensa brasileña, que es una selección que tiene potencial. Entonces, tiene que demostrar la selección, muy aparte de que Gallardo todavía no pueda exponer al 100% su filosofía, la selección tiene que salir a exponer de qué es lo que tiene por individualidades. Porque esa también es otra. Ayer el partido se terminó dando por las individualidades de Corea del Sur, más no por lo colectivo. Y Ecuador en el primer tiempo estaba funcionando como un juego colectivo bastante vistoso. Pero ya en el segundo el cansancio, como usted lo dice, es verdad, no se lo puede negar, el cansancio, también el agotamiento del primer tiempo, lo del viaje y demás cosas, terminaron pasándole factura a Ecuador y bueno, fue el resultado que se terminó dando 3-0.
1: Así es, vamos a seguir analizando, después volveremos con los temas que habíamos picado aquí, Carta. Yo hasta ahora me voy, pero tenemos que tocar algunos aspectos. ¿Usted se imaginaba que un técnico que está peleando Copa Sudamericana, como Juan Pablo Busch, deje su equipo a Libertad para irse a Orense, que está peleando categoría? ¿Cómo lo analiza usted? Para dejarlo ahí volteando.
0: Oiga, eso es algo de locos, yo creo, porque tienes la oportunidad del otro año ir con Libertad, y yo creo que es más. Yo creo que desde ya Libertad tiene su cupo a Sudamericana, porque viendo el calendario de Copa Ecuador, don Pedro, viendo los cruces, yo me atrevo a decir y a reafirmar lo que dije hace dos semanas: el cuadrangular va a tener dos cupos a Sudamericana, y uno ya lo tiene Libertad en la mano, o bueno, creo todavía que lo tiene. Y bueno, Juan Pablo Buc para mí tomó una decisión que desde lo profesional es bastante bueno, porque es un reto importantísimo que se le viene con el Orense. Es un proyecto que lo tienes que terminar este año y lo tienes que continuar el siguiente. Pero dejar el equipo a medio talle ya cuando estás a punto de ganar, yo creo que eso sí es un poquito de loco, don Pedro.
1: Y la confianza que le debe haber brindado nuestro amigo el ingeniero Marlon Granda, debe estar dolido, de razón que no me responde el teléfono. Yo quería ir a preguntarle y a entrevistarlo, no, porque ha hablado suficiente acá. Pero ni Juan Pablo ni él me atendieron, están ocupados. Pero ya Juan Pablo ya está, pero le viene en cambio una pedita en dulce, llamémosla así, a Jorge Célico y a Patricio Lara en Libertad, que hoy será presentado. Eso es muy interesante también. Célico sabe de esto y puede levantar a ese equipo y meterlo en la pelea. Imagínese el próximo año nuevamente Célico en Sudamericana.
0: A ver, yo creo que el reto para el profesor Jorge Célico es muy bueno, es bastante interesante, y hay que señalar, don Pedro, que a los tiempos que se vuelve también a unir la dupla Jorge Célico-Patricio Lara, porque ellos se separaron un tiempo. Patricio Lara estuvo por Perú siendo director técnico, si no me estoy equivocando, del ADT de Tarma, Asociación Deportiva de Tarma, del fútbol peruano, y ahora regresa a trabajar con Jorge Célico, y esa dupla fue bastante buena, de hecho. A mí me gustaba cómo trabajaban los dos a la par.
1: Y Célico también estuvo en Perú con Garcilaso, creo, ¿no?
0: Claro, estuvo con el Camello Gómez, estuvo en Garcilaso, correcto, pero allá se quedó un tiempito más el profesor Patricio Lara, que hoy ya se vuelve a unir con el profesor Jorge Célico, que yo creo que eso es lo más importante.
1: Me parece muy bien eso, para que se dé cuenta ahí, Gallardo, que hay gente que sabe trabajar en menores. Ellos son de proceso de formativas, pero claro, de proceso de formativa, porque se alimentan bien. 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
1: 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Ahí estamos listos, nos vamos en ese carro largo a buscar el pronosticar, acertar y ganar con DraftBet. ¿Y qué me recomienda don Víctor, después de haber yo ya ganado esos premios? ¿Qué más nos espera para seguir pronosticando? 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
1: 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Nosotros vamos a saludar a los amigos quienes están ahí reportando ya sintonía a esta hora en la programación. Ya lo hizo don Edwin Marca. Ahí está. A ver, Juanito lo está saludando don Víctor ahí. ¿Qué dice Juanito Pesantes?
0: Acá don Juan Jesús Pesantes Ochoa desde el Escorpión nos dice: buenos días, Pedrito y Víctor. Lamentando el resultado de ayer del seleccionado. Ojalá mejoremos para el próximo partido con Japón. Saludos a todos ustedes y a los televidentes, nos dice don Juan Jesús Pesantes Ochoa.
1: Gracias, Juanito. Todo bien, todo Belén. Nosotros estamos reincorporándonos el día de hoy y vamos a hacer la última pausa y regresamos con la parte final de la programación. Temas puntuales en la reunión del Consejo de Presidentes el próximo martes. Hay temas muy puntuales que tocar aquí con don Víctor y don Johnny Vinesa. Ya volvemos aquí en la programación.

0: Son las 9 de la mañana.
1: 45 minutos.
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0: Estamos de vuelta, estamos de regreso aquí en la programación junto con don Víctor y don Johnny Vilmesa, don Víctor Pizarro. El día martes hay ya el anuncio de parte de Liga Pro de la reunión del Consejo de Presidentes. ¿Qué temas se van a tratar? ¿Qué temas se van a tratar? Yo primero voy a tomar una rica leche. 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
0: Bueno, efectivamente el día martes, golpe de 10 de la mañana, vamos a tener la reunión del Consejo de Presidentes de Liga Pro, y que entiendo, don Víctor, que se van a tratar temas puntualmente con el sistema de campeonato, un adelanto a cuántos extranjeros pueden tener contratados. Y cuando hablamos de los extranjeros, ¿sabe qué es lo que dice el dirigente? Yo prefiero tener los 8 contratados extranjeros porque salen más baratos que los ecuatorianos. El futbolista ecuatoriano está súper sobrevalorado, cotizado, hay nivel. Si usted quiere traer un jugador ecuatoriano, le pide, por muy regular que sea, de 10 para arriba. Y usted va a Argentina, a Colombia, a Venezuela, no pasan de los 10. Claro, hay otros con muy cotizados, ¿no? Por el estatus o la jerarquía que haya mostrado. Pero usted se va a Argentina y trae jugadores de 3.000, porque saben cómo está el peso allá, hasta 3-1 sobre la moneda nuestra, que es el dólar, moneda dura. Usted se va a Colombia y vienen por 5 lucas, vienen y saben lo que tienen. Tienen como $15,000, porque se les multiplica la moneda colombiana por el valor que tiene el peso colombiano sobre el dólar ecuatoriano. Y a los bolivianos lo mismo, a los argentinos, a los uruguayos, como dicen ellos, los venezolanos. Todo eso, y por ende, en algún momento dijo don Miller Salazar, presidente vitalicio del Macará, que a propósito tiene que solucionar este problema, y hoy se va a definir, ¿eh?, el tapetazo de los 3 puntos. Tiene que definir la Cámara de Comercio, Cámara de Resolución y Disputa, la Comisión Disciplinaria, todos los entes del organismo de Liga Pro para este tapetazo del chico Néstor Caicedo, que jugó y habría jugado en 3 clubes más. Eso tiene que demostrárselo bajo documentación. Pero lo cierto es que don Miller Salazar nos decía, yo voy traigo, y me hablaba de la época de Janer Corozo, de Michael Estrada, que fueron jugadores del Macará. Y esos jugadores estaban sobrevalorados. Y decían, ¿cuánto quieres tú ganar? Yo quiero ganar $15,000. Cuando estaban en su despegar futbolístico. Pero después dijo, no, ¿yo cómo voy a traer un jugador de $15,000 si me traigo 3 de a 5? 3 de a 5 me traigo extranjeros. Y por eso, y en eso apuestan a que se aprueben los 8 futbolistas extranjeros, que jugarán 6 y 2 en... A ver, 6 jugando ya en el abrir del partido, y 2 que están para el cambio a posteriori, o después, como quiera. Entonces, todo eso se va a tratar en el Consejo de Presidentes el día martes. ¿Y qué otros temas? Ahí lo vamos a tener ya nuestros compañeros que estén desplazados para conocer las novedades del fútbol ecuatoriano y la Liga Pro. Van a tratarse, Consejo de Presidentes se llamará el día martes. El día lunes vamos a tener invitados para conocer los cabildeos que se hayan dado, ¿no?, entre dirigentes

0: unos que están de acuerdo. En Pichincha, por ejemplo, Católica, Liga y el Independiente están por los 12 clubes. Eso no se va a resolver todavía. El Leones, el Manta, el Libertad, hasta nuestras consultas, ellos están por los 16 equipos. Y todo lo que se vaya a dar, sobre todo porque el próximo año vamos a tener a un 9 de octubre y un JDG. Esos equipos están comandando la tabla de posiciones y ya restan pocos partidos, y me parece que ahí en la troncal no va a haber chance para que juegue el 9 de octubre porque no califica ese escenario. Que lo lleven ahí a Solio, parece que los dueños, los nuevos dueños son Cañarejos, me parece, no tengo confirmación alguna. Y pueden llevárselo ahí al estadio de Azogues, que ya califica para primera categoría A. Ahí sí califica, ahí jugó el Deportivo Azogues. Han jugado algunos, incluso el Gualaceo en algún momento tuvo que ir a ese escenario porque no calificaba todavía el de Gualaceo, que es un estadio muy pequeño, y lo tendremos. Pero eso lo vamos a conocer, ¿no? Saludos a todos nuestros amables televidentes y oyentes. Le quiero agradecer a don Johnny Vinuesa, a don Víctor Pizarro en este día viernes. Ya estaremos con más novedades. Estamos en el cierre de la programación. Gracias a don Richard Pacheco allá en Connecticut, a don Juan Íñiguez, don Juanito Ayala, don Pedro Castro, don Leonardo Lucas también, que están. Así que ya estamos en la recta final, don Víctor. Si usted tiene algo que agregar, de lo contrario, yo me despido y le agradezco por su aporte. Y nos volveremos a ver, Dios mediante, el día lunes. No tendremos fútbol en la semana, en el fin de semana. Hay que jugar carnaval, aunque sea, don Víctor. Gracias de mi parte para todos ustedes.
1: Así es, don Pedro. Y bueno, es verdad, no hay actividad deportiva este fin de semana. Hay actividad en la UEFA Nations League, por ejemplo. También hay actividad en la clasificación a la Copa Africana de Naciones, así que fútbol local no va a haber, lamentablemente, hasta ya por la quincena del mes de octubre, pero Ecuador seguirá dando novedades. Se viene el Consejo de Presidentes este próximo martes, en donde, bueno, se van a hablar temas como ya los adelantó don Pedro Merchán. Y bueno, don Pedro, como siempre, agradecerle a usted, a don Johnny Vinuesa, a todos los oyentes que nos han acompañado el día de hoy.
0: Don Víctor, perdone que le interrumpa antes de irnos. ¿Qué equipo queda por la Copa Ecuador? ¿Solo Liga de Quito?
1: A ver, está Liga de Quito, está Independiente, está Delfín. Hace falta... está la Universidad Católica, ya están los cruces.
0: Ya, ¿cómo serían los cruces ahí?
1: Delfín contra Independiente del Valle y Liga de Quito contra Universidad Católica en las semifinales.
0: Uy, ahí va a haber un campeón de Pichincha, le cuento.
1: Campeón de Pichincha le va a favorecer mucho al cuadrangular intermedio.
0: Así es. Bueno, entonces ya están todos, ya todos están en semifinales, ¿no? Para ver si vienen a la final. Pero serán así dos partidos,
1: ¿no? Claro, ahora sí ya serán dos partidos. Por ejemplo, en el caso de Liga contra Católica, en el Rodrigo Paz Delgado, y luego en el Olímpico Atahualpa, y en el caso de Independiente Delfín, Jocay de Manta, y rematan en el Estadio Banco Guayaquil.
0: Ahí estaremos, y con VAR también. Esta fase ya tiene VAR, digo, no digo VAR, VAR, que vamos a tener, ¿verdad?
1: Así es, ya el VAR viene para esta fase de la Copa Ecuador.
0: Bueno, nosotros nos vamos al otro VAR, más luego, ya sabe cómo estamos. Gracias, don Víctor, gracias, don Johnny. Que la pasen bien, ¿eh? Bendiciones.
1: Nos vemos, excelente viernes, excelente fin de semana. Chau, chau.

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1: Es la hora 16.
2: 47 minutos.
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0: es la hora 16.
1: 53 minutos.
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0: Señoras y señores de CR Noticias Segunda Emisión, ¿cómo les va? Bienvenidos, buenas tardes. Aquí estamos listos para conversarles a todos ustedes las informaciones que tenemos a esta hora. Vamos con algunos titulares que tenemos para el día de hoy.
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0: Entre algunos titulares que tenemos, déjeme ver por acá. A ver, atención. Ahí estamos. Tras la aprobación de la Ley de Aviación Civil, estos son los aeropuertos que deben renovar sus acuerdos con el gobierno para operar en Ecuador. En el caso Progen, juez ratifica la prisión preventiva para 10 procesados por asunto o por presunto peculado. ¿Cuánta generación termoeléctrica cuenta Ecuador para cubrir la caída de las hidroeléctricas en el estiaje de 2026? Ajá, déjeme ver. Perfecto, acá estamos. Bien, ya. Vamos con más. Debemos agradecer a quienes nos ayudaron a llegar aquí, dice Zoe Altamirano en el juramento de la bandera a Ecuador. Esto en el que hoy fue, bueno, mañana es el juramento de la bandera, pero hoy ya se lo hizo en los diferentes colegios de Guayaquil y de la capital, no en todos. Estos son los vuelos reprogramados por mantenimiento en la pista del aeropuerto Mariscal Sucre en la capital de la República. El extraditable Daniel Salcedo denuncia presiones y ofrece hablar de Efraín Ruales y otros. ¿What? Consejo de la Judicatura nombra al ex asambleísta Carlos Falcomí como nuevo director de la institución en Guayas. Esto y mucho más tenemos para todos ustedes aquí en CR Noticias Segunda Emisión. Dele.

0: A ver, vamos con las informaciones que tenemos a esta hora. El presidente de la República, Daniel Noboa, tendrá la última palabra sobre la ley de aviación civil que la mayoría conformada por Acción Democrática Nacional y sus aliados aprobaron el jueves 24 de septiembre. La Asamblea deberá remitir en los próximos días el proyecto que obtuvo 88 votos favorables al mandatario que vete total o parcialmente la normativa o disponga su publicación sin modificaciones en el registro oficial. La propuesta de ADN ha sido calificada como positiva por expertos del tema aeronáutico y las propias fuerzas políticas en el legislativo, salvo, como siempre, la bancada de la Revolución Ciudadana, que cuestionó partes medulares del texto. Si hubieran estado así, hubieran dicho que no les gustaba esta parte, y hubieran ido también a otro debate, digo yo. Pero hay un punto de la ley que genera polémica. Los municipios de Ecuador que tienen competencia directa o delegación a privados son los aeropuertos que deben celebrar acuerdos de gestión concurrente con el gobierno central para continuar con la prestación del servicio, es decir, para operar en el país. La disposición sobre las competencias municipales de los aeropuertos activó las alertas del Partido Social Cristiano, que si bien en el primer debate apoyaba la normativa, en el segundo debate se abstuvo de votar a favor, precisamente por la inclusión de esta última detalle. ¿Listo? Muy bien, son las 17 horas con 13 minutos en CR Noticias, segunda emisión. Y vamos, el trabajo que tiene como siempre don Javier Macías para todos ustedes. A ver, déjeme ver, por aquí tenía algo yo de este tema. Vamos con esta nota. Atención, déjeme ver, aquí está. Esta nota para todos ustedes. Principalmente en la capital de la República, lo que ha sucedido con los incendios forestales. Después de la pausa, distinguida amiga, veamos la nota que dice que entre el 1 de julio y el 20 de septiembre del 2026, Quito registró 217 incendios forestales que afectaron alrededor de 1.650 hectáreas, según datos del propio Cuerpo de Bomberos. En la Asamblea Nacional, dice la nota, se planteó fiscalizar la actuación del alcalde Pavel Muñoz frente a los incendios, incluyendo las acciones de prevención, mitigación y respuesta. Sin embargo, la propuesta no consiguió los votos necesarios, obtuvo solo 75, 60 en contra y 8 abstenciones. Ya pueden adivinar quién dijo no. Veamos esta nota de don Javier, que nos preparó de la siguiente manera. Ruede tape.
1: Quito enfrenta incendios todos los años. En una sola semana se registraron 30 incendios forestales. Y entre julio y septiembre fueron 217 incendios, con unas 1.650 hectáreas afectadas. Y cuando quisieron preguntar qué hizo Pavel para prevenirlos, el correísmo lo blindó.
2: Bueno, el correísmo y unos cuantos legisladores bloquearon y le negaron la posibilidad de conocer a los quiteños cuáles han sido las acciones de mantenimiento y prevención que era la obligación de la alcaldía de Quito llevar a cabo.
3: Es inadmisible que en la capital de los ecuatorianos no exista prevención, no exista planificación y mucho menos no existan pantalones para rendirle cuentas a la Asamblea Nacional.
4: Es el modus operandi de la Revolución Ciudadana, que no, cuando se necesita que pongan la cara, bloquean todo. Está dedicado a la campaña por la reelección y no se preocupa de nada de la ciudad.
5: Además se enfoca en vías, más que todo por las reelecciones de la alcaldía.
6: Es claro, lo que él está haciendo es por campaña, no porque realmente le interese hacer algo por Quito.
1: Quito necesita respuestas.
0: Sí, señor, necesita mucha respuesta, Quito. Vamos a ir a la pausa de rigor y ya regresamos. Ah, no, aquí está. Miren, la chica del gatito. La niña del gato. ¿Cómo le va? Haga los honores, por favor.
7: A ver, antes que nada, permíteme hacer los honores de saludar. Un gusto, amigos, compartir con ustedes. Y un gusto tener pausa comercial que presentar. Luego de ello, estaremos con más información.
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15: Todo suyo, mi papi. 17 horas con 20 minutos, 5 de la tarde con 20 minutos. No sé, Javier, si dio usted tal vez hoy 25 de septiembre, ya algunas notas que tenemos por la Jura de la Bandera.
16: De la Jura de la Bandera todavía no, de la Jura de la Bandera todavía no, ni a Pati, pero ya hablamos de lo de la ley de aviación que fue aprobada y que hay aeropuertos que tienen que hablar con el gobierno. Y la nota que escuchaste hace un ratito que estaba en grabación.
15: Bien, bueno, vamos a hablar para darnos un poco de ánimo de estas informaciones que tenemos también en temas de seguridad, etcétera. Vamos a hablar de esto que nos da orgullo, ¿no? El patriotismo que emociona. La voz de una joven ecuatoriana conmueve en Quevedo. La voz de una joven estudiante ecuatoriana estremeció el acto de juramento a la bandera en la unidad educativa Nicolás Infante Díaz en Quevedo, Los Ríos. Con orgullo y amor por Ecuador, su interpretación se hizo sentir entre los presentes y convirtió este momento cívico en una escena que difícilmente olvidarán. Escuchemos.
17: ¡Sí! ¡Juro! ¡Yukan Yayu! ¡Ariyan Yakunapa! ¡Yukan Yunay Yasaipa! ¡Chaymandataka Ecuador Ban! ¡Marí Juram! ¡Que bajo el yugo español! Soñaron con una patria libre, defenderte en cada instante de mi vida. Bandera inmensa y majestuosa, que flameas en las fronteras y en la loba Quito. Si alguien pretende ultrajarte o mancillar tu color de la bandera mía, prometo. derecho a defenderse hasta irse a morir. Con amor, honor y lealtad. Yukaycha yu, ariyasha kunapas. Yukaycha yu naika saipas. Chaymanataka Ecuador Pan, Marín Jura.

0: Uf, no sé a ti, Javier, pero a mí se me llenaron los ojos de lágrimas, sinceramente. Unos, qué sé yo, unos 10.000 jóvenes así, unos 1.000 jóvenes así solamente, unos 1.000 jóvenes así, no, decididos por la patria. Ella dio en español y en quichua parte del discurso y parte de lo que es la letra del himno a la bandera. Y lo hizo, con tal patriotismo.
1: Vean,
0: Realmente es una locura, Vidal.
1: Pati, son de las pocas cosas que uno ve cuando ya dejó de ser estudiante y que a uno le tocaba, por ejemplo, en el San José La Salle, primero comer sol para hacer todo el desfile, toda la enseñanza y todo eso, y luego al
0: Todo el
1: juramento de la
0: ensayo
1: bandera.
0: primero.
1: ¿Ah?
0: Todo el ensayo primero.
1: ¿Cómo? El ensayo era una hora, no teníamos clase en ese tiempo. En esa hora no nos daban clase, pero nos daban clase, pégate ahí al sol, cae, vamos, corre, va, hacíamos todo. Lo mismo pasó cuando estaba en Colegio Nacional. Pero ahí está, o sea, el sentimiento de la chica también dio, o sea, a rabiar dijo, viva mi bandera, viva la patria, viva el este. Sí.
0: ¿Sabes qué? Me da tanto orgullo, ¿no? Yo creo que la juventud, en todas las épocas la juventud es criticada, en todas las épocas. Me da tanto orgullo ver que hay jóvenes en los que nosotros podemos creer y mantener la esperanza. Los jóvenes son el resultado de nosotros los adultos, de nosotros los maduros, de nosotros los viejos. Entonces mal hacemos en criticarlos, porque ellos son el resultado del trabajo hecho por nosotros. Y me da tanto orgullo ver que hay en quién creer todavía, ¿no? Con jóvenes que muestran una convicción. Decía, esta era la monjita de mi colegio, el Santo Domingo de Guzmán. La gente tiene que hacer las cosas por convicción, ¿no? Y ella demuestra tal convicción por la patria que eso es evidentemente un motor para que sea una buena estudiante, para que sea una buena profesional, para que sea una buena ciudadana, para que se destaque en lo que se proponga. Me encantaría ver unos 1.000 jóvenes más así y el destino del país sería otro. Las 17 horas con 25 minutos. Sí, Javier.
1: Siga, por favor, siga, siga.
0: Yo sigo, mire, el candidato a la alcaldía de Quito, que ya lo tuvimos aquí, Harold Burbano, cuestionó al alcalde Pavel Muñoz, le han caído las críticas a Muñoz, por la situación de una unidad de policía
1: Sí.
0: comunitaria ubicada en Llano Chico, que según señaló, permanece cerrada desde hace 2 años por la falta de convenio de uso con la Policía Nacional. Qué desgracia. Quito se hunde en inseguridad y está cerrada una de estas policías comunitarias. Burbano afirmó que los policías incluso tendrían que permanecer en Zambiza y trasladarse cuando reciben una alerta. El municipio, por su parte, ha defendido su gestión y asegura haber intervenido 108 UPCs y destinado cerca de 13 millones de dólares para apoyar a la policía. Veamos cómo está la cosa.
2: Ministro Reinberg, ¿por qué estará cerrado? Me dice, este momento, Harold, llamo a la persona indicada. Luego me responden y me dicen, pero es que el municipio ha tenido el dominio de ese UPC y no le quiere firmar hace 2 años el convenio de uso a la policía. Nosotros estamos listos para estar ahí. Estuve en Llano Chico. Hay un UPC en Llano Chico. El municipio no le quiere firmar el convenio de uso a la policía. A los policías les toca ir a dormir a Zambiza y volver cuando haya una llamada de peligro. ¿Qué pasa entonces? Falta la articulación, pero falta la voluntad. ¿Para qué? Para que si perdemos el juego, cuando se pierda, se le eche la culpa al otro.
3: O sea, el alcalde de Quito, Pavel Muñoz, le está poniendo el pie al gobierno para que no avance en seguridad.
2: Y no solo ahora, desde el primer minuto, ¿sí? Y eso nos dimos cuenta, creo yo, en el momento adecuado. El presidente de la República ha tomado la decisión de hacerlo solo y de hacerlo de frente, pero es el momento de que Quito entre a esa lucha de manera directa y a través de la alcaldía se refuercen todos los mecanismos de seguridad para poner a consideración de la Policía Nacional ese acompañamiento.
0: Pues no hay excusa. Ahí no se trata de dinero, se trata de voluntad que simplemente no ha habido. Las 17 horas con 27 minutos.
1: Siga, siga,
0: No se
1: siga.
0: preocupe, yo sigo. Mire, y sigo con una noticia que, uy, era de esperarse, pero yo no creí que iba a ocurrir tan rápido. Tenemos como 3 o 4 días recién de lluvia y ya pasó. El desbordamiento de los ríos a la altura de Babahoyo. Las fuertes lluvias registradas en una zona montañosa de Bahoruco. Ah, no, esto no es aquí, pero mire, yo, esto es República Dominicana. Pero vamos con esta nota, porque...
1: Igual el tema de inundaciones por allá también.
0: Exacto, eso le hace desde dónde viene el tema, ¿no? Centroamérica, el norte de Sudamérica, el sur de Sudamérica, o sea, estamos con las llaves abiertas en todas partes. Las fuertes lluvias registradas en una zona montañosa de Bahoruco, República Dominicana, provocaron el desbordamiento de un río generando preocupación entre los habitantes de la zona. Las autoridades y organismos de emergencia mantienen atención ante posibles nuevos desbordamientos y afectaciones por las condiciones meteorológicas. Miren, esto es generalizado en América. Veamos lo que ha ocurrido en República Dominicana. Si ya estamos listos con este video.
1: Espere que recién lo encuentro.
0: Mira, ayer tenía, mientras usted lo encuentra y lo pone, ayer teníamos también el desbordamiento de los ríos, pero aquí en el país, pero de Santo Domingo y toda esta zona que donde está lloviendo muchísimo. Lo mismo está, por ejemplo, Puerto Viejo, decía esta mañana nuestro compañero Javier Briones, afortunadamente en Puerto Viejo sí hay alcalde, entonces las calles están limpias, las alcantarillas y todos estos sistemas de drenaje los han limpiado con tiempo y el agua inmediatamente baja, cosa que en Guayaquil no ocurre porque estamos encargaditos, como cuando encargan al niño a un mal vecino que no lo cuida, así estamos en Guayaquil. Bueno, veamos esto porque no solamente pasa en casa, también está ocurriendo en
1: la moto.
0: Hola, ¿tanto bien?
1: O sea, la chica quiso encender la moto y no pudo.
0: Pero tú tienes que estar ahí mientras esto ya venía la riada. Vaya, pues.
1: Se quedaron como curiosos.
0: ¿Cómo?
1: Se quedaron como curiosos, como siempre, ¿no?
0: Oiga, aquí más vale que digan, murió un valiente. Bueno.
1: ¿Sabe lo que le digo yo?
0: Esto de aquí, esto no es para jugar esto.
1: ¿Sabe lo que
0: antes
1: le digo yo?
0: Antes de que me diga la pausa, porque va de la mano con esto. No, lo que está ocurriendo, mire, todas estas catástrofes naturales no es solamente en nuestra ciudad, no solamente en nuestro país, no es solamente en nuestro continente. Pero usted, tenemos otra nota que vale la pena verla antes de irnos a la pausa. El nivel del mar continúa aumentando como consecuencia del calentamiento global y entonces hay aguas desbordadas por todas partes, ¿no? Sus efectos ya se sienten en distintas partes del mundo, del planeta. En Nigeria, comunidades enteras enfrentan el avance del océano que amenaza sus lugares y sus medios de vida. Las islas, los archipiélagos, que han llevado su voz hasta Naciones Unidas ante el riesgo que representa el aumento del nivel del mar para sus territorios y poblaciones. Sigan nomás, sigan haciendo experimentos en el mar, sigan echando tantos misiles y tantas cosas de estas guerras en el mar, síganlo más. Audio, Gordito.
1: Allá.
4: Sido sumergida por el avance del mar. Desde que mi padre me trajo aquí de niño, Ayetoro es mi hogar. Las casas que heredé de mis padres se han derrumbado, la de mi padre y la de mi madre. No sé a dónde ir, no tengo otro lugar al que ir que no sea este. En esta región de Nigeria, el mar se lleva a una media de 7 metros de costa al año. Solo en la comunidad pesquera de Ayetoro, más de 300 viviendas han sufrido inundaciones desde 2018. Quienes pueden permitírselo se mudan al interior.
5: Quienes permanecen luchan por su propia supervivencia. La crecida del mar me lo ha arrebatado todo. Mató a mi padre. Cuando llegó, arrastró a todo el mundo. Intentamos salvarlo, incluso lo llevamos al hospital, pero ya era demasiado tarde. Y a nosotros, sus hijos, nos quitó nuestro sustento y nos dejó en la ruina. No entendemos qué provocó este avance del mar. Uno de los factores es el calentamiento global, causado por la quema de carbón, petróleo y gas. El aumento de la temperatura del planeta está elevando el nivel del mar en todo el mundo. Según los datos de la NASA, el nivel del mar ha subido una media de unos 10 centímetros en todo el mundo desde la década de los 90. Puede no parecer mucho, pero amenaza las economías y a los medios de vida de unos 1.000 millones de personas en todo el mundo.
6: El agua, especialmente la de las inundaciones, no se puede detener. Las inundaciones no se pueden eliminar, pero sí se pueden gestionar. Y para ello hace falta la colaboración de todos. Cuando identificamos zonas propensas a sufrir inundaciones, pedimos a los residentes y a todas las personas que se alejen de ellas.
5: Medidas de adaptación como reforzar las defensas costeras y reducir las emisiones de gases de efecto invernadero podrían evitar que la situación empeore aún más. Si esos esfuerzos fracasan, los daños podrían costar cientos de miles de millones de dólares en las próximas décadas.
1: 17, casi digo 12, casi me pego un Patricia Aguilera, casi me pego 12 horas, iba a decir.
0: Un farucazo, nada, si la palabra ya está, un farucazo, la palabra ya está reconocida por la Real Academia. Oiga, quería decirle, mire, Nigeria se encuentra en un nivel de peligro alto de inundación urbana y en un riesgo extremadamente alto, pero ¿y Guayaquil? Guayaquil también, queridos, Guayaquil también, 17:35. Ahora haga usted los honores, Javi.
1: ¿Sabes qué? Vámonos a la pausa, ya me caíste mal, chao.
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0: Son las 17:40 en CR Noticias, segunda emisión. A ver, rapidito, aquí tenía la nota. ¿Dónde está? ¿Dónde está? ¿Dónde está? Ay, Dios mío. Aquí está. Escuche esto. El Consejo de la Judicatura nombró a Carlos Faustino Falconi Lindao como nuevo director provincial del Guayas, tras su paso por el legislativo como asambleísta suplente del Movimiento Oficialista Acción Democrática Nacional. La institución presidida por Mercedes Caicedo designó por unanimidad al ex legislador del 23 de septiembre de 2026 con el objetivo de que dirija la Dirección General, Dirección Nacional de Talento Humano, Dirección Nacional de Tecnología de la Información y Comunicación y la Dirección Provincial de Guayas del Consejo de la Judicatura. En la trayectoria de este jurista consta como que fue asambleísta suplente de Sade Frischi, quien ganó una curul en el legislativo en las elecciones del 2025. En este año integró la terna enviada por el Ejecutivo para la selección de vocales del Consejo de la Judicatura, aunque luego renunció al proceso por un presunto conflicto de intereses. 17:41.
1: Vamos a ir con esta información que no sé si reír o llorar. La alcaldesa subrogante Tatiana Coronel realizó ayer un recorrido de casi 2 horas por el Parque de Samania, con finalidad de observar personalmente el estado de las instalaciones y anunciar próximas intervenciones en este espacio, que recibe alrededor de 140.000 visitantes. 130.000 visitantes al mes, que antes tenían todo gratis y que ahora tienen que pagar, lo cual me parece bien, pero hay que saber qué se hace con esa plata. Ahora tienen que pagar, por ejemplo, la guardianía de los carros, lo cual, repito, me parece muy bien, pero eso quiere decir que hay un flujo, un ingreso bastante interesante, porque los carros así no se queden. Así solamente, por ejemplo, ingresen a dejar a alguien, tienen que pagar. Más aún si ya se quedan ahí en el garaje hasta que la familia, la persona que inició pasada las 17:30 en el hemiciclo de la bandera y culminó cerca de las 19:30, permitió inspeccionar el funcionamiento de las 7 piletas, las canchas de fútbol, los baños de la zona infantil, áreas de máquinas biosaludables, los bebederos, la pista de trote y el sistema de iluminación. Mira, ella reconoce que el 15% de la iluminación falta, pero dice que estará listo al 100% a mediados del mes de octubre. ¡Ojalá! Dice algo grandioso para quienes vienen a trotar. No, no es algo grandioso, es el derecho. Sobre la pista de trote, uno de los puntos prioritarios de la visita, la autoridad se refirió directamente a las observaciones ciudadanas. ¿Qué es lo que estamos preparando? Dice la fase, es la fase preparatoria, para que se... Estamos preparando la fase preparatoria. Ay, esta alcaldesa. Bueno, ¿para qué? Para cambiar todo el piso por donde la gente trota. ¿Qué es lo que han sugerido los usuarios? No es sugerencia tampoco. Es un grito de auxilio. Yo iba, no he ido ya siquiera unas 3 semanas o un mes al Parque de Samanes, porque es que en realidad era un peligro viral.

0: hace el tobillo. Terrible el estado de las pistas estas para caminar, terrible. No, es una necesidad urgente, no es una sugerencia, es una necesidad urgente. Bueno, dice que estas también serán cambiadas en partes, dice, en este sentido explicó que se identificó una zona desgastada tras 14 años de uso continuo y confirmó que el reemplazo del caucho en dos circuitos equivalentes a aproximadamente 4 kilómetros se encuentran en etapa preparatoria junto con la repotenciación de tres lagunas. Eso de las lagunas da miedo pasar, es un olor insoportable pasar por ahí. Antes esas lagunas funcionaban muy bien. Incluso ahí había una especie de botecitos donde la gente pedaleaba, los alquilaban, esa era otra forma de tener recursos, pero eso era antes, hace años. Durante el recorrido se verificaron avances concretos, entre ellos la renovación del césped sintético en 29 de las 48 canchas del parque. El 25% restante está previsto para los próximos meses. Asimismo, constató la instalación de nuevos baños en la zona infantil, 6 bebederos y el mejoramiento de bancas. En total, la recuperación y el mantenimiento del parque han demandado una inversión superior a los 3.7 millones de dólares. La alcaldesa enfatizó que el parque fue encontrado en condiciones deterioradas y que su recuperación se ha ejecutado por fases. Sí, pero se ha ejecutado mal. Mire, señora alcaldesa encargada, yo recuerdo claramente que ese parque pasó, por ejemplo, por una etapa. El señor Aquiles Álvarez, en ese tiempo, también hizo, obviamente, una remoción del parque, en un mantenimiento, y lamentablemente o lo engañaron al señor Aquiles Álvarez o nos engañaron a nosotros, una de dos. Pero por ejemplo, estas máquinas que ponen en el parque nunca las arreglaron. ¿Qué fue lo que hicieron? Las embarraron de pintura. La pintura chorreaba y goteaba en el piso y no fueron capaces de ponerle un letrero que diga cuidado, pintura fresca. La gente iba y ¡plá! Se manchaba las manos y más se contrariaban que los que iban a hacer supuestamente ejercicio. Y como quedaba la evidencia de aquellas máquinas que ya estaban recontra destartaladas, que por más que las embarraran de pintura, no iban a aparecer que las habían arreglado, lo que hacían era las destornillaban del piso, se las llevaban y nunca más retornaron. Entonces, claro, usted veía un poco de fierro, aparentemente de lejos se veían recién pintados, pero ya de cerca usted veía que las máquinas no habían sido reparadas, que la pintura había sido barreteada y que era un engaño realmente. Eso pasó hace unos 2 años atrás, que supuestamente hubo una etapa de arreglos en el parque de Samanes. Se cambiaron solamente pequeños trozos de la pista, pero más allá de eso, ¿qué necesitamos en el parque de Samanes las personas? Necesitamos seguridad y control. No, hay unas motonetas que dan la vuelta por cuestiones de seguridad, pero no hay reglas en el parque. La gente bota la basura, la gente va con los perros sin la fundita en la mano, todo es una porquería, los animales se pelean entre sí, no hay como era al principio, que era obligatorio ir con una correa y razas grandes con un bozal para evitar accidentes. Entonces, realmente eso se necesita, que el parque esté mejor administrado, aparte de todo lo que físicamente hay que invertirle, ¿no? 5:47 p.m.
1: Javi. Chao, Pati. Chao. Cuídate. Ya regreso. ¿Otra vez?
0: Estás mal.
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4: Muy bien, proseguimos, 17 horas con 51 minutos. Le cuento que aquí tengo sol radiante. Después que lloviznó, a ver, llovió fuerte durante unos 10 minutos. De ahí llovió suave y ahora el sol está reluciente aquí en el centro de Guayaquil. Tenía una nube más negra arriba que mandada a hacer, imagínense. Bueno,
5: pero acá por el norte no está lloviendo, pero sol radiante tampoco hay. No, tenemos así como que un claro oscuro, como que unas nubes van tapando todavía, y hay aquí va a llover más tarde, pero se va a llover porque hay nubes negras, ¿no? Pero no ahorita, no será siquiera en un par de horas, siquiera, 7-8 de la noche, por ahí empieza a llover. Ya lloviznó también temprano.
4: Ya llegué a mi casa para eso. Había
5: pronosticado, ¿no? Que las lluvias seguirán.
4: Ya llegué a mi casa para eso, no hay problema. Que llueva después de las 9 de la noche, por mí no hay lío. Bueno, durante la audiencia de apelación por su traslado a la cárcel del encuentro, Daniel Salcedo afirmó que su reubicación estaría relacionada con su negativa a involucrar a Aquiles Álvarez con hechos que, según él, serían falsos, dice la nota. Además, aseguró tener grabaciones de altos funcionarios del gobierno de Daniel Noboa y dijo conocer información sobre los casos Villavicencio, Efraín Ruales, entre otros. Salcedo también sostuvo que las medidas judiciales y un eventual proceso de extradición buscarían silenciarlo. ¿Quiere escucharlo? Dele.
6: Y ahora, con este tema de que como me dejé hablar de Aquiles Álvarez, porque querían que diga algo que no es verdad, entonces me mandaron al encuentro. Adicional a eso, soy el único que sabe la verdad del caso de Fernando Villavicencio. Y adicional a eso, tengo grabado a altos funcionarios de este gobierno. Entonces, como ellos no quieren que salga esta información, lo que han hecho es silenciarme mandándome al encuentro, y no solamente silenciarme mandándome al encuentro, sino que me van a extraditar. O sea, a Osama Bin Laden lo pusieron como un delito de terrorismo. A mí me han puesto 5. No digo que los americanos estén equivocados, pero hay que ver qué información les dieron. Y es obvio que lo que tienen es silenciar. Entonces, aprovecho ahora esta audiencia de apelación para que el Ecuador sepa la verdad. No podemos permitir que la justicia siga secuestrada como está secuestrada. Votaron a 3 jueces de la Corte Provincial. Simplemente porque no quieren. Porque simplemente tratan de hacer lo correcto, de tener la justicia. Entonces, lo único que yo espero es que el Ecuador sepa todo, que comprenda que estoy presentando más esfuerzo para hablar 7 horas. En esas 7 horas espero que todo el mundo se conecte, que todo el mundo me pregunte, incluyendo a Nelson Moscán, incluyendo a Lotre, incluyendo todos. Que se conecten y me pregunten, porque eso quiero yo. Que sepa la verdad sobre el caso de Efraín Ruales, sobre el caso de Hospitales, sobre el caso del 2020, por qué me persiguieron, por qué exactamente me trajeron acá y qué me pidieron exactamente que diga de aquí.
7: Está despedida.
6: En todo caso, el comando está siendo muy amable y el respeto siempre genera respeto. No.
4: Mi pregunta es, si dice que allá va a hablar, ¿por qué no habla acá, niña Patti? ¿Por qué no habla aquí? Si aquí debería de hablar, no allá.
5: Es un adulto. ¿Sabes qué? Que con niños se acuesta, amanece mojado. El problema es que le han dado mucho crédito, mucho bueno, mucho todo a las declaraciones de Daniel Salcedo. Y entonces ahora se echa para atrás, ahora empieza a desmentir, ya hace realmente con excusas para alargar el tiempo en que se lo puedan llevar a extraditar. La cuestión es que aquí, imagínate, Javier, que aquí habla, la verdad es que la situación no es segura en ninguna parte, tal vez un poco menos en el encuentro, o sea, un poco más segura en el encuentro, pero en cualquier otra cárcel, ¿qué va a pasar si habla? Lo van a matar, como han matado a otros involucrados en otros casos y que han hablado, lo van a matar. Entonces yo, sinceramente y honestamente, más allá de lo que se pueda descubrir, si ese humano quiere vivir, a él le conviene irse del país. No, a él le conviene estar en una cárcel donde las mafias, que políticas de narcotráfico y más que existen en el Ecuador, no tengan el poder y el alcance, la facilidad, la permeabilidad que tienen aquí. No, y este lugar es, por ejemplo, Estados Unidos, si lo han pedido en extradición. Yo creo que allá por lo menos va a salvar la vida. De la cárcel nadie lo va a salvar, el señor Salcedo. Aquí en Estados Unidos, pero la vida yo creo que es más segura, es más seguro que la reserva en Estados Unidos que aquí. Bien, vamos con otras informaciones. A ver, tenemos por acá información internacional, pero vamos a ver si la alcanzamos a dar. Porque las cosas también se complican, por ejemplo, en Colombia, ¿no? Donde está afrontando un momento duro el nuevo presidente. El presidente de Colombia, de largo de las pruebas, informó que se hizo efectiva la extradición de Giovanni Andrés Rojas, alias Araña, señalado como cabecilla de los comandos de la frontera requerido por la justicia de los Estados Unidos. El juez ya afirmó que personalmente hizo la entrega del defendido, y señaló que con esta decisión de 94, las extradiciones realizadas durante su gobierno, el gobierno de diciendo y haciendo, mire, ya desde agosto acá, 94 extradiciones. El mandatario sostuvo que Colombia continuará enfrentando al narcotráfico, sus estructuras y las organizaciones vinculadas a los delitos. Escuchemos las declaraciones del
7: compatriotas. Hoy estoy cumpliendo un deber y un compromiso. Este criminal que ven aquí es Giovanni Andrés Rojas, alias Araña. Este bandido es cabecilla de los narcoterroristas comandos de la frontera, una disidencia de las antiguas FARC que estuvo vinculada a la segunda Marquetalia de otro narcoterrorista que vamos a dar de baja o vamos a extraditar, Iván Márquez. El gobierno de los Estados Unidos lo requiere por narcoterrorismo y concierto para delinquir. La Corte Suprema de Justicia de Colombia autorizó su extradición y yo, sin dilación de ninguna clase, la firmé de manera inmediata, tan pronto llegué a la presidencia de la República. He firmado 94 extradiciones en lo que va de mi gobierno y les aseguro, compatriotas, que vendrán muchas más. En el gobierno anterior, la extradición de este miserable fue suspendida porque ese régimen que me antecedió era cómplice de estos delincuentes y se excusaba en falsos procesos de paz para defenderlos y protegerlos. Este sujeto estuvo cobijado por uno de esos procesos de paz que terminé tan pronto llegué a la presidencia de la República. En mi gobierno se acabó la impunidad. La paz no se construye protegiendo a narcoterroristas como este bandido. Yo me comprometí desde la campaña y lo estoy cumpliendo como presidente de la República a luchar de manera decidida contra el narcotráfico. El narcotráfico es el peor cáncer que tiene una sociedad y yo, con la ayuda de Dios y el trabajo patriótico de nuestra fuerza pública, lo voy a extirpar. Para acabar con ese cáncer, queridos compatriotas, hay que fumigar la fuente primigenia de todas las formas de violencia en Colombia, los cultivos ilícitos, las más de 360 mil hectáreas de coca. Como presidente de la República he dado la orden desde el primer día que llegué de reiniciar la fumigación de los cultivos ilícitos. Y nos hemos encontrado con toda suerte de trabas para ese propósito, dentro del Estado colombiano y fuera de él. Y quiero decirlo claro, todo aquel que se oponga a la fumigación de ese cáncer, sea...
4: Muy bien, 18 horas con 2 minutos en CRE Noticias, segunda emisión. ¿Me escucha?
5: Videos para finalizar.
4: Sí, sí. Bueno, a ver, yo me voy con esta. Espérese un ratito. Hay dos buenas, pero creo que me voy por la que mandaron por acá. A ver, dice: en un acuario de Japón, unos pequeños cachorros de nutria sorprendieron al ayudar a su cuidadora a recoger y guardar sus juguetes después del horario de cierre. ¡Qué buenos muchachos! Como recompensa por su trabajo, recibieron unos cubitos de hielo para que disfrutaran felices, y son unos verdaderos ayudantes, los bebés, pobrecitos. Mírale la cara de Patricia, ya está, Dios mío, santo. Pero si son nutrias, hijita, linda. Ahí va, vea.

0: Pero miren la cara de Patricia, Dios mío.
1: Que los seres vivos, esto demuestra que los seres vivos somos de cualquier especie, somos capaces de aprender. La etapa en que más podemos aprender es la niñez. No, hay que aprovecharlo. Oiga, bueno, no sé si lo va a poner o no, porque ya estamos en contra del tiempo totalmente, pero esto más allá de un video tierno, los animales de tierno no tienen mucho, pero es el alerta que existen. O sea, aquí ya esto nos da mucho. En Ecuador, el otro día veía que ocurre una cosa similar en México. Aquí en Puerto Viejo, ¿qué está pasando? La aparición de un caimán en la avenida 5 de junio generó preocupación entre los moradores de Puerto Viejo. La presencia, ¿por qué? Porque no es el único. O sea, no es que un caimán y ya. No, no, no. La presencia de caimanes y cocodrilos en el río Puerto Viejo mantiene a los habitantes de sectores cercanos. Caimanes y cocodrilos así en vez de pececitos, ¿no? La preocupación aumenta entre el fenómeno del Niño y la posible intensificación de las lluvias en la costa, especialmente en Manaví. Un incremento del caudal del río o eventuales desbordamientos podrían ofrecer el desplazamiento de caimanes y cocodrilos hacia sectores urbanos o incluso sectores turísticos. ¿Qué es lo que pasa? Que hay muchas casas construidas a la margen del río. Sube el agua y los caimanes y los cocodrilos suben a las casas como que fuera parte del paisaje. Entonces, miren, ha sido a los sectores urbanos. No se trata ya de una excepción. No es una novedad. Esto se está volviendo. El peligro que ello implica.
0: Oye, cada... El
1: peligro que ello implica. No creamos...
0: Pati, cada día los veo más gordos estos cristianos, ¿ah?
1: Que no creamos que ellos se van a acostumbrar y no va a pasar nada. Mentira. Yo la vez pasada se quedó un video de un sector en Brasil en donde los lagartos solían subirse, ¿no? Y la gente pasaba por los lados, los lagartos se subían y la gente pasaba por los lados, incluso hasta los alimentaban. Nunca se volvió a la escuela y un lagarto se la arrastró y la mató. No pudieron recuperar a la pequeña. Entonces, no pensemos que no va a pasar nada. O sea, los animales inteligentes también, y lo que están haciendo es el humano los caza, los humanos. Así que esto no está bien, esto no es normal. Habría que ver cuáles son las razones que desbordan. El Ecuador se supone, yo hice un trabajo de esto, creo que fue en abril de este año, que yo fui a la isla Santay. Tuvimos unos datos que tenía crocodilus, no sé cuánto. Y los lagartos estaban. Hay que actualizar la información y saber más bien si tiene sobrepoblación o no y en dónde, para que esos sectores, si es que son turísticos, ya no lo sean, tengan límites incluso debajo del agua, ¿no? Ponen áreas debajo del agua para evitar crocodilus en el mar. No se digan los ríos. Bueno, con esto nosotros estamos respecto a la aparición de estos animalitos en sectores urbanos. ¡Chao!
0: ¡Nos vamos! Don Nelson Morocho, saludos para Noticias CR. Siempre escucho las noticias de la emisora. Gracias, don Nelson. Nos vemos el día lunes. Gracias. Nos vemos el día lunes. Que la pasen bien. Bye, bye. Chao.

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0: Hola, buenas tardes. Don Víctor, creyendo cosas que ponen en las redes sociales. Vaya, pues. Y se dice de renuncias, ¿no? Se dice que no ha aceptado nada. Pero, bueno, veremos a la final si es verdad o mentira. Pero han trabajado hoy día en Japón. Volarán el 20. Sí. Por eso, pero volarán recién el 28 para. Bueno, es lo mismo, es territorio asiático, maestro. Se puede pelear. Hay publicaciones que habrá que ver si son verídicas, Fernando. Buenas tardes. De que me dice Víctor que a lo mejor en esta. ¿Cómo se llama? La reunión de presidentes que van a tener en Liga Pro, donde tomarán algunas decisiones. Entre esas tomarán la decisión también de que los horarios nocturnos del campeonato ecuatoriano de fútbol tengan que ser suspendidos. Es una sugerencia de gobierno. Me imagino que Liga Pro tendrá que analizar y hablar con la televisión para decirles que por el momento tendrían que utilizar el horario de 5 de la tarde. Por decir, 5 de la tarde estaría bien, el último partido, 5 a 7. Y bueno, ya vamos a conversar el tema. Se acabaron las entradas para ver la final, para ver la despedida de Messi. Se han terminado las entradas del Estadio Monumental River. ¿Cómo le va, Fernando? Buenas tardes. A ver, espere. Don Víctor, dame el favor, no sambrito. Ábrale el. Siempre me olvido de eso, no sé por qué, pero bueno. Y algunos otros detalles más. Se han jugado partidos amistosos en horas de la mañana. Ahora sí, hola.
1: Hola, Javier, ¿cómo vamos? Sí. Buenas tardes a toda la visión de CRE satelital y del programa Entre Tiempo. Efectivamente, vamos a hablar de todo un poco, de todo lo que acontece. Lo del muñeco Gallardo no creo que sea, y les voy a dar la explicación por qué. Porque él tiene una cláusula abierta. Siempre y cuando River lo pida a él, mientras no haya salido algún comunicado de o algo que...
0: Yo no creo eso, maestro, hasta que la federación o el mismo técnico lo diga. Eso no creo.
1: Exactamente, debe haber algún comunicado oficial. No creo que incluso el muñeco Gallardo ha entrenado hoy normalmente con sus jugadores, con los jugadores de la selección. En Suwon, en Corea, está entrenando de forma normal, dando la charla como debe de ser. Ya tenemos pasando un video de eso. Y también ha dio declaraciones ayer después del partido.
0: Sí, no creo eso. Son especulaciones tontas que a esta altura del campeonato ya uno ha pasado por tanto de eso, maestro, y sabe que eso no es verdad.
1: ¿Y ya? ¿Sabe qué es la especulación? A ver.
0: Vamos. ¿Cómo?
1: ¿Sabes por qué se da la especulación?
0: ¿Por qué?
1: Porque el director deportivo de River es el gran amigo de él, Enzo Francesco. Y Enzo fue el que lo llevó cuando el muñeco Gallardo tuvo la etapa de esplendor en River. Ahora, también la gente debe reflexionar que ya River no tiene los mismos jugadores, pues. No tiene esa camada de jugadores que tuvo el muñeco Gallardo.
0: Pero se sabe que esto es un nuevo proyecto que va a comenzar o que está comenzando, Fernando.
1: Exacto.
0: Ya, y me parece muy tonto de parte de gente, no sé si llamarla inescrupulosa, tonta, que se pone a hacer ese tipo de ¿cómo es? Que ahora en las redes sociales puede usted poner cualquier cuadro, decir esto, el otro, no sé cuánto, no sé cuantito, ¿no? Oye, me parece tonto eso, Fernando. Le soy muy sincero. Me parece tonto, y además que es un medio que solo es de noticias, no es de deportes, que anda poniendo esas cosas.
1: Y es buscan desestabilizar.
0: Exacto. O sea, el hombre ni siquiera comienza, ni siquiera se ha sentado en el país, y ya comenzamos con las tonterías esas. ¿No? Exacto. Que el partido, como lo dije ayer, que el partido no es que iba a ser un dechado de virtudes en el primer partido con el muñeco Gallardo. Así no, así fue. No fue de tantas virtudes. pero ya el técnico logró ver lo que a lo mejor quería ver y ya tiene en su mente a lo mejor plasmado otra cosa para el siguiente partido, Fernando, ¿o no es así?
1: Claro, ya tendría, o sea, lo que él quiso plasmar lo vimos en el primer tiempo. Él quiere un juego ofensivo con dos volantes creativos y uno de marca en el medio campo.
0: ¡Y eso es todo!
1: El destructor de juego que sabemos que va a ser Alan Franco y el acompañante que es de Moisés Caicedo. Vamos a ver quién va a ser. Si es el mismo Moisés con Jordi Alcibar o si es Moisés con otro jugador que lo vaya, con Pedro Vito.
0: Pero ya dejemos de esas tonterías de... ¿Cómo se llama? De que el técnico ha renunciado, que esto y que el otro, no sé cuánto. No, señores. Recién estamos empezando con el técnico y ya le queremos ver la quinta pata al gato. Perdóneme, Fernando. Estamos realmente equivocados en ciertas cosas. Y si es para broma, les acepto la broma. Pero esas bromas se las pueden tomar en cualquier momento, en cualquier otro lado se las puede tomar en serio. ¿Ya? ¿O no es así?
1: Efectivamente, Javier. Efectivamente.
0: Entonces, dejémonos de vainas, como dice la ¿cómo se? El tema de televisión que había un programa así, ¿no? Dejémonos de vainas. ¿Ya?
1: Mire. Cómico que teníamos aquí los ecuatorianos. Y claro. Muy familiar.
0: ¿Tú qué opinas? ¿Qué podría presentar para el segundo partido Marcelo Gallardo?
1: Bueno, para el segundo partido presentará ya un equipo mucho más... Ya tendría algo mejor bosquejado porque va a tener tiempo de preparar y de trabajar mejor a sus dirigidos. Yo diría, me atrevería a decir Galíndez en el arco. La línea de cuatro, el cambio solo sería Ordóñez ahí.
0: Ya, yo te hago esta pregunta. ¿Tú sostendrías esta alineación que presentaste?
1: Yo le haría cambios, o sea, arriba no lo Jordi, si juega 4-4-2 yo pondría Jordi Caicedo con Riquelme Angulo.
0: A ver, ¿no harías cambios entonces?
1: Yo pondría un delantero más, 4-4-2. Ya, en la defensa no lo tiro al chico Jackson. Y al Soporoso buscaría a otro chico, a otro central probarlo. Y los mediocampistas trataría de jugar con Jordi Alcibar, con Alan Franco, los dos de marca, y el armador que sería Pedro Vite, para soltarlo más a Pedro Vite.
0: Mira,
1: con el doble cinco.
0: Mira, él podrá. Saco yo en conclusión de que tendrá la misma alineación que está trabajando el momento. ¿Ya? ¿Por qué razón te digo? Porque yo creo que ese mismo plantel que no le funcionó mal, a lo mejor puede hacerlo ingresar desde el primer tiempo a Juan Riquelme Angulo, ¿no? Para que te juegue más adelantado, ¿no? O jugar con dos en punta y ponerlo a él y Nilson Angulo en la parte delantera. A Nilson Angulo o a Jordi Caicedo, ya. A Jordi, bueno. Pero ahí, o sea, ya creo que a lo mejor Gallardo vio qué variantes podrá hacer, qué variantes puede poner Fernando, ¿no?
1: Claro, ya la pudo ver Javier, pero tiene que seguir trabajando un poquito. Yo te digo, jugar con doble nueve, que sería Riquelme Angulo, Jordi Caicedo, jugar con doble cinco, que sería Alcibar con Alan Franco.
0: Mira, a mí no me pareció mal el trabajo de Pedro Vite.
1: No, pues es que Pedro Vite estaría más suelto. Lo que pasa es que Pedro Vite lo improvisó como... O sea, es un volante mixto, pero Pedro Vite tiene presencia de armado.
0: Ya, pero Pedro Vite es más 10 u 8.
1: Para mí es más 10, Javier.
0: 10.
1: Claro, porque se pierde algo que en Pedro Vite es tremendamente rápido en ese sentido. Hoy, y pudiera armar una dupla entre Riquelme Angulo y el Cheche Arroyo. Yo quisiera ver esos dos jugadores, la movilidad que pueden tener.
0: Puede ser también. Pero mira, ya vamos nosotros, que no somos técnicos, vamos encontrándole variantes. Entonces me imagino que Gallardo también ya tiene que haber visto y entendido que necesita variantes también.
1: Ajá.
0: ¿No? Y me imagino que, bueno, no creo que lleve un asesor ecuatoriano. ¿No?
1: El asesor sí tiene asesor ecuatoriano, señor.
0: ¿Y quién es?
1: Pato Urrutia.
0: El Pato Urrutia. Pero viajó él. Viajó. Esa es la pregunta. Si viajó. ¿Ya? Porque si viajó, está bien. Porque ahí tenemos una posibilidad de que le vaya diciendo, Marcelo, mira, acá debe, ¿cómo se llama? Este chico es así, este chico es velocidad, este chico te puede dar más oportunidad. Digo yo.
1: Claro.
0: ¿Ya? Y obviamente ahí lo que dice Fernando, puede haber las variantes que a lo mejor el mismo técnico las podría poner, ¿verdad? Sin duda alguna se podría dar ahí esos aspectos, ¿verdad? Y podría variar mucho para el siguiente partido frente a Japón, que lo vimos que es bastante fuerte también, ¿eh? Fernando.
1: Efectivamente, Javier. Efectivamente.
0: ¿Ya? Ahora, ¿lo mantienes a Galíndez?
1: También puedes rotar el arco para ir conociendo más con quién te vas a quedar a la larga, porque también tiene, acuérdate que Galíndez no te va a durar mucho, si solo te va a jugar este eliminatorio, te va a durar. Va a estar, para mí tendría que probar Galíndez y tendría que probar con el segundo arquero de la selección, con Gonzalo Valle.
0: Yo creo que a Valle le va a dar la oportunidad en este segundo partido. No, maestro, no. Don Víctor Lenz acá que le puede dar la oportunidad a Ramírez. No, maestro. Ni.
1: O sea, vamos por orden.
0: No, maestro.
1: Mire. Mira, si vamos a ir por orden, el primer arquero es Galíndez, el segundo es Gonzalo Valle y el tercer arquero es Moisés Ramírez. El tercer arquero iría para el tercer partido, que sea, que dependería de quién fuera, Panamá o Nueva Zelanda, de acuerdo a cómo vaya la clasificación de Ecuador en la Copa Quirín. Tú sabes que ahí puede variar la alternativa del arco.
0: Podría variar, pero siendo Gallardo, yo sí creo que le daría también una breve oportunidad para que Gonzalo Valle pueda tapar el partido. ¿Ya? Y demostrarle al propio técnico que tiene dos arqueros o dos porteros de buena hechura, ¿no? Para los partidos que tiene. Si Valle se lesiona, lo tiene al otro portero, ¿no? Y si le falla el portero, lo tiene a Valle. Entonces va alternando y podría tener una alternativa en los partidos amistosos para que también vaya viendo cómo funciona. Lo de Ramírez no, maestro. No, ahí sí que olvídese por mi lado. Yo no le doy a Ramírez mi bendición para que juegue. Le soy sincero. Dele.
1: Bueno, también estamos ahorita ya a la víspera del partido entre Italia-Bélgica. Y es lo que vaya a ser el partido Italia-Francia.
0: ¿De qué me está hablando usted, maestro?
1: Fecha FIFA.
0: Ah, ya.
1: El debut de Zinedine Zidane hoy día.
0: Será la Liga de Naciones, será, maestro.
1: Ajá.
0: Ahí sí.
1: La UEFA Nations League.
0: Ya, porque en la Liga de Naciones, por ejemplo, Irlanda del Norte le acaba de ganar de visitante 1-0 a Georgia. Y Armenia le gana de local 2-0 ante Letonia. A ver, yo voy con la de Italia y usted va con la de Bélgica. Italia va con, a ver, Italiani. Donnarumma, la portería, Di Lorenzo, Mancini, Coppola y Calafiori, Romano, Varela, Tonali, Cambiaghi, Espósito y King. Dele con la de Bélgica.
1: Ya le doy la de Bélgica, a ver, déjeme un segundito.
0: Ya pensé que la tenía usted.
1: A ver, Bélgica va con...
0: ¿Ah?
1: Un 4-2-3-1.
0: Digo, ya pensé que usted la tenía.
1: A ver, tenemos Lammens en el arco.
0: A ver, acérquese un poquito que no lo oigo.
1: Lammens en el arco.
0: ¿Ya?
1: Línea de cuatro en el fondo con De Kuyper, Mechel, Engoy y Castañe. Los dos de Karraskin y Tielemans. Los tres de creación. Goods, De Bruyne, Moreira. De adelante, el Decateler. 4-2-3-1.
0: Turquía frente a Francia. Mire lo que va a presentar Francia. Escuche, Magnan en la portería. Koundé, Upamecano, Lacroix y Truffet. Koné, Cherki, Rabiot. Y vea a quién pone en la delantera. Olise, Dembélé y Mbappé. ¿Qué le parece esa delantera?
1: Delantera de mucho poder, Javier.
0: Por sí, sí, de muchos goles también, ¿ah?
1: Por sí.
0: Víctor recién llega, espérense. Víctor, escuchen. Maignan por Francia. Está Koundé, Upamecano, Lacroix y Truffet. Koné, Cherki, Rabiot. Y escuchen estos tres. Olise, Dembélé y Mbappé. Dice Fernando que una tripleta de delanteros peligrosísima. ¿Hay cuántos goles habrá entre esos tres hoy?
1: Don Fer. Unos 30, 40 goles pueden haber ahí.
0: ¿Usted cree 30, 40, Víctor? Yo creo que hay más de 150 goles entre esos tres, maestro. Bueno. O sea, obviamente en el aspecto de total, ¿no? Que hagan sus clubes, en selección y demás. Yo creo que puede haber más.
1: A ver, vamos con la alineación de Turquía.
0: A ver, Vélez, a los turcos.
1: Kakir en el arco. En la defensa, línea de tres con Badarki, Delmiral y Kalik. Cuatro jugadores en el mediocampo con Kadioglu, Yusek, Oscar y Aydin. Dos de armado. Urruri y Arda Güler, la estrella del Real Madrid. Y único delantero, el número 21, Yılmaz.
2: Yılmaz,
1: sí.
0: Sí, para que vean. La selección española ya luce en su camiseta la segunda estrella mundial. ¿Qué le parece?
1: Interesante, interesante.
0: Sí.
1: Le cuento, Francia ya arribó al estadio. Ya arribó al estadio Francia, al estadio donde van a jugar, este partido.
0: Si los partidos son 3:45, los de esta tarde.
1: Ajá.
0: A ver, rapidito. Ayer se terminó el tema de cuartos de final de la Copa Ecuador. Como se preveía, Independiente quedó, ganó 2-0.
2: Doble cupo a la Sudamericana.
0: ¿Ya? Y como dice Víctor, habrá doble cupo.
1: A la Libertadores.
0: No, a ver, perdón, Víctor, ¿sería doble cupo? ¿Uno para la Sudamericana?
2: No, uno, los dos para la Sudamericana.
0: No, pero, ¿y Copa?
2: Es que repetiría y baja.
0: Claro, por eso te digo, o sea, queda, no sé, Fernando, si estoy bien, escúcheme.
1: A ver, tengo entendido que el campeón de la Copa Ecuador se lleve el cuarto cupo de la
0: Libertadores.
1: De la Libertadores.
0: Pero ese cuadrangular lo que están peleando es un cupo, a ver, antes de eso, un cupo para la Sudamericana, ¿verdad? ¿Estamos de acuerdo?
1: Exacto.
0: Ya. Ahora, el que gane, mejor dicho, Liga, tiene ya su puesto en Libertadores o Sudamericana.
1: Hasta el momento, en el hexagonal de la Liga Pro, acorde como se va repartiendo, que es Libertadores y Sudamericana, Liga está en la quinta posición por el colchón de puntos.
0: Sí, por eso, esperemos un ratito.
1: Estaría en la Sudamericana, según
0: ya
1: tu apreciación.
0: No, por eso, espérate. Por eso estoy diciendo, están en torneo internacional.
1: Sí.
0: En otras palabras, los seis están en torneo internacional, ya.
1: Sí.
0: Sino que hay que ver en qué internacional están, ¿no? Ya. Queda un cupo para Libertadores y un cupo para Sudamericana. Si gana, mejor dicho, repito, Independiente ya está para Copa Libertadores. ¿Ya?
1: Okay.
0: Liga todavía está esperando a ver si Sudamericana o Libertadores. Católica también está, ¿no? Católica está también. Católica está para Libertadores.
2: Y Delfín está metido también en la semifinal de la Copa
0: y Delfín, pero Delfín está más para tratar de salvarse que otra cosa, maestro, ¿no? ¿Usted cree, le hago la pregunta, que le va a ganar Independiente a Delfín? ¿Delfín le ganará a Independiente? Señor Cuello.
1: Independiente le podrá estar ganando a Delfín.
0: Ya. ¿Y de la Católica Liga?
1: Católica Liga, ahí veo un empate que se define por penales.
0: Ya. Pero ahí están dos cupos, uno para Libertadores y uno para Sudamericana.
2: Ya, pero ponte que sea Liga y campeón de la Copa de
0: Ecuador. Ya, está y clasifique, pero y si logra clasificar a la Libertadores Liga.
2: Ya, ¿de la pronto
0: dices? Claro, ya, claro, está bien, ¿no?
2: Pero
0: queda, que baja ya, los equipos que estén, o sea, los escalonados, y quedaría el cupo todavía abierto para Sudamericana y el otro para Libertadores. Bueno, yo lo tengo entendido de esa manera. ¿Sabe qué? Ya la vamos a seguir conversando después de la pausa de rigor aquí en CRS Satelital Intertiempo. La pausa.

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0: bien. A ver, la seguimos por acá. A ver, don Víctor, ¿cómo le va? Buenas tardes. A ver, dé la explicación para que ustedes, que estábamos conversando aquí en interno, y que sería bueno también darlo a conocer. Porque yo lo que tenía entendido era eso, tenía entendido. Pero si yo estoy equivocado, la rectificación puede ser muy buena. Dele, don Víctor, ¿cómo le va?
1: ¿Qué tal Javier? ¿Qué tal Fernando? A todos los oyentes de Entretiempo, ¿cómo les va? Muy buenas tardes.
0: ¿Tiempo qué?
1: Entretiempo.
0: Eso mío.
1: ¿Entretiempo dije?
0: No, dije otra cosa. Pero bueno,
1: a ver, cuénteme, ¿qué pasó?
0: A ver, dele.
1: ¿Con qué tema?
0: De lo que usted estaba conversando, ¿no? ¿De lo que estamos hablando?
1: A ver, ya están los semifinalistas en la Copa Ecuador. Ya, de los tres semifinalistas, tres de los cuatro están en el hexagonal número uno, ¿verdad? Independiente, Católica y Liga de Quito. Para empezar por ahí.
0: Ya.
1: Y hay un cuarto semifinalista que es Delfín de Manta, que bueno, Delfín que yo creo que va a priorizar quedarse o tratar de quedarse en la Serie A antes de ocuparse por...
0: Yo creo también.
1: Es lo lógico.
0: Me parece que es lo lógico.
1: Entonces, a ver, volviendo al tema. En caso de darse que el título de la Copa Ecuador se quede entre Liga
0: Independiente o
1: Católica, el cuarto cupo, o sea, no quedaría solamente un cupo a Sudamericana para el cuadrangular.
0: Tú dices en este caso, Independiente, fase de grupo, por decirte...
1: A ver, supongamos Católica, que es Independiente que gana la Copa Ecuador.
0: Espera un ratito. Católica,
1: ya.
0: Liga, los
1: ya.
0: Tres, digamos, los tres.
1: Ya.
0: Y de ahí, como ya queda un cupo, que es el de arriba, pasa al quinto, en este caso al cuarto.
1: A ver, te explico.
0: Que en este caso, digamos, podría
1: ser... Espérate un momento. Supongamos que es Independiente del Valle, campeón de la Copa Ecuador.
0: Ya.
1: No puede tener doble cupo, ¿verdad? Por lógica.
0: Exacto. Hace tiempo ya
1: entonces bajaría... Ecuador 2, Universidad Católica. Ecuador 3, Macará.
0: No, pues, Macará.
1: Pues, yo me estoy fijando en la
0: tabla de posiciones actual. El cuarto sería Aucas. Ya, el cuarto que es Aucas iría a la primera fase de la Libertadores.
1: Sí, correcto.
0: Ya.
1: Iría Liga de Quito, Barcelona, Libertad y Leones a Sudamericana.
0: Ya.
1: Así iría. Ahora, supongamos que el cupo lo gana Universidad Católica, queda campeón. Sería Ecuador 1, Independiente del Valle, Ecuador 2, Universidad Católica, porque se va a priorizar la posición de la Liga Pro, más no el cupo que se gana en la Copa Ecuador. Ecuador 3, Macará, y vuelve a repetir cupo Sociedad Deportiva Aucas. Se llevaría a la Libertadores. Ahora, si cambia el caso y queda Liga campeón de la Copa Ecuador, sería prácticamente casi lo mismo a lo que ya había mencionado. Independiente como Ecuador 1, Católica como Ecuador 2, Macará como Ecuador 3, Liga de Quito se saltaría y entraría como Ecuador 4 a la Libertadores, iría Aucas, Barcelona, Libertad y Leones a Copa Sudamericana.
0: O sea, en otras palabras, estamos viendo que los mismos equipos que están clasificados en la Copa Ecuador podrían darle ventaja a otros equipos para que le clasifiquen a la Copa Sudamericana.
1: Es que se va a terminar dando este escenario.
0: ¿Ya?
1: Y ahí es cuando van a haber dos cupos y van a tener que peleárselos.

0: Quiñones, Libertad, Guayaquil City y Emelec. Aunque a usted no le guste.
1: No es que no me guste, maestro. Ya le dije lo de las proyecciones que he sacado.
0: Pero ya se ha equivocado con las proyecciones. Es que todos nos equivocamos con las proyecciones.
1: A ver, yo, ¿saben qué? Y vuelvo a decir lo mismo que le dije a Víctor. Yo sé que me equivoqué, pero ¿sabe qué? El equivocado también fue Muchurruna.
0: Pero, a ver,
1: es que, así, porque Muchurruna, si sacaba todo de local, tranquilamente estaba en el cuadrangular, pero a ver, perdió un partido de local,
0: ya.
1: Le resta, ahí fueron 3 puntos menos,
0: correcto.
1: Y le sacaron 2 puntos en casa.
0: Correcto.
1: Y entonces, ¿qué significó eso? Que le ven, ¿no? Y entre uno de esos que le sacó puntos fue Barcelona.
0: Ya, pero es que también acá depende mucho, Javier, de que, por ejemplo, mira, anota, Libertad acaba de cambiar técnico.
1: Verde, Fernando, ¿quieres decir algo tú?
2: Hasta el momento, en ciertas cosas estoy de acuerdo con Víctor, estarían repitiendo los 6, se estarían metiendo en torneos internacionales, quedaría definir, dependiendo cómo se dé lo de la Copa Ecuador, si entran Libertad y Leones como en la Copa Sudamericana.
1: Ya.
2: Eso es lo que quedaría por definir.
1: No, pero estamos más o menos hablando bien los detalles, ¿verdad?
2: Claro. Es que eso es lo que nos hace ver la tabla de posiciones. La misma tabla de posiciones. Ahora que también otro que se puede estar metiendo en pelea, para mí el partido de arranque de la segunda fecha del cuadrangular, el Guayaquil City Emelec, tiene mucho que ver para ver cuál de los dos se puede estar metiendo en pelea y cuál va a ser el que le quiera bajar a Leones o a Libertad para obtener ese cupo en caso del campeón de la Copa Ecuador, repito.
1: Exacto. Por ejemplo, si hay un empate entre los dos, todavía tienen vida. A esperar qué pasa entre Leones y Libertad, que puede haber un empate también, Víctor.
0: Pero es que, Libertad, hay que decir las cosas como son. A Libertad se le ve al hombre que ha puesto a funcionar el equipo. El hombre que ha estado liderando el barco.
1: Y eso que se le fue uno antes.
0: Ahora,
1: Iván Franco y Zambrano.
0: Lo traen a Jorge Célico, que con todo el respeto y consideración al profe Célico, pero a Célico le ha ido muy mal en los últimos tiempos acá en Ecuador. En Emelec le fue mal. Fueron las 2 últimas campañas de Célico acá en Ecuador.
1: Oye, pero en el Cuenca, en el Cuenca no le fue tan mal hasta antes de un tiempo. Recuerda que en el Cuenca no le fue tan bien.
0: Pero ganó un par de partidos y ahí el resto los perdió.
1: Exacto. Pero caminando.
0: Entonces, el funcionamiento de Libertad se puede ver un poco distorsionado, porque ¿cómo se te ocurre? Bueno, ya el técnico Juan Pablo Hugo fue el que tomó la decisión. Se te va el hombre que hacía funcionar el equipo en realidad.
1: Es que mira, esa es una realidad del caso, ¿no? ¿Cómo puedes tú, sabiendo que tienes tu equipo, que te va manejando bien, que se está trabajando bien, y de la noche a la mañana decías, me voy?
0: Y se va un equipo que está más muerto que vivo.
1: Y se va un equipo como Orense, que está con 33 puntos en la parte baja. Y está demasiado comprometido. Fernando, contigo.
2: A ver, estoy viendo imágenes de ambos partidos y ¿quién diría? Las dos caras de la moneda. En el partido de Turquía-Francia, el estadio estaba rotado.
1: Oiga, no, pero en serio, no me cambie el tema, que estábamos hablando del tema de...
2: Estoy informando, ¿sabes?
1: Sí, pero terminemos con este tema y le informo a usted. Dele.
2: Y la otra cara es ver que en Italia todavía no hay mucha confianza en su selección. Eso es lo que quería decir al respecto. Bueno, volviendo al tema de la Liga Pro, el torneo se está poniendo bonito por esta sumatoria de puntos, o sea, porque premia la regularidad, es lo que les quiero decir. Y porque puede pasar cualquier cosa. Más aún con el picante que tiene en la Copa Ecuador, que todos sabemos que el equipo del Delfín tendrá que priorizar tratar de no descender. Y veremos quiénes pasan. Para mí, la llave más fuerte en Copa Ecuador es el de Liga Católica. Esa es una de las llaves más fuertes, porque Independiente del Delfín sabemos lo que va a pasar.
1: Partido de la segunda fecha para usted, importante del hexagonal.
0: Del hexagonal 1.
1: Es que son los 3 partidos, oye.
0: Para mí es que, a ver, Hexagonal no tiene mayor, para mí, coqueteo con el público.
1: Barcelona Liga puede ser.
0: Mire, ¿sabes qué? A ver, aquí sí entra el tema que lo van a discutir los ilustres caballeros presidentes de los clubes este próximo martes, y deben cambiar el formato.
1: Y vaya usted,
0: ¿y para qué lo deben cambiar, Javier? Para poderle dar mayor competitividad al campeonato local.
1: Ya. ¿Y sabe cuál es la primera cosa que tienen que hacer?
2: Bájale el cupo a los extranjeros.
1: Gracias.
0: ¿Usted cree?
1: Maestro, son 8. ¿Cuánto? A ver, el día lunes, señor Cuello, a usted se lo digo, va a ver, y lo voy a notar. El día lunes, de los 16 equipos del fútbol ecuatoriano, ¿cuántos extranjeros tienen y están jugando los extranjeros? El lunes lo puede hacer, ¿no?
2: Te digo algo, han contratado todo, les dan cavidad, les dan cupo para 8 extranjeros. Vamos hablando. Puedes contratar los 8 de una, o también pues te dan opción de que si te pueden, te permiten cambiar de extranjeros en caso de que no te resulte, te abren la fecha y ahí ya puedes contratar 2.
1: Ya, mire, vamos, ya quedó, no me entendió muy bien. Vamos, en este caso voy a tener aquí la lista de Barcelona, de los extranjeros. Contreras, si juega.
2: Contreras, si juega, sí.
1: Ya. A ver, está Javier Báez.
2: Javier Báez también juega de titular.
0: Sí, juega. Pero a ver, Javier, un ratito, mira. Antes de ir con el tema de extranjeros por club, aquí estoy revisando la cantidad de extranjeros en cada liga de Conmebol.
1: Brasil tiene 9.
0: A ver, ya. Argentina tiene 6.
1: Ya.
0: Bolivia tiene 6.
1: Ya.
0: Brasil tiene 9.
1: 9.
0: Chile tiene 6. Colombia es uno de los que menos tiene porque tiene 4. De ahí decide la Liga Pro, que tiene 8. De la Liga Paraguaya se escondió. A ver, son 4 también. De la Liga Peruana son 7. De la Liga Uruguaya son 6. Y de la Liga Fútbol, que es la venezolana, son 6. Date cuenta. O sea, yo creo que está Liga Pro todavía está dentro del rango.
1: No, señor. Debe ser bajado el tema.
0: ¿Usted sabe cuánto tiene México?
1: ¿Cuántos tiene?
0: Tiene 12. 12 tiene México.
1: Pero a lo mejor la mayoría sí juega.
0: Ya, tiene 12 México.
1: A ver, vamos, con lo de Barcelona. Ahí ya tengo 2, ¿verdad?
0: Ya, Báez y Contreras.
1: Ya, en la mitad de la cancha.
0: Lugo.
1: Tomás Martínez.
0: Sí juega.
2: Sí juega.
1: Digamos que juega. Lugo ya no, Lugo ya. Ah, no, está bien.
0: Ah, muy bien.
1: Estoy confundido con, ¿cómo que se llama el otro?
0: Milton Celis.
1: Milton Celis. Ya van 3.
0: 4. Lugo.
1: 4 con Lugo.
0: Tomás Rodríguez.
1: Ya, espérense. 4.
0: Ya.
1: Benedetto.
0: Sí juega.
1: 5. Tomás Rodríguez.
0: Sí juega.
1: 6. Villalba.
2: No.
1: Está lesionado. 7.
0: Bueno, medio. No lo sume.
1: Sergio Núñez.
0: Ni juega ya.
1: Ya me lo barajaron.
0: Se lo barajaron.
1: Ahí están los 8. De los cuales juegan 6 o 7.
0: Exacto.
1: Ya. Vamos a otro club. Rapidito. Vean. Esto es fácil. Al equipo azul vamos. Vamos al equipo azul. A ver. Tenga usted la lista de Guayaquil City, por favor, don Fer. En arquero no tiene ninguno.
0: No.
1: Ya. Leguizamón. Sí. Guerrico. Sí. Está lesionado.
0: Ya, lesionado.
1: De ahí no hay más, ¿no?
0: Víctor Griffith.
1: En la mitad, Víctor Griffin juega 3.
0: Medio. Napoli.
1: Medio. 4. ¿Quién más en la mitad? Nadie más. Luka Klimovic.
0: Ya.
1: 5. Aunque él es ecuatoriano también, ¿no?
0: No, Argentina, Copa Argentina.
1: 5. Pizzini, ya me lo barajaron.
0: Nada que se vea, no. 5.
1: Juan Pablo Ruiz Gómez.
0: Es el más destacado.
1: 7. Nadie más. 7 extranjeros tiene Melec. ¿Tiene la Guayaquil City ahí?
2: Aquí la tenemos, Javier.
1: A ver, vaya leyéndola. ¿Solo los extranjeros, maestro?
2: Los extranjeros que tiene este equipo del Guayaquil City. El uno es Pablo González.
1: Pablo González, sí juega.
2: Uruguayo. El otro es el jugador Diego Dorregaray.
1: Ya está jugando, dos.
2: Aquí tengo dos. Me queda confirmar este... Aquí solo veo dos nada más en la nominada 2025.
0: Nada más. No tiene muchos de hecho extranjeros.
1: Manuel Palma.
0: Pero no juega, Manuel Palma.
1: No juega, van tres. De ahí no tiene extranjeros más,
2: ¿no? El paraguayo Manuel Palma, no, él no juega, él no tiene tan...
1: Ya, de liga. En el arco es nacional.
2: Claro.
1: En defensa, Adén, si juega. Alala, Guayala, si juega. Dos. Juega, juega. Tres.
2: Cuatro,
1: ¿cuál es? Lucas Rodríguez está jugando. Cuatro. Pretel juega. Ocho. Perdón, cinco. Villamil está de suplente. Seis. Cornejo, si juega. Siete.
2: Deiverson.
1: ¿De vez en cuando juega? Ocho.
3: Juega
1: entre 5, 6 o 7 jugadores en liga.
3: A ver, ¿cuánto Independiente del Valle?
1: Vamos, Independiente del Valle. Independiente del Valle, aquí está.
3: Vea. Cuente.
1: No, ya después, así mismo como estamos haciendo, lo vamos a hacer.
3: Empezando por el portero, Aldair Quintana, colombiano.
1: Ya, uno. Sí juega, 2-1. Luis Zárate,
3: sí juega.
1: De vez en cuando, 2. Ya. Mateo Carabajal, si juega, 3. Viacaba, de vez en cuando, 4. Schunke, Hugo Quintana.
3: Y falta Schunke, pues. Antes llegaba arriba.
1: Schunke. Ya, porque aquí no me lo han puesto en esta lista, le cuento.
3: Mira, ya, 5.
1: No, Schunke es ecuatoriano, ya.
2: Aquí hay, a ver, en la nómina.
1: Perdón, espérense un momento, Fernando. Schunke es ecuatoriano. Ya. Aquí está el combate ecuatoriano.
3: Okay.
1: Vamos, 4. En la mitad de la cancha. Hugo Quintana,
3: 5.
1: Nadie más.
3: ¿Cómo Chale? Nadie más.
1: En la mitad de la cancha.
3: Perellos.
1: ¿Ah?
3: Perellos.
1: Pero es delantero.
3: Pero juega en la mitad de la cancha.
1: No, la delantero juega. Charlie González, 6.
3: Ya, 6.
1: Matías Perellos, 7.
3: Solo 7 tiene.
1: Ya, 7 jugadores con 7 extranjeros juega el vigente campeón del fútbol ecuatoriano.
2: Pero, y falta uno, pues.
1: ¿Cuál?
2: Porque se están olvidando, un argentino en el arco. Guido Villar.
1: Ah, cierto,
3: Guido.
1: Ocho. Completitos.
3: Pero ya Villar ya no juega.
1: Pero el punto es que tiene 8, pues Javier.
3: Pero son 8 que se han demostrado que tienen calidad.
1: O sea, solamente Independiente tiene derecho a tener.
3: Espérese.
1: Pero en otros equipos hay los 8, pero no juegan los 8, pues.
3: Porque no dan oportunidad, pues.
1: A ver, vamos así al azar otro, Católica.
3: Vamos a jugar, Católica.
1: Católica.
3: Que no tiene argentino, no tiene brasileño. Tiene panameños, Católica.
1: Panameño. Y sabes que le han salido
3: bien.
1: Muy buenos panameños.
3: Sí, porque el panameño que trajo en Belén es más malo que
1: no. No, y se llama Víctor todavía.
3: No, representa hermano.
1: José García. No juega.
3: Ya.
1: No juega.
3: No contemos, no lo
1: cuente.
3: No lo cuente.
1: Chancellor, sí, pero ya, está lesionado.
3: Pero jugó.
1: ¿Ah?
3: Jugó todo el año.
1: No, pero está jugando.
3: Ya.
1: Jerónimo Cachagüe, juega. Sí, 3. Aunque en estos últimos partidos los... No, con el otro que te estaban financiando.
3: Bueno, ya, 3.
1: Cachagüe está lesionado.
3: Ya.
1: Chancellor.
3: Chancellor.
1: Se rompió el tendón de Aquiles.
3: Él es el que fue
1: peor. Por eso pues. Tengo 3. De ahí... Mauro Díaz juega,
3: 4.
1: Mauricio Alonso,
3: 5.
1: Fajardo, 6. Londoño, 7. Y este chico Jimmy Evans que también juega.
3: 8. Entonces, ¿por qué nos quejamos, pues?
1: Para mí debe haber reducción de jugadores
3: extranjeros. Pero Javier, ¿tú no crees?
2: Espérate, recién te incorporaron a un mexicano que ya debutó.
1: Ah, cierto, ¿verdad? Un mexicano lo incorporaron.
3: ¿Quién incorporó?
1: Católico, mexicano.
3: Ya, ahora la.
1: A ver, y yo pregunto.
2: José, ¿no? Se llama el mexicano.
1: ¿Cómo?
2: José García se llama.
1: Bien, pero yo pregunto, Javier. Hemos visto Independiente del Valle, Liga y Católica. 3 ejemplos de clubes que están arriba. Frente a 2 que están abajo, Emelec y Barcelona. ¿Tú no crees que ahí es la falla
0: de la persona que se encarga de contratar o de la persona que se encarga de hacer scouting en cada estos, en cada uno de estos clubes? Pregunto yo, Javier.
1: Espérate que me equivoco, Universidad Católica de Chile me sale.
0: No, pero le pregunto, respóndame.
1: ¿De quién?
0: ¿No crees que el error es de la persona que contrata?
1: Obvio. Pero 8 extranjeros en el fútbol ecuatoriano no hay dinero.
0: Pero son los 8 que utiliza Liga, utiliza Independiente, utiliza Católica.
1: Pero no hay los 8.
0: Ya. El único club que no utiliza extranjeros en la Serie A se llama Libertad de Loja. Es el único.
1: Porque ya no.
0: ¿Pero por qué?
1: Porque la dirigencia mismo dijo, no, ya no vamos a gastar plata en extranjeros macos.
0: Ya, pero a ver, ¿qué? No, no, no.
1: ¿Se sabe que en esta lista no está? ¿Cuál es el jugador que me dijo?
2: García.
0: García.
1: García.

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5: Son las 15 horas, 34 minutos.
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